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3: Se quedó dormidito.
2: Estamos llamando.
3: Mete en sus partes.
4: Gracias por llamar a Condom World de Ponce. Buen día.
2: Buenas tardes, te hablamos de acá del barrio 94, Maceta Minofén, Marisol y José Valiente. ¿Cómo estás? Estamos en vivo. Mira, lo que pasa es que nosotros estamos hablando ahora mismo de la noticia de que lamentablemente, ¿verdad?, un mozalbete se metió allá a robar, pero en la noticia no dan la especificación de qué era lo que se estaban robando y la verdad tenemos una duda.
3: Sí, queremos saber.
5: Lo que se llevaron fue una pieza que se le conoce como el Big Daddy de 14 pulgadas.
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5: Como el Big Daddy.
2: Big Daddy. Búscalo ahí, Marisol, que eso está bueno para para el regalo a las madres del año que viene. A ver, estamos viendo. Estamos viendo, déjame verlo, Marisol.
1: Es que no va a salir en cámara.
2: Pero era así como color carne y todo.
3: Sí. Sí, porque él es prieto, él se busca otro color.
2: Mira, pues, oye, gracias, muy amable.
3: Gracias.
4: Y pues. Aquí a las órdenes.
2: Ahí está. Maceta, ahí valiendo las órdenes.
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4: 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O sea, básicamente están acusando a Bad Bunny, al equipo de trabajo de Bad Bunny, de que para tú ser aceptado en la sociedad o en ese grupo élite tienes que tener una apariencia física específica, porque según me cuenta, las muchachas allí dicen que se metían parte del crew del equipo de Bad Bunny en el público, uh-huh, y si llenabas las especificaciones que estabas bien buena, ahí podías pasar.
5: Es estupidez, sí, sí, bro.
4: Tenemos una amiga de nosotros que este weekend va para allá y yo voy a preguntarle si ella la van a dejar entrar o no la van a dejar entrar, y la vamos a entrevistar aquí cuando llegue. Mamá, la tenemos en línea ya, ¿verdad? Buen día.
6: Besito pintado.
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0: estamos listos para poner adelante con nuestro segmento de farándula, el número uno en toda la Florida Central y Puerto Rico.
1: Los chinches son buenos.
0: Buenísimo, señora. Estamos ready para meterle. Óyeme, pendiente, que venimos con la noticia del abucheo.
2: ¡Ya, carajo!
0: Venimos con el abucheo, señores, el presidente. Venimos con todos los detalles de lo que sucedió, señores, en el partido de los Knicks y los Spurs del guía.
3: Los Spurs.
0: Así que bien pendiente, que venimos con eso. Además, siguen los españoles atacando a Bad Bunny. En esta ocasión le están diciendo que es un hipócrita, señor.
4: Hipócrita charlatán.
0: Ah, bueno, no charlatán, pero le están diciendo que es hipócrita, así que vamos a hablar de eso más adelante. Además, cae en la lengua de todos la famosa que se fue para allá, para Mónaco, para las carreras de Fórmula 1, señores, y se apropió de algo que no era de ella, que le pertenecía a uno de los corredores.
2: ¡Qué
0: raro! Ay, ay, ay, esto está caliente.
2: Cleptómana
0: y todo, Urbiji. Ay, ay, ay.
2: Qué bueno, horrible.
0: Tenemos que arrancar con el ay, ay, ay para los Knicks de Nueva York.
2: Ay, ay, ay, ay.
0: Anoche los Knicks de Nueva York, señores y señores, cayeron ante los Spurs de San Antonio 115-111.
2: Yes. Guía, danos detalles. Está pegado eso, pegadito. Esos juegos son bien emocionantes, así, sí, pegado.
3: No, esta serie ha estado buenísima. Pero también Wemby empezó bien. Si empieza bien, están difíciles. En los últimos juegos que perdimos, él había empezado medio lento en la primera mitad, no estaba tirando muchos tiros y no la embarramos al final, que también eso ayudó
0: muchísimo. O sea, lo que pasa es que yo creo que había una presión bien intensa para la gente de los Knicks en Nueva York. O sea, los boletos más caros de la historia, tenías el presidente de los Estados Unidos allí, tenías la gente...
3: Pero estaba durmiendo.
0: Que mucha gente dice que lo dañó. O sea, porque acuérdate que a las afueras se formaba un party bien brutal y ese party no se dio porque el presidente está ahí. Entonces,
3: cerraron todo eso. Señores, sí, cerraron calle y todo.
0: Está amenazando el presidente con ir mañana también.
5: Kissing my ass.
0: Ah, sí, bueno.
2: Amenazando.
3: Había dicho que íbamos a los dos juegos, así que vamos a ver, empatamos y nos vamos a pasar a Antonio con ventaja de cancha nuevamente. Eso es lo que deberíamos hacer. Es que tuvimos que ganar los dos primeros juegos, mano, pero es que la embarramos.
0: Ey, mano, imagínate
2: el equipo, los juegos son así, eso es lo
3: sagrado. Este es el segundo equipo más joven de la historia que llega a las finales del NBA.
0: Yo te digo una cosa, o sea, esto puede irse a 7 juegos, como dijo el perrito.
3: Sí.
0: Hasta ahora el perrito.
3: No, el embarró en el primero.
0: El perrito ya perdió la.
3: Ya perdió su esto.
0: Pero no, no.
3: Pero como quiera. Él tira a San Antonio ganando en 7.
0: Si esta gente gana mañana, los Spurs de San Antonio en Nueva York, señores, esa gente que ha gastado, bueno, ya me estaba mostrando un boleto de $5,000, el asiento queda bien lejos, ¿verdad?
3: En el Palomar, arriba. El Palomar, o sea, claro, tú estás cambiando bombilla, pero no solamente eso.
2: Hacho, que ahí se ve súper bien.
3: Sí, chacho. En verano se ve mal.
2: A mí me gusta más de arriba. No, quizás tan arriba, pero arriba.
3: No, pero hay asientos también que son obstructed view, que tienen al frente un
0: no, pero $5,000 demasiado.
3: Sí, sí.
0: En cualquier asiento.
3: Mira, pero para que tengan una idea, ayer salió creo que fue en ESPN o en la página de NBA y lo que fuera, que estaban haciendo un bid, o sea, que estaban como que subastando dos asientos en Celebrity Row, donde está el frente de Timothy Chalamet, está Spike Lee, Ben Stiller, todo ese corillo, dos asientos por $1,000,000.
0: Mira para allá.
3: Oye, $1,000,000, papi, para coger un asiento ahí. Y obviamente ya aseguraron que mañana juegan entonces el sábado en San Antonio, y si San Antonio gana uno de los dos juegos, pues entonces regresarían a New York.
0: Y ese es el partido peligroso, es el sexto partido entonces, ¿verdad?
3: Ese sería el sexto.
0: Entonces dicen que la posibilidad, si eso pasa, si ese sexto partido ocurre, van a haber tres eventos importantes en la ciudad de Nueva York.
3: Eso sería el 16. No, pero en el fin de semana no sería, porque
0: el martes 16.
3: El martes 16, exactamente.
0: El sexto juego. El sexto juego sería el martes 16. Y si eso se da, señores, ahí va a estar en los juegos de fútbol. Ajá. Va a estar las grandes ligas con la MLB. Más va a estar la final de la NBA. O sea, esto es una cosa masiva.
2: Las grandes ligas con la MLB.
0: ¿Qué yo dije?
3: La Grandes Ligas con el MLB.
0: Bueno, la Grandes Ligas con la MLB y la Grandes Ligas, bueno.
3: Exactamente.
2: Sí, lo que pasa es que... Ese es como yo conmigo.
0: No, lo que pasa.
2: Oye, déjame molestarte, no, canto estúpido.
0: No, pero
2: que tú me molestas.
0: No puede ser tan becerro.
2: Date quieto. Yo no dije eso.
0: Papá, ¿qué te pasa? Oye, por cierto, señores, tengan cuidado. Si usted va para Nueva York, pues eso de las celebraciones, esta gente son unos cafres ahí.
3: Eso es
0: un yaleteo. Miren las peleas, señores, que se han formado. Para la gente que nos está viendo por la aplicación La Música, podemos verlas en video, pero puede escuchar el audio por aquí por la radio. Estos son gente dándose con letreros de tránsito. Estos son unos yales. O sea, estos tipos son unos cafres.
2: ¿Eso es allí mismo?
0: Esto es en Nueva York, señores.
2: Pero por las afueras
0: de... por las áreas comunes. En Bryant Park se formó un revolú. Yo vi un video. La gente trepándose encima encima de la guagua del NYPD Blue, de la policía, así.
3: NYPD Blue.
2: Te fuiste para la serie.
0: Digo, del NYPD.
3: Sí, CSI Miami.
0: La gente trepándose. La gente trepándose encima del carro de Miami Vice.
3: No, se treparon ahí en Knight Rider.
2: El
3: Chacho, estaba la es gente trepando encima.
0: Así, yo les digo así en mi NYPD Blue.
3: The Fresh Prince of Bel-Air. Estaba ahí la gente.
0: Pues la miren esto, señores, peleas y peleas. Así que tengan cuidado que no se metan en un meollo de esto. Esto es el verdadero despelote. Se forma allí porque esta gente. Esta gente de Nueva York, los fanáticos, son bien cafres. Son cafres, cafres.
2: ¿Por qué? Porque perdieron.
0: Bueno, porque está la emoción en las peleas.
2: Ayaretean,
0: son cafres juntos. Cuando tú juntas mucho cafres, esto pasa. O
3: sea. Mira, yo estuve en unas finales del NBA en Los Ángeles. Y cuando estaba a mitad de juego, era un séptimo juego entre los Lakers y los Celtics.
2: Y a rayos, séptimo.
3: Y entonces, en el Staples Center, para aquel tiempo que era la cancha de los Lakers, estaban todos los guardias en caballos, con espadas, con una espada de madera, como si fueran las macanas. Y escudo. Y yo dije, papi, vámonos, nos fuimos para Santa Mónica, nos metimos para el cine. Cuando salimos, estaba la gente corriendo sin camisa, borracho.
0: Eso pasa en Puerto Rico. Eso pasó cuando Tito Trinidad ganó, ¿te acuerdas? Aquella vez, que eso era. Fue un revolú bien brutal.
3: No, pero hacían ruido, pero no.
0: Se emociona.
3: Volcando carros.
0: Ah, no, claro.
3: Estupidez. Sí.
0: Miren, señores, vamos a ver el momento y a escuchar el momento cuando abuchean a Trump mientras cantan el himno de los Estados Unidos. Qué clase de abucheo, señor. Y él se expresó sobre eso, él habló. Vamos a escuchar cuando están cantando el himno. Escúchate ahí, están cantando el himno. Y lo ponchan en las pantallas gigantes de la cancha. ¡Ea, rayo! ¡Qué clase de abucheo, señores! ¿Pero por qué se tira esta vuelta? O sea, un tipo que lo acaban de
2: porque él le gusta, él vive del abucheo y del que lo odia.
0: Hubo un atentado recientemente en un hotel.
3: Pero él dijo después, no, la mayoría era gente aplaudiéndome.
0: No. Vamos a escuchar lo que él dijo.
2: Como él transforma a todo.
3: Tacho, ¿qué?
0: Vamos a escucharlo a él cuando dijo ahí, habló del ruido que hacía allí. Vamos a escuchar al presidente. Le pregunta si vio al alcalde de Nueva York y dijo que no.
1: I thought it was great. I mean,
0: le pareció genial.
1: I thought it was amazing, actually. Even when they had the camera.
0: Y cuando lo enfocaron, le pareció muy bueno.
1: It was certainly amazing. I think mostly cheers.
0: Él dice que cree que la mayoría fueron aplausos.
3: Chacho.
0: Pero fue un ruido intenso, dice él. Lo que
2: la mayoría fueron aplausos. De muerte tantas veces y él como que, ¿verdad? Como que no se cuida como tal.
0: Y se tira para allá, bien loco, tú sabes. Pero nada, ahí está el presidente Trump que tanto roncar para terminar dormido, señoras y señores.
2: Literal roncó.
0: Roncamos porque podemos y roncó no solamente él, roncó con el dueño de
3: los Knicks del
0: Madison Square Garden, que es un viejito también, señores, ¿verdad? Ahí, roncando como ya tú sabes, ¿ah?
2: Como ya era una apnea, doctor, terrible.
0: Roncando bueno, como la perrita que tú tenías, que la llevabas a Denis de madrugada. Así mismo, papá, señores. Así.
3: Bueno, el último presidente creo que fue en 2016, que fue Obama. A un juego de la final del NBA, pero no estuvo courtside. Estuvo sentado en.
0: Ahí está, ya.
3: Ahí es lo de los jugadores.
0: Era para como duerme. Ay, señor.
3: Hecho que ojalá yo hubiera dormido hacia anoche.
2: Wow. Él durmió en el partido más de lo que tú dormiste en 7 horas ayer.
3: Bien brutal. Pendiente al
2: juego. Está para rema allí.
0: Óyeme, hubo un terremoto, otro más, señores. Ayer hablamos del de Filipinas.
3: Diablo, sí,
0: y después hubo otro terremoto al norte de Cuba que se sintió en la Florida Central y en la ciudad de Miami. De 6.1 y la meteoróloga de Telemundo 51, Jennifer Guevara, ella habló sobre esto y dijo que no es común que sucedan este tipo de temblores en esa zona. Vamos a escuchar lo que ella dijo ahí.
5: Bien, entonces este terremoto 6.1 al norte de Mantua, ¿qué tan común es tener terremotos de esta magnitud en esa zona particularmente y mucho más que se sientan aquí en Florida?
6: Es poco común realmente que sean de esta magnitud. Es normal tener terremotos, sismos, como lo conozcan en el Golfo, en el Estrecho de Yucatán, en el Caribe. Lo que no es tan común, Juni, es que sean de una magnitud tan alta y que por tanto se sientan tan lejos, cientos de kilómetros de distancia, porque hubo reportes de perceptibilidad hasta incluso en Jacksonville.
5: Pero no es inusual, o sea, no es común pero puede pasar.
6: Totalmente, pueden pasar. De hecho, si se reúne toda la información de años anteriores, vemos los puntos que comienzan a aparecer y se muestra como dentro de la placa. Esto lo que pasa es que estamos hablando de dos placas. La placa de Norteamérica se encuentra hacia el norte, donde estaba, donde se dio este reporte de este sismo, y la placa del Caribe se encuentra hacia el sur. Donde son más frecuentes es donde ambas placas interactúan, donde se mueven, que en este caso se mueven de forma adyacente, como aquí así de ladito. Claro, son menos frecuentes los sismos que ocurren en el interior de las placas, pero esto no significa que no se den. Está en constante movimiento, lo que a veces esa energía se va acumulando, y cuando es bastante, pues vemos lo que ocurrió.
5: Interesante que hasta esta hora que grabamos este video, a las 7 de la noche, no hemos tenido reportes al menos de réplicas.
6: No, ni uno. Por el momento, de acuerdo al Servicio Geológico de los Estados Unidos, que es el que la fuente oficial para ellos, no ha habido una réplica, ninguna, solamente...
2: Está temblando. Sé que la naturaleza está, ¿verdad?, reclamando, porque sí, también en Hawái, el Kilauea es que se llama, el volcán ese que despertó, y también en Sakurajima, en Japón, este volcán que fue el 7 de junio, que tuvo una fuerte erupción y lanzó grandes cantidades de ceniza sobre las áreas cercanas. So, la naturaleza está rabiosa. Digo, eso es parte de ella, ¿verdad?
0: Algo está pasando, Urbo.
2: Pero dicen que esas sacudiditas son buenas para que explote de otra manera.
0: Es bueno
2: que bote ese calor.
0: Que bote es bueno eso. Endeudarse ahora, porque eso lo paga el diablo, ¿viste, señores?
2: Viene, esto, métete en la deuda esa que tú quieres.
0: Esto se está acabando, señores, así que ya... incluso
2: me... Dale, haz maldades. Digo, ahora es que nos tenemos que portar bien, porque sí, estamos en los últimos tiempos.
0: Me dice que hay una confidencia del fin del mundo y tenemos la información.
2: Ay, no.
0: Hay una confidencia, vamos a escucharlo.
7: El final.
8: Qué pendejo.
0: Se acerca ya. Deja eso.
8: Afrontaré.
2: Ay.
0: Ya.
2: Serenamente.
0: Ya, Rafa. Bueno, nada. Óyeme, le cayeron arriba, señores, a la famosa que se fue para Mónaco a apoyar a su novio, señores, Lewis Hamilton. Tú sabes que Kim Kardashian estaba de noviecita de Lewis Hamilton.
3: Sí.
0: Y se fue para allá, para Mónaco. Y yo no sé si ustedes saben quién es el corredor italiano de 19 años que se llama Kimi Antonelli. Él ganó, ¿verdad? Entonces estaba recibiendo...
2: Es un nene, Dios mío.
0: 19 añitos. Uh-huh. Él estaba recibiendo su premio en el podio. ¿Qué pasa? Les ponen una toallita para los ganadores en un área, como en un cubo ahí.
3: Okay.
0: Le ponen una toallita blanca, bien chévere. Uh-huh. Y Kim Kardashian pasó por el lado. Y señores, miren esto, ha agarrado la toalla de Kimi Antonelli. Miren, y la que le tocaba. Y ella cogió como si hubiesen mil toallas ahí. Había una nada más. Ella cogió la cogió y se secó la frente así, todo normal.
2: ¿Y se la devolvió?
0: No, se la llevó.
2: Yo pensé que era que iba a dejar el recuerdo de su sudor al nene.
0: Se la llevó. Miren esto, miren. Esa toalla era. Y entonces los fanáticos están que prenden de medio manigatazo diciendo que es una pronta. Que imagínate cómo
2: ella.
0: Y
2: la mujer ya no sabía.
0: Pero mira para allá.
3: Solo para mí una toalla.
0: Una sola toalla.
3: Una toalla y te la llevas.
0: Si tú ves.
2: Ella es Kim, ella puede.
0: Cuando tú vas a un spa, hay 18 toallas. Tú sabes que eso es para cogerla y te secarte. Pero cuando hay una toalla, tú sabes que eso es para una sola persona.
2: Es para ella.
3: Ella la debe manipular la
0: cama
3: y
0: mirarla. No, mira esto.
2: Era Kim, David te la quito, ¿verdad, mami? Pues olvídate.
0: Era para allá, señores. Pobre muchacho se quedó.
2: Hamilton, mami. Papi, dale. La toalla, la nena.
0: Kimi Antonelli se quedó salado como galletita Ritz, señores. Se quedó salado.
2: Ah, él estaba allí.
0: ¿Quién?
2: El nene, cuando se la quitó, ¿o no?
0: Sí, mi amor, te acabo de decir que estaba recibiendo el premio y cuando se bajan, ellos tienen esas toallas allí para secarse.
2: Pero él estaba justo allí al lado de la toalla.
0: Él estaba por ahí cerca, en los podios que estaban allí. Y cuando él se bajara del podio, le quedaba de camino la toalla. Y, y con esa toalla se supone que se secaba Kimi Antonelli y vino Kim Kardashian, cogió la toalla.
2: Ella la quiso de recuerdo.
0: Ya tú sabes.
2: Ella sigue con Hamilton.
3: Sí,
0: lo acabamos de decir, que estaba acompañándola allí.
2: ¿Él participó o él simplemente...?
0: Él estaba participando, él llegó segundo allí.
3: Sí.
0: Estaba Kim Antonelli, ganó y el otro, y el novio de Kim, quedó segundo.
3: Oye, pero te pregunto, pero
2: okay.
3: ¿Ella sigue con Hamilton?
2: Sí, no, sí, no te escuché, de verdad, no te escuché esa parte. Lo he dicho, a todos nos pasa.
3: Ven acá, y Lewis Hamilton, ¿él tiene pareja ahora mismo?
2: Nene también, el Hamilton es un nene también, ¿verdad?
3: Sí.
2: Digo, no tan joven como 19 años.
3: Pero él está saliendo con una muchacha famosa. ¿Con quién es que está saliendo?
2: Con la robotoalla.
0: No me pregunten más.
3: Con Batman.
0: Mira que Hamilton tiene 41, me dice José.
2: Ay, de verdad, pues se ve mucho más joven.
3: 41 años, ¿verdad?
0: Ahí está. Bueno,
3: Kim, debería tener una pareja.
2: Tiene 46, ¿verdad? Ella.
3: Eso, algo así.
2: Como 45 debe tener Kim.
0: Búscame ahí la de Kim.
2: Como 45 debe tener Kim.
3: Algo así.
0: Pero, 45 la pegaste, Wilbur.
3: Sí, 45.
0: Te ganaste absolutamente
2: nada. La toalla roba.
0: Sí. La toalla suda.
2: Oye, pero lleva tiempo con Hamilton.
0: Llevan durado. Qué raro que Kanye West como que no se ha metido ahí, ¿verdad? No,
3: oye, ¿verdad?
0: Sí, porque siempre se mete.
2: Que sepamos.
3: Bueno,
2: que sepamos, porque ahora sí le tiene
3: el día me
2: explotado.
0: Kanye está tranquilito, Kanye.
2: No digas Beetlejuice tres veces.
0: Óyeme, señores, ahora en Televisión Nacional, esta mujer en España, ¿sabes qué? Han llovido las críticas a Bad Bunny. Todos estos tiempos que él ha estado por allá en concierto. Entonces, ¿qué pasa? Ahora.
2: Pero bien explotado todas las funciones.
0: Ahora, esta mujer que está en un programa en Televisión Nacional, no sé ni quién es, ni me sé su nombre, como dice Maduro. Ella básicamente dice que Bad Bunny es tremendo hipócrita. Escúchala ahí.
9: Si realmente Bad Bunny quiere esa independencia de Puerto Rico, porque Bad Bunny es un poco hipócrita, porque defiende mogollón la identidad puertorriqueña, pero a la vez también le atrapa mucho la cultura estadounidense, y lo vemos con sus referencias al dinero, a los coches, a LeBron James, que al final es una dinámica muy ultracapitalista y clasista de lo que creemos que es el sueño americano, y él hace muchas referencias a eso y le gusta.
10: O sea, Marina,
9: entonces veo una contradicción.
10: Tú en esta pregunta de que decíamos, ¿se puede ser activista siendo un artista mainstream? ¿Tú crees que él es hipócrita?
9: Yo creo que es hipócrita, yo creo que hay una contradicción muy fuerte ahí.
11: También, de hecho, o sea, ser pro-estadounidense en el contexto puertorriqueño encierra como algunas contradicciones, puede ser, pero también al final es pedir los derechos que les tocan, ¿no? Es decir, yo quiero ser como Hawái, yo quiero ser como Alaska, que ahora son estados, pueden votar en las elecciones estadounidenses, pueden votar para el Capitolio de Washington D.C. Claro, lo que pasa con Puerto Rico es, tengo una dependencia económica brutal, no puedo votar en presidenciales, no puedo votar a legisladores que me representen en Washington. Y sin embargo, me tratan aquí como si fuera prácticamente una colonia. Entonces, es decir, yo quiero reclamar esos derechos, quiero que me traten de tú a tú, como si fuera uno más, mientras mantengo mi identidad. Porque lo que pasa con Hawái, y lo que decías tú de la canción, es que Hawái les han borrado la identidad a muchísimos niveles.
10: Sí, pero yo recupero un poco la pregunta que te estaba haciendo Marina. Yo creo que es súper interesante porque esta idea de ser un artista mainstream que está dentro del sistema, si realmente puede criticar ese sistema del que él forma parte y también del que se nutre, ¿no?
0: Ahí está, señores, opinionados los españoles, Aburu.
2: Ay, Dios mío, que ellas quieren que venda plátano para que se sienta patriota, ridícula.
0: Exacto. Ahí está, señores. Yo lo que tengo que decir es joder. Tía.
2: Qué estúpida es, de verdad.
3: Cacho, ¿qué?
0: Así que, pero.
3: Ahí con la camisa con
2: cobre. Sí, porque es amigo de LeBron James. Ajá. Porque no puede ganarse el peso americano. ¿Qué quiere? Que se gane qué peseta. Mm-hmm. Las de Tailandia, estúpida. Exacto.
0: Tú sabes, señora, hay
3: que no se puede encontrar con el Papa, porque el Papa no es boricua.
2: No,
3: para nada.
2: Ah, compleja.
0: Pero Bad Bunny. Bad Bunny le envió una descarga ahora mismo en los stories. Vamos a escucharlo.
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0: Óyeme, Corillo, se quedó dormido el presidente Trump ayer en el partido de los Knicks frente a los Spurs en el Madison Square Garden de Nueva York.
1: Él está hecho el abuelo de los Simpsons, se duerme en todos lados.
0: Miren este video, señores, en pantalla, señores, lo tenemos el video para los que nos están viendo a través de nuestra aplicación gratis, la música y también el...
2: Mira, que está al lado también está dormido.
0: También, sí, sí, mano. Otro viejito al lado de... Mira eso, mira, Trump, levántate que estás al aire, papá, estás al aire. Mira, shake. Trump, mira para acá, papá, que está, mira, está, ahí, ahora sí, ahí está, está.
1: Y a rayo.
0: Imagínate tú.
2: Ahí, pero ese, fíjate, se queda dormido y como bien así con una cara de gruñón. No, sí, sí, no, no con la boca abierta ni nada. No, no se relajó, no se relaja ni durmiendo ese
1: no,
2: tipo.
1: No, está cranky a todo.
0: Y es la segunda vez en menos de una semana, porque en estos días hubo una reunión.
2: Está baileando, baileando.
0: En la oficina de él, él estaba.
1: No, segunda no, fueron par, fueron como tres.
0: Sí, pero la que yo vi fue él estaba una, sentado en una en la oficina de él.
1: Ajá.
0: Y estaba la gente alrededor de él, ¿verdad? Y él sentado y él durmiendo. ¿Cuándo fue la otra que tuviste durmiendo?
1: En estos días se salieron para el que se quedó durmiendo.
0: ¿Pero en dónde? ¿En dónde fue esa?
2: Tanto no, que vacilaba a Biden y míralo.
1: Sí, exacto. Tanto Sleepy Joe y él se está durmiendo todo el lado.
2: Está igual.
0: No, ah, esa es la que yo digo. Esa es la que yo digo. El que estaba en el escritorio sentado ahí en la oficina.
2: Pero eso sí que parece un meme y todo.
0: Y dormido ahí. Yo no sé qué es esto.
2: Sí, pero ¿es verdad o eso es AI?
1: No, no, es verdad. Es verdad.
0: ¿Verdad? Se está quedando dormido.
1: Se está quedando dormido en todos lados.
0: Pero o sea, también está... dicen que Trump.
2: Si... Él tiene que roncar como un puerco de esto. Él tiene. Ay, él tiene que tener una apnea del sueño bien.
0: Sí, lo que pasa es que también dicen, entre las cosas que puede tener de salud, yo te lo dije, él se va a morir antes que termine el cuatrenio de algo de salud, no lo van a matar. El tipo se amanece, no duerme, y tú lo ves, está metido en la cuenta de él de Truth, y está siempre.
1: Sí, mano,
0: el tipo envía hasta 50 y pico de tweets.
1: Por la noche.
0: Por la noche, o sea, es una cosa bien loca.
1: Tarde. O sea, mientras se supone que está durmiendo, está enviando tweets y está, por eso está durmiendo sentado.
0: Al garete, señores, al garete con su salud. O sea, el que no duerme no
1: y
0: tiene salud.
1: Memes y no, cosas.
2: Mire, es demasiado importante.
0: Sí. ¿En qué lugar te quedaste dormido alguna vez? Queremos que nos llamen 787-622-9470. Yo siempre cuento la historia, porque es que era un sueño bien terrible. Yo una vez, yo tenía esta ex mía que ella quería ir a ver El Fantasma de la Ópera en Nueva York.
1: No, chacho, papi.
0: Y nos fuimos para Nueva York. Y es que o sea, que en Nueva York uno llega y es a caminar.
1: Uh-huh.
0: Y caminamos todo Nueva York y por la noche teníamos la función del Fantasma de la Ópera. Dios mío. Y ella me regañó, me decía, no te duermas aquí. Me decía, no te duermas. Yo, como que para ella era bien importante El Fantasma de la Ópera. Era ella que, y yo no podía.
2: Sí, pero es para ti, no para mí.
0: Entonces, exacto. ¿Qué pasa? Y yo, ya rayo, y yo, me hacía pensar que era una vergüenza bien terrible. Y yo, dije, aguantándome, porque tengo una vergüenza si yo me duermo aquí, una vergüenza si yo me duermo aquí. Y en una, yo miro hacia atrás y en la fila de atrás había una señora igual dormida. Y yo, no, pues si ya se durmió, puedo. Yo me acosté a dormir ahí mismo en El Fantasma de la Ópera porque tenía un sueño.
1: Te vacilaría, pero yo me hubiera dormido antes que tú.
0: No, no, terrible, terrible.
1: Eso está
0: hay una escena que cae una lámpara, como que iba a caer una lámpara con un candelabro.
1: Ajá.
0: Y ahí me levanté, hice un poquito así y después seguí durmiendo.
2: Le diste snooze a la lámpara.
0: No, terrible, terrible, terrible.
2: Ay, qué horrible. A mí me ha pasado en lugares donde tú tienes que tener una atención a lo que está pasando. En reuniones.
1: Uh-huh.
2: Reuniones ya, que tú sabes que están, qué sé yo, pocas personas y la reunión es para ti, para tu corillo. Ya, y tú tienes que estar bien atento y tú estás en el cabeceo intenso este de peleando, mano. Qué horrible pelear. Que al final terminas dormido.
1: Exacto. ¿Tú sabes dónde pasó a mí? Pero bien horrible. En las clases de parto sin dolor. La chamaca habló y habló y habló tanto que empezó a dar sueño y yo estaba arándome la barba.
2: Ella era dula, porque las dulas usualmente son bien dulces y hablan con
1: eso. Ah, yo no habló una baba, pero una cosa... O sea,
2: que hablan así con esta pasta.
1: No fue en pasta, era pura baba.
0: O sea que Lizzie tuvo parto con dolor después.
1: No, yo me acordé...
0: Porque ella no pudo ayudarla.
1: No, yo me acordé de una respiración y bregó.
0: Mira,
1: o sea que, por lo menos, pero papi, yo estaba mordiéndome el labio, yo no podía.
2: Claro, qué malo es, porque es que es algo más fuerte que tú.
0: Terrible, terrible.
2: Sí, en la iglesia yo me quedo dormida también.
0: ¿En la iglesia?
2: En la iglesia, de verdad. Pero así como que de momento y me levanto rápido. Pero me acuerdo una vez en una reunión que era una lucha eterna con el cabeceo que yo tenía. Bueno, me tuvo que ir.
1: Mira, yo fui al Presidential Classroom, que te llaman para Washington para uno conocer cómo es que funciona el gobierno y todas esas cosas.
2: Ajá.
1: Y nos llevaron al Senado en Capitol Hill, en Washington. Y yo me senté detrás de una chamaca que tenía un pelo bien brutal así, bien, bien, como unos rizos bien exagerados.
0: Ajá.
1: Y me la acosté la... Yo, mira, mala mía, me la acosté en la espalda y me quedé dormido.
0: ¿De qué?
2: Fíjate, te ocultaste con, Acho, con me un flamboyant.
1: Acho, me tapé, bueno, me babié y todo. O sea, un sueño de eso de...
2: Ya, de eso. Es que cuando el cuerpo manda, mano.
1: No, cuando dice shutdown, dice shutdown. Adiós, chequeamos.
0: Ajá. Y Alex, en Puerto Rico, ¿tú te quedaste dormido en algún lugar? Así que ya, rayo, como Trump anoche.
3: ¿Qué está pasando con Beto por día?
0: ¿Qué pasa?
1: Dímelo, dímelo.
0: Cuéntanos, papá.
3: ¡Bulbú!
2: ¡No! ¡Eres tú!
3: ¡No! Mami, estás más dura que los meniscos de besito pintado.
0: No.
2: Eres tú, eres el mismo.
3: Claro que sí, estás más dura que hacer el baile de hula hoop con besito.
2: No me imagino.
0: No, terrible, terrible. Cacho, eso te corta la presión. Chacho. Bueno, cuéntanos, papá.
3: Ya lo, mano, me pasó hace como 3 semanas en una charla de seguridad en mi trabajo, mano.
0: Y es una charla de seguridad que uno debe estar pendiente, bueno,
3: Uno tiene que estar pendiente. Era la charla, era a las 7 de la mañana. Esa noche no fue muy buena. Y durante la presentación ella dice: denme un segundo. Pasa por la fila de nosotros. Se me pega al oído y me dice: caballero, cuando tenga la oportunidad, ve al baño, límpiate la cara y regresa.
0: ¡Anda!
2: ¡Ay, qué malo es, Dios mío, bendito!
1: Ya lo que te mangaron y todo.
3: ¡Qué bochorno!
0: ¡Horrible! Tú sabes que yo una vez, de los sueños más terribles que yo he tenido en mi vida, yo antes, en para los 90, yo hacía a veces las madrugadas en la Mega, aquí en Puerto Rico, y salía de la emisora y tenía que ir a Fajardo. ¿Qué pasa? Que a la hora que yo salía, era como las 5 o 6 de la mañana, yo salía a las 6 de la mañana. A esa hora, si vas para Fajardo, que queda en el este de Puerto Rico, el sol te queda de frente.
1: Sí, mano.
0: Entonces yo me acuerdo, yo tenía un Ford LTD, que era de mi mamá.
1: Ajá.
0: Era como un carro de estos, patrulla. ¿Y qué pasa? Yo tenía una, era como una neverita de estas con zipper arriba.
1: Ajá.
0: Y el sol me estaba molestando tanto y tanto que yo cogí, saqué todo lo que había de la neverita esa, que era como, era neverita como blandita.
1: Sí, sí, sí.
0: Y me la puse como una gorra para poder taparme del sol, porque no podía. Entonces los ojos me lloraban y yo recuerdo haberme quedado dormido guiando.
1: Y
0: gracias a Dios que eso era domingo por la mañana, que no habían carros así. Y yo me levantaba de milagro. Yo me quedaba dormido todo el tiempo y el carro iba solo así.
2: Wow. Ay, yo nunca me he quedado dormida guiando. Gracias a Dios. Gracias a Dios.
0: Y yo recuerdo que me llegué a casa de mi mamá, a mi casa, ¿verdad? Llego a mi casa y a la, como a las 7 y pico de la mañana, y mi mamá, ¿qué te pasa? Y yo, no me hable, voy a dormir. Pero yo recuerdo que a mí me quedaban 2 minutos para llegar a mi casa. Yo sentí que esos 2 minutos eran como 2 horas. No, del sueño que yo tenía, o sea, y con los ojos llorosos, rojos.
1: Sí, por el sol.
0: Pero terrible.
1: Qué mal. Papi, a mí se me durmió un Uber un par de veces en Los Ángeles, mano.
2: ¿Qué?
1: Un señor como, creo que era japonés o coreano, no sé lo que era. Pero nos fue guiando y de repente yo miro y el tipo ha dormido.
2: Pero
1: yo,
2: mira.
1: Yo tuve que agarrar el guía como 3 veces.
0: Es que este tipo no sabe usar Uber. Él cogió Uber Sleep.
1: Uber Sleep, Uber sí.
2: Mano, tan reciente como ayer, yo tuve que llevar a mi hijo a hacer algo.
1: Ajá.
2: Y él se tardó. Mm-hmm. Pues yo le dije a la persona, vengo ahora, y me fui para una terracita que había. Yo me quedé dormida ayer, ni cuenta me di.
0: ¿Ayer mismo?
2: Ayer, tan reciente como ayer. En la terraza, era como un banquito.
0: Ajá.
2: Y yo vine y me acosté en el banquito, incómoda, pero me acosté en el banquito. Yo me quedé dormida cuando yo me levanté, así que me levanté, que yo sentí que me llamaron y nadie me llamó. Con la boca abierta, que si venía un pájaro me cagaba. Ay, me destó. Y yo con la boca abierta y todo. Boca abierta y todo, pero ayer, tan reciente como ayer, me quedé dormida, de esas dormidas que te vas, que son
0: bueno, cuando,
2: que te babea y todo.
0: Cuando Buru se levantó, tenía como $10 en pesos.
2: No, pero era una terraza.
0: Pensaba que no había ambulante.
2: Que no había gente, no había gente.
0: Ah, okay.
2: No había gente. Aquí, en una casa.
0: Aquí está Lucy. Lucy, ¿cómo tú estás? ¿Dónde te quedaste dormida tú? Que dijiste, ah, rayo, me quedé dormida aquí.
4: Buen día, mi gente.
0: Buen día.
2: ¿Qué pasa contigo,
1: good morning,
2: Lucy?
1: Good morning.
0: Cuenta.
4: Bueno, yo trabajo en una empresa privada, manejo, una de mis funciones es manejar un cuadro. La cuestión es que normalmente yo atiendo las llamadas y son rápidas y las transfiero a los departamentos correspondientes. La cuestión es que yo para dormir, yo uso hilos de historia. ¿Verdad? Con los hilos de historia me acuesto a dormir rapidísimo.
2: ¿Cómo así con hilos de historia? Explícame.
4: O sea, yo escucho, es como tú, como los adultos cuando leen cuentos a los niños que se duermen. Pues yo hago lo mismo, pero para mí misma.
1: ¿Cómo?
4: O sea,
1: ah,
4: yo
1: okay.
4: Una historia y me acuesto a dormir.
1: Okay. Con audio.
4: Tengo una señora.
0: No, ella misma en su mente.
1: Ah, okay, okay.
4: No, no, yo la escucho en o sea, yo pongo el teléfono en esto. En
1: ah, historia. Okay, okay.
2: Dios, ella contándose un cuento ella misma y cómo se va a dormir.
0: Qué sé yo. No entendí, no entendí.
1: Ella misma en su mente.
2: Ella contando oveja. Uno. Wow, qué linda ella que se queda dormida pues, así.
4: La cuestión es esa. La cuestión es que llamó una señora y en vez de decir qué rayo lo que quería, se puso bien conversativa conmigo. Me hizo una historia. Me estaba haciendo una historia.
0: Ay, no.
4: Una historia. Y ahí mismito yo me quedé dormida en la misma oficina.
1: Rayo, en la llamada.
0: Como si la señora fuera un audiobook.
4: Yo no sé si se dio cuenta o algo. La persona que cuando me di cuenta ya había enganchado.
1: Rayo.
0: Bueno, la señora se llama Abu Rida González.
2: Claro que hay gente que se... Y unas cosas. Oye, quiero saludar a una compatriota tuya que nos escucha todas las mañanas desde las Islas Canarias. Ella se llama Marta Machín.
0: ¡Saludos, Marta!
2: Marta, un abrazo.
1: El maquinón,
2: de España nos escucha, mamá.
0: Dice que bendiga. Las Canarias es como Puerto Rico.
1: Sí.
0: Y tienen hasta el mismo acento de nosotros y todo.
1: Mi familia está en las Canarias.
0: Ah, ¿de verdad?
1: Sí.
2: ¿De verdad?

0: para escucharte bien, se escucha el viento del aire acondicionado, desde que estás dormido, cuenta, papá.
1: José, mira, mire, soy el tipo de persona que generalmente si me quedo inmóvil haciendo nada, a mí me da un sueño, pero de siete pares, yo tengo que estar en activo, en movimiento todo el tiempo. Y me quedé dormido, me está explotando un sueño, pero bravo, en el peor momento.
2: Ah, pero ese sueño era índigo, ahora sativa.
1: En una charla matrimonial, brother.
0: En una charla.
2: Wow.
0: ¡Qué rayo!
2: ¿Y vas a casar?
0: ¿Y cuántos años llevas divorciado?
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0: Marisol y Maceta, ¿qué ustedes harían si se levantaran siendo el sexo opuesto? ¿Qué es lo primero que harían?
5: Orinar de pie.
0: Sí, pero
5: yo envidio mucho eso.
0: Sí, no, pero no quisieras orinar de pie por la mañana. Yo te aseguro que no quisiera. Sí,
6: yo quisiera discutir, pero mezclar muchas cosas. Empezar peleando por una cosa, meter un montón y de momento hacer un menjunje bien brutal que la otra persona no sabe por qué está peleando.
7: Yo como hombre, yo quisiera verle la cara a las mujeres cuando vean esas 2 pulgadas, la cara que pongan como que, y eso era todo.
6: Esto fue lo que traje, te lo va a comer.
7: Ajá, de verdad que eso yo quisiera ver.
0: Sí. A mí se me ocurrió una,
6: Y sí, si lo ves sentado.
0: Verla sentada y decirle algo.
6: Joder.
0: Sí, verla en el mueble de televisión y decirle, Ave María, con tantas cosas que hay que hacer en esta casa. O sea, y nada, se acabó.
6: Esa basura se bota sola.
0: Espérate, no, yo, Marito, está por el de ellos, Marito, pero no te moles.
5: No, pero si es que a mí es a la que me hacen eso en casa. Eso es lo que yo estoy pensando.
6: No, yo no he dicho que eres tú.
5: Yo a veces
6: aquí no se ha dicho nombre de nada.
0: Estamos haciendo un tema normal, Marito.
5: No, yo estoy escuchando. Yo no estoy molesta, estoy escuchando. Y yo contra, pero es que a la que le hacen eso en casa es a mí.
4: Te lo dije, hay que ser bien valiente para estar parado en este sol y coger maceta. 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

0: In the morning. Otro día más bajo ese sol. Esta es la única hora que tú puedes mirar al sol fijamente y decirle gracias por un nuevo día. Qué lindo con ese sol está así tenue saliendo, sí, ¿verdad?
1: Sí, que se parece en busto, pero son bombillitas.
0: Ay, sí, es como el regalo. Así que agradece en el día de hoy para que tú veas cómo cosas lindas van a llegar a tu vida. Estamos aquí en el despelote, ya tú sabes, la nueva 94 con Giguingil y estoy con Omar, Giga, Rocky, que viene por ahí de camino. Que
1: se quedó pegado.
0: Se quedó pegado Rocky por primera vez en su, digo, por segunda vez en su vida, yo creo.
1: Así tan tarde, yo creo que es de las primeras que yo me acuerdo.
0: No.
1: Se le pegaron la sábana full.
0: Corillo, nosotros estábamos llama Rocky ya, porque él es el primero en llegar aquí. Uh-huh. Llama y no lo cogía de ninguna manera, pues uno se empieza a preocupar porque el tipo cada vez que se levanta tarde, pues llama, mira, voy por ahí o algo. Y nos preocupó, llamamos hasta Jessica, no lo cogía, papá Roque también.
1: Todo el mundo.
0: Pero nada, se quedó nuestra Sleeping Beauty, viene por ahí. Me imagino que viene con la rajeta adobada, porque no la...
1: Gravillosa.
0: Bueno, tras de que él no tenía agua. Él llevaba tiempo sin agua.
1: Sí, pero yo creo que él tiene cisterna.
0: Sí, él tiene cisterna, sí. Pero no le dio tiempo a lavarse las rajetas como quiera. No.
1: Así que viene con
0: la rajeta sudada.
1: Si lo ven rascando, se lo leen en la mano.
0: Pero qué lindo viene por ahí, mis amores. Hoy uno que está temblando aquí.
1: No, yo estoy feliz. Esta noche le ganamos a New York. El juego de los Spurs y los Knicks en Madison Square Garden, vaya a las 8:30.
0: Y después de este, salen para allá, ¿verdad? Para San Antonio.
1: Este sería el cuarto juego. Si ganamos hoy, empatamos la serie, entonces sería el primero que gane dos juegos y jugamos dos en San Antonio y uno de vuelta en New York, que de por sí...
0: ¿Qué pronostica?
1: Yo creo que San Antonio gana hoy. Yo creo que ganamos hoy.
0: Sin el corazón en el medio.
1: No. Es que los primeros dos los pudimos haber ganado. Los primeros dos nosotros la embarramos realmente. O sea, no... Y nuevamente, a diferencia de la serie de OKC, los árbitros no se han metido para ninguno de los dos equipos en contra ni nada. O sea, están dejando que jueguen y están jugando bien. Y
0: bueno, yo creo que vamos a ver qué pasa. Se pone bueno porque tú sabes que siempre llegar de atrás, venir de atrás es complicado.
1: Es bien complicado, pero yo creo que lo pueden hacer. El equipo está bien, bien sólido y yo creo que encontraron algo en el último juego que pueden usar para este. Pero
0: ¿Cuánto está la serie ahora
1: mismo? 2-1.
0: 2-1, que si ganan hoy son empatamos. 2 y van para su casa y sí.
1: Y vamos, ¿verdad?, a casa con ventaja.
0: Sí.
1: Está pompeado, pero lo que está al garete es que, mano, los fanáticos de los Knicks en New York están al garete.
0: Mano, es que me acabas de mostrar el video.
1: Sí, mano.
0: Pero ¿y por qué,
1: mano? Es borrachera. Un montón de borrachos en la calle, cayéndole encima a gente que tenga camisa de los Spurs. Y están al garete.
0: Wow, los Knicks no entraban desde qué? ¿Desde qué tiempo?
1: Bueno, en el 99, que ganaron que llegaron hasta la final y pelearon contra San Antonio.
0: Que hay una riña ya.
1: Sí, hay una riña. Esa fue la última vez que ellos llegaron a las finales del NBA en el 99. Que para aquel tiempo estaba Patrick Ewing, estaba un montón de gente, y eso ahora fue con Tim Duncan y David Robinson, que le ganamos el primer campeonato a ellos.
0: Pero para los que no saben, ¿verdad? Uh-huh. De lo que Giga nos está hablando, es que hay unos videos corriendo por ahí en las redes sociales, donde los fanáticos de San Antonio, que están por las calles de New York con su jersey de su equipo, porque cada cual va a su equipo y muy orgulloso.
1: Exacto.
0: Le están dando unas prendidas cuando los ven por ahí en las calles con la jersey, pero
1: arrancando
0: prendidas.
1: Arrancando la camisa, dándole puño, están bien al garete. O sea, están al garete.
0: Qué locura. Y tú me dijiste que hasta familias y todo.
1: Sí, gente que está cambiando por ahí los ven y le caen arriba y en corillo, un montón de gente. Está ahora imita la cosa bien complicada. Y obviamente, otro de los problemas fue que, como habían cerrado esa área de Madison Square Garden, por lo de Trump, que como fue el juego, pues esa área se cerró y la gente estaba pues jangueando en otro sitio. O sea, no permitieron que hicieran los watch parties ahí y eso, y se formó un desmadre en brutal. O sea, hoy tenemos juego esta noche en Madison Square Garden. Y entonces, si tocara nuevamente otro juego, ellos juegan el sábado en San Antonio. Y entonces jugarían creo que el martes, si no me equivoco, juegan en New York otra vez. Y entonces ya la semana que viene se acabaría. El séptimo juego, si es que llegamos 3-3, pues entonces nos iríamos al séptimo juego en San Antonio.
0: El séptimo, por lo menos. Imagínate un séptimo juego en New York, esos ánimos.
1: Pero pase lo que pase, si ganan o pierden los Knicks, se va a formar un desmadre en New York.
0: Yo creo que si pierden es peor.
1: No, si pierden es peor, yo creo.
0: Si pierden es peor, así
1: que... Bueno, no te creas, porque las celebraciones usualmente se dan bien para abajo. Y si están haciendo esto con un juego que perdieron, está complejo. O sea, si estás en New York, trata de no ponerte un jersey de los Spurs ahora mismo, porque la gente está bien al garete.
0: Sí, hay gente que no lo sabe, que está enajenada de esto que está sucediendo. Uh-huh. Ay. Pero vamos a ver qué pasa esta noche. Hay nervios esta noche. Vamos a ver.
1: Va a estar bueno. A las 8:30.
0: Oye, tú sabes que estaba viendo por ahí que están llegando, concretando acuerdos. Un esperado encuentro en Madrid próximamente entre el Papa y Bad Bunny.
1: Eso vi. Eso vi. El papaleo va por ahí.
0: Ya entre Bad Bunny donde llega, ¿verdad?
1: Hasta con el Papa.
0: Para el Vaticano. ¿Quién ha logrado eso? Michael Jackson.
1: Michael Jackson, sí. En par lo han logrado, pero no estaba en Toy Story tampoco ahí de cantazo.
0: Sí, es que Bad Bunny ha logrado muchas, de verdad, de todo, sí. Random, y todo lo que yo creo que su boquete líder lo ha vaciado ahí.
1: Sí, mano. Y lo que le faltará quizás. Porque le ha hecho un paquetón de cosas, ha hecho un montón de películas, ha hecho el NBA, lo de lucha libre, estuvo en el Super Bowl.
0: Todos los anhelos de su corazón desde chamaquito, todo lo que él, sí, le gustaba. Mano,
1: bien brutal.
0: Lo más que yo admiro es que ese jevo con su inglés masticado, uh-huh, ha logrado hacer cosas maravillosas.
1: ¿Cuántas veces ya estaba en Saturday Night Live, The Host, y ha hecho tantas cosas?
0: The Host. ¿Sabes qué? Que yo vi una entrevista en inglés y estoy practicando tres días antes. Él está de host. Y yo lo que tengo que decir es una línea en inglés.
1: Ah, bien brutal.
0: No, pero de verdad que bien, bien proud de Bad Bo.
1: Sí, mano.
0: Así que nada, hoy estamos ready, señores. Ya es 10 de junio. Esto va bien rápido, Cori.
1: Ya, estamos a mitad de año ya.
0: Dios mío, mitad de año. Ya el 2026 nos ha regalado 5 meses.
1: Sí, mano.
0: Así que ya mismo estamos en Navidad.
1: Estamos por ahí.
0: Vecina, usted que dejó la guirnaldita en la del alero, no me las quite. No me las quites, ya le voy a quitar el árbol los otros días, ¿viste?
1: ¿En serio?
0: Ah, yo sí.
1: Pero ya déjalo.
0: No, ya lo quité.
1: Ya lo hubieras dejado.
0: Lo voy a quitar porque quiero otros adornos esta próxima Navidad.
1: Quiero un árbol vivo ahora.
0: Por ahí viví allí. Bueno, mis amores, pues hoy estamos bien prendidos. Ya mismo viene Rocky por ahí. Y vamos a pasar la chévere hoy aquí en el Despelote. Saludos al combo Corillo siempre de nuestra posilga que está prendido. Extrañan a Rocky.
1: ¿Qué dieron?
0: No, tú sabes que siempre le tienen una tiradera a Rocky ahí.
1: Bendito,
0: sí. Rocky los quiere, lo que pasa es que Rocky no puede hablar con ustedes durante el show porque Rocky está ahí. Sí, no, está ahí con los 20 botones, el que lleva la barca. Pero nada, bomboncitos, vamos a meterle este día de hoy. Vayan con Papito Dios. Y ahí está Omar con su cara de Mr. Congeniality, que le encanta hacer los controles. Zumba, Omar, ¿qué me vas a poner ahí? ¿Qué vas a...?
2: Vámonos con Raúl Alejandro ahí un ratito. Ahí va.
0: Ah, rico, Raúl Alejandro. Vale ahí.

0: Roque José con la información de tránsito para este miércoles por la mañana. A esta hora está moderado el movimiento vehicular acercándose al túnel Minillas en la Valdoriotti. Semipesado Gurabo hacia Caguas en la carretera 30. Tranquilo el sector de Bayroa acercándose a Caguas hacia el norte en la autopista Luisa Ferré. Moderado el movimiento vehicular de Vega Alta hacia Dorado en la autopista de Diego. Y sin novedad del ramal 8 desde el área de Campo Rico hasta llegar a la Simón Madera.
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0: Un patrón de tiempo seco y caluroso persistirá en nuestra zona para el día de hoy, pero mañana y el viernes se pronostica que llegará algo de lluvia con el paso de una débil onda tropical. Para el Atlántico Norte y el Mar Caribe no se anticipa la formación de ciclones tropicales en los próximos 7 días. Hoy en la zona metro, aguaceros aislados después del mediodía, soleado con una máxima cercana a los 90 grados, probabilidad de precipitación 20%. Actualmente en San Juan, temperatura en 78 grados.
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0: Uy, oye, dentro de las cosas que no sabías hoy, tengo algo interesante. Mano, como las almas se conectan, está brutal. Y más en emociones y en este sentimiento. Escúchense esto, combo. Esta chica, ajá, perdió a su papá. Su papá murió.
1: Ok.
0: Y ella, todas las noches, o todos los días, debo decir, porque a veces lo hacía durante la mañana y durante la noche. Todos los días, durante 4 años, ella le mandaba un mensaje a su papá fallecido. Y chequéate esto, mira, chequéate cómo fue la vaina. Escuchen este mensaje. Ella le envió: hola papá, soy yo. Mañana voy a hacer otro día, va a ser otro día difícil. Ya pasaron 4 años desde que te perdí y no hay un solo día en el que no te extrañe. Han pasado muchas cosas en este tiempo. Aunque estoy segura de que ya las sabes porque te hablo todo el tiempo. Vencí el cáncer y no me enfermé desde que te fuiste. Como te prometí que me cuidaría mejor. Terminé la universidad con honores y ahora volví para seguir estudiando. Me enamoré y me rompieron el corazón. A él tú le habrías dado una paliza. Pero me levanté y me convertí en una mujer aún más fuerte. Perdí a todos mis amigos y toqué fondo. Pero encontré a alguien que llegó a mi vida y me salvó. Todavía no tengo hijos, pero estarías muy feliz por mí. Estoy lista y todavía manejo a mamá loca todos los días, pero te necesito a vos más que nunca, porque algún día tendremos nuestra oportunidad de ver ese partido juntos. Tengo miedo del matrimonio porque si tengo que caminar sola y vos no vas a estar para contarme que todo va a estar bien, lo estoy haciendo muy bien y estarías bien orgulloso de la mujer en que me he convertido. No, mi boca inteligente y actitud no han cambiado. No he ganado peso, solo a mi cabeza. Solo quería decirte que te amo y realmente te extraño mucho. Ella le escribía todos los días a su papá, yo supongo que en modo de desahogo, ¿verdad?
1: Exacto.
0: Y chequéate lo que un día, nunca ya tenía respuesta, nunca. Y este día, alguien le respondió y le escribe... tú sabes que cuando un número, obviamente, pues ya una persona fallece, pues alguien va a coger ese número.
1: Alguien va a coger el número, exacto.
0: En algún momento. Pues alguien un día le escribe: hola cariño, no soy tu papá, pero he estado recibiendo todos tus mensajes durante los últimos 4 años. Espero tus mensajes de buenos días y tus actualizaciones nocturnas. Mi nombre es Brad y perdí a mi hija en un accidente de auto en agosto del 2014.
1: Y a rayo.
0: Sí, para que tú veas, por eso digo que el dolor los conecta. Y tus mensajes me han mantenido con vida. Cuando tú me escribes, sé que es un mensaje de Dios. Lo siento mucho por alguien tan cercano a vos, pero he escuchado tus historias a lo largo de estos 4 años y te he visto crecer y pasar por más que nadie. Yo quería enviarte mensajes durante años, pero yo no quería romper tu corazón. Sos una mujer extraordinaria y deseo que mi hija se hubiera convertido en la mujer que tú eres. Gracias por tus actualizaciones diarias. Me recordás que existe un Dios y que no fue su culpa que mi pequeña ya no esté. Él me dio a vos y mi pequeña...

0: pequeña Ángel y supe que este día iba a llegar. O sea, el día de decirle a ella la verdad. Ah,
1: exacto.
0: Todo estará bien, tenés que impulsarte todos los días y brillar con la luz que Dios te dio. Lo siento por haber tenido que pasar por todo esto, pero si hace que te mejores, estoy muy orgulloso de vos. Postdata, creo que a tu papá le haría feliz saber que te compraste otro perro en lugar de tener hijos. Cuídate y espero tus actualizaciones mañana.
1: Y la posibilidad, la probabilidad de que los dos estén en una situación similar.
0: Es una película de Netflix.
1: Sí, es una película full, full.
0: Él perdió a su hija, ella perdió a su papá, ella sigue escribiéndole a su papá y cuando él recibió ese mensaje era como un bálsamo, como si fuera su hija.
1: Okay.
0: Y ella pensaba que, ¿verdad? Que le estaba escribiendo a su papá. O sea, los dos alivianaban su alma de alguna manera.
1: Sí, se están ayudando indirectamente, sin saber.
0: Wow, de verdad que las cosas de la vida. Yo digo que nada es casualidad, todo es causalidad. Siempre todo tiene una causa y un efecto.
2: No sé de qué hablan, pero bonito. Bonito, porque es que está hermoso, de verdad me tocó.
0: Estaba en el baño,
2: pero ese final me enganchó, o sea, me quedé como que, qué bonito.
0: No, es bonito, sí, es bonito, que la vida te regale algo así, es como bien loco.
2: Bueno, y empecé como a mitad que estaba leyendo y trataba de enganchar y yo, ¿de qué habla Burbu?
0: En resumen, esta chica perdió a su papá.
2: Ok.
0: Y ella, en su dolor, en su luto, ella le escribía, en su duelo, todos los días, por 4 años, ella le escribía un mensaje al teléfono del papá.
2: Ah, ok, lo tenía grabado todavía y le escribía como si...
0: Como si él lo fuera a recibir.
1: Y otra persona ya tenía el número.
2: Brutal.
0: Y esta persona siempre recibía sus mensajes, pero nunca le escribía, nunca le contestaba.
2: Mira para allá.
0: Para no romper el corazón de ella. Mira, yo no soy tu papá, yo soy fulano. Pues un día él decidió contestarle. Y le contesta y le dice, mira, yo no soy tu papá, pero quiero que sepas que yo perdí a mi hija pequeña. Y tú eres como si fuera ella para mí.
2: Para que tú veas que es brutal. O sea, estaba para él que le tocara ese número.
1: Exacto.
2: Muy duro. Bueno, señores, hoy es el día que la gente celebra el Día Nacional del Iced Tea. Yo no sé.
0: Qué calor con estos calores.
2: Es bueno, pero tiene mucha azúcar, el Burbu.
0: Y el soso, los gringos.
2: Yo tengo una amiga mía que lo hace brutal, que lo hace de verdad. Porque primero el iced tea se supone que se haga, tú lo hierves y todo como un té normal y luego es que lo enfrías, ¿no?
1: Exacto. Entonces,
2: así que se hace. Pero.
0: ¿Cómo es que tú lo hierves primero?
2: Bueno, haces un té.
0: Y
2: después lo pones a enfriar. Ese es el iced tea. Pero la gente le echa el polvito y le echa hielo
0: ese sabe rico, el del polvido, porque tiene mucho azúcar, es bueno,
2: pero que el iced tea que la amiga mía lo hace
0: el original es que debe ser
2: muy bueno. Hoy te debes celebrar con tus ácaros, porque hoy es el Día Nacional de la Prevención de los Ácaros en tu ropa de cama, en tu cama como tal.
0: Celebra tus ácaros, que todos dormimos con ácaros por más que limpiemos.
2: Siempre, mano. Y cuando vas a un hotel duermes con todos esos ácaros de todo el mundo,
1: internacionales, con ácaros internacional.
0: Yo llevo mi para que se le peguen los ácaros del hotel.
1: Lo llevaba a compartirlo
0: pero hay que lavar esa ropa.
1: Bueno, y lo pasa por ti ese.
0: También a regar los ácaros a todo el mundo.
2: Y hoy es el Día Nacional del Egg Roll. Mucha gente le encanta el Egg Roll.
0: Yo amo el Egg Roll. No me gusta de todo el mundo, pero el de confianza china.
2: Son bien buenos.
1: Sí, unos bien hechos. Son riquísimos.
0: De confianza china, yo aquí.
2: Hay unos que son buenos, que son resuelve de supermercado. Los marqué, creo que es la Choi.
0: Ajá. ¿De verdad?
2: Sí, creo que es la Choi, algo así.
0: No, yo quiero uno chino y comprarlo.
1: Sí, que la caja son rojas.
2: Sí, pero es para resolver. Sí. Buenísimo. Y en Puerto Rico tengo mangado un par de lugares que los hacen bien.
1: Sí, hay par de sitios
2: bien buenos.
0: Ha hecho bien embarradito de Doxos.
2: Ay, María. ¿Tú sabes lo hacen bien bueno en Puerto Rico? En la Roosevelt, creo que es en la Roosevelt, en la Central Quimpo. Kimpo Garden, allí.
0: Lo hacen rico.
1: ¡Puf! Y los spring rolls, que son los que son como que más chiquitos usualmente de vegetales.
2: Esos son.
1: Los por eso, spring rolls. Están en el roll como tal, que es usualmente el más grande, que le ponen ese camarón.
0: Es diferente.
1: Sí, sí, los chiquitos son spring rolls, exacto, sí. Son
0: pero ¿y qué tiene el egg roll? ¿Tiene vegetal adentro o no?
1: ¿Ah? Sí, pero a veces le ponen camarones o le ponen, qué sé yo, carne.
0: Ay, me dieron ganas de comerme un egg roll a esta hora. ¡Qué horrible!
2: Mira, quiero un egg roll.
3: Oh, the package.
2: ¡Eh, a rayos!
0: No, el egg roll,
1: un poquito de hot sauce que hay.
2: Bueno.
0: Hacho, yo me... ¡Ah, diablo! Un egg roll pácata para romper y después un pollo frito de los chinos.
1: Hacho, eso es bien crocante.
2: Esos egg roll que hacían los chinos en Fajardo, los de Pueblo.
0: Ajá. Así es, pre, pácata frente a la plaza.
2: Que son gordos y parece que tienen verrugas de Shrek. Ajá.
0: Ay, los amo. Bueno,
2: sí, son como verrugosos. Tienen como verrugas.
1: Sí, pues la fritanga, como que le salen todas las verruguitas alrededor.
0: Sí, como unas bolsitas de agua.
2: Esos sí. Son los duros.
0: Ay, qué rico.
2: Ay.
0: Va a celebrar el día del Egro, lo sé.
2: Por aquí.
1: Mira, mano, vamos a continuar con las cosas. Tengo de las fobias, que ayer tenía una que se me quedaron, que están bien interesantes. Estas son las fobias raras que hay alrededor del mundo. Esta se llama automatonofobia.
0: Uh-huh. Esto es. Automatonofobia.
1: Automatonofobia.
0: Automatonofobia. Pues, ¿qué es?
1: Esto es el miedo de figuras que son similares a los humanos, como los maniquí.
0: O sea, no puedes ir a una vitrina.
1: No puedes pasar por una vitrina, le tiene una fobia total. Cualquier cosa que sea así, tipo con cuerpo humano, pues no te da miedo. Le tienes un terror increíble.
0: Le tienen miedo a la humanidad.
1: Sí, no, mira, cheque esto. Esta es bien fácil. Globofobia, pues le tienen miedo a los globos y a que exploten.
0: Ah, mucha gente pasa eso.
1: Pero terror. O sea, no es miedo de que te asustaste por el ruidito. Es que le tienes terror de que no puedes estar cerca del globo.
0: A mí me da cosa cuando uno lo tiene en la mano, que no se te vaya a explotar como si fuera una granada, qué estúpida.
1: Hacho, nosotros siempre, cuando terminaban las fiestecitas y esas cosas, eso es coger unos clavitos o algo y le explotan todos los globos. Otra cosa, mira, cronofobia. Este es el miedo de que pase el tiempo. Toda la gente que tiene un terror de que el tiempo siga pasando, que ahí no hay break, no pasa nada.
0: No, papi, ahí no podemos hacer nothing. Disfrutarnos el tiempo.
1: Uh-huh. Mira, peirofobia es el miedo a la infinidad o a la eternidad.
0: ¿Qué?
1: El miedo a la infinidad o a la eternidad. Le tienes miedo a lo eterno. O sea, tú del universo de eterno, pues le tienes terror a pensar en esas cosas. Okay. Chale, todo.
2: Don Francisco, no puedo dormir con esa cuestión.
1: No puedo. Chacho, está embarrado.
0: No, él la ama.
1: Está embarrado.
0: Él la ama, porque si no.
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0: Yes.
1: Roque, o sea, con los titulares, ante un déficit operacional que podría alcanzar los 420 millones de dólares, la Junta de Control Fiscal insistió en que la Universidad de Puerto Rico deberá implementar aumentos escalonados en los costos de matrícula, añadir nuevas tarifas y reformar su sistema de retiro para evitar una hecatombe financiera. Un patrón de sequía moderada ya se encuentra afectando a algunos municipios del sur. Muchos de estos dependen de aguas subterráneas para el sustento de agua potable. Al cierre de mayo de 2026 se registraron 493 quiebras, lo que representa una baja de 5.2% en comparación con 520 durante el mismo periodo del año anterior. Un ex piloto de Air Canada se enfrenta a cargos penales por haber transportado a decenas de miles de pasajeros durante casi 17 años con una licencia falsa. Geoffrey Wall fue arrestado el 1 de junio después de que los investigadores afirmaran que capitaneó más de 900 vuelos nacionales e internacionales entre 2009 y 2025. Estos fueron los titulares en la nueva 94.
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5: 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Bad Bunny y el Papa se los voy a contar a las 7:30 con Buru y Guía, señores. Y sé dónde está la foto.
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Vamos a abrir el micrófono en 13.

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1: ¿Con qué tipo de gente tú no puedes bregar? Ayer estábamos hablando acá, yo le estaba contando a los muchachos fuera del aire que yo tenía un pana, mano, que me contaba y me enseñaba fotos de sus aventuras con mujeres.
2: Día, qué mal.
1: Y yo, pero entonces yo no. Eso es bien horrible porque, oye, hermano, porque yo no sé, me sentía insultado. Este tipo piensa que yo soy como él. Ajá. O sea, él piensa que yo voy a hacer lo mismo. O sea, no me hagas eso. Entonces,
3: ay, bendito.
1: Para colmo, el tipo tenía una novia que era famosa. Entonces me enseñaba la foto. Mira, papi, mira, con quién estoy saliendo.
3: Lo brutal es que te enseñaba a la mujer. A la mujer de él, a su
1: era
3: novia.
1: Su novia
3: que
1: en
3: no
1: ese
3: era
1: momento.
3: Ni un perreíto de un polvito. Exacto, por ahí.
2: Errando.
3: O sea, qué puerco es.
1: Puerquingi. Y yo decía, pero
3: yo
1: ¿qué
3: creo
1: es
3: que
1: esto?
3: Hablamos del mismo.
1: No, chacho, es una cosa. Yo decía, pero ¿qué es esto, manín? O sea, yo no puedo bregar con ese tipo de gente. Tampoco bregar con esta gente.
3: No, y ese es un nene lindo el que tú dices. Un nene lindo que no necesita estar vanagloriándose ni nada de eso.
1: Por eso, está bien loco.
3: La gente sabe que él come,
1: Claro.
3: Pero es un bocón. Qué horrible. Ahora sí, la mitad de lo que dicen es mentira.
1: No se puede, papá. Mira, también no puedo bregar. La gente tiene que entender esto. Saludos a todos. Si usted está ahora mismo y le pasa esto que yo voy a decir, viren U, váyase a su casa y báñese. Así. Mire, esta gente que cogen, por alguna razón, se pasan el perfume con la mano, que primero es un error, señores, y saludan a la gente y te dejan ese perfume pegado todo el día en la mano.
2: Sí, mano.
1: No hagas eso. Que tú, huélete la mano. Si tú tienes perfume en la mano, es que te lo pasaste con la mano.
3: Pero es que es inevitable porque hay gente que te saluda. A mí hay gente que me saluda y se me queda el dichoso perfume pegado. Todo el día.
1: Pero es que se supone que no te pases el perfume con la mano.
3: No, pero te saludan de un besito en el cachete.
1: Ah, también. No, ajá. Pero no, ese está bien. Pues pasó,
3: pero ¿qué pasa?
2: Pero en la mano se te... toda la semana oliéndote la mano porque te huele bien... O sea, siempre son los perfumes que son imposibles quitarse.
1: Deberían hacer una pena. Deben darte una multa, llevarte al cuartel y cortarte las dos manos ahí mismo del cuartel.
3: ¿Qué es claro, eso? ¿Qué es eso, Rocky?
1: Me fui un poco...
3: sí, bastante.
1: Me fui como el del Salvador.
3: Un poco bastante. Bukele, nuestro Bukele.
1: Me fui Bukele. No te rías, kawaii. Gente con que tú no puedes bregar, 787-622-9470, si quieres
3: participar. Yo no puedo bregar con la gente un poco humilde.
1: Que no puedes bregar con la gente que sea...
3: Ay, no, que son así bien altaneros y yo el gran yo soy.
1: Sí.
3: Pero
1: sí,
3: nada,
1: sí,
3: eso
1: sí.
3: Está lleno la vida. Yo he aprendido a manejarlos, a bregar con ellos. Pero así, en realidad picharle, la humildad picharle. Te hace tan bonito, la sencillez.
1: Ok.
3: De verdad, la gente así, jactanciosa, no me gusta.
1: Yo no puedo bregar con la gente farandulera.
3: Yo tampoco.
1: Pero no, mano, no.
3: Pero pues bregamos con esto.
1: Pero no puedo bregar con la gente farandulera que está en la farándula.
3: Qué horror.
1: Eso es lo peor. O sea, que está en cuanto baile gallina, metido.
3: María, no hables de que eres dulce.
1: No, pero no, yo dije eso. Pero
3: sí, te inspiraste.
1: A veces a mí me invitan a eventos públicos. Yo creo que yo me he llevado el desagrado de un montón de gente porque yo he faltado a tantas cosas en esta carrera. A mí me invitan, papi, estoy invitando a esta fiesta. Y yo sé que va a haber un montón de famosos y por eso yo no voy. Y papi, un concierto te invito. Papi, gracias, de verdad no puedo ese weekend. Papi, nunca voy a conciertos.
3: A mí, claro que a mí no me gustan las alfombras rojas.
1: Ah, tampoco.
3: Ay, no, bella. A mí no me cogen. Por la parte de atrás. Sí, bien bella vestida, claro.
1: No me cogen.
3: Pero por la parte de atrás. Eso de la alfombra roja, ese fichureo me la amas.
1: A mí me invitaron, o sea, que este mismo auspiciado a los premios Tu Música Urbano.
3: Ajá.
1: Me llamaron, mira, para que presentas un premio. Y yo, sí, te llamo después.
3: Y todavía te están esperando.
1: Entonces, tú ves esta gente de la farándula que los llaman para eso. Sí, claro, que yo cancelo, yo voy. Entonces después suben el post en el Instagram, presentador. Y lo que va a hacer es presentar un premio. Y esto ahí, pues, mango.
3: Fue presentador.
1: Exacto. Ay, sí, pero yo soy charrería.
3: Mira, la última vez que yo... O sea, que todos los canales siempre hacen el upfront. El upfront es, pues, un evento que hacen a final de año para ellos demostrarle a las agencias de publicidad, ¿verdad? Para los que no saben, lo que viene para el próximo año para su compañía. Exacto. ¿Verdad?
1: Uh-huh.
3: Para que ellos sepan dónde van a meter el dinero. Mira, tenemos este programa, estos otros, estos talentos, ta.
1: Uh-huh.
3: Yo siempre voy porque soy parte de los canales y pues voy a dar un caretazo porque es parte de mi responsabilidad.
1: Sí, eso sí es importante.
2: Sí, sí.
1: Mano, yo he ido a los upfront. Es muy importante porque ahí es que tú conoces a la gente de las agencias de publicidad. En esa,
3: claro.
1: A eso yo voy.
3: Ay, el último sí, que yo fui.
2: Eso no es un faranduleo, eso es para ir a vender realmente.
3: Eso sí, eso es networking.
2: Es networking de negocio, sí.
3: Pero la verdad, el último que yo fui me sentí tan horrible. Ay, Dios mío, me sentí como una cucaracha en un baile de gallinas.
1: ¿Por qué? ¿Por qué?
3: No me sentía bien en el ambiente que había. Era todo un fichureo.
2: Me sentí incómoda.
3: Ay, no, no. Mira, yo estuve allí de un caretazo. Yo no estuve allí ni. Yo estuve ni 15 minutos.
1: Mira, a ver si te estoy entendiendo.
3: Después que yo me compré un outfit y todo bien brutal, yo dije, ¿qué yo hago aquí? Yo cuando no me siento cómoda en los lugares me voy.
1: Mira, si te estoy entendiendo. Seguro. ¿Sentías como que había una competencia de quién era más importante?
3: Ay, no sé. Ay, eso también. Uf. Ay, no sé. No,
1: ahora.
3: Unos egos y unas cosas y hasta zánganos creyéndose, wow, la gran cosa.
2: Sí.
3: Y está bien porque la seguridad de una persona es importante, pero no te vayas, tú sabes, los extremos son malos.
1: Entonces, ahora tú vas a estos eventos, entonces está el muchacho este que es bien buena gente y se ve que hace su trabajo bien. El muchacho este que te pregunta, ¿cuál es tu nombre? ¿Y cuánto dinero tienes en ropa? Una cosa así te pregunta, ¿cuánto dinero tienes?
3: ¡Outfiche!
1: Y te pregunta, ¿cuánto vale lo que cuesta? Lo que tienes, qué sé yo, te pregunta. Y yo, un evento que me invitaron recientemente, yo falté. Ya, chicos, vieron a un pana de nosotros y ya, diablo bendito. Yo sentía que él sentía la vergüenza. Porque son bien incomoditos que te pregunten como que te tienes puesto.
3: Yo digo, estos zapatos los tengo hace 3 años.
1: Ajá.
3: Espero que no se me despeguen aquí en esta alfombra.
2: No, y ahora, no es el Met Gala. O sea, no es el Met Gala.
3: Exacto, vacíatelo.
1: Antes quizá yo me cachaba en eso y roncaba con algo, pero últimamente yo estoy bien TJ Maxero, bien Burlingtonero, bien Rosero. Yo casi todo lo uso bien barato. Mira, ahora mismo esta camisa me la regala un pana mío de Guillarte. Esto es un pantalón de American Eagle.
3: Dale, dale tu outfit.
1: Una Nike de 50 pesos, porque ni siquiera esta son las Air Force One, porque me gustan más bajitas. O sea, el reloj puede que me costó $800 por ese tiempo.
3: Sí, que es tuya.
1: Ajá, es viejo. Y las gafitas que son Ray-Ban, que son normal, que son para su espejuelo. Y una gorra que. Esta sí que la compré en TJ Maxx. Esta sí que dice algo de macha, algo así.
3: Estás en macha cero, ¿no?
1: Ahora, tú me coges ahora en un outfit check de eso, papi, pero voy a quedar
3: rompe.
1: El pobretón de la farándula.
3: No, señora. Pero es que eso de estar, tú vas a estar bonito, no tienes que estar de diseñador.
2: Pero yo creo que gente... eso es como para el Met Gala. Algo así que la gente tiene un collar de $47 millones y es de un diseñador bien exagerado. Sí, porque tú sabes que dice, sí, tengo $200 millones en diamantes en el traje, ¿sabes? Ya es otra.
3: La única vez que yo tuve así, miles de dólares encima. Me los prestaron y los devolví el otro día de ring holes, que era una prenda bien brutal.
1: El chamaco este que yo te estoy diciendo, hizo uno ahora en los premios de música urbana, le preguntó a Nadina Tacha. Nadina Tacha tenía una combi de un traje que costaba $900. Y dije, pues está cool, porque es por un evento importante, qué sé yo. Tenía unos zapatos off-white que ella dijo, estos eran antes de que yo fuese embajadora de la marca, son viejos. Pero ¿sabes cuánto dijo que costaba la sortija que tenía que de compromiso, Gurú?
2: ¿Cuánto? Ha hecho una bestialidad.
1: $600,000.
3: Y a rayo, más de medio.
1: ¿Y sabes cuánto costaban las pantallitas?
3: Las dormilonas.
2: Tres y pico.
1: $200,000.
3: Ay, Dios mío, yo que las boto cada rato. Yo me las compro 99 centavos.
1: Ay, Dios exacto. Mío.
3: Es verdad que me da un picor en la oreja.
2: Y ya gastaba $300,000 botándolas.
3: He gastado $800,000 centavos.
1: Y ella lo dijo humilde. Ella lo dijo humilde. Porque ella, ay, Dios mío. Pero después no se pone lo mejor que tiene para cuando son este tipo de eventos.
3: Lucio humilde. Tú puedes estar ataviado de millones de dólares. Es tu actitud.
2: Exacto.
3: Tu actitud es lo que hace la diferencia.
1: Sí.
3: Puedes estar de como el Chavo del 8 saliendo del barril con 4 tirantes puestos y tener una seguridad brutal y decir yo soy la tipa, págata. Y puedes tener de repente
2: estar mordido como Kiko.
3: Exacto. Puedes estar vestido bien brutal y tener una autoestima bien desastrosa.
1: No, entonces tú ves estos reggaetoneros que van y hacen la cuestión esa del outfit check y tienen unos cadenones. ¿Cuánto cuesta? No, papi, esto 200. Tienen una casa en el cuello. En el caso mío, por ejemplo, tú me vas a hacer eso. A mí no me gustan las prendas.
3: Yo no tengo ni reloj, yo odio los relojes.
1: Yo uso reloj porque me gusta y lo uso. Pero
3: yo, como siempre estoy tarde, no lo puedo ver.
1: Yo no tengo ni sortijas puestas, ni cadenas así de.
3: Yo soy igual, yo soy bien simple. Yo pongo cositas así a veces. Para pantallas, me gusta siempre tener unas dormilonas de 99 centavos.
1: Sí. ¿Tú duermes con pantallitas?
3: No, yo no duermo con pantallas. Ah, okay, pero que me gusta siempre tener una pantallita.
1: Ah, pues está.
3: Prefiero no tener panty y tener pantalla.
1: De verdad.
3: A ese nivel.
1: Wow.
3: A ese nivel.
1: Qué hardcore.
3: Sí, me siento como que me falta algo si no tengo pantalla.
1: ¿De verdad?
3: Bien brutal.
1: Qué locura. Bueno, nada. Gente con la cual tú no puedes bregar, puedes marcar el 787-622-9470. Si quisieras participar, hay una llamada ahí. Tenemos a Coqui de PR. Buenos días, Coqui. ¿Qué está pasando?
3: Era Coqui. Pero fue Coqui para el cara.
1: Es que yo lo digo, hablamos mucho. Este es el único show que nunca necesita llamada. Gracias a Dios, pues tenemos carne y tela para cortar.
3: Hacho Coqui, pero llámanos mañana, dale, Hacho.
1: Llámanos para otro tema. Mañana tenemos el tema, qué cosa odias que se te dañe en la cocina, ¿ok? Mañana para que llamen ese tema. Para que llamen con antelación, ¿ok?
3: ¿Con qué fregas? Cuéntanos.
1: Y también, si no, puedes llamar mañana, puedes llamar al otro día. Tenemos el tema, ¿dónde te sale un pelo siempre que no te debe salir?
3: Ah, ¿okay? Hacho, yo tengo ahí, tela para cortar. Mano, siempre tengo un dichoso pelo en la chiva aquí.
1: Ahí se te viene a
3: Hacho, no, pero me sale de chamaca.
1: Yo tenía una maestra española.
3: Ahora me salen tres, antes me salía uno. Además, mira, lo cogí, tengo un tuco.
1: Mira, Urbu, yo tenía una maestra de español en tercer grado, Urbu, que ella tenía un lunar y del lunar le salía un pelo.
3: Como los chihuahuas.
2: Diablo, sí. Como
3: los chihuahuas. Tenía mi chihuahua así, que tenía tres pelos en el lunar.
1: Ay, Dios.
3: Ay, yo la amaba.
1: O sea, chihuahua. Yo una vez tenía, o sea, que cuando uno ya entrando en edad, te salen pelos en la oreja. Mano, yo no sabía eso.
3: Mira, si yo le veo un pelo a Larry en la oreja, yo busco la pinza, ven acá.
1: No, llámate al grooming.
3: No, no, eso es horrible. Yo no puedo con los pelos en la oreja.
1: Mira lo que me pasó. Yo tengo, me estoy mirando en el espejo y en esta oreja de acá, esta es la izquierda, yo veo así, chequeame aquí. Y cuando veo Burbu, yo no sabía que ese pelo me crecía, es la primera vez que me doy cuenta. Ajá. Burbu, era un pelo.
3: ¿Pero te lo ves?
1: No, no.
3: Con facilidad.
1: Estaba en la parte de atrás de la oreja, pero era un pelo largo. Yo, ¿qué es esto?
3: Wow, tenía años.
1: Bueno,
3: años luz.
1: Era un dread. Me impactó tanto que cada vez que yo voy al baño, porque yo me afeito por aquí un poquito con la Gillette. Y siempre le paso por las orejas ahí por allá atrás, porque no me crees que el pelo ese, pero un pelo si lo dejo.
3: Pero como te diste cuenta en el espejo o alguien te dijo, no. Mira, tienes una melena.
1: No, yo mismo.
3: Tienes una melena en la oreja.
2: Se lo pisó.
1: Como que me doblé la oreja, me miré en el espejo, anda para el que y un pelo, pero
3: Willy de cultura.
1: Raúl es Willy de cultura.
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0: 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En breve viene por ahí el segmento de chisme número uno de toda la farándula central y Puerto Rico, el GPS de los famosos. Bad Bunny se encontró con el Papa, ya se dio, señores. Tengo todos los detalles y lo que todos se preguntan: ¿dónde diablo está la foto? Yo sé dónde está la foto. Así que bien pendiente que te cuento en breve aquí en el Despelote. Y obviamente ya mañana arranca el Mundial. Y te voy a decir todas las complicaciones, todos los revoluces que hay en diferentes partes donde se va a celebrar el Mundial. En Los Ángeles hay un revolú, en México hay otro revolú, y también lo que está pasando en Nueva York. Ustedes saben que está lo de las finales de la NBA, señores. Si te cogen con un jersey del equipo contrario, te meten una pela. Así que el guía también nos va a traer todos esos detalles. Así que bien pendiente. Es lo próximo en el GPS de los famosos. Aquí en el número uno para reírte desde Puerto Rico para toda la Florida Central. Este es el Despelote. Buen día. Vámonos con Roque José y toda la información del tránsito a esta hora de la mañana. A ver qué está pasando hoy el clima. Súmala, Roque José. Vamos para allá.
1: 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Roque José con la información de tránsito. Las cámaras de la Valdoriotti ya muestran bastante movimiento vehicular en el sector de los elevados hacia el túnel Minillas en la Valdoriotti. Está pesado el ramal 8 desde Campo Rico hasta llegar a la Simón Madera. La misma situación la tenemos de Toa Baja hacia Bayamón en la autopista de Diego. Semipesado el tramo de Montehiedra hacia el Expreso Las Américas en la autopista Luisa Ferré. Lento un tramo de la carretera 30 de Gurabo hacia Caguas y moderado el movimiento vehicular en la 181 desde Trujillo Alto hasta la 65 de Infantería.
2: La 9-4, el tiempo.
1: Un patrón de tiempo seco y caluroso persistirá en nuestra zona para el día de hoy, pero mañana y el viernes se pronostica que llegará algo de lluvia con el paso de una débil onda tropical. Para el Atlántico Norte y el Mar Caribe no se anticipa la formación de ciclones tropicales en los próximos 7 días. Hoy en la zona metro, aguaceros aislados después del mediodía, soleado con una máxima cercana a los 90 grados, probabilidad de precipitación 20%. Actualmente en San Juan, temperatura en 80 grados.
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0: 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Ay, óyeme, hoy sí que hay mucho bochinche, señoras y señores. Se encontró el Papa con Bad Bunny. Tenemos los detalles. ¿Dónde está la foto? Venimos con todos esos detalles para ti. Además, llueven los revoluces en los lugares y en las sedes donde se va a presentar el Mundial de Fútbol, señores. Y tenemos todos los detalles. Escándalo en Nueva York. Si te cogen con un jersey de los Spurs o una gorrita, algo de merch, señores, te van a dar una catimba, señores. Así mismo es como tú lo estás escuchando. Así que bien pendiente la predicción del guía que pasa hoy en el Madison Square Garden de Nueva York. También vaya, la tenemos vaya por ahí. Además, como si fuera poco, señores, se ha convertido en el pimp de este otro famoso. Este famoso está diciendo a toda a anuncia que el tipo está en la soltería. El tipo llevaba años con su pareja y parece que se dejó y le está recomendando una de su nacionalidad. Tenemos los detalles para ti. Así que bien pendiente que eso está encendido, señores. Hoy aquí hay chisme como loco, loco, loco. ¿Ok? Así que esa es la que hay. Además, se fue a cantar en el concierto. Uy, vamos a poner que tú vas al concierto de Límite 21, ¿verdad? Y de momento la gente empieza a cantar una canción de Grupo Manía, en verdad tuya.
1: Y a rayos.
0: O sea que vamos a pedirle que pase algo. No. Que vaya gente de Límite 21 a un concierto. Se presenta en este concierto. Pa, de momento empiezan a cantar gente canción de Grupo Manía. Pues eso le pasó a este cantante. Él está en este concierto y empezaron a cantar una canción de otro cantante.
1: Y a diablo, qué mal.
2: Diablo, pero no tiene nada que ver con él.
0: No. Una canción de otro cantante. Entonces, vamos a poner que va, por ejemplo, Michael Jackson a presentarse. En concierto, y de momento la gente empieza a cantar una canción de Prince.
2: Pero no era ni una canción que Michael tenía en featuring con Prince.
0: Bueno, yo no, esa parte la investigamos ahora para tocar los detalles.
2: Claro, qué bajón. Ay, Dios mío, qué nervios.
0: Venimos con eso, así que bien pendiente. Pero rápidamente, señores, revoluces que ocurren antes del mundial. Ustedes saben que el mundial arranca mañana.
1: Sí.
0: ¿Qué pasa?
2: Hay mucha gente bien enfiebrada con el mundial, no saben un cara de soccer y está ahí.
0: Sí, porque se enfiebran.
2: Se enfiebran, empiezan a poner post no, y me todo pasó. De soccer.
0: A mí me pasó una vez.
2: O sea, charlatán.
0: Yo no sé nada de eso, pero hubo un año, ¿te acuerdas el año de las bubucelas?
2: Ajá.
0: Que por cierto las volvieron a prohibir. O sea, todos los años, cada vez que se va a dar el mundial, las prohíben. Ahora mismo acaba de salir la nota de que prohibieron las bubucelas. Sí. Porque yo recuerdo ese año que se pegaron las bubucelas bien duro, no se escuchaba nada de la transmisión.
1: No.
2: Porque era es muy... que la gente no la utiliza en momentos puntuales.
1: No, es todo el juego. Todo el juego.
0: La cuestión es que tú sabes que estábamos hablando en estos días del revolú que hay con los maestros en, México, que dijeron que si no les resolvían el problema que tienen los maestros de y eliminan unas leyes y unas cosas que hay, pues que no hay juegos y que ellos van a protestar. Incluso desnudaron las estatuas. Sí,
1: las estatuas que habían hecho los artesanos.
0: Y todo, pues mira, lo último es, en Estados Unidos se van a dar unos juegos. Pues la vuelta es, señoras y señores, que...
2: La vuelta, Rocco.
0: Que aparentemente 2,000 empleados del SoFi Stadium, señores, están yéndose a huelga. Que es el 96% de la plantilla. O sea, es como que vamos a poner que Burbuja tiene un show en el Coliseo de Puerto Rico. Y los empleados del Coliseo de Puerto Rico todos se van a huelga. Entonces, ¿quién va a atender el Coliseo?
1: Sí, mano.
0: Entonces, imagínate, ahora están con ese tranque ahora mismo.
1: El SoFi es una bestia. Es de los estadios más recientes. Ahí juegan los Chargers y juegan los Rams también.
0: Aparentemente, los empleados del SoFi Stadium, señores, están de huelga, señoras y señores. Y pues hay que ver cómo va a pasar con eso. Van a tener empleados mañana o ya, porque ahora mismo... O sea, ya deberían estar trabajando, pues sí. Hay un montón de cosas.
1: Hay que hacer el montaje,
2: bueno,
1: todo eso.
2: Bueno, con el permiso, tengo que saludar en este momento a todos a los bomberos en general, pero los de Loíza, un besito para todos ustedes, incluyendo a mi bombero favorito. Julín es bombero ahora.
0: Ah, Julín.
2: Julín es bombero.
0: Julín,
2: mi negrito de Loíza.
0: Ah, de verdad.
2: Sí, es bombero. Agarró la manguera por fin.
0: Era papá, ¿no?
2: a la academia, perdón.
0: Saludos a todos los bomberos. Y que coman muchas rosquillas. Ah, no, eso es los Simpsons. Así es, señores y señores, obviamente las reservaciones hoteleras más bajas de lo esperado.
2: Ay, Dios mío. Es que las cosas, hay como una recesión, la gente está pelada. O sea, hay muchas cosas pasando.
1: Y los
2: está
1: precios están subiendo.
2: Esto es lujo, esto es lujito.
0: Lo del equipo de Irán, tú sabes que ellos solamente no les van a permitir entrenar en Estados Unidos. Ellos están en México. Van a Estados Unidos a jugar y tienen que salir rápido. Y no le permitieron a todo el staff del equipo entrar.
1: Sí.
0: tampoco.
1: O sea, sí, eso los afecta a ellos también.
0: Están bastante complicados, tú sabes. Y obviamente hay un equipo, no me acuerdo cuál, que es bien pobretón, pero bien pobretón. Y llegaron en una carcacha de guagua para cuando salieron de su país. Es un país bien pobre, no me acuerdo cuál es. Una carcacha de guagua u otro equipo que tuvieron un problema en su campo de entrenamiento porque habían serpientes, entonces no podían, se han pasado mil cosas.
2: Ay, pero las aventuras de la vida son buenas, a veces son más felices que el que andan en un jet.
1: Las van y ganan.
0: Todo está pasando.
2: Ajá. Los underdog.
0: Pero sí, todo está en contra de que no se dé. Obviamente la boletería carísima, o sea, es una cosa bien terrible. Uh-huh. Así que vamos a ver qué pasa en este.
1: Sí, pero se va a dar. Este es el evento, el evento más visto siempre que se pasa en los mundiales. Más que cualquier otra cosa, más que el Super Bowl, más las finales, más que cualquier cosa.
0: Mira, me dicen que el equipo más pobretón es Curazao, el que te estoy hablando.
1: El Curazao.
0: Curazao. Hay un video de ellos montado en una guagua de estas que parece. Es una guagua como escolar, pero azul. Pero es que, y sin aire acondicionado, vamos, yo voy a esos, a los de Curazao, a mí me gustan los underdogs.
2: A mí también.
0: Así que vamos
2: yo
0: a ver.
2: Siempre me he catalogado una underdog. Cuando nadie cree en uno, ni nada, uno quiere ver ahí, paps. Así que crean en ustedes, que eso es la que hay.
1: Sí, seguro.
2: Fíjate el mundo.
0: Y hablando de deporte, señores, está temblando el G esta noche.
2: Uy, ¿a qué hora empieza?
0: En el 8:30. En el Madison Square Garden de Nueva York, los Knicks de Nueva York contra los Spurs en su. Esto es el tercer juego, ¿verdad?
1: Este es el cuarto juego.
0: Cuarto juego.
1: Cuarto juego. Nosotros ganamos el juego anterior en New York. Ahora mismo nadie ha ganado en su cancha. Así que hoy vamos a tratar de empatar el juego y después entonces tendríamos dos juegos en San Antonio y uno en New York.
0: Yo creo que si ganan hoy los Spurs, hay una gran posibilidad de que los Spurs terminen ganando.
1: Sí, yo creo.
0: Pero si no ganan hoy, están bien apretados.
1: No. Hoy es vida o muerte otra vez.
0: Hoy es vida o muerte para los Spurs, señores. Sí.
2: No, si no ganan hoy, la cosa se pone bien.
1: Se pone bien apretada.
0: Oye, pero está bien complicada la situación en Nueva York, señores. Hay unos videos corriendo por ahí.
1: Un montón de videos.
0: Los fanáticos, estos cafres, yo te lo dije ayer, que estos son unos YAL.
1: Sí.
0: Señores, estos cafres fanáticos, porque no son los Knicks, son los fanáticos que son.
2: Tengo que la cafre, definición cafre. De la definición de YAL está mal. Porque yo soy la YAL de Puerto Rico, yo no soy así.
0: Es verdad, es verdad.
2: O sea, eso es una cafrería para abajo, sin educación.
1: Sí, al garete, cavernícola.
2: Lamentablemente.
0: Sí. Pantalla para los que nos están escuchando por la radio, les describo lo que está sucediendo. Hay un tipo que tiene un uniforme de un jersey de los Spurs.
1: Sí.
0: Señores, y los fanáticos de los Knicks les arrancan las camisas, les dan pela. Hay un tipo, yo vi un video de un tipo que está ensangrentado, le parece que le metieron puños en la cara
1: y le hacen quitarse la camisa
0: y le dice, y un tipo le dice, pero tienes que quitarte el jersey porque te van a seguir dando, quítatelo.
1: Sí, hay un montón de videos,
0: es horrible.
2: Perdón, Omar dijo que había alguien que le estaban prendiendo el pelo.
1: Sí, ese yo lo envié. Yo envié el video de ese también.
0: Mano, o sea,
2: en fuego.
1: Sí, el chamaco está. Todo el mundo está como rodeándolo y un chamaco detrás de él con un lighter tratando de prenderle el pelo.
0: Esto se supone que el deporte es para unir la gente, señores.
1: Para disfrutar, sí, mano.
0: Y sabemos que nosotros.
2: Se gana y se pierde, punto.
0: Nosotros los boricuas somos bien apasionados con esto, pero jamás llegamos a esto. O sea, nosotros.
1: Ese es el chamaco que le prende
2: la
1: el
2: mayoría
1: pelo.
2: No, pero hay dos o tres cavernícolas.
0: Traté de defender a los boricuas. Pero vuelvo estado en las canchas y tú ves lo que pasa ahí en Puerto Rico, es bien caliente. Yo por eso no llevo a mis hijos a esos juegos, porque se forman peleas y tú se revolúe. Señores, hay que unirnos, esto es para unirse, para vacilar.
1: Están bien al garete. Hay un montón de gente que ha salido a hablar, desde atletas, personas que trabajan con cosas del NBA, mismas personas que son fanáticos de los Knicks famosos, que han salido a las redes y decir, mira, mano, ¿sabes? Está bien que te lo vacile, que queremos ganar, pero tampoco estar con esas estupideces, porque entonces se ve mal New York, los fans.
2: Se ve mal, de verdad. Sí, y este para disfrutárselo desde que, imagínate, no llegan hace muchos años, so disfrútenselo ya que están ahí.
1: Mira, es que no importa lo que pase, tú sabes el motín que va a haber en New York, ganen o pierdan los Knicks el campeonato. Eso va a estar horrible. Si ganan es peor.
0: El pana mío Jesse me estaba diciendo ayer, me dice, papi, ganen o pierdan, como dice el guía, la Estatua de la Libertad va a quedar en París. Porque si pierden, van a destruir las calles. Si ganan, van a hacer lo mismo. O sea,
2: pero esa gente no saben celebrar de otra forma.
1: No, pero mira, es que
0: es una cosa, unos cafres.
2: Ay, qué horrible.
1: Y no es solamente en New York. Yo estuve en la final de los Lakers y los Celtics en Los Ángeles. Y yo le dije, mira, vámonos de la ciudad. Y se formó un motín, volcaron carro y eso, porque yo sabía que los Lakers iban a ganar, ya estaban adelante como por 30. Y yo, vámonos para Santa Mónica, nos metemos en el cine o algo, lo que termine el juego. Y después salimos, y cuando salimos, está la gente en la calle, el garete, ensangrentado, la gente sin camisa.
2: Pero yo estoy viendo ahí los guardias haciendo nada.
1: Nada.
0: Es que no pueden. Mira, yo vi un video en Bryant Park.
2: Que no pueden?
0: Porque son tanta gente, los tipos.
1: Sí, demasiadas personas.
0: Estaban trepados encima de las guaguas de la policía.
1: De la patrulla.
0: Y le pasaban por encima.
2: Le pepper spray a todo el mundo por ahí, el teaser y todo eso. Lo usan con gente. gente que no lo tienen que
1: lo hicieron.
2: Pero no hay break. Pues tienen que meterle porque en eso es un cuadrón que hay ahí.
0: Yo lo que le recomiendo a la gente, sí, a la policía de Nueva York, una bomba atómica, mano, es lo que yo le recomiendo.
2: Así, yo, una nuclear es mejor. Para que llegue un poquito más a New Jersey. Espera, a mí tú me...
0: Espérate, ¿cómo es? Espérate, que tenemos un policía retirado. ¿Qué tú le recomiendas a la policía de Nueva York?
2: Y a rayos. No, pero son, Dios mío, ellos están destruyendo todo ahí. Sí. Mira, a mí tú me das a escoger entre New York y la isla Sentinel. Yo prefiero irme para la isla Sentinel.
1: Sí, mano.
2: New York yo lo detesto. Voy porque la familia de mi esposo tampoco vive ahí y me toca.
0: Bueno.
2: Pero en realidad, Nueva York es muy pata abajo.
0: Ahí está, es complicado. Bueno, señor, mira ahí, trepándose los carros de la policía, sí, para los que nos están viendo por la aplicación, señores. Miren esto, que
2: wow,
0: terrible. Bueno,
2: qué horrible.
0: Señores, ¿verdad? Hablando de otros temas, oye, parece que está solterito, señora.
2: Está en el mercado nuevamente.
0: Estamos hablando nada más y nada menos que de el ex novio que comprometió en algún momento.
2: La nueva, la chilla, la ex.
0: A Jennifer López. Estamos hablando de Alex Rodríguez. Señora,
2: está soltero por vez número 403.
0: Él tiene una novia ahí, una rubia. ¿Me acuerdo?
2: Después, ¿quién le gustan las rubias?
0: Mírala ahí en pantalla. ¿Cómo se llama la rubia? Se me olvidó el nombre, no importa. Jocelyn Cordeiro, gracias, José.
2: Jocelyn ya pasó para el Museo de Arte.
0: Pero duraron.
2: De este tipo.
0: Duraron.
2: ¿Cuánto duraron?
0: Duraron como 2-3 años o más, yo creo. Esta gente duró. Desde Jennifer López, casi después
2: de... Debe ser durar con alguien 3 años.
0: Bueno, pero yo...
1: Bueno, para
2: tres
1: él...
2: Años, tú estás conociendo para a esa
1: él,
2: persona.
1: Bueno, para él son 14 de eternidad.
0: Para él sí.
2: 3 años es la mierda, porque pegando en la mierda.
0: Lo que pasa es que Alex Rodríguez, la gente no se recuerda, pero Alex Rodríguez se limpió toda la farándula cuando estaba en su peak. Alex Rodríguez era el maestro limpio. Alex Rodríguez hasta salió hasta con Madonna. O sea,
2: el tipo. Y con esta de Hollywood, que es también la que hizo lo de baloncesto que tuviste.
0: Ajá. Déjame preguntarle a ChatGPT.
2: La película esa de baloncesto que tuviste, que ella era como una dueña del equipo.
0: Ay, sí, sí, que está en.
2: Ella fue una de las novias de él, que es de Hollywood, ella.
0: Sí.
2: Me olvidó el nombre.
1: No me recuerdo.
0: Dame todas las novias famosas de Alex Rodríguez para que usted vea. Este tipo era
1: un... Ya, se quedaron 3 países sin agua.
2: Y a rayos, fue la luz.
0: Este tipo fue el maestro limpio de Hollywood. Uh-huh. O sea, este tipo se raspó, se mandó.

0: el 2010 y el 2011.
1: Un añito.
0: Tori Wilson, que fue una de sus relaciones más largas después del divorcio, salió con Jennifer López, que esa relación duró del 2019 al 2021.
1: Claro, nada más.
0: Y la última también salió con.
1: Y tuvieron negocios juntos y todo. Sí. Yo creo que ellos todavía tienen algunas cosas juntos.
2: Yo creo que sí.
0: Y con Jocelyn Cordero, que estuvo desde el 2022, ¿ves? Uh-huh. 22.
2: Él ahora es co-dueño de los Timberwolves. Él está en los jueguitos de los Timberwolves allá.
0: Cuatro años con esta muchacha, con la última.
2: Y no solamente eso, pero tú no te acuerdas, pero cuando Ale Rodríguez estaba todavía jugando, que estaba con los Knicks, también estaba Derek Jeter, y los dos tenían una competencia de quién se estaba llevando más gente enredada.
1: Porque eran los dos bonitillos.
2: Pero ellos estaban, ellos hicieron un canto con el universo. O sea, pero ellos ahora, se fueron.
1: Pero ahora le dijeron que tiene que consumir lo que su tierra produce. Que se tiene que buscar una dominicana.
0: Vamos a escuchar lo que dijo Big Papi, señores, anunciándolo en sus redes sociales como que anda solterito. Míralo ahí, vamos allá, zúmbalo.
3: Le voy a presentar un pana mío que está soltero ahora, nada más para que salude. Muévete.
4: Güey, mi hermano, ¿cómo está mi gente? Pero mío.
3: Ya le recomendé que tiene que buscarse una mujer dominicana
4: estoy
3: ahora.
4: Estás triste.
3: Déjame eso a mí. Yo le dije a todo el mundo aquí que la que quiera hablar contigo de aquel lado tiene que hablar con el otro.
4: Claro.
3: Hablo ahí, ¿ustedes creen que es mentira?
4: Contigo, que tú me vas a llevar a la steakhouse.
3: Vamos para Santo Domingo. Le voy a dar una pasea al loco. Llévalo por un par de sitios por ahí. Ya ustedes saben, es conmigo que hay que hablar.
0: O sea que va a pasar todo domingo. Me imagino que Yailin está como las moscas encima del mango, señoras y señores. Yailin la va a mirar. Están esas dominicanas allá. ¿Cómo que ya le viene para acá el millonario?
2: Bueno, está haciendo squats ahora, Inito.
0: Sí, me dicen que Yailin.
2: Bikini line.
0: Que Yailin se está haciendo una tercera teta en la espalda, señores.
1: Está haciendo la cintura, fíjate, una línea tiene.
0: Mira, señores. Mire que Yailin está buscando padrastro para Cataleya ahora mismo.
1: ¿Y qué me importa
0: a mí? Te va a importar, señores. Está solterito, Alex Rodríguez. A mí lo que me huele es que aquí algo puede pasar, un perreíto. Hay que estar pendiente de los paparazzi que se vayan por allí por la casa de Jennifer López. Vos sabés, los dos están solteros a la vez.
2: Yeah,
0: que no se vea un carro extraño entrando a las 2 de la mañana, un booty call. Señores, un comeback ahí, perruno. O sea que Jennifer López anda solterita y Alex Rodríguez ahora.
1: Tiene 50 años, Alex.
0: Ah, 50 añitos. ¿Tú imaginas, Buru, de momento, y Alex Rodríguez, coño, para recordar? Y mire, ayer lo que haces.
1: Bueno, si están solteros los dos, exacto. La punchadita no está mal.
0: Un fiacillo.
1: Y te veo.
0: Batazo, un jonronazo.
1: Y no nos vimos.
0: Una base por bola. Estaremos pendientes a ver si pasa algo entre Alex Rodríguez y Jennifer López. Señoras y señores, que está caliente la situación. Pero yo creo que ellos se dejaron por una infidelidad, ¿verdad? Yo sí fue.
1: Está brutal. Tú tienes una mujer como Jennifer López y le eres infiel.
0: Yo no me acuerdo que fue.
1: Esos hombres son así.
0: Estoy casi seguro que fue por eso. Algo que había escuchado.
1: Sí, yo escuché algo así también.
0: Ay, qué loco.
2: Yo no me acuerdo.
0: Señoras y señores. Bueno, Bad Bunny.
1: La loca de Jennifer Vincelosa, que está, ella es una diabla.
2: ¿Qué?
0: No hay break. Bad Bunny se encontró con el Papa. Uh-huh. Automáticamente la televisión española tuvo la exclusiva y de ahí fue que explotó todo. Y ellos explican cómo fue ese encuentro. Vamos a escucharlo. Vamos para allá.
5: La Radio Televisión Española ha sabido que León 14 recibió en Madrid, en el Santiago Bernabéu, a Bad Bunny. Redacción 24 horas. Asier Anzola, ¿qué sabemos de ese encuentro?
6: Sí, acabamos de conocer que el pontífice y el cantante Bad Bunny tuvieron ayer una audiencia privada en el Santiago Bernabéu, según ha confirmado Radio Televisión Española, de la que aún todavía no se han difundido imágenes oficiales. Durante unos instantes, el Papa León XIV y el artista puertorriqueño pudieron saludarse y hablar, aprovechando que ambos coincidían en la capital. Se tomaron varias fotografías con teléfonos móviles, aunque de momento solo hay una oficial realizada por la comitiva papal. Por ambas partes, en estos momentos se está estudiando el momento más propicio para publicar esas fotografías en redes sociales y en las plataformas. Recordemos que hace varias semanas la agencia de representación de Bad Bunny contactó con la Conferencia Episcopal Española para cuadrar algún tipo de cita entre el artista y el Papa. El propio arzobispo de Madrid y vicepresidente de la Conferencia Episcopal. Además, también ya había insinuado que el acercamiento entre ambos no era descartable. Así que, como les estamos contando, finalmente se ha producido uno de los encuentros más esperados, uno de los secretos mejores guardados de esta visita del Papa a España, esa audiencia privada del Papa León XIV con el cantante Bad Bunny en el Santiago Bernabéu. Bad Bunny.

0: Ahí está, señores. Se encontraron el lunes, se tomaron fotos con teléfonos celulares. Y el Vaticano también tomó una foto oficial, la cual no ha sido publicada, pero me imagino que la publicarán en algún momento.
1: Sí, eso están diciendo, que ellos están planificando cuándo la van a tirar para las redes y las plataformas, etc.
0: Y Bad Bunny fue con los papás, o sea, fue acompañado de sus papás, con su familia, y porque en este tour los papás de Bad Bunny están con él. Y él llevó a sus papás a conocer al Papa.
2: Claro, qué bonito. Qué experiencia.
0: Sí, mano. Así que qué bueno por Bad Bunny, señores.
2: Como dicen los españoles, por Bad Bunny.
0: Bad Bunny. Me dicen que aparentemente que esta visita al Papa ha cambiado bien brutal a Bad Bunny. El disco nuevo ya tiene nombre. Se llama el Santa Hostia. Así que vamos a estar pendientes, señores y señores.
2: Oye, tú no viste un video que se nota, pero a simple vista que AI. El Papa en la casita. No, pero cuando está cantando con él una letra y todo, bien sucia. Yo lo tuve que ver dos veces para ver si era verdad o no.
0: Así que vamos a estar pendientes a ver si esto va a ser algún cambio en la letra de Bad Bunny en sus próximas producciones. Porque lo que se ha visto es que en los últimos conciertos que él ha tenido, él ha dado mensajes de Dios en España, específicamente en España. Miren al cielo. Busquen ayuda, busquen de Dios. Él lo ha dicho en su
2: Bad Bunny, yo creo que es un fiel creyente. Él siempre habla de Dios, en verdad, lo cuela por ahí.
0: Que por cierto está anunciando, lo dijo él mismo por el micrófono. Dijo, señores,
2: ¿pero por qué tú haces eso?
0: Porque es la señal de
2: que habló. Él dice, ok, imagínense esto, Corillo, lo que acaba de hacer.
0: Eso no se ve, burro.
2: Pero yo lo quiero decir.
0: Ay, Dios.
2: Yo lo quiero decir. Él está diciendo, no, porque Bad Bunny estaba hablando por el micrófono. Se pone como cuando tú haces que tienes un micrófono en la mano y no tienes nada. Ah. Y entonces se lo shakea así en la boca, como si estuviera. Sí.
1: Como un cepillo de dientes.
2: Ajá, como si estuviera lavando los dientes, pero así eso, con el puño entero.
3: Mamá huevo.
2: Exacto, Ayuni, ¿tú sabes lo que es?
3: Mamá huevo.
2: Te cogen y te hacen un meme y después estás ahí enfogonado.
0: El Bad Bunny aparentemente va a tener 5 conciertos más. Está ofreciéndole a los fanáticos. ¿Ustedes creen que podemos hacer 5 más? Bueno, eso depende de ustedes. Podemos hacer todos los que quieran. Aparentemente le gustó la vuelta. Y obviamente son estadios que llenan.
2: No, no le va a gustar la vuelta bancaria. ¿Cuántos millones hay ahí en un estadio nomás?
1: Nacho, bien brutal.
0: Pero ahora, como quiera, los fanáticos boricuas, señores, y los fanáticos de verdad de Bad Bunny de la Mata están acabando con los españoles porque los españoles no saben de reggaetón. Entonces ellos van por el fichurío de que fue al concierto de Bad Bunny. Señores, miren esto. Bad Bunny está cantando una canción ahí, ¿verdad? Y vino la gente. Y empezó a cantar una canción de Ozuna.
2: No. ¿Pero cómo?
0: Sí. Esto fue. Él iba a cantar la canción. Aquí tengo la canción específica para que él.
2: Yo pensé que era un merengue lo que
0: empezó. Él iba a cantar Diles. Y la gente empezó a cantar El Farsante de Ozuna.
2: Bueno, ¿pero qué es
0: vamos,
2: eso?
0: Vamos a escuchar ese momento. Mira. Ahí estaba Bonnie en la casita de trepado, ¿verdad? ¿Qué
2: ¿Y él nunca es un featuring de esa canción?
0: No. Mira, señores, la gente cantando una canción. Cantando la canción de Ozuna. ¿Qué es eso, señores? Los españoles están al garete. Eso es como, señores, voy a ver a Phil Collins en concierto y empezar a cantar una canción de Romeo Santos. ¿Tú sabes?
2: Wow, yo pensé que era que había una conexión ahí, que era un featuring o algo.
0: Bueno, una vez, eso le pasó a Luis Crespo una vez.
2: Ajá.
0: Sí.
2: ¿Qué le pasó?
0: Él fue a un concierto y la gente empezó a cantar Lo Mío es Mío de Giselle. Allí.
2: Me muero, qué horror.
0: Qué vergüenza para el artista. Miren, los fanáticos españoles, si usted va al concierto, aprende las canciones, entonces tiene que saberse las canciones, ¿verdad?, de los cantantes. No va a cantar una canción que no es del artista, porque va a sentir el artista que les está ofreciendo 5 conciertos más. Ahora va a decir, checo, yo esta gente no.
2: Pero se escuchaba hasta la pista y todo.
0: Está brutal.
1: Sí, ya la pusieron la pista.
0: Sí, señores y señores. O sea, terrible, señores. Esta situación. Mira que aparentemente esto le pasó también al Grupo Manía, me está escribiendo por acá Banshee.
1: Ajá.
0: Que aparentemente ellos fueron a un concierto y la gente empezó a cantar una canción de la banda El Limón. Señores, miren esto.
2: Qué estúpido. En México, fue en México.
0: En México,
2: claro. Aquí no fue.
0: Se va para México a cantar merengue,
4: güey. 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
0: 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Y nos vamos con Roque José, la info del tránsito.
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6: Roque José con la información de tránsito. Incidente reportado en la avenida Borinquen en Barrio Obrero. Lento el movimiento vehicular en el ramal 8 desde Campo Rico hasta llegar a la Simón Madera. Pesado los tramos antes de llegar al aeropuerto y acercándose a los elevados hacia Altura y Minillas en la Valdoriotti. Lento Cataño hacia Guaynabo en la 165. Pesado Toa Baja hacia Bayamón en la autopista de Diego. Fluye bastante bien por el momento la Martínez en Nadal desde el área de Guaynabo hasta llegar a San Patricio. Pesada la 181 desde Trujillo Alto hasta llegar a la 65 de Infantería. Tramos lentos desde Monte Hiedra hacia el Expreso Las Américas en la autopista Luisa Ferré, al igual que Juncos hacia Gurabo en la carretera 30.
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6: Un patrón de tiempo seco y caluroso persistirá en nuestra zona para el día de hoy, pero mañana y el viernes se pronostica que llegará algo de lluvia con el paso de una débil onda tropical. Para el Atlántico Norte y el Mar Caribe no se anticipa la formación de ciclones tropicales en los próximos 7 días. Hoy en la zona metro, aguaceros aislados después del mediodía, soleado con una máxima cercana a los 90 grados, probabilidad de precipitación 20%. Actualmente en San Juan, temperatura en 80 grados.
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6: Roque José con los titulares. Un patrón de sequía moderada ya se encuentra afectando a algunos municipios del sur. Muchos de estos dependen de aguas subterráneas para el sustento de agua potable. Entre abril y mayo en la policía se registraron 71 bajas, en su mayoría por renuncia para acogerse a la pensión, sumando 255 los agentes y oficiales que han dejado la uniformada en los primeros 5 meses del 2026. Tres estadounidenses y un italiano serán los próximos astronautas de la misión Artemis 3 en el 2027. Stellantis anunció el retiro del mercado de casi 1.08 millones de Jeep Wrangler y Gladiator en Estados Unidos debido a un posible riesgo de incendio. Los modelos afectados son de los años 2021 a 2025. Esta noche en Madison Square Garden será el escenario del juego 4 de las finales de la NBA. Los Knicks de Nueva York y Spurs de San Antonio serán los protagonistas. La serie favorece a los Knicks 2-1. 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
0: En 4 minutos, 5 segundos, no vas a creer lo que ha pasado en este Airbnb en Puerto Rico. Y si nos da tiempo, abrimos las líneas para que nos cuentes qué te pasó en un Airbnb. Ay, ay, ay, ay, señor. Está en el despelote con Rocky Burbu y Giga. Buen día.
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0: cosas te pasó en un Airbnb que tú no lo puedes creer, tú lo cuentas y ahora te ríes, pero en el momento, tú sabes que ahora los Airbnb están en boca de todos porque encuentran que están sucios, ahora están diciendo que ahora los checkouts, ahora y que son a las 10 de la mañana y entonces entras más tarde, ya no son a las 3, ahora es a las 4.
1: Ah, de verdad.
0: En algunos, muchos lugares. Entonces, yo no cojo.
2: ¿Eso tú le pones tus propias reglas o eso?
0: Sí, uno le pone sus propias reglas, el dueño le pone sus propias reglas, pero la vuelta es que yo no voy a estos Airbnbs porque, por ejemplo, yo un domingo, o sea, me cobras el domingo. Como quien dice, pero yo no puedo usar el domingo porque me tengo que a 8 de la mañana me tengo que levantar 7 para prepararme para irme. Entonces no puedo. O sea, yo necesito quedarme el día.
2: Pero ¿cómo tú le cobras el día si no se lo puede disfrutar?
0: Sí, porque ponerlo.
2: ¿Amaneciste ahí?
0: Ponerlo checkouts como si fuese un hotel. Tú sabes, a 11 de la mañana el domingo te tienes que ir, pero es que el domingo me quedo un domingo y me puedo ir a 5, 6, tú sabes.
2: Exacto, disfrutar de esa pesetita que te queda.
0: Exactamente. Pues nada, ahora lo nuevo, miren esto. Esto pasó en Puerto Rico. Miren, esto de las cámaras también ha afectado mucho los Airbnb. Esto pasó en el pueblo de Atillo, en Puerto Rico. Porque eso está desde ahí, ese video.
2: Yo me asusté porque yo tenía mi Airbnb favorito es en Atillo, pero ese no, esa gente es muy decente.
0: Sí. Vamos a escuchar desde que arranca la reportera hablar, porque no sea tan largo, el que yo envié. Ahí sí, vamos para allá, vamos a escucharlo.
3: Buenas noches, Felipe, amigos televidentes. En estos momentos la policía realiza un allanamiento en un Airbnb ubicado en el barrio Pueblo, en el municipio de Atillo, en donde fue una huésped quien encontró una cámara escondida en un receptáculo. Cuando la mujer intentó encender el blower, se percató de esta cámara oculta en el enchufe. Posteriormente, una pareja que se encontraba hospedándose allí junto a sus hijos, se comunican con las autoridades sobre este incidente. En estos momentos, el personal de la policía se encuentra investigando si solamente había una cámara o son varias las que se encontraban ocultas en este alojamiento a corto plazo. Se nos ha informado que el dueño de este lugar es un joven de 26 años, residente del estado de la Florida, quien se encontraba en Puerto Rico y precisamente compró este lugar para hacerlo un alojamiento a corto plazo con un dinero, según mis fuentes, que obtuvo a través de una herencia que le dejó su padre tras un accidente en donde lamentablemente este hombre fallece, pierde la vida. Este jovencito se encuentra viviendo en Puerto Rico. Hasta el momento no ha sido entrevistado por las autoridades. Fue en horas de la tarde cuando los miembros de la policía llegaron a este lugar para verificar precisamente esta denuncia y se nos ha informado que luego de esta confidencia que ofreció la huésped, los agentes de la policía encontraron más de 2,000 videos de personas que estuvieron alojándose en este lugar. Incluso en estos videos explícitos, una de ellas de las cámaras de seguridad, se puede ver incluso una pareja sosteniendo relaciones sexuales, niños que se encontraban aquí disfrutando con su familia. Este jovencito se expone a múltiples cargos, pero se trata de una investigación que aún sigue siendo preliminar. Se espera que las autoridades federales tomen jurisdicción de este caso.
0: La policía. Ahí está básicamente la información, señores.
2: Wow, qué cosa increíble.
1: Qué mal.
2: Entonces, él está echando la culpa al papá que murió.
0: No. Él compró esa propiedad con una herencia.
2: Con una herencia. Yo pensé que la casa era del papá.
0: No.
2: Y murió y se la dejó.
0: Es un chamaquito que compró esa propiedad
1: con los chavos de la herencia.
0: Y la cuestión es que, señores, o sea, donde están investigando si hay más camaritas, pero es como yo le digo a Urbo acá fuera del aire, cuando hay una cucaracha en tu carro, hay un montón. Si hay una sola camarita chiquitita en un receptáculo, tiene que haber un montón.
2: No, él va a tener cámaras en todas partes, en todos los cuartos, en todos los lugares donde tú puedas. Tú no vas a tener eso en la sala, a lo mejor lo vas a tener en lugares donde tú sepas que vas a capturar cosas.
0: Qué terrible. O sea, pero entonces la gente que está viendo el noticiero y dicen, espérate, yo me quedé ahí. Ay, Dios mío, yo me le metí mano a mi mujer o a mi novia ahí. Dos mil y pico
1: videos.
0: Ay, Dios mío.
1: Eso tiene que tener cámara hasta dentro de la estufa.
2: Claro, ya. Entonces sí, aguanta mano. 2000 videos eso.
0: 2000 y pico de videos, sí, señor.
1: Bueno, pero es que a través del tiempo. Eso tú vas, él va bajando, eso tiene que tener un disco.
0: Siempre sabrá Dios cuánto tiempo lleva esa cámara ahí puesta. Entonces tiene fotos, me imagino, de niños sin ropa. Uh-huh. Porque la gente sabe que tiene que cambiar.
1: Pero el espectáculo ese, si ella se va a pasar el blower, eso fue en el baño.
0: Pareja.
2: Y tú que te vas a un Airbnb con tu pareja. Porque pues ese es tu honeymoon, tú sabes, tu momento de
0: no,
2: ¿verdad?
0: No, pero el receptáculo fue en el baño.
1: Yo me imagino porque...
0: No, porque dice que tienen videos de gente sosteniendo relaciones sexuales en el baño, entonces.
1: No. Esa es la única cámara que he encontrado, pero tienen 2000 videos. Que eso tiene que haber sido no solamente ahí, tiene que haber sido en otros lugares de la casa.
0: Ah, claro.
1: Pero lo que te digo es que el receptáculo donde la gente usualmente se pasa a blower es en el baño.
0: Claro.
1: O sea que si la cámara estaba ahí, esa cámara estaba definitivamente en el baño.
2: Pero es un morón donde la puso también. Ese eres un morón. Uh-huh. De verdad, porque...
1: Pero un puerco también.
2: Ah, no, puerquísimo.
1: Sí.
2: Pero como tú sabes, si alguien va a usar ese receptáculo, se va a dar cuenta.
0: Sí.
2: Es más, hoy día existe la cosita esta que tú, ¿verdad?, detectas tú si hay cámaras.
0: La venden en Amazon. Yo estaba buscando en estos días, yo no me acuerdo para qué era algo, y me salió. Yo busqué una cosa y me salió eso. Es una maquinita que es para eso mismo. Cuando tú vas a los Airbnb o a los hoteles,
1: sí,
0: tú la pasas y eso te detecta donde hay una cámara.
1: Uh-huh.
0: O sea, señores, usted es criminal. Usted tiene que entender que en todos los lugares hay una cámara. Esto no es como los 80 y los 90 que no lo van a coger. Lo van a coger. Ahora mismo están estos artefactos que si usted tiene un Airbnb y usted instala una cámara, puede que lo cojan.
2: Por alguien, más pequeñita que sea la cámara, por más escondida que la tenga, siempre va a venir alguien más
0: que tú. Van a pasar tres personas que alquilaron que no tienen el artefacto, pero va a venir el cuarto y va a tenerlo. Y te van a cachar y vas a coger cárcel. O sea,
2: no, eso es una puercada horrible.
0: Yo hoy mismo, todos los Airbnb que nos están escuchando aquí en la Florida y Puerto Rico, y usted tiene una cámara, usted arranque, usted cancele todo. Uh-huh. Cancele todas las reservaciones hoy mismo. Váyase a su propiedad y quite todas esas cámaras porque los van a cachar. Los van a cachar a la larga.
1: Sí.
0: Lo vas a cachar y vas a quedar como un enfermo. Vas a quedar como si fueses un tipo que quiere ver niños desnudos.
1: No, porque hay que ver los cargos criminales que le dan. Sí, sí.
2: Porque es que tú quieres capturar ahí. No es como cocina, como te hace la receta de huevito.
0: Exacto.
1: Yo entiendo alrededor de la casa, quizás en la sala, y decirle, mira, hay una cámara en la sala. O sea, va a estar ahí para de esto, por seguridad.
0: Porque yo he visto, por ejemplo...
1: Si lo dicen, ya eso...
2: Ay, yo no me quedo en un Airbnb que tenga cámaras adentro. No.
0: Hay una propiedad... Yo me quedo en una propiedad nada que tienen una cámara...
2: En áreas comunes afuera.
0: Y se ve la cámara en la galería de la piscina. Pero eso es más bien por el seguro.
1: Exacto.
2: Y qué sé yo, la entrada principal, en las puertas.
1: Está visible, no algo que está escondido.
0: O sea, es que mira esto. Mira, o sea, es que hay cámaras para tu ver el interior de tu casa.
1: Exacto.
0: Ni en mi casa yo pongo cámaras en el interior. Yo tengo cámaras afuera, en todos lados, en todas las esquinas.
1: Sí, afuera.
0: Todo.
2: Pongo cámaras.
0: Pero adentro, con mi familia, hasta a mí me da cosa de invadirles la privacidad. O sea, sí. Ese punto. O sea, a veces, por ejemplo, cuando yo estoy de viaje, yo me meto en las cámaras y logro ver, por ejemplo, la puerta de la terraza, y si hay luz, pues yo veo que hay gente ahí, que está todo bien, veo los carros que están al frente. A veces quiero saber si está lloviendo en casa y me meto en la cámara y veo la parte del frente de la casa. Uh-huh. O sea, pero de que hasta ese punto, imagínate... o sea, yo teniendo un Airbnb y meterle una cámara a la gente ahí, no más, no terrible. ¿Cómo quedas tú después?
2: Bueno, eres un enfermo, porque para tú hacer eso tienes que tener una enfermedad mental. Porque tú, hello, una persona cuerda no va a hacer una cosa así.
1: No.
0: Sí, no, terrible. ¿Qué experiencia has tenido con Airbnb? Que tú dijiste, mano, a mí me pasó una vez.
2: Ya lo que introducen más larga, esto es un tema.
1: Sí,
0: mano. No, es un tema.
2: Wow.
0: Entonces, podemos hablar, si no sale, no sale.
2: Sentí que estaba, ¿verdad? Tirando para que la gente llame, el 787-629-470.
1: Yo estaba recogiendo para irte.
2: Yo dije, hablo, pégate, me está esperando.
0: No, pues llama si quieren y contar su experiencia en los Airbnb. En los Airbnb, 787-622-9470.
2: Esto puede pasar en los hoteles también.
0: Ah, también, claro.
1: Sí, seguro.
2: La gente dice, no, mejor me voy para un hotel. También puede pasar en los hoteles, porque la gente enferma está en todos lados.
0: Yo una vez me quedé en Spy Inn.
2: Ay, claro.
1: ¿Tú no te recuerdas recientemente que pasó un crucero? Cuando estábamos usando el antivirus, otro crucero había pasado.
2: Que era un empleado que lo había puesto.
0: Oye, ¿verdad?
2: Me imagino que él sabía dónde estaba la camarita, cachaba los videos, después iba, los cogía, los veía, los descargaba, tan, y volví y ponía la camarita.
0: Uh-huh. Exactamente.
2: O el key.
0: A mí una vez me pasó en un Airbnb, no tiene que ver con lo de las cámaras, pero me pasó que, bueno, yo fui en pompeadito, y se dañó el aire acondicionado. Y tuve que chacho, fue horrible porque...
1: Diablo, qué mal.
0: Oh, entonces yo me metí en la caja de breaker yo mismo. Entonces, hasta que llegó la otra persona, la persona encargada.
1: Sí.
0: Pero llegó por la mañana. Lo resolvieron, pero chacho, esa noche fue horrible. Porque ya era bien tarde ya. Nosotros llegamos bien tarde en la noche. Ya no funciona el aire.
1: Ya lo con calor
2: exagerado. Yo he tenido que pagar televisores en Airbnb que el Ari rompe.
0: ¿Por qué lo rompe para los juegos?
2: No, fue una vez. Que le metió al televisor sin querer, lo rompió todo, macho. Un televisor bien grande.
1: Ya, lo desgranó.
0: Vámonos con
2: Eni. Fue un accidente, en realidad.
1: Sí, sí.
0: Eni de Puerto Rico está lista para contarnos su historia. ¿Qué pasó, Eni? Estaba Eni. Vámonos entonces con Glenda. ¿Qué pasa, Glenda?
4: Hola.
0: ¿Enid o Glenda?
4: Hello.
0: ¿Quién habla, Enid o Glenda?
4: Glenda.
1: Ah, Glenda.
2: Bienvenida,
1: días.
2: Glenda.
0: ¿Qué te pasó a ti?
4: Hola, Volvo.
2: Hola, mami. Contanos.
4: Es la primera vez que llamo.
0: Eso.
1: Good morning.
4: No, yo soy anfitriona y tengo cámaras de seguridad afuera. Tengo cuatro en las cuatro esquinas porque las cosas que yo he visto no es tan fácil.
0: Pero afuera es legal, es adentro.
1: Exacto.
4: Sí, pero aunque tú no lo creas, la gente sale en pelotas, como que está, yo no sé en dónde, en Playa Linda, ellos están como que, o sea, de vacaciones, se echaba de todo. Y van por afuera a correr en pelotas, hacen barbaridad, tienen un billar y la gente se trepa a hacer stripe en pelotas. O sea, tuve que cambiar las reglas y decir que si yo veo gente en pelota, lamentablemente voy a cancelar porque tengo vecinos.
0: O sea, tú tienes un billar en la terraza y la gente usa la mesa de billar para hacer striptease.
2: Y hacer el amor.
4: Sí. Wow. Sí, no, hacemos, no. Pero hacen estricto y tú los ves, ¿sabes? Te lucen. Hacen barbaridad.
0: La gente, tú sabes.
4: Puede cambiar las reglas, pero todo es por seguridad de ellos, por seguridad mía, tú sabes. Todo tiene que ser así. Hmm. Pero eso de adentro, no, eso es como ustedes dicen, de verdad, que ya es una pasada.
0: Sí, ¿qué famoso no te gustaría, Urbu? Si tú tuvieses un Airbnb, ¿qué famoso no te gustaría que se quedara en tu Airbnb? Bueno, a mí me daría mucho miedo alquilarle el Elvis Crespo, porque se quedaba un pleboste allí.
2: Ah, ya eso.
0: Y de momento este famoso, ya, este se va a quedar aquí. O que sea un reggaetonero de estos maleantosos, de estos.
2: Imagina, Anuel, mostrando la perla.
1: Sí. Mami, un Tecachi.
0: Que llegue de Tecachi.
2: Con su perro, el que janguea con los ladrones.
0: El perro amigable que tiene con los ladrones, Tecachi. Vámonos con Valerie de Puerto Rico. Estamos hablando de experiencias en Airbnb. ¿Qué te pasó a ti, Valerie?
5: Pues mira, no es nada de cámaras, pero fue recientemente. Pues me fui a quedar en un Airbnb tipo apartamento. Pues llegamos, fue un fin de semana largo y pues terminé, yo no padezco de ninguna enfermedad. Cuando entramos olía a polvo, a guardado. Cuando, ¿verdad? Uno acostumbra a enganchar pues ropa que uno va a utilizar en la noche para que no se estruje, los closets llenos de herramientas. O sea,
2: ¿de qué herramientas?
5: Sí.
2: Hay ciertos Airbnb que tú vas, que usan almacenes, cuartos de almacenes, sí. Los tienen herméticamente cerrados.
0: Sí. Lo que pasa es que eso te pasa porque ahí está el Airbnb de Bob the Builder. O sea,
1: bien,
0: el
1: charro.
0: No, porquería, pero nada. Traté de hacer un punchline, pero no quedó.
1: No quedó.
2: No, pero está bien, jaja.
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0: pensaba que Raúl decía ahí pescado, pescado, pescado, y es Raúl, Raúl. O sea, yo sé, ¿por qué ese pescado, pescado? Estás escuchando el nuevo Sol 95 en la ciudad de Orlando y en Puerto Rico por la nueva 94. Ya por aquí está nuestro dos gurú, Yoaciel Cristóbal, que nos trae en breve. Yoaciel.
1: Óyeme, vamos a repasar las reglas de cómo el perrito debe de ir transportándose en un vehículo para que no te pase, ¿verdad? Lo que le pasó a una persona aquí en Puerto Rico. Vengo con el video para que lo puedas ver, que el perrito se le tira del carro en pleno expreso.
0: Qué locura, bendito. Yo a veces tengo un perrito que asoma por las ventanas y digo, uy, ay, Dios mío.
1: Vengo con las reglas, con todas ellas.
0: En lo próximo, no te muevas de tu radio, escuchas el líder en variedad y diversión en Orlando, el nuevo Sol 95, y en Puerto Rico, la nueva 94. ¡Buen día!
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3: Roque, o sea, con la información de tránsito, lento el movimiento vehicular en el ramal 8 desde Campo Rico hasta llegar a la Simón Madera. Pesados los tramos antes de llegar al aeropuerto y acercándose a los elevados hacia el túnel Minillas en la Valdoriotti. Lento Cataño hacia Guaynabo en la 165. Pesado Toa Baja hacia Bayamón en la autopista de Diego. Pesada la 181 desde Trujillo Alto hasta llegar a la 65 de Infantería. Tramos lentos desde Monte Hiedra hacia el Expreso Las Américas en la autopista Luisa Ferré, al igual que Juncos hacia Gurabo en la carretera 30.
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3: Un patrón de tiempo seco y caluroso persistirá en nuestra zona para el día de hoy, pero mañana y el viernes se pronostica que llegará algo de lluvia con el paso de una débil onda tropical. Para el Atlántico Norte y el Mar Caribe no se anticipa la formación de ciclones tropicales en los próximos 7 días. Hoy en la zona metro, aguaceros aislados después del mediodía, soleado con una máxima cercana a los 90 grados, probabilidad de precipitación 20%. Actualmente en San Juan, temperatura en 80 grados.
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1: Y llega nuestro Dot Guru, yo así el Cristóbal, aquí el espero te envió por el nuevo Sol 95 en Orlando y la nueva 94 Puerto Rico. Pendiente de nuestra gente de Orlando, venimos regalando boletos de Karim León con la palabra clave en unos minutos. 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
2: ¿Qué está pasando, mi gente? ¿Todo bien?
3: Dímelo,
4: ¿todo bien, papi, papi?
2: Estamos ready aquí, ya tú sabes, en expectativa. Aquí el verano viene bien caliente, así que hay que seguir con la campaña
1: está
2: educativa.
1: Igual, señores, la Florida está caliente, sí. España, calientísimo, o sea, terrible en muchos lugares.
2: Sí, las playas, tengan cuidado.
1: lo que pasa es que mucha gente se va de vacaciones para España.
3: Todo el mundo.
2: Pero tú te quieres retirar en España.
1: No, es un destino.
4: Él vive en España.
1: No, lo que pasa es un destino que mucha gente utiliza en la Florida y Puerto Rico de vacacionar para desconectarse, y está lo de Bad Bunny, está lo del Papa ahora mismo, el revolú, y unos calores. Pero está el mundo bien loco, porque por ejemplo, conozco una persona que está en Londres y el calor es de un día bien brutal y al otro día hace frío. O sea, es una loca.
4: Ay, qué locura.
1: Está todo bien loco.
2: Está bien loco. Pobres animales, ¿verdad? Nadie les explica qué rayos está pasando.
4: Ellos saben primero que nosotros.
1: Tú estás hablando del calor este, que a mí me dicen que el mes más caluroso es septiembre. Pero este calor de que la gente dice, ya llegó el verano, yo todavía no lo siento, porque sí hay calor por el día, pero por las tardes hace fresquito, y los otros días yo me levanté en casa y estaba en 68 grados la temperatura, y yo, esto está bien loco.
3: ¿Y en España cómo estaba?
1: No, chicos.
2: Pero como ahora en verano nos ponemos creativos, hay más tiempo libre, quizás tienes un inquilino nuevo en la familia que está enfiebrado, quieres llevártelo para todos lados. Hay cositas que te quiero recordar porque inconscientemente las hacemos, ¿verdad? Y hay leyes que ya protegen al perro, hay protocolos que tienes que seguir, y en este caso hay personas que se van rulay, como uno dice, se va con el perrito y dice, espérate, déjame dejarlo dentro del carro porque son 5 minutos.
1: Días.
2: No, entonces, no. Yo quiero que tú sepas que estamos en los meses que menos se puede hacer esto, porque yo entiendo que un diciembre, un 3 minutos, pues no es lo mismo que en julio o en agosto, ¿me entiendes? Igual la ley dice que no puede estar el perro más de 2 minutos solo dentro de un carro, porque si no vamos a intervenir, cualquier persona puede intervenir para que lo saquen del carro, porque han muerto muchos perros con estas temperaturas que el perro no puede hacer nada. ¿Qué sucede? Ah, yo tengo un carro que se queda prendido, ¿verdad? Tengo un carro que se queda encendido y que el perro va a estar bien. Tienes que avisarlo en el cristal. Tienes que poner que el carro está prendido, que el perro está bien.
1: Es como
2: bien.
1: En los restaurantes.
2: Tienes que avisarlo.
1: Vuelvo en 5 minutos, no te preocupes.
2: No te preocupes, el carro está prendido. Bien. Exacto. Hay mucha gente que obviamente previene totalmente esto y deja el perro amarrado en las entradas de los restaurantes o en los sitios o en los locales. Esto se practica mucho en España, en sitios que ya son pet friendly, o sea, en Nueva York. Pero aquí en Puerto Rico no lo debes de estar practicando. Número uno, ese perro sí 5 o 4 minutos expuesto al sol sin agua, amarrado a un sitio allá afuera, el pavimento está caliente. No, le va a pasar nada. Es que la acera está caliente.
1: En Puerto Rico hay una moda de correr en el viejo San Juan.
2: También.
1: ¿Verdad? Entonces, yo he visto perros que no pueden caminar más, se acuestan.
2: Se acuestan.
1: Y la persona está jalándolo, mira, el perro está tan cansado que no se puede ni parar.
2: La persona
1: la gente se cree que el perro puede tener la misma condición física de uno.
2: La persona está en su ejercicio y quiere que el perro la acompañe en su ejercicio. Aquí es
1: no
2: que
1: es el ejercicio.
2: El perro necesita, según la raza, según tu perrito, va a necesitar cierto ejercicio, ¿verdad? Según la capacidad de tu perro. Pero ustedes que son maratonistas, mano, o sea, esas prácticas que ustedes dan para bajar tiempo y qué sé yo ni qué, esos son ustedes. Si el perro es bien atlético, y hay perros que aguantan este tipo de maratones y ejercicios, y hay razas que están diseñadas para que aguanten este tipo de, ¿verdad? De que trasladen tan largo, pues eso es diferente. Pero como dice Rocky, yo he visto personas que están obligando a estos perritos a completar unas tareas que las estás haciendo tú por ti, no es por el perro.
1: Yo le dije a la amiga mía, que ella es maratonista, ella se llevaba el perro, y el perro de ella se llama Ñoño, es gordito.
4: Me muero.
2: Ese era el que se arrastraba, Rocky. Ese era el que se arrastraba.
5: Vacilando con el corillo.
4: Claro, o sea, tocó el corillo.
2: Pues aparte de esas cositas, ¿verdad? Yo sé que te pones creativo y te lo quieres llevar de road trip también. Sí. Entonces montas el perro en el carro, no sigues las reglas. Hay unos protocolos. A ti te pueden multar si el perro va sin cinturón de seguridad. Eso ya es ley. Te pueden dar dar una multa y tú obviamente tienes que pagarla. ¿Qué sucede? Nosotros tenemos que asegurarnos de que el perro vaya amarrado, porque si no te pasa algo que le pasó a una persona aquí en Puerto Rico, en la carretera número 30, yo creo que tenemos el videito por ahí, te puede pasar esto en pleno expreso en cualquier momento. Se te abre una puerta o el carro está medio malo de cerradura, se abre y mira lo que te puede pasar. O sea, conéctense en el app La Música, y si no tenemos, ¿verdad?, personas conscientes.
1: Ok, estamos viendo en pantalla, esta persona es un perrito que se fue viral en estos días en TikTok, donde una persona está grabando. Este perrito le causó un tapón. Entonces es un
2: taponazo.
1: Un perrito pequeño corriendo por la carretera como si fuese un auto. Y aparentemente fue que el perrito se le salió a una persona del vehículo. Vamos a escuchar la narración. Vamos a escucharla.
5: El perrito lleva por toda la 30 corriendo y tiene un tapón. El perrito este, la gente no lo puede coger, el dueño no lo puede coger.
1: Se parece al perrito Taco Bell.
4: El dueño no lo puede coger.
1: Yo creo que se le salió del carro, ¿verdad?
2: Se le salió del carro y el perrito obviamente quizás entra en pánico. Tanto carro alrededor, tanta gente queriéndolo atrapar, ¿me entiendes? El perro va a
1: coger. Pero es que yo veo los perros estos que los ponen en el asiento de atrás con la ventana abierta y el perro, la boca la tienen por la parte de donde está el tanque de la gasolina porque el viento.
2: Pero
1: y la oreja.
4: Yo era hacer ñoño, con una torta de jamón lo cogía.
3: Exacto. Con agua fresca de Jamaica.
1: Mira, y se le puede caer el perrito, ¿verdad?
2: ¿Qué sucede? No, se desconoce cómo fue que se cayó, se salió el perrito, pero te pueden pasar varias cosas. Yo he visto personas que tienen los baúles amarrados.
3: Sí.
2: Y no cierran bien las puertas. Yo he visto personas que los perritos están por el cristal, por la ventana. El perrito se puede tirar si le llama la atención. Yo he visto perritos.
4: A mí me pasó eso porque Larry siempre se llevaba esta perrita de nosotros para llevar los nenes a la escuela. Todas las mañanas. Ella misma se trepaba sola. Y un día Larry tenía los cristales abajo. Ella no estaba asomada así.
2: Se tiró.
4: No, vio un caballo en la calle y se tiró, pero que se rompió hasta la boca.
2: Puede pasar que tu perro vea cosas así como un caballo, un animal, algo que le llame la atención. Puede brincar. ¿Qué otra cosa te puede pasar? Lo puedes tener en la falda, puede ocasionarte un accidente. Los perros no deben de estar en la falda y mucho menos la del conductor, porque ahí es donde más accidentes han sucedido. ¿Qué sucede? Nosotros por ley tenemos que amarrar el perrito. Yo pues te recomiendo un pecherín. Venden unos straps que tú conectas al cinturón de seguridad del carro y de esa manera, oye, cualquier frenazo, cualquier caballo que pase por el lado y le interesa el perro, por lo menos hace el aguaje, pero el carro, el mismo pecherín, aguanta el perro dentro del carro.
1: Ahí está, señora, así que
2: viaje seguro, viaje seguro.
1: Y en la Florida multan.
2: Sí,
1: en la Florida,
2: y aquí también.
1: Ya multan si no tiene el perrito amarrado con la seguridad.
2: 100%.
4: ¿Con carcito y todo?
2: Sí, tienes que tenerlo con carcito o el pecherín.
1: Pero yo no he visto eso.
2: Adaptado
1: en Puerto Rico no están muy agresivitos con eso. Yo todavía no conozco a nadie que haya multado.
2: No, yo estoy viendo gente en Puerto Rico al garete, pero mira lo que está pasando.
1: ¿Dónde la gente conecta con el Dog Guru?
2: Oye, en las redes sociales nos sigues en Dog Guru PR y Pomeli PR.
1: Gracias, Dog Guru. La gente de Orlando pendiente. 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

0: 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Oye, si esto es así como dice este estudio de la gente de Mida en Puerto Rico se acabó en los próximos años, ¿viste, señores y señores? Se acabó lo que se daba. Miren esta información. La generación Z son la generación que más está considerando irse de Puerto Rico. Un 57% de la generación Z dijo que está pensando irse de Puerto Rico, mientras 30%...
1: ¿Esas son las edades cuáles? Y disculpa.
0: Búscala ahora ahí, siempre preguntamos lo mismo, lo buscamos ahora. Los más jóvenes, mis hijos.
1: Hablar con más propiedad, ¿verdad? Para uno saber si ahí están mis hijos, porque es como un efecto dominó, porque muchas veces si tú tienes niños pequeños, pues que se quieren ir, o sea, adolescentes que tienen otra, ¿verdad? Quieren estudiar en high school, en otro lado, pues es como que también se llevan a los papás.
0: Del 97 al 2012, los que nacieron en
1: esa edad. Gracias, Cascarrabia.
0: Ahí está, ¿no? Pero va a avanzar,
2: ¿no? Mira, Millennial, 81-96, Jenny 6580.
1: No lo diga, que se agita este.
2: Ah, verdad, sí, la se pone cranky.
1: Dale, habla tú.
2: Hablo como español para que
0: todo el mundo sabe lo que es.
1: Todo el mundo sabe lo que es.
2: Si no sabía, no se envuelve este embustero.
0: Estoy hablando de que cada persona sabe qué generación son. Millennials, mi esposa es millennial, por ejemplo, el 37% de los millennials se quieren ir. Generación X, que somos nosotros, 30% de la generación X se quiere ir. Y baby boomers, 22%, que son mi papá, por ejemplo, se quieren ir. O sea que lo grande aquí es que la generación Z, nuestros hijos, están pensando irse de Puerto Rico. O sea, nos vamos a quedar sin gente que trabaje en la isla, sin médicos, sin nada. O sea, no pueden estar aquí.
2: ¿Pero es que no hay trabajo?
0: Sí, no.
2: No están ganando suficiente, no hay otra.
0: Es que la inflación es horrible, horrible. O sea, no hay manera de quedarse en Puerto Rico, señores y señores. Así que
2: no hay break, no es que se quieran ir, que se tienen que ir.
0: En el caso de, por ejemplo, estamos hablando fuera del aire de Burbu, por ejemplo. Los hijos de Burbu quieren salir, le encanta el baloncesto. O sea, ¿verdad? Me imagino para hacer su carrera de baloncesto tendría muchas más oportunidades fuera de Puerto Rico. Gente que los médicos tienen problemas mucho para cobrar en Puerto Rico por los seguros de médicos y se quieren ir de la isla. O sea, es complicado, ¿verdad?
2: Complicado, complicado. Así que está bien cara las cosas, mano. La gente está ganando un poquito también.
0: Esa es la que hay, señores y señores. Vamos a ver qué pasa. Bueno, quédate aquí en el despelote. En breve, a las 5 de la próxima hora, con Rocky Burbu y Guía, venimos hablando de...

0: esta gente con la que tú no puedes bregar con este tipo de gente. Yo tengo dos ejemplos específicos de gente con las cuales no se puede bregar. Queremos que nos llamen en breve y nos cuentes.
1: Yo no puedo bregar cuando te pones bien estúpido.
0: Estás molesta conmigo, o sea, estás callada. Estás callada. Mira, quédate aquí en el pelote. Buen día, Orlando. Buen día, PR.
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0: Óyeme, y por aquí está nuestra amiga María Cristina Mari, vicepresidenta del Hipódromo Camarero, y hace tiempo no te veíamos por ahí, así que Happy New Year. ¿Cómo tú estás, Mari?
3: Muy bien, bien contenta de estar aquí. Eso, de verdad que súper contenta de volver aquí.
1: ¡Mari! Mari, de verdad que te recibimos siempre con mucho cariño, chica, de verdad.
3: De verdad que sí. Y yo igual, es loca por tenerlos allá en el hipódromo.
4: Seguro.
3: Y hoy pues estamos anunciando que pues venimos con cosas nuevas. No sé si vieron en la prensa que vamos a tener este año nuevamente el Clásico del Caribe. Y en preparación para Clásico del Caribe hicimos ahí un rebranding.
4: Brutal.
3: Lanzamos campaña nueva. Estamos, como quien dice, mejorando y limpiando la casa. Uh-huh. Para poder recibir a todo ese público que se va a dar cita, público local e internacional, que wow. Se va a dar cita en diciembre. Yo creo que el que sigue el hipismo ha visto que hemos tenido un banquete y una exposición brutal de los hermanos Ortiz y pues los jinetes top que nos representan sí. A nivel mundial en estas carreras de la triple corona americana. Así que yo creo que ha venido todo en el momento adecuado y aprovechamos para apelar a toda esa gente que le encanta el hipismo uh-huh. Y que quizás pues no lo tenían en su radar para lanzar una campaña que apela a eso, que la gente recuerde cuando se reunía con su abuelito, cómo este el hipismo ha pasado de generación en generación. Y lo que es el hipismo hoy día, que es un centro de entretenimiento, es un centro familiar. Uh-huh. Y la realidad es que pues queremos también darle exposición a todos los que hacen posible el hipismo.
0: A mí me gusta eso porque ahora estamos en verano y muchos padres no saben qué hacer con sus hijos. Y sí. Ahora mismo, por ejemplo, tienes tus hijos en tu casa, mano, llévalos al hipódromo. La entrada es gratis, ¿verdad?
3: La entrada de estacionamiento gratis.
0: Es gratis. Tú ves las carreras del caballo, es tan emocionante, es algo tan diferente que sí, van a hacer. Cool. Aparte de que allí tienen restaurantes y todo.
4: Está bien, nítido.
3: Es un ambiente bien chévere. Recientemente abrimos un espacio que está frente a la pista.
0: Duro.
3: Damos un saludo a Juan de Juqueaos. Juqueaos es un concepto que ellos hacen mojitos, pero Él ha llevado su concepto a otro nivel. Y entonces,
1: ¿por qué?
3: Él está en Loíza, está en la Roosevelt, tiene varios concesionarios.
0: Ajá.
3: Pero el del hipódromo lo hizo súper cool porque hizo un espacio frente a la pista que tú te sientes que estás en la pista.
0: Mira para allá.
3: Es como un kiosquito y tiene todo tipo de comida, no es solo mojito. Uh-huh. Tiene carne frita, empanadillas.
0: Mira, me enganchaste.
3: Sí, está bien cool.
0: Rico.
3: Y yo creo que es un concepto bien chévere para eso mismo, para llevar a la familia, disfrutar lo que son las carreras uh-huh. De caballo y pues mantenerse en el budget.
0: Mira, a ver, si por ahí
3: estábamos hablando de lo caro que están las cosas, pues es un concesionario bien económico.
0: La primera vez que yo fui al hipódromo, lo más que me llamó la atención es una bobería para ti, posiblemente que estás acostumbrado a estar ahí, pero cuando yo me senté por primera vez, el sonido cuando los caballos están corriendo es brutal.
3: Sí,
0: o sea, es tan bonito, es como un sonido tan agradable.
3: Pues tú sabes uh-huh. Que nosotros y quiero hablar de la colaboración que hicimos en la nueva campaña. Nosotros nos reunimos con la realidad, con el mejor talento local para poder hacer este comercial. El productor se llamó Cady Burgo, uh-huh. De una compañía que se llama Cinetrix, y él utilizó los top de los top. Y entonces la música la hizo Luis Amer Irizarry, que se acaba de ganar un Grammy con el álbum de Debí Tirar Más Fotos de Bad Bunny.
0: Mira para allá.
3: Y brutal. La grabaron la música en Pasillo Sonoro en Río Piedras, y lo primero que ellos hicieron en el comercial es recrear con tambores las pisadas de los caballos.
0: Mira, yo hablando sin saber, cool. Pero es que es tan agradable. Y se llama la campaña El Galope de un Pueblo, ¿verdad?
3: Es El Galope de un Pueblo. Así
0: duro.
3: Que el que no haya visto el comercial.
0: ¿Dónde lo veo?
3: El comercial en YouTube lo pueden buscar en la página uh-huh. De Hipódromo Camarero, en las redes sociales de nosotros. La realidad es que el mejor talento local se utilizó para este comercial, tanto en la producción. Estuvo allí Chago Mari, Benet Mari, que es uno de los cinematógrafo brutal de Puerto Rico. Euskadi Burgos, la editora, uh-huh. Ha editado para grandes casas americanas. So, tenemos lo mejor de lo mejor en ese comercial. Todo el mundo véalo y apoyamos el hipismo solamente con compartirlo y que lleguen allí y que realmente pues sigamos apoyando lo que es el hipismo
1: puertorriqueño. Sí, y lo bueno es allí. Que es evento para toda la familia. Que no, no divide la familia, al contrario, la une. Uh-huh. ¿Cuál es el horario realmente del
3: hipódromo? Pues mira, estamos de jueves a domingo desde mediodía hasta las 8 o 9 de la noche, depende del evento.
0: Oh, perfecto, gracias por estar con nosotros. Vamos para allá y van a hacer el comercial por ahí abajo.
1: Gracias, belleza. 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
0: en 2 minutos 55 segundos. ¿Con qué cosa de la gente tú no puedes bregar? Gente que haga algo que tú dices, ay, Dios mío. Escuchame la pelota, está con Rocky Burbu. Y allá tú sabes, aquí en el 94.7 San Juan, 94.1 Este y 103.1 Ponce.
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1: ¿Con qué tipo de gente tú no puedes bregar? Ayer estábamos hablando acá, yo le estaba contando a los muchachos fuera del aire que yo tenía un pana, mano, que me contaba y me enseñaba fotos de sus aventuras con mujeres.
2: Día, qué mal.
1: Y yo, pero entonces yo no. Eso es bien horrible porque, oye, hermano, porque yo no sé, yo me sentía insultado. Pues, este tipo piensa que yo soy como él. Ajá. O sea, él piensa que yo voy a hacer lo mismo. O sea, no me hagas eso. Entonces,
3: ay, bendito.
1: Para colmo, el tipo tenía una novia que era famosa. Entonces me enseñaba la foto. Mira, papi, mira con quién estoy saliendo.
3: Lo brutal es que te enseñaba a la mujer. A la mujer de él, a su
1: era
3: novia.
1: Era su novia
3: que
1: en
3: no era
1: ese
3: ni
1: momento.
3: Un perreíto de un polvito.
2: Exacto,
3: por ahí.
2: Errando.
3: O sea, qué puerco es.
1: Puerquingi. Y yo decía, pero
3: yo creo que hablamos del mismo.
1: No, chacho, es una cosa. Yo decía, pero ¿qué es esto, manín? O sea, yo no puedo bregar con ese tipo de gente. Tampoco no, puedo bregar con esta gente.
3: No, y ese es un nene lindo el que tú dices. Un nene lindo que no necesita estar vanagloriándose ni nada de eso.
1: Por eso, eso está bien loco.
3: La gente sabe que él come,
1: Claro.
3: Pero es un bocón. Qué horrible. Ahora sí, la mitad de lo que dicen es mentira.
1: No se puede, papá. Mira, también no puedo bregar. La gente tiene que entender esto. Saludos a todos. Si usted está ahora mismo y le pasa esto que yo voy a decir, viren U, váyase a su casa y báñese. Paso. Mire, esta gente que cogen, por alguna razón, se pasan el perfume con la mano, que primero es un error, señores, y saludan a la gente y te dejan ese perfume pegado todo el día en la mano.
2: Sí,
1: mano. No hagas eso. Que tú, huélete la mano. Si tú tienes perfume en la mano, es que te lo pasaste con la mano.
3: Pero es que es inevitable porque hay gente que te saluda. A mí hay gente que me saluda y se me queda el dichoso perfume pegado todo el día.
1: Pero es que se supone que no te pases el perfume con la mano.
3: No, pero te saludan de un besito en el cachete.
1: Ah, también. No, ajá. Pero ese está bien. Pues pasó,
3: pero ¿qué pasa?
2: Pero en la mano se te... toda la semana oliéndote la mano porque te huele bien... Siempre son los perfumes que son imposibles quitarse.
1: Deberían hacer una pena. Deben darte una multa, llevarte al cuartel y cortarte las dos manos ahí mismo del cuartel.
3: ¿Qué es claro, eso? ¿Qué es eso, Rocky?
1: Me fui un poco...
3: sí, bastante.
1: Me fui como el del Salvador.
3: Un poco bastante. Bukele, nuestro Bukele.
1: Me fui Bukele. No te rías, kawaii. Gente con que tú no puedes bregar, 787-622-9470, si quieres
3: participar. Yo no puedo bregar con la gente un poco humilde.
1: Que no puedes bregar con la gente que sea...
3: Ay, no, que son así bien altaneros y yo el gran yo soy.
1: Sí.
3: Pero
1: sí,
3: nada,
1: sí,
3: eso está lleno de la vida. Yo he aprendido a manejarlos, a bregar con ellos. Pero así, en realidad picharle. La humildad te hace tan bonito, la sencillez.
1: Ok.
3: De verdad, la gente así, jactanciosa, no me gusta.
1: Yo no puedo bregar con la gente farandulera.
3: Yo tampoco.
1: Pero no.
3: Pero pues bregamos con esto todo el tiempo.
1: Pero no puedo bregar con la gente farandulera que está en la farándula.
3: Qué horror.
1: Eso es lo peor. O sea, que está en cuanto baile gallina, metido.
3: María, no hables de que tú seas así.
1: No, pero no, yo dije eso. Yo no dije eso. Pero,
3: ¿sabes qué? Te inspiraste.
1: A veces me invitan a eventos públicos. Yo creo que yo me he llevado el desagrado de un montón de gente porque yo he faltado a tantas cosas en esta carrera. A mí me invitan, papi, hay un estoy invitando a esta fiesta. Yo sé que va a haber un montón de famosos y por eso yo no voy. Y papi, un concierto, te invito. Papi, gracias, de verdad no puedo ese weekend. Papi, nunca voy a conciertos.
3: A mí, a mí no me gustan las alfombras rojas.
1: Ah, tampoco.
3: Ay, no, bella. No métame por la parte de atrás. Sí, bien sí. Bella vestida, claro.
1: No me cogen.
3: Pero por la parte de atrás. Eso de la alfombra roja, ese fichureo me da más.
1: Ahí me invitaron, o sea, que este emisor auspiciaba los premios Tu Música Urbano.
3: Ajá.
1: Y me llamaron, mira, para que presentes un premio. Y yo, sí, te llamo después.
3: Y todavía te están esperando.
1: Entonces, tú ves esta gente de la farándula que los llaman para eso. Sí, claro, que yo cancelo. Yo voy. Entonces, después suben el post en el Instagram, presentador. Y lo que va a hacer es presentar un premio y esto ahí, pues mango.
3: Fue presentador.
1: Exacto. Ay, sí, pero yo soy charrería.
3: Mira, la última vez que yo, tú sabes que todos los canales siempre hacen el upfront. El upfront es pues un evento que hacen a final de año para ellos demostrarle a las agencias de publicidad, ¿verdad? Para los que no saben, lo que viene para el próximo año para su compañía. Exacto. ¿Verdad?
1: Uh-huh.
3: Para que ellos sepan dónde van a meter el dinero. Mira, tenemos este programa, estos otros, estos talentos, ta.
1: Uh-huh.
3: Yo siempre voy porque soy parte de los canales y pues voy a dar un caretazo porque es parte de mi responsabilidad.
1: Sí, eso ha sido importante.
2: Sí, sí.
1: Mano, yo he ido a los upfront. Es muy importante porque ahí es que tú conoces a la gente de las agencias de publicidad. A eso yo voy.
3: El último sí, que yo fui.
2: Eso no es un farándulo, eso es para ir a vender realmente.
3: Eso sí, eso es networking.
2: Es un networking de negocios, sí.
3: Pero la verdad, el último que yo fui me sentí tan horrible. Ay, Dios mío, me sentí como una cucaracha en un baile de gallinas.
1: ¿Por qué? ¿Por qué?
3: No me sentía bien en el ambiente que había. Era todo un fichureo.
2: Incómoda.
3: Ay, no, no. Mira, yo estuve allí de un caretazo. Yo no estuve allí ni 15 minutos.
1: Mira, a ver si te estoy entendiendo.
3: Después que yo me compré un outfit y todo bien brutal, yo dije, ¿qué yo hago aquí? Yo cuando no me siento cómoda en los lugares me voy.
1: Mira, si te estoy entendiendo. Seguro. ¿Sentías como que había una competencia de quién era más importante?
3: Ay, no sé. Ay, eso sí, eso también. Uf. Ay, no sé. No,
1: ahora.
3: Unos egos y unas cosas y hasta zánganos creyéndose, wow, la gran cosa.
2: Sí.
3: Y está bien porque la seguridad en una persona es importante, pero no te vayas, tú sabes, los extremos son malos.
1: Entonces, ahora tú vas a estos eventos, entonces está el muchacho este que es bien buena gente y se ve que hace su trabajo bien. El muchacho este que te pregunta, ¿cuál es tu nombre? ¿Y cuánto dinero tienes en ropa? Una cosa así te pregunta, ¿cuánto dinero tienes?
3: ¡Aufiche!
1: Y te pregunta, ¿cuánto vale lo que cuesta? Lo que tienes, qué sé yo, te pregunta. Y yo, un evento que me invitaron recientemente, yo falté. Chachi, cogieron a un pana de nosotros y ya, diablo bendito. Y yo sentía la vergüenza. Porque son bien incomoditos que te pregunten como que tienes puesto.
3: Ay, digo, estos zapatos los tengo hace 3 años.
1: Ajá.
3: Espero que no se me despeguen aquí en esta alfombra.
2: No, y ahora no es el Met Gala. O sea, no es el Met Gala.
3: Exacto, vacíatelo.
1: Antes quizá yo me cachaba en eso y roncaba con algo, pero últimamente yo estoy bien TJ Maxero, bien Burlingtonero, bien Rosero. Yo casi todo lo uso bien barato. Mira, ahora mismo esta camisa me la regala un pana mío de Guillarte. Esto es un pantalón de American Eagle.
3: Dale, danos tu outfit.
1: Una Nike de 50 pesos, porque ni siquiera esta son las Air Force One, porque me gustan más bajitas. O sea, el reloj puede que me costó $800, pero hace tiempo.
3: Sí, que es tuya.
1: Ajá, es viejo. Y las gafitas que son Ray-Ban, que son normal, que son sus espejuelos. Y una gorra que. Esta sí que la compré en TJ Maxx. Esta sí que dice algo de macha, algo así.
3: Estás en macha cero, ¿no?
1: Ahora, tú me coges ahora en un outfit check de eso, papi, pero voy a quedar
3: rompe.
1: El pobretón de la farándula.
3: No, señora. Pero es que eso de estar, tú vas a estar bonito, no tienes que estar de diseñador.
2: Pero yo creo que eso es como para el Met Gala. Algo así que la gente tiene un collar de $47 millones y es de un diseñador bien exagerado. Sí, porque tú sabes que dice, sí, tengo $200 millones en diamantes en el traje, ¿sabes? Ya es otra.
3: La única vez que yo tuve así, miles de dólares encima. Uh-huh. Me los prestaron y los devolví al otro día de ring holes, que era una prenda bien brutal.
1: El chamaco este que yo te estoy diciendo le hizo uno ahora en los premios de música urbana. Le preguntó a Nadina Tacha. Nadina Tacha tenía una combi de un traje que costaba $900. Y dije, pues está cool porque es por un evento importante, qué sé yo. Tenía unos zapatos off-white que ella dijo, estos eran antes de que yo fuese embajadora de la marca, son viejos. Pero, ¿sabes cuánto dijo que costaba la sortija que tenía que de compromiso, Guru?
2: ¿Cuánto? La bestialidad.
1: $600,000.
3: Y a rayo, más de medio.
1: ¿Y sabes cuánto costaban las pantallitas?
3: Las dormilonas.
2: Tres y pico.
1: $200,000.
3: Ay, Dios mío, yo que las boto cada rato. Yo me las compro 99 centavos.
1: Ay, Dios mío.
3: Es verdad que me da un picor en la oreja.
2: Y ya gastaba $200,000 botándolas.
3: Ay, gastó $800,000.
1: Y ella lo dijo humilde. Ella lo dijo humilde. Porque ella, ay, Dios mío. Pero después uno se pone lo mejor que tiene para cuando son este tipo de eventos.
3: Lucio humilde. Que tú puedes estar ataviado de millones de dólares. Es tu actitud.
2: Exacto.
3: Tu actitud es lo que hace la diferencia.
1: Sí.
3: Puedes estar de como el Chavo del Ocho, saliendo del barril con 4 tirantes puestos y tener una seguridad brutal y decir, yo soy la tipa, pácata. Uh-huh. Y puedes tener
2: estar mordido como Kiko.
3: Ajá, exacto. Puedes estar vestido bien brutal y tener una autoestima bien desastrosa.
1: No, entonces tú ves estos reggaetoneros que van y hacen la cuestión esa del outfit check y tienen unos cadenones. ¿Cuánto cuesta? No, papi, todo 200. Tienen una casa en el cuello. Y en el caso mío, por ejemplo, tú me vas a hacer eso. A mí no me gustan las prendas.
3: Yo no tengo ni reloj. Yo odio los relojes.
1: Yo uso reloj porque me gusta y lo uso. Pero
3: como siempre estoy tarde, no lo puedo ver.
1: Yo no tengo ni sortijas puestas, ni cadenas así de...
3: Yo soy igual, yo soy bien simple.
1: No,
3: yo pongo cositas así a veces. Pantallas, me gusta siempre tener unas dormilonas de 99 centavos.
1: Sí. ¿Tú duermes con pantallitas?
3: No, yo no duermo con pantallas. Ah, okay, pero que me gusta siempre tener una pantallita.
1: Ah, pues está.
3: Prefiero no tener panty y tener pantalla.
1: ¿De verdad?
3: A ese nivel.
1: ¡Wow!
3: A ese nivel.
1: ¡Qué hardcore!
3: Sí, me siento como que me falta algo si no tengo pantalla.
1: ¿De verdad?
3: Bien brutal.
1: Qué locura. Bueno, nada. Gente con la cual tú no puedes bregar, puedes marcar el 787-622-9470. Si quisieras participar, hay una llamada ahí. Tenemos a Coqui de PR. Buenos días, Coqui. ¿Qué está pasando?
3: Era Coqui. Coqui para el cara.
1: Yo lo digo, hablamos mucho. Este es el único show que nunca necesita llamada. Gracias a Dios, pues tenemos carne y tela uh-huh. para cortar.
3: Hacho Coqui, pero llámanos mañana, dale, Hacho.
1: Llámanos para otro tema. Mañana tenemos el tema qué cosa odias que se te dañe en la cocina, ¿ok? Mañana para que llamen ese tema. Para que llamen con antelación, ¿ok?
3: ¿Con qué fregas? Cuéntanos.
1: Y también, si no, puedes llamar mañana, puedes llamar al otro día. Tenemos el tema ¿dónde te sale un pelo siempre que no te debe salir?
3: Ah, ¿okay? Hacho, yo tengo ahí, yo tengo tela para cortar. Mano, siempre tengo un dichoso pelo en la chiva aquí.
1: Ahí se te vieja,
3: Hugo. No, pero sí. Me sale de chamaca.
1: Yo tenía una maestra
3: ahora me salen tres, antes me salía uno. Además, mira, lo cogí, tengo un tuco.
1: Mira, Urbu, yo tenía una maestra de español en tercer grado, Urbu, que ella tenía un lunar y del lunar le salía un pelo.
3: Como los chihuahuas.
2: Diablo, sí. Como
3: los chihuahuas. Yo tenía mi chihuahua así, que tenía tres pelos en un lunar.
1: Ay, Dios.
3: Ay, yo la amaba.
1: ¿Sabes chihuahua? Que yo una vez tenía, que cuando uno ya va entrando en edad, te salen pelos en las orejas. Mano, yo no sabía eso.
3: Mira, si yo le veo un pelo a Larry en la oreja, yo busco la pinza, ven acá.
1: No, llámate al grooming.
3: No, eso es horrible. Yo no puedo con los pelos en la oreja.
1: Mira lo que me pasó. Yo tengo, me estoy mirando en el espejo y en esta oreja de acá, esta es la izquierda, yo veo así, ven, chequeame aquí. Y cuando veo Burbu, yo no sabía que ese pelo me crecía. Es la primera vez que me doy cuenta. Ajá. Burbu, era un pelo.
3: ¿Pero te lo ves?
1: No.
3: Con facilidad.
1: Estaba en la parte de atrás de la oreja, pero era un pelo largo. Yo, ¿qué es esto?
3: Wow, tenía años.
1: Bueno,
3: años luz.
1: Era un dread. Me impactó tanto que cada vez que yo voy al baño, pues yo me afeito por aquí un poquito con la Gillette. Y siempre le paso por las orejas ahí, por ahí atrás, porque no me crees que el pelo ese, pero en un pelo si lo dejo.
3: Pero como te diste cuenta en el espejo o alguien te dijo, no. Mira, tienes una melena.
1: No, yo mismo.
2: Se enredó.
3: Una melena en la oreja.
2: Él se lo pisó.
1: Como que me doblé la oreja y me miré en el espejo y dije, anda pal que y un pelo, pero
3: Willy de cultura.
1: El rabo de Willy de cultura.
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0: Estás escuchando el Despelote por el 94.7 de la nueva 94 con Rocky Burbu y Guía. Óyeme, próximo hay bochincha por ahí abajo en el GPS de los famosos. Hay un tipo ahí, Burbu, que aparentemente le está sirviendo de pimp al otro famoso.
1: ¡Y a rayo! ¿Cómo es que se decía eso, el que te cuadraba?
0: Sí, el pimp. Se enteró que estaba soltero.
1: Celestino.
0: Y lo anda vendiendo en las redes sociales. La cuestión es que él es el ex de otra famosa que también anda soltera. Así que hablamos de eso. Además, tenemos todo lo del encuentro del Papa con Bad Bunny. Tú sabes que Bad Bunny se encontró con el Papa. Y tenemos detalles de dónde están las fotos.
1: ¡Y a debí tirar más fotos!
0: Y te dirán más fotos de cuando vi al Papa. Eso no va. Fue un remix para el próximo disco. Mucho chinche por ahí, lo próximo aquí en el Despelote. No te muevas. 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
0: 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O sea, básicamente están acusando a Bad Bunny, al equipo de trabajo de Bad Bunny, de que para tú ser aceptado en la sociedad o en ese grupo élite tienes que tener una apariencia física específica, porque según me cuenta, las muchachas allí dicen que se metían parte del crew del equipo de Bad Bunny en el público, uh-huh, y si llenabas las especificaciones que estabas bien buena, ahí podías pasar.
1: Es estúpido, sí, sí, bro.
0: Tenemos una amiga de nosotros que este weekend va para allá, y yo voy a preguntarle si ella la van a dejar entrar o no la van a dejar entrar, y la vamos a entrevistar aquí cuando llegue. Mamá, la tenemos en línea ya, ¿verdad? Buen día.
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0: óyeme, hoy sí que hay mucho bochinche, señoras y señores. Se encontró el Papa con Bad Bunny. Tenemos los detalles. ¿Dónde está la foto? Venimos con todos esos detalles para ti. Además, llueven los revoluces en los lugares y en las sedes donde se va a presentar el Mundial de Fútbol, señores. Y tenemos todos los detalles. Escándalo en Nueva York. Si te cogen con un jersey de los Spurs o una gorrita, algo de merch, señores, te van a dar una catimba, señores. Así mismo es como tú lo estás escuchando. Así que bien pendiente la predicción del guía que pasa hoy en el Madison Square Garden de Nueva York. También vaya, la tenemos vaya por ahí. Además, como si fuera poco, señores, se ha convertido en el pimp de este otro famoso. Este famoso está diciendo a toda anuncia que el tipo está en la soltería. El tipo llevaba años con su pareja y parece que se dejó y le está recomendando una de su nacionalidad. Tenemos los detalles para ti. Así que bien pendiente que eso está encendido, señores. Hoy aquí hay chisme como loco, loco, loco, ¿ok? Así que esa es la que... Uy. Además, se fue a cantar en el concierto. Urbu, vamos a poner que tú vas al concierto de Límite 21, ¿verdad? Y de momento la gente empieza a cantar una canción de Grupo Manía, en verdad tuya.
1: Y a rayos.
0: O sea, que vamos a pedirle que pase algo. No. Que vaya gente de Límite 21 a un concierto. Se presenta en este concierto. Pa, de momento empiezan a cantar gente, canciones de Grupo Manía. Pues eso le pasó a este cantante. Él está en este concierto y empezaron a cantar una canción de otro cantante.
1: Y a diablo, qué mal.
2: Diablo, pero no tiene nada que ver con él.
0: No. Es una canción de otro cantante. Entonces, vamos a poner que va, por ejemplo, Michael Jackson a presentarse en concierto. Y de momento la gente empieza a cantar una canción de Prince.
2: Uh-huh. Pero no era ni una canción que Michael tenía en featuring con Prince.
0: Bueno, yo no, esa parte la investigamos ahora para te voy a dar los detalles.
2: Claro, qué bajón. Ay, Dios mío, qué nervios.
0: Venimos con eso, así que bien pendiente. Pero rápidamente, señores, revoluces que ocurren antes del Mundial. Ustedes saben que el Mundial arranca mañana.
1: Sí.
0: ¿Qué pasa?
2: Hay mucha gente bien enfiebrada con el Mundial, no saben un cara de soccer y está ahí.
0: Sí, porque se enfiebran.
2: Se enfiebran, empiezan a poner posts no, y me todo pasó de soccer.
0: A mí me pasó una vez.
2: O sea, charlatán.
0: Yo no sé nada de eso, pero hubo un año, ¿te acuerdas el año de las bubucelas?
2: Ajá.
0: Que por cierto las volvieron a prohibir. O sea, todos los años, cada vez que se va a dar el Mundial, las prohíben. Ahora mismo acaba de salir la nota de que prohibieron las bubucelas. Sí. Porque yo recuerdo ese año que se pegaron las bubucelas bien duro, no se escuchaba nada de la transmisión.
1: No.
2: Porque era es muy que la gente no la utiliza en momentos puntuales.
1: No, es todo el juego. Todo el juego.
0: La cuestión es que tú sabes que estábamos hablando en estos días del revolú que hay con los maestros en México. Que dijeron que si no les resolvían el problema que tienen los maestros y eliminan unas leyes y unas cosas que hay, pues que no hay juegos, que ellos van a protestar, incluso desnudaron las estatuas. Sí,
1: las estatuas que habían hecho los artesanos.
0: Y todo, pues mira, lo último es, en Estados Unidos se van a dar unos juegos.
1: Uh-huh.
0: Pues la vuelta es, señoras y señores, que...
2: La vuelta, Rocco.
0: Que aparentemente 2,000 empleados del SoFi Stadium, señores, están yéndose a huelga. Que es el 96% de la plantilla. O sea, es como que vamos a poner que Burbuja tiene un show en el Coliseo de Puerto Rico. Uh-huh. Y los empleados del Coliseo de Puerto Rico todos se van a huelga. Entonces, ¿quién va a atender el Coliseo?
1: Sí, mano.
0: Entonces, imagínate, ahora están con ese tranque ahora mismo.
1: El SoFi es una bestia. Es de los estadios más recientes. Ahí juegan los Chargers y juegan los Rams también.
0: Aparentemente, los empleados del SoFi Stadium, señores, están de huelga, señoras y señores. Y pues hay que ver cómo va a pasar con eso. Van a tener empleados mañana o ya, porque ahora mismo ya deberían estar trabajando. Pues sí. Hay un montón de cosas.
1: Hay que hacer el montaje,
2: bueno,
1: todo eso.
2: Bueno, con el permiso, tengo que saludar en este momento a todos a los bomberos en general, pero los de Loíza, un besito para todos ustedes, incluyendo a mi bombero favorito. Julín es bombero ahora.
0: Ah, Julín.
2: Julín es bombero.
0: Julín,
2: mi negrito de Loíza.
0: Ah, de verdad.
2: Sí, es bombero. Agarró la manguera por fin.
0: Era papá, ¿no?
2: a la academia, perdón.
0: Saludos a todos los ¡piu-piu! Bomberos. Y que coman muchas rosquillas. Ah, no, eso es los Simpsons. Así es, señores y señores. Obviamente las reservaciones hoteleras más bajas de lo esperado.
2: Ay, Dios mío. Es que las cosas, hay como una recesión. La gente está pelada. ¿Sabes? Muchas cosas pasando.
1: Y está muy cara.
2: Esto es lujo, esto es lujito.
0: Lo del equipo de Irán, tú sabes que ellos solamente le van a permitir, no les van a permitir entrenar en Estados Unidos. Ellos están en México. Van a Estados Unidos a jugar y tienen que salir rápido. Y no le permitieron a todo el staff del equipo entrar.
1: Sí.
0: tampoco.
1: O sea, sí, eso los afecta a ellos también.
0: Están bastante complicados, tú sabes. Y obviamente hay un equipo, no me acuerdo cuál, que es bien pobretón, pero bien pobretón. Y llegaron en una carcacha de guagua para cuando salieron de su país. Es un país bien pobre, no me acuerdo cuál es. Una carcacha de guagua u otro equipo que tuvieron un problema en su campo de entrenamiento porque habían serpientes, entonces no podían, han pasado mil cosas.
2: Ay, pero las aventuras de la vida son buenas, a veces son más felices que el que anda en un jet.
1: Las van y ganan.
0: Todo está pasando.
2: Ajá, los underdog.
0: Pero sí, todo está en contra de que no se dé. Obviamente la boletería carísima, entonces es una cosa bien terrible. Uh-huh. Así que vamos a ver qué pasa en este.
1: Sí, pero se va a dar. Es el evento más visto siempre que se pasa en los mundiales. Más que cualquier otra cosa, más que el Super Bowl, más que las finales, más que cualquier cosa.
0: Mira, me dicen que el equipo más pobretón es Curazao, el que te estoy hablando.
1: De Curazao.
0: Curazao. Hay un video de ellos montado en una guagua de estas que parece. Es una guagua como escolar, pero azul. Pero es que, y sin aire acondicionado. Vamos, yo voy a esos, a los de Curazao, porque a mí me gustan los underdogs.
2: A mí también.
0: Así que vamos
2: yo
0: a ver.
2: Siempre me he catalogado una underdog. Cuando nadie cree en uno, ni nada, uno quiere ver ahí. Paps. Así que crean en ustedes, que eso es la que hay.
1: Sí, seguro.
2: Vete el mundo.
0: Y hablando de deporte, señores, está temblando el G esta noche.
2: Uy, ¿a qué hora empieza?
0: En el
1: 8:30.
0: En el Madison Square Garden de Nueva York, los Knicks de Nueva York contra los Spurs. Esto es el tercer juego, ¿verdad?
1: Este es el cuarto juego.
0: Cuarto juego.
1: Nosotros ganamos el juego anterior en New York. Ahora mismo nadie ha ganado en su cancha. Así que hoy vamos a tratar de empatar el juego y después entonces tendríamos dos juegos en San Antonio y uno en New York.
0: Yo creo que si ganan hoy los Spurs, hay una gran posibilidad que los Spurs terminen ganando.
1: Sí, yo creo.
0: Pero
1: yo
0: si no ganan hoy, también apretado.
1: No. Hoy es vida o muerte otra vez.
0: Hoy es vida o muerte para los Spurs.
2: No, si no ganan hoy, la cosa se pone bien.
1: Se pone bien apretada.
0: Oye, pero está bien complicada la situación en Nueva York, señores. Hay unos videos corriendo por ahí.
1: Un montón de videos.
0: Los fanáticos, estos cafres, yo te lo dije ayer, que estos son unos yal.
1: Sí.
0: Señores, estos cafres fanáticos, porque no son los Knicks, son los fanáticos que son.
2: Tengo que la cafre, definición cafre. De la definición de YAL está mal. Porque yo soy la YAL de Puerto Rico, yo no soy sé, así. Amor, y yo no soy así.
0: Es verdad, es verdad.
2: O sea, eso es una cafrería para abajo, gente sin educación.
1: Sí, al garete, cavernícola.
2: Lamentablemente.
0: Sí. En pantalla, para los que nos están escuchando por la radio, les describo lo que está sucediendo. Hay un tipo que tiene un uniforme de un jersey de los Spurs.
1: Sí.
0: Señores, y los fanáticos de los Knicks les arrancan las camisas, les dan pela. Hay un tipo, yo vi un video de un tipo que está ensangrentado, le parece que le metieron puños en la cara
1: y le hacen quitarse la camisa
0: y le dice, y un tipo le dice, pero tienes que quitarte el jersey porque te van a seguir dando, quítatelo.
1: Sí, hay un montón de videos,
0: es horrible.
2: Perdón, Omar dijo que había alguien que le estaban prendiendo el pelo.
1: Sí, ese yo lo envié. Yo envié el video de ese también.
0: Mano, o sea,
2: en fuego.
1: Sí, el chamaco está. Todo el mundo está como rodeándolo y un chamaco detrás de él con un lighter tratando de prenderle el pelo.
0: Esto se supone que el deporte es para unir la gente, señores.
1: Para disfrutar, sí, mano.
0: Y sabemos que nosotros.
2: Se gana y se pierde, punto.
0: Nosotros los boricuas somos bien apasionados con esto, pero jamás llegamos a esto. O sea, nosotros.
1: Ese es el chamaco que le prende
2: el pelo. La mayoría no, pero hay dos o tres cavernícolas.
0: Traté de defenderle a los boricuas. Pero vuelvo a estar en las canchas y tú ves lo que pasa ahí en Puerto Rico, es bien caliente. Yo por eso no llevo a mis hijos a esos juegos, porque se forman peleas y entonces revolúe. Señores, hay que unirnos, esto es para unirse, para vacilar.
1: O sea, sí, están bien al garete. Hay un montón de gente que ha salido a hablar desde atletas, personas que trabajan con cosas del NBA, mismas personas que son fanáticos de los Knicks famosos, que han salido a las redes y decir, mira, mano, ¿sabes? Está bien que te lo vacile, que queremos ganar, pero tampoco estar con esas estupideces, porque entonces se ve mal New York, los fans.
2: Se ve mal, de verdad.
1: Sí,
2: y se va a disfrutárselo desde que, imagínate, no llegan hace muchos años, so disfrútenselo ya que están ahí.
1: Mira, es que no importa lo que pase, tú sabes el motín que va a haber en New York, ganen o pierdan los Knicks el campeonato. Eso va a estar horrible. Si ganan, es peor.
0: El panamío Jesse me estaba diciendo ayer, me dice, papi, gane o pierda, como dice el guía, la Estatua de la Libertad va a quedar en París. Porque si pierden, van a destruir las calles. Si ganan, van a hacer lo mismo. O sea,
2: pero esa gente no saben celebrar de otra forma.
1: No, pero mira, es que
0: es una cosa. Yo son unos cafres.
2: Ay, qué horrible.
1: Y no es solamente en New York. Yo estuve en la final de los Lakers y los Celtics en Los Ángeles. Y yo le dije, mira, vámonos de la ciudad. Y se formó un motín, volcaron carro y eso, porque yo sabía que los Lakers iban a ganar, ya estaban adelante como por 30. Y yo, vámonos para Santa Mónica, nos metemos en el cine o algo, lo que termine el juego. Y después salimos, y cuando salimos, está la gente en la calle, el garete, ensangrentado, la gente sin camisa.
2: Pero yo estoy viendo ahí los guardias haciendo nada.
1: Nada.
0: Es que no pueden. Mira, yo vi un video en Bryant Park.
2: Que no pueden?
0: Porque son tanta gente, los tipos.
1: Sí, demasiadas personas.
0: Estaban trepados encima de las guaguas de la policía.
1: De la patrulla.
0: Y le pasaban por encima.
2: Spray a todo el mundo por ahí, el teaser y todo eso. Lo usan con gente. gente que no lo tiene que usar.
1: Lo hicieron.
2: Pero no hay break. Tienen que meterle porque es un cuadrón que hay ahí.
0: Yo lo que le recomiendo a la gente, a la policía de Nueva York, una bomba atómica, mano, es lo que yo le recomiendo.
2: Una nuclear es mejor. Para que llegue un poquito más a New Jersey. Espera, a mí tú me...
0: Espérate, ¿cómo es? Espérate, que tenemos un policía retirado. ¿Qué tú le recomiendas a la policía de Nueva York?
2: No, pero son, Dios mío, ellos están destruyendo todo ahí. Mira, a mí tú me das a escoger entre New York y la isla Sentinel. Yo prefiero irme para la isla Sentinel.
1: Sí, mano.
2: New York yo lo detesto. Voy porque la familia de mi esposo vive ahí y me toca.
0: Bueno.
2: Pero en realidad, Nueva York es muy pata abajo.
0: Ahí está, es complicado. Bueno, señor, míralo ahí, trepándose los carros de la policía, sí. Para los que nos están viendo por la aplicación, señores. Miren esto, que
2: wow,
0: terrible. Bueno,
2: qué horrible.
0: Señores, bro. Hablando de otros temas, oye, parece que está solterito, señora.
2: Está en el mercado nuevamente.
0: Estamos hablando nada más y nada menos que de el ex novio que comprometió en algún momento.
2: La chilla.
0: A Jennifer López. Estamos hablando de Alex Rodríguez. Señora,
2: está soltero por vez número 403.
0: Él tiene una novia ahí, una rubia. Me acuerdo.
2: ¿Quién le gustan las rubias?
0: Mírala ahí en pantalla. ¿Cómo se llama la rubia? Se me olvidó el nombre, no importa. Jocelyn Cordeiro, gracias José.
2: Jocelyn ya pasó para el Museo de Arte.
0: Pero duraron.
2: De este tipo.
0: Duraron.
2: ¿Cuánto duraron?
0: Duraron como 2-3 años o más, yo creo. Esta gente duró. Desde Jennifer López, casi después
2: de. Debe ser durar con alguien 3 años.
0: Bueno, pero yo para
2: tres,
0: él.
2: Años, tú estás conociendo a esa
1: él,
2: persona.
1: Para pa él son 14 de eternidad.
0: Para él sí.
2: 3 años en la mierda, porque pegando en la mierda.
0: Lo que pasa es que Alex Rodríguez, la gente no se recuerda, pero Alex Rodríguez se limpió toda la farándula cuando estaba en su peak. Alex Rodríguez era el maestro limpio. Alex Rodríguez salió hasta con Madonna. O sea,
2: con esta de Hollywood, que es también la que hizo lo de baloncesto que tuviste.
0: Ajá. Déjame preguntarle a ChatGPT.
2: La película esa de baloncesto que tuviste, que ella era como una dueña del equipo.
0: Ay, sí, sí, que está en.
2: Ella fue una de las novias de él, que es de Hollywood, ella.
0: Sí,
2: me olvidó el nombre.
1: No me recuerdo.
0: Dame todas las novias famosas de Alex Rodríguez para que usted vea. Este tipo era
1: un. Ya, se quedaron 3 países sin agua.
2: Y a rayos, fue la luz.
0: Este tipo fue el maestro limpio de Hollywood. Uh-huh. O sea, este tipo se raspó, se mandó.
2: Kate Hudson,
1: sí.
2: Y de repente, pues uno, pues en la juventud, ¿verdad?
1: Uh-huh.
2: Pero llegan momentos en la vida en que ese rastrillo hay que recogerlo.
0: Mira, Cynthia Curtis, que fue su esposa del 2002 al 2008 y madre de sus 2 hijas. Después fue vinculado con Madonna en el 2008. También salió con Kate Hudson, que es la que Buru dijo.
2: Bueno, con la madre de sus hijos duró 6 años.
0: Que estuvo en el 2009 con Kate Hudson. Cameron Díaz salieron entre el 2010 y el 2011.
2: Un añito.
0: Tori Wilson, que fue una de sus relaciones más largas después del divorcio, salió con Jennifer López, que esa relación duró del 2019 al 2021.
2: Claro, nada más.
0: Y la última también salió con.
2: Y tuvieron negocios juntos y todo. Sí. Yo creo que ellos todavía tienen algunas cosas juntos.
1: Yo creo que sí.
0: Y con Jocelyn Cordero, que estuvo desde el 2022, ¿ves? Uh-huh. 22.
1: Él ahora es co-dueño de los Timberwolves. Él está en los jueguitos de los Timberwolves allá.
0: 4 años con esta muchacha, con la última.
1: Y no solamente eso, pero tú no te acuerdas, pero cuando Alex Rodríguez estaba todavía jugando, que estaba con los Knicks, también estaba Derek Jeter, y los dos tenían una competencia de quién se estaba llevando más gente enredada.
2: Porque eran los dos bonitillos.
1: Pero ellos hicieron un canto con el universo. O sea, pero ellos ahora, se fueron.
2: Pero ahora le dijeron que tiene que consumir lo que su tierra produce. Que se tiene que buscar una dominicana.
0: Vamos a escuchar lo que dijo Big Papi, señores, anunciándolo en sus redes sociales como que anda solterito. Míralo ahí, vamos para allá, zúmbalo.
3: Le voy a presentar un pana mío que está soltero ahora, nada más para que salude. Muévete.
4: Güey, mi hermano, ¿cómo está mi gente? Pero mío.
3: Ya le recomendé que tiene que buscarse una mujer dominicana ahora.
4: Estoy triste.
3: Déjame eso a mí. Yo le dije a todo el mundo aquí que la que quiera hablar contigo de aquel lado tiene que hablar con el otro.
4: Claro.
3: Hablo ahí, ¿ustedes creen que es mentira?
4: Contigo, que tú me vas a llevar al steakhouse.
3: Vamos para Santo Domingo. Le voy a dar una pasear loco. Llévalo por un par de sitios por ahí. Ya ustedes saben, es conmigo que hay que hablar.
0: O sea que va para Santo Domingo. Me imagino que Yailin está como las moscas encima del mango, señoras y señores. Yailin la va a mirar. Están esas dominicanas allá. ¿Cómo que ya les viene para acá el millonario? Bueno,
1: está haciendo squats ahora, Inito.
0: Me dicen que Yailin.
1: Bikini line.
0: Que Yailin se está haciendo una tercera teta en la espalda, señores.
2: Está haciendo la cintura, fíjate, una línea tiene.
0: Mira, señores. Mire que Yailin está buscando padrastro para Cataleya ahora mismo.
2: ¿Y qué me importa a mí?
0: Te importa, señores. Está solterito, Alex Rodríguez. A mí lo que me huele es que aquí algo puede pasar, un perreíto. Hay que estar pendiente de los paparazzi, que se vayan por allí, por la casa de Jennifer López. Vos sabés, los dos están solteros a la vez.
1: Y
0: no se vea un carro extraño entrando a las 2 de la mañana, un booty call. Señores, un comeback ahí, perruno. O sea que Jennifer López anda solterita y Alex Rodríguez ahora.
2: Tiene 50 años, Alex.
0: Ah, 50 añitos. ¿Se imagina, Buru, de momento, y Alex Rodríguez, coño, para recordar? Y mire, ayer lo que haces.
2: Bueno, si están solteros los dos, exacto. La ponchadita no está mal.
0: Un friacillo.
2: Y te veo.
0: Batazo, un jonronazo.
2: Y no nos vimos.
0: Una base por bola. Estaremos pendientes a ver si pasa algo entre Alex Rodríguez y Jennifer López. Señoras y señores, que está caliente la situación. Pero yo creo que ellos se dejaron por una infidelidad, ¿verdad? Algo así fue.
2: Está brutal. Tú tienes una mujer como Jennifer López y le eres infiel.
0: Yo no me acuerdo que fue.
2: Estos hombres son así.
0: Estoy casi seguro que fue por eso. Algo que había escuchado.
2: Sí, yo escuché algo así también.
0: Ay, qué loco.
1: Yo no me acuerdo.
0: Señoras y señores. Bueno, Bad Bunny.
2: La loca de Jennifer Vincerosa, que sea, ella es una diabla.
1: ¿Qué?
0: Night break. Bad Bunny se encontró con el Papa. Uh-huh. Automáticamente la televisión española tuvo la exclusiva y de ahí fue que explotó todo. Y ellos explican cómo fue ese encuentro. Vamos a escucharlo. Vamos para allá.
5: La Radio Televisión Española ha sabido que León 14 recibió en Madrid, en el Santiago Bernabéu, a Bad Bunny. Redacción 24 horas. Así era, Anzola. ¿Qué sabemos de ese encuentro?
6: Sí, acabamos de conocer que el pontífice y el cantante Bad Bunny tuvieron ayer una audiencia privada en el Santiago Bernabéu, según ha confirmado Radio Televisión Española, de la que aún todavía no se han difundido imágenes oficiales. Durante unos instantes, el Papa León XIV y el artista puertorriqueño pudieron saludarse y hablar, aprovechando que ambos coincidían en la capital. Se tomaron varias fotografías con teléfonos móviles, aunque de momento solo hay una oficial realizada por la comitiva papal. Por ambas partes, en estos momentos se está estudiando el momento más propicio para publicar esas fotografías en redes sociales y en las plataformas. Recordemos que hace varias semanas la agencia de representación de Bad Bunny contactó con la Conferencia Episcopal Española para cuadrar algún tipo de cita entre el artista y el Papa. El propio arzobispo de Madrid y vicepresidente de la Conferencia Episcopal, además, también ya había insinuado que

0: algún momento.
1: Sí, eso están diciendo, que ellos están planificando cuándo la van a tirar para las redes y las plataformas, etc.
0: Y Bad Bunny fue con los papás, o sea, fue acompañado de sus papás, con su familia, y en este tour, los papás de Bad Bunny están con él. Y él llevó a sus papás a conocer al Papa.
2: Claro, qué bonito. Qué experiencia.
0: Sí, mano. Así que qué bueno por Bad Bunny, señores.
2: Como dicen los españoles, por Bad Bunny.
0: Bad Bunny. Me dicen que aparentemente que esta visita al Papa ha cambiado bien brutal a Bad Bunny. Aparentemente el disco nuevo ya tiene nombre. Se llama el Santa Hostia. Así que vamos a estar pendientes, señores.
2: Oye, tú no viste un video que se nota, pero a simple vista, que es AI. En la casita. No, pero cuando está cantando con él una letra y todo, bien sucia. Yo lo tengo que ver dos veces para ver si era verdad o no.
0: Así que vamos a estar pendientes a ver si esto va a ser algún cambio en la letra de Bad Bunny en sus próximas producciones. Porque lo que se ha visto es que en los últimos conciertos que él ha tenido, él ha dado mensajes de Dios en España, específicamente en España. Miren al cielo. Busquen ayuda, busquen de Dios. Él lo ha dicho en su
2: Bad Bunny, yo creo que es un fiel creyente. Él siempre habla de Dios, en verdad, lo cuela por ahí.
0: Que por cierto está anunciando, lo dijo él mismo por el micrófono. Dijo, señores,
2: ¿pero por qué tú haces eso?
0: Porque es la señal de Gabriel.
2: Él dice, ok, imagínense esto, Corillo, lo que acaba de hacer.
0: Eso no se ve, burro.
2: Pero yo lo quiero decir.
0: Ay, Dios.
2: Yo lo quiero decir. Él está diciendo, no, porque Bad Bunny estaba hablando por el micrófono. Se pone como cuando tú haces que tienes un micrófono en la mano y no tienes nada. Y entonces se lo shakea así en la boca, como si estuviera. Ay,
1: como cepillo de dientes.
2: Ajá, como si estuviera lavando los dientes, pero así con el puño entero.
3: Mamá huevo.
2: Exacto, Ayuni, ¿tú sabes lo que es?
3: Mamá huevo.
2: Te cogen y te hacen un meme y después estás ahí enfogonado.
0: Pues Bad Bunny aparentemente va a tener 5 conciertos más. Estaba ofreciéndole a los fanáticos. ¿Ustedes creen que podemos hacer 5 más? Bueno, eso depende de ustedes. Podemos hacer todos los que quieran. Aparentemente le gustó la vuelta. Y obviamente son estadios que llenan.
2: No, no le va a gustar la vuelta bancaria. ¿Cuántos millones hay ahí en un estadio nomás?
1: Nacho, bien brutal.
0: Pero ahora, como quiera, los fanáticos boricuas, señores, y los fanáticos de verdad de Bad Bunny de la Mata están acabando con los españoles, porque los españoles no saben de reggaetón. Entonces ellos van por el feature de que fue al concierto de Bad Bunny. Señores, miren esto. Bad Bunny está cantando una canción ahí, ¿verdad? Y vino la gente. Y empezó a cantar una canción de Ozuna.
2: No. ¿Pero cómo?
0: Sí. Esto fue. Él iba a cantar la canción. Aquí tengo la canción específica para que él.
2: Yo pensé que era un merengue lo que
0: empezó. Él iba a cantar Diles. Y la gente empezó a cantar el farsante de Ozuna.
2: ¿Pero qué es
0: eso? Vamos a escuchar ese momento. Mira. Ahí está Bad Bunny en la casita de trepado, ¿verdad? ¿Qué? ¿Qué?
2: ¿Y él nunca hizo un featuring de esa canción?
0: No. Mira, señores, la gente cantando una canción. Cantando la canción de Ozuna. ¿Pero qué es eso, señores? Los españoles están al garete. Eso es como, señores, voy a ver a Phil Collins en concierto y empezar a cantar una canción de Romeo Santos. Tú sabes.
2: Wow, yo pensé que era que había una conexión ahí, que era un featuring o algo.
0: Bueno, una vez, eso le pasó al Discrepo una vez.
2: Ajá.
0: Sí.
2: ¿Qué le pasó?
0: Él fue a un concierto y la gente empezó a cantar Lo mío es mío de Giselle. Allí.
2: Me muero, qué horror.
0: Qué vergüenza para el artista. Miren, los fanáticos españoles, si usted va al concierto, aprende las canciones, entonces tiene que saberse las canciones, ¿verdad?, de los cantantes. No va a cantar una canción que no es del artista, porque va a sentir el artista que les está ofreciendo 5 conciertos más. Ahora va a decir, checo, esta gente no.
2: Pero se escuchaba hasta la pista y todo.
0: Está brutal.
1: Sí, ya la pusieron la pista.
0: Señores. O sea, terrible, señores. Esta situación. Mira que aparentemente esto le pasó también al Grupo Manía. Me está escribiendo por acá a Banshee.
1: Ajá.
0: Que aparentemente ellos fueron a un concierto y la gente empezó a cantar una canción de la banda El Limón. Señores, miren esto.
2: Qué estúpido. México fue en México.
0: En México,
2: claro. Aquí no fue.
0: Se va para México a cantar merengue, güey.
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0: mano, con lengua y dos.
1: Bueno, yo se lo daría a Noel doble A.
0: ¿A Noel?
1: Hasta la perla.
2: ¡Qué barbaridad!
0: Anónima, qué anónima, barbaridad. Anónima.
1: Yo se lo daría a Manuel Turísimo, con lengua y
0: todo. ¿A Manuel qué? Turizo. Miguel, vamos con Miguel.
3: Bebé Maldonado me gusta mucho como persona, pues le daría un beso anticorrosivo, o sea, es con lengua y todo.
0: Anticorrosivo. Corro. Con lengua y todo.
2: Cuando tú pensabas que lo habías escuchado.
0: Wow, un beso anticorrosivo.
2: Ay, ay, ay.
0: Gache.
2: Dímelo, Bray.
4: Dímelo, Gorillo, ¿verdad que hay? Mira, la que le dio el beso a Calderón, la actriz, ella que le dio el beso a Calderón, que ella es cubana.
0: Acho, no sé quién, ¿eh? ¿Quién fue? Puchungo, tú no sabes.
4: Está bien, pues si no se lo sabe, se lo dio a Miri Canjiano.
2: Eso es un beso anticorrosivo.
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0: Roque José con los titulares. La policía de Puerto Rico lleva a cabo en la mañana de hoy un operativo en el municipio de Manatí como parte de una investigación encubierta que se ha desarrollado durante aproximadamente un año y que está dirigida contra personas presuntamente vinculadas al tráfico de armas de fuego y sustancias controladas. El Tribunal Federal aprobó la venta del Hospital El Maestro. La transacción será por $15.6 millones. Los bomberos intentan extinguir otro incendio forestal en el área de la carretera 681 en Barceloneta. Según la alcaldesa Wanda Soler, el pueblo ha enfrentado múltiples fuegos en pastizales y áreas forestales. Los precios de petróleo fluctúan tras los ataques aéreos entre Estados Unidos e Irán. 3 estadounidenses y un italiano serán los próximos astronautas de la misión Artemis 3 en 2027. Anoche en el baloncesto superior, Quebradillas venció a los Leones y los Vaqueros apabullaron a los Capitanes con marcador de 105-63. Para esta noche, Caguas recibe a Guaynabo y los Vaqueros viajan a Canóvanas para enfrentarse a los Gigantes. Estos fueron los titulares en la nueva 94.
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2: Oye, mi próximo por aquí por el Despelote. Tú sabes que acaban de agarrar a otra persona más con camaritas en un Airbnb, señores y señores. Así que te vamos a contar toda la historia en 2 minutos 39 segundos. Si nos vas a contar qué te pasó a ti en un Airbnb.
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0: cosas te pasó en un Airbnb que tú no lo puedes creer, tú lo cuentas y ahora te ríes, pero en el momento, tú sabes que ahora los Airbnb están en boca de todos porque encuentran que están sucios, ahora están diciendo que ahora los checkouts, ahora y que son a las 10 de la mañana y entonces entras más tarde, ya no son a las 3, ahora es a las 4.
1: Ah, de verdad.
0: En algunos, muchos lugares. Entonces, uno yo no cojo.
2: ¿Eso tú le pones tus propias reglas o eso?
0: Sí, uno le pone sus propias reglas, el dueño le pone sus propias reglas. Uh-huh. Porque, por ejemplo, yo un domingo, o sea, me cobras el domingo. Como quien dice, 8 de la mañana me tengo que levantar 7 para prepararme para irme. O sea, no puedo. O sea, yo necesito quedarme el día.
2: Pero ¿cómo tú le cobras el día si no se lo puede disfrutar?
0: Sí, porque
2: amaneciste ahí.
0: Ponen los check-outs como si fuese un hotel. Tú sabes, a las 11 de la mañana el domingo te tienes que ir, pero es que el domingo me quedo un domingo y me puedo ir a 5, 6, tú sabes.
2: Exacto, disfrutar de esa pesetita que te queda.
0: Exactamente. Pues nada, ahora lo nuevo, miren esto. Esto pasó en Puerto Rico. Miren, esto de las cámaras también ha afectado mucho los Airbnb. Esto pasó en el pueblo de Atillo, en Puerto Rico. Porque eso está desde ahí, ese video.
2: Yo me asusté porque yo tenía mi Airbnb favorito es en Atillo, pero ese no es. Esa gente es muy decente.
0: Sí. Vamos a escuchar desde que arranca la reportera a hablar, porque no sea tan largo, el que yo envié. Ahí sí, vamos para allá, vamos a escucharlo.
3: Buenas noches, Felipe, amigos televidentes. En estos momentos la policía realiza un allanamiento en un Airbnb ubicado en el barrio Pueblo, en el municipio de Atillo, en donde fue una huésped quien encontró una cámara escondida en un receptáculo. Cuando la mujer intentó encender el blower, se percató de esta cámara oculta en el enchufe. Posteriormente, una pareja que se encontraba hospedándose allí junto a sus hijos, se comunicó con las autoridades sobre este incidente. En estos momentos, el personal de la policía se encuentra investigando si solamente había una cámara o son varias las que se encontraban ocultas en este alojamiento a corto plazo. Se nos ha informado que el dueño de este lugar es un joven de 26 años, residente del estado de la Florida, quien se encontraba en Puerto Rico y precisamente compró este lugar para hacerlo un alojamiento a corto plazo con un dinero, según mis fuentes, que obtuvo a través de una herencia que le dejó su padre tras un accidente en donde lamentablemente este hombre fallece, pierde la vida. Este jovencito se encuentra viviendo en Puerto Rico. Hasta el momento no ha sido entrevistado por las autoridades. Fue en horas de la tarde cuando los miembros de la policía llegaron a este lugar para verificar precisamente esta denuncia y se nos ha informado que luego de esta confidencia que ofreció la huésped, los agentes de la policía encontraron más de 2,000 videos de personas que estuvieron alojándose en este lugar. Incluso en estos videos explícitos, una de ellas de las cámaras de seguridad, se puede ver incluso una pareja sosteniendo relaciones sexuales, niños que se encontraban aquí disfrutando con su familia. Este jovencito se expone a múltiples cargos, pero se trata de una investigación que aún sigue siendo preliminar. Se espera que las autoridades federales tomen jurisdicción de este caso.
1: La policía.
0: Ahí está básicamente la información, señores.
2: Wow, qué cosa increíble.
1: Qué mal.
2: Entonces, él le está echando la culpa al papá que murió.
0: No, él compró esa propiedad con una herencia.
1: Con una herencia,
2: con una herencia. Yo pensé que la casa era del papá.
0: No.
2: Y murió y se la dejó.
0: Es un chamaquito que compró esa propiedad
1: con los chavos de la herencia.
0: Con los chavos de la herencia. Uh-huh. Y la cuestión es que, señores, o sea, donde están investigándose más camaritas, pero es como yo le digo a Urbo acá fuera del aire, cuando hay una cucaracha en tu carro, es que hay un montón. Si hay una sola camarita chiquitita en un receptáculo, tiene que haber un montón.
2: No, él va a tener cámaras en todas partes, en todos los cuartos, en todos los lugares donde tú puedas. Tú no vas a tener solo en la sala, a lo mejor lo vas a tener en lugares donde tú sepas que vas a capturar cosas.
0: Qué terrible. O sea, pero entonces la gente que está viendo el noticiero y dicen, espérate, yo me quedé ahí. Ay, Dios mío, yo me le metí mano a mi mujer o a mi novia ahí.
1: Dos mil y pico videos.
0: Ay, Dios mío.
1: Eso tiene que tener cámara hasta dentro de la estufa.
2: Entonces aguanta 2,000 videos eso.
0: 2,000 y pico de videos, señor.
1: Bueno, pero es que a través del tiempo. Eso tú vas, él va bajando, eso tiene que tener un disco.
0: Sí, pues sabrá Dios cuánto tiempo lleva esas cámaras ahí puestas. Entonces tiene fotos, me imagino, de niños sin ropa.
1: Uh-huh.
0: Porque la gente se tiene que cambiar.
1: El receptáculo ese, si ella se va a pasar el blower, eso fue en el baño.
0: Pareja.
2: Y tú que te vas a un Airbnb con tu pareja. pareja, porque pues ese es tu honeymoon, tú sabes, tu momento de...
0: No,
2: ¿verdad?
0: No, pero el receptáculo fue puerquito. En el baño.
1: Yo me imagino porque...
0: No, porque dice que tienen videos de gente sosteniendo relaciones sexuales en el baño, ¿eh? Entonces.
1: No, no, no. Esa es la única cámara que he encontrado, pero tienen 2000 videos. Que eso tiene que haber sido no solamente ahí, tiene que haber sido en otros lugares de la casa.
0: Ah, claro, claro, claro.
1: Pero lo que te digo es que el receptáculo donde la gente usualmente se pasa blower es en el baño.
0: Claro.
1: O sea que si la cámara estaba ahí, esa cámara estaba definitivamente en el baño.
2: Pero es un morón donde la puso también. Ese eres un morón. Uh-huh. De verdad, porque...
1: Pero un puerco también.
2: Ah, no, puerquísimo.
1: Sí.
2: Pero cómo tú sabes, si alguien va a usar ese receptáculo, se va a dar cuenta.
0: Sí.
2: Es más, hoy día existe la cosita esta que tú la detectas tú si hay cámaras.
0: La venden en Amazon. Yo estaba buscando en estos días, yo no me acuerdo para qué era algo, y me salió. Yo busqué una cosa y me salió eso. Es una maquinita que es para eso mismo. Cuando tú vas a los Airbnb o a los hoteles,
1: sí,
0: tú la pasas y eso te detecta donde hay una cámara.
1: Uh-huh.
0: O sea, señores, usted es criminal. Usted tiene que entender que en todos los lugares hay una cámara. Esto no es como los 80 y los 90 que no lo van a coger. Lo van a coger. Ahora mismo están estos artefactos que si usted tiene un Airbnb y usted instala una cámara, puede que lo cojan.
2: Por alguien, más pequeñita que sea la cámara, por más escondida que la tenga, siempre va a venir alguien más.
0: Van a pasar tres personas que alquilaron que no tienen el artefacto, pero va a venir el cuarto y va a tenerlo. Y te van a cachar y vas a coger cárcel. O sea,
2: no, eso es una puercada horrible.
0: Yo hoy mismo, todos los Airbnb que nos están escuchando aquí en la Florida y Puerto Rico, usted tiene una cámara, usted arranque, usted cancele todo. Uh-huh. Cancele todas las reservaciones hoy mismo. Váyase a su propiedad y quite todas esas cámaras porque los van a cachar. Los van a cachar a la larga.
1: Sí.
0: Lo vas a cachar y vas a quedar como un enfermo. Vas a quedar como si fueses un tipo que quiere ver niños desnudos.
1: No, porque hay que ver los cargos criminales que le dan. Sí, sí.
0: Sí, no,
2: porque es que tú quieres capturar ahí. No es como cocina, como te hace la receta de huevito.
1: Exacto. Yo entiendo alrededor de la casa, quizás en la sala, y decirle, mira, hay una cámara en la sala. O sea, va a estar ahí para esto por seguridad.
0: Porque yo he visto, por ejemplo...
1: Si lo dicen, ya son...
2: Ay, yo no me quedo en un Airbnb que tenga cámaras adentro. No.
0: Hay una propiedad... Yo me quedo en una propiedad una vez que tienen una cámara...
2: En áreas comunes afuera.
0: Y se ve la cámara en el área de la piscina. Pero eso es más bien por el seguro.
2: Y la entrada principal, en las
1: está
2: puertas.
1: Está visible, no algo que está escondido.
0: Mm-hmm. ¿Sabes qué? Mira esto. ¿Sabes qué? Hay cámaras para tu ver el interior de tu casa.
1: Exacto.
0: Uh-huh. Ni en mi casa yo pongo cámaras en el interior. Yo tengo cámaras afuera, en todos lados, en todas las esquinas.
1: Todo afuera.
0: Yo tampoco
2: pongo cámaras.
0: Pero adentro, con mi familia, hasta a mí me da cosa de invadirles la privacidad. O sea, sí. Ese punto. O sea, a veces, por ejemplo, cuando yo estoy de viaje, yo me meto en las cámaras y logro ver, por ejemplo, la puerta de la terraza y si hay luz, pues yo veo que hay gente ahí, que está todo bien, veo los carros que están al frente. A veces quiero saber si está lloviendo en casa y me meto en la cámara y veo la parte del frente de la casa. Uh-huh. O sea, pero de que hasta a ese punto, imagínate... o sea, yo teniendo un Airbnb y meterle una cámara a la gente ahí, no más, no, terrible. ¿Y cómo quedas tú después?
2: Bueno, eres un enfermo, porque para tú hacer eso tienes que tener una enfermedad mental. Porque tú, hello, una persona cuerda no va a hacer una cosa así.
1: No.
0: Sí, no, terrible, terrible, terrible. ¿Qué experiencia has tenido con Airbnb? Que tú dijiste, mano, a mí me pasó una vez.
2: Ya lo que aquí. Introducen más larga, ¿esto es un tema?
1: Sí,
0: mano. No, es un tema.
2: Wow.
0: Entonces podemos hablar, si no sale, no sale.
2: Sentí que estaba, ¿verdad? Tirando para que la gente llame, el 787-629-470.
1: Yo estaba recogiendo para irte.
2: Yo dije, hablo, pégate, me está esperando.
0: No, pues llamas si quieren y contar su experiencia en los Airbnb. En los Airbnb, 787-622-9470.
2: Esto puede pasar en los hoteles también.
0: Ah, también, claro.
1: Sí, seguro.
2: La gente dice, mejor me voy para un hotel. También puede pasar en los hoteles, porque la gente enferma está en todos lados.
0: Yo una vez me quedé en Spy Inn.
1: Ay, ¿tú no te recuerdas recientemente que pasó un crucero? Cuando estábamos usando el antivirus, otro crucero había pasado.
2: Que era un empleado.
0: Oye, ¿verdad?
2: Me imagino que él sabía dónde estaba la camarita, cachaba los videos, después iba, los cogía, los veía, los descargaba, tan, y volví y ponía la camarita.
0: Uh-huh. Exactamente.
2: O el key.
0: A mí una vez me pasó en un Airbnb, no tiene que ver con lo de las cámaras, pero me pasó que, mano, yo fui en pompeadito, y se dañó el aire acondicionado. Y tuve que chacho, fue horrible porque...
1: Diablo, qué mal.
0: Oh, entonces yo me metí en la caja de breaker yo mismo. Entonces hasta que llegó la otra persona, la persona encargada.
1: Sí.
0: Pero llegó por la mañana. Lo resolvieron, pero chacho, esa noche fue horrible. Porque ya era bien tarde ya. Nosotros llegamos bien tarde en la noche. Ya no funciona el aire.
1: Ya lo con calor, exagerado.
2: Yo he tenido que pagar televisores en Airbnb que el Ari rompe.
0: ¿Por qué lo rompe para los juegos?
2: No, fue una vez. Que le metió al televisor sin querer, lo rompió todo, macho. Un televisor bien grande.
1: Ya, lo desgranó.
0: Vámonos con
2: Eni. No, fue un accidente en realidad.
1: Sí.
0: Eni de Puerto Rico está lista para contarnos su historia. ¿Qué pasó, Eni? Vámonos entonces con Glenda. ¿Qué pasa, Glenda?
4: Hola, buenas tardes. Hola.
0: ¿Enid o Glenda?
4: Hello.
0: ¿Quién habla, Enid o Glenda?
4: Glenda.
1: Ah, Glenda. Glenda,
2: bienvenida,
1: días.
2: Glenda.
0: ¿Qué te pasó a ti?
4: Hola, Volvo.
2: Hola, mami. Contanos.
4: Es la primera vez que llamo.
0: Eso.
1: Good morning.
4: No, yo soy anfitriona y tengo cámaras de seguridad afuera. Tengo cuatro en las cuatro esquinas porque las cosas que yo he visto no es tan fácil.
0: Pero afuera es legal, es adentro.
1: Exacto.
4: Sí, pero aunque tú no lo creas, la gente sale en pelotas. Como que está, yo no sé en dónde, en Playa Linda, ellos están como que, o sea, de vacaciones, se echa de todo. Y van por afuera, van a correr en pelotas, o sea, hacen barbaridad, tienen un billar y la gente se trepa a hacer stripe en pelotas. O sea, tuve que cambiar las reglas y decir que si yo veo gente en pelota, lamentablemente voy a cancelar porque tengo vecino.
0: O sea, tú tienes un billar en la terraza y la gente usa la mesa de billar para hacer striptease.
2: Y hacer el amor.
4: Sí. Wow. Sí, no, pero hacen striptease y tú los ves, ¿sabes? Te lucen, hacen barbaridades.
0: La gente, tú sabes.
4: Tuve que cambiar la regla, pero todo es por seguridad de ellos, por seguridad mía, tú sabes, todo tiene que ser así. Pero eso de adentro, no, eso es como ustedes dicen, de verdad que ya es una pasada.
0: ¿Qué famoso no te gustaría, Urbu? Si tú tuvieses un Airbnb, ¿qué famoso no te gustaría que se quedara en tu Airbnb? Bueno, a mí me daría mucho miedo alquilarle el biscrepo, porque sé que más es un pleboste allí.
2: Ah, ya eso.
0: Y de momento, si este famoso, ya, este se va a quedar aquí. O que sea un reggaetonero de estos maleantosos, de estos.
2: Imagina, Anuel, mostrando la perla.
1: Sí. Mami, un Tecachi.
0: Que llegue Tecachi.
2: Que llegue con su perro, el que janguea con los ladrones.
0: El perro amigable que tiene con los ladrones, Tecachi. Vámonos con Valerie de Puerto Rico. Estamos hablando de experiencias en Airbnb. ¿Qué te pasó a ti, Valerie?
5: Pues mira, no es nada de cámaras, pero fue recientemente. Pues me fui a quedar en un Airbnb tipo apartamento. Pues llegamos, fue un fin de semana largo y pues terminé, yo no padezco de ninguna enfermedad. Cuando entramos, olía a polvo, a guardado. Cuando, ¿verdad? Uno acostumbra a enganchar pues ropa que uno va a utilizar en la noche para que no se estruje, los closets llenos de herramientas. O sea,
2: ¿de qué herramientas?
5: Sí.
2: Hay ciertos Airbnb que tú vas, que usan almacenes, cuartos de almacén, sí. Los tienen herméticamente cerrados.
0: Sí. Lo que pasa es que eso te pasa porque ahí tienen el Airbnb de Bob the Builder. O sea,
1: el charro.
0: No, porquería, pero nada. Traté de hacer un punchline, pero no quedó.
2: Pero está bien, jaja.
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1: Bueno, mi gente, Nintendo ayer pues cerró lo que fue el ciclo de esta semana y pico de lanzamiento y de anuncios de gaming. Un montón de cosas bien interesantes que ellos enseñaron ayer. Yo creo que pues, obviamente la noticia grande era lo que se había rumorado hace mucho tiempo. Y es que para el 2026 ellos van a estar lanzando lo que ellos están llamando como el Reborn de Legend of Zelda Ocarina of Time, uno de los mejores juegos de todos los tiempos que lanzó originalmente Nintendo 64 hace 20 millones de años. Pero esa no fue la única noticia, porque también ellos debutaron un trailer de Kingdom Hearts 4. No sabemos cuándo va a estar llegando el título, pero sabemos que el juego va a estar llegando simultáneamente con el Nintendo Switch 2 y las otras plataformas, así que esto es algo que no se sabía anteriormente. Hace mucho tiempo habíamos visto un teasercito del juego, pero no habíamos escuchado información hace ya varios años, así que la gente está bien contenta con eso, pero aún así no tenemos fecha de lanzamiento. También el Kingdom Hearts Collection 1 al 3 va a estar llegando para el Nintendo Switch y a través del eShop está disponible ya. Eso es algo que pueden descargar. También ahora para el 22 de octubre van a estar lanzando Nintendo Switch Sports Resort para la gente que le gustaba los jueguitos de cuando salió el Wii U y todo eso. Y el Wii, pues ya tú sabes que tiene este tipo de juego ahí. Otro juego también que se había anunciado hace mucho tiempo y va a estar llegando ahora para verano 2026 es el juego Dust Bloods, que eso es de la gente de From Software. Este es un título que se había confirmado hace tiempo que iban a estar haciendo exclusivamente para el Switch. Ahora lo van a estar lanzando próximamente. También Xenoblade Genesis está en desarrollo para el 2027 para el Switch. Hablaron también del Definitive Edition de Xenoblade Chronicles. Así que hay un montón de cosas que están lanzando. También Pokémon Pocopia recibió el nuevo update gratuito y también un paid DLC. Minecraft va a estar llegando finalmente también este año para Nintendo Switch 2, que no había una versión nativa disponible. Entonces, otro juego que se había anunciado recientemente de Nintendo, que mucha gente estaba esperando, el juego Orbitals. Este juego se parece mucho a It Takes Two o Split Fiction. Un juego de estos cooperativos, Split Screen, que se super cool, va a estar lanzando el 3 de septiembre exclusivamente en el Switch. También se confirmó que el juego Onimusha Way of the Sword, que lanza el 25 de septiembre, va a estar lanzando también para Nintendo Switch. Así que si eres de las personas que está buscando este juego, que el demo está espectacular. No sé si tiraron el demo para el Switch, pero el demo ya lo tiraron para todas las otras plataformas. El juego está buenísimo. Para los que son fanáticos de la estrategia, Fire Emblem Fortune's Weave va a estar lanzando el 17 de septiembre para Nintendo Switch también. Y otras cosas también que están lanzando, soltaron un nuevo demo para el juego Star Fox. Si eres de las personas que está esperando el título, eso mira por ahí. También van a tener un Nintendo Direct que va a estar lanzando ahora el 30 de junio, hablando de Splatoon Raiders, que uno, el título single player que van a estar tirando para esto. En el caso de Star Fox, aunque ya está el demo disponible, el juego lanza ahora el 25, o sea que tienes la oportunidad de jugarlo antes de. Otros títulos también que se anunciaron, Devil May Cry 5 The 100 Edition va a estar llegando el 23 de junio para el Switch. Final Fantasy Resonance, esto es un título nuevo que anunciaron, es el primer juego que hemos visto realmente. Esto lanza el 22 de octubre y básicamente va a ser un juego 2D HD de lo que está haciendo la gente de Square Enix, así que si te gusta este tipo de títulos se ve súper cool. Un montón de cositas más, también confirmaron que Rayman Legends Retold, que lo anunciaron en el State of Play, va a estar llegando para el Switch. Lies of P llega, One Piece llega, olvídate, un montón de cosas. Nintendo tuvo un show bien bueno ayer. Entre otros títulos que anunciaron, Metaphor Refantasio va a estar llegando para el título para Nintendo Switch 2 el 12 de noviembre, y Stellar Blade, el ex exclusivo de PlayStation, también va a estar llegando en algún momento el 2026 para la plataforma. Así que, mi gente, hay que estar pendiente. Muchas cositas que se están anunciando en estos días. Un montón de juegos más que se anunciaron que van a estar llegando para la plataforma. Por supuesto, puedes seguir en las redes sociales, el Giga947, y por aquí por el despelote, para que esté al día todo lo que está pasando en el gaming, porque hay muchas cosas que están pasando y hay muchos anuncios grandes que están saliendo en estos días.
2: Ahí está el Giga947, yes. Corillo. Oye, dentro de las cosas que no sabías, hoy vengo hablándote de una historia que te va a parar los pelos, porque para que tú veas cómo las almas se conectan y a través de un dolor como similar. Está brutal la historia.
3: Okay. Y además, yo vengo a hablar de par de estupideces que se celebran hoy, así que...
2: Siempre es bueno saber que se celebra.
1: Sí.
3: Me voy con eso, ya trae info por allá, aquí.
1: Sí, mano, Bulbuise de Parapelo, pues yo les voy a estar hablando de otras fobias que se me quedaron del otro día. Tenemos unas fobias bien extrañas, les voy a decir qué son exactamente.
3: Mira, están preguntando aquí en el chat, Guía, que cuándo es la cadena de oración esa por los Spurs hoy.
1: No, papi, que la hagan por los Knicks.
2: Ya empezó.
1: Que la hagan por los Knicks, papi, estamos felices, no te preocupes. Yo voy a mí.
3: Vamos para allá, ya tengo el despelote. Pelote. 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

0: Uy, oye, dentro de las cosas que no sabías hoy, tengo algo interesante. Mano, como las almas se conectan, está brutal. Y más en emociones y en este sentimiento. Escúchense esto, combo. Esta chica, ajá, perdió a su papá. Su papá murió.
1: Ok.
0: Y ella, todas las noches, o todos los días, debo decir, porque a veces lo hacía durante la mañana y durante la noche. Todos los días, durante 4 años, ella le mandaba un mensaje a su papá fallecido. Y chequéate esto, mira, chequéate cómo fue la vaina. Escuchen este mensaje. Ella le envió: hola papá, soy yo. Mañana voy a hacer otro día, va a ser otro día difícil. Ya pasaron 4 años desde que te perdí y no hay un solo día en el que no te extrañe. Han pasado muchas cosas en este tiempo. Aunque estoy segura de que ya las sabes porque te hablo todo el tiempo. Vencí el cáncer y no me enfermé desde que te fuiste. Como te prometí que me cuidaría mejor. Terminé la universidad con honores y ahora volví para seguir estudiando. Me enamoré y me rompieron el corazón. A él tú le habrías dado una paliza. Pero me levanté y me convertí en una mujer aún más fuerte. Perdí a todos mis amigos y toqué fondo. Pero encontré a alguien que llegó a mi vida y me salvó. Todavía no tengo hijos, pero estarías muy feliz por mí. Estoy lista y todavía manejo a mamá loca todos los días, pero te necesito a vos más que nunca, porque algún día tendremos nuestra oportunidad de ver ese partido juntos. Tengo miedo del matrimonio porque si tengo que caminar sola y vos no vas a estar para contarme que todo va a estar bien, lo estoy haciendo muy bien y estarías bien orgulloso de la mujer en que me he convertido. No, mi boca inteligente y actitud no han cambiado. No he ganado peso, solo a mi cabeza. Solo quería decirte que te amo y realmente te extraño mucho. Ella le escribía todos los días a su papá, yo supongo que en modo de desahogo, ¿verdad?
1: Exacto.
0: Y chequéate lo que un día, nunca ya tenía respuesta, nunca. Y este día, alguien le respondió y le escribe... tú sabes que cuando un número, obviamente, pues ya una persona fallece, pues alguien va a coger ese
1: número
0: en algún momento. Pues alguien un día le escribe: hola cariño, no soy tu papá, pero he estado recibiendo todos tus mensajes durante los últimos 4 años. Espero tus mensajes de buenos días y tus actualizaciones nocturnas. Mi nombre es Brad y perdí a mi hija en un accidente de auto en agosto del 2014.
1: Y a rayo.
0: Sí, para que tú veas, por eso digo que el dolor los conecta. Y tus mensajes me han mantenido con vida. Cuando tú me escribes, sé que es un mensaje de Dios. Lo siento mucho por alguien tan cercano a vos, pero he escuchado tus historias a lo largo de estos 4 años y te he visto crecer y pasar por más que nadie. Yo quería enviarte mensajes durante años, pero yo no quería romper tu corazón. Sos una mujer extraordinaria y deseo que mi hija se hubiera convertido en la mujer que tú eres. Gracias por tus actualizaciones diarias. Me recordás que existe un Dios y que no fue su culpa que mi pequeña ya no esté. Él me dio a vos y mi pequeña ángel y supe que este día iba a llegar. O sea, el día de decirle a ella la verdad.
1: Ajá, exacto.
0: Todo estará bien. Tenés que impulsarte todos los días y brillar con la luz que Dios te dio. Lo siento por haber tenido que pasar por todo esto, pero si hace que te mejores, estoy muy orgulloso de vos. Postdata, creo que a tu papá le haría feliz saber que te compraste otro perro en lugar de tener hijos. Cuídate y espero tus actualizaciones mañana.
1: Y la posibilidad, la probabilidad de que los dos estén en una situación similar.
0: Es una película de Netflix.
1: Sí, es una película full.
0: Él perdió a su hija, ella perdió a su papá. Ella sigue escribiéndole a su papá y cuando él recibió ese mensaje era como un bálsamo, como si fuera su hija.
1: Ok.
0: Y ella pensaba que ¿verdad? Que le estaba escribiendo a su papá. So, los dos alivianaban su alma de alguna manera.
1: Sí, se están ayudando indirectamente, sin saber.
0: Wow, de verdad que las cosas de la vida. Yo digo que nada es casualidad, todo es causalidad. Siempre todo tiene una causa y un efecto.
2: No sé de qué hablan, pero bonito. De verdad me tocó.
0: Estaba en el baño, cuando eso aprieta.
2: Sí, ese final me enganchó. O sea, me quedé como que, qué bonito.
0: No, es bonito. Sí, es bonito. Que la vida te regale algo así, es como bien loco.
2: Bueno, empecé como a mitad que estabas leyendo y trataba de enganchar y yo, ¿de qué habla Burbu?
0: En resumen, esta chica perdió a su papá.
2: Ok.
0: Y ella, pues, en su dolor, en su luto, ella le escribía, en su duelo, todos los días, por 4 años, ella le escribía un mensaje al teléfono del papá.
2: Lo tenía grabado todavía y le escribía como si...
0: Como si él lo fuera a recibir.
1: Y otra persona ya tenía el número.
2: Brutal.
0: Y esta persona siempre recibía sus mensajes, pero nunca le escribía, nunca le contestaba.
2: Mira para allá.
0: Para no romper el corazón de ella. Mira, yo no soy tu papá, o sea, yo soy fulano. Pues un día él decidió contestarle. Y le contesta y le dice, mira, yo no soy tu papá, pero quiero que sepas que yo perdí a mi hija pequeña. Y tú eres como si fuera ella para mí.
2: Para que tú veas que es brutal. O sea, estaba para él que le tocara ese número.
1: Exacto.
2: Muy duro. Bueno, señores, hoy es el día que la gente celebra el Día Nacional del Iced Tea. Yo no sé.
0: Rico, qué calor, con estos calores.
2: Es bueno, pero tiene mucha azúcar,
0: burbu. Y el soso, los suyos de ese, no se lo mueve nadie. Los gringos.
1: Eso está de los suyos.
2: Yo tengo una amiga mía que lo hace brutal, que lo hace de verdad. Porque primero el iced tea, se supone que se haga, tú lo hierves y todo como un té normal y luego es que lo enfrías, ¿no?
1: Exacto. Entonces,
2: ahí, así que se hace. Pero.
0: ¿Cómo es que tú lo hierves primero?
2: Bueno, haces un té.
0: Y
2: después lo pones a enfriar. Ese es el iced tea. Pero la gente le echa el polvito y le echa hielo y
0: es ese sabe rico, el del polvito, porque
2: es bueno,
0: tiene mucho azúcar.
2: Es bueno, pero que el iced tea, que la amiga mía lo hace
0: el original. Así es que debe ser.
2: Muy bueno. Hoy te debes celebrar con tus ácaros, porque hoy es el Día Nacional de la Prevención de los Ácaros en tu ropa de cama, en tu cama como tal.
0: Ay, celebra tus ácaros, que todos dormimos con ácaros, por más que limpiemos.
2: Siempre, mano, y cuando vas a un hotel, duermes con todos esos ácaros de todo el mundo.
1: Internacionales, con ácaros internacional ácaros.
0: Yo llevo mi sábana para que se le peguen los ácaros del hotel.
1: Qué bien.
0: Y después
1: le
0: llevo a mi casa.
1: Lo llevas a compartirlo con tu casa.
0: Exacto, pero hay que lavar esa ropa. Hay que lavar esa ropa.
1: Bueno, y lo pasa por ti ese ahí.
0: También, a regar los ácaros a todo el mundo.
2: Y hoy es el Día Nacional del Egg Roll. A mucha gente le encanta el Egg Roll.
0: Yo amo el Egg Roll. No me gusta de todo el mundo, pero el de confianza china.
2: ¿Sabes cuáles son bien buenos?
1: Sí, unos bien hechos. Son riquísimos.
0: De confianza china, yo aquí.
2: Hay unos que son buenos, que son resuelve de supermercado. Los marqué, creo que es la Choi.
0: Ajá. ¿De verdad?
2: Sí, creo que es la Choi, algo así.
0: No, yo quiero uno chino de comprarlo.
1: Sí, que la caja son rojas.
2: Sí, pero es para resolver. Sí. Buenísimo. Y en Puerto Rico tengo mangado un par de lugares que los hacen bien.
1: Sí, hay par de sitios
2: bien buenos. Bueno.
0: Ha hecho bien embarradito de Doxos.
2: Ay, María. ¿Tú sabes los hacen bien buenos en Puerto Rico? En la Roosevelt, creo que es en la Roosevelt, en la Central Quimpo. Kimpo Garden, allí.
0: Lo hacen rico.
1: ¡Puf! Y los spring rolls, que son los que son como que más chiquitos usualmente de vegetales.
2: Esos son.
1: Los por eso, spring porque rolls. Están en el roll como tal, que es usualmente el más grande, que le ponen ese camarón.
0: Es diferente.
1: Sí, los chiquitos son spring rolls, exacto. Sí, son
0: pero ¿y qué tiene el egg roll? ¿Tiene vegetal adentro o no?
1: ¿Ah? Sí, pero a veces le ponen camarones o le ponen, qué sé yo, carne.
0: Ay, me dieron ganas de comerme un egg roll a esta hora. ¡Qué horrible!
2: Mira, quiero un egg roll.
3: Oh, the package.
2: ¡Eh, a rayos!
0: No, ha hecho el egg roll.
1: Un poquito de hot sauce que hay.
2: Bueno.
0: Hacho, yo me... ¡Ah, diablo! Un egg roll pácata para romper y después un pollo frito de los chinos.
1: Hacho, eso es crocante.
2: Esos egg roll que hacían los chinos en Fajardo, los de Pueblo.
0: Ajá. Así es, pre pácata frente a la plaza.
2: Que son gordos y parece que tienen verrugas de Shrek.
0: Ay, los amo.
2: Son como verrugosos. Tienen como verrugas.
1: La fritanga, como que le salen todas las verruguitas alrededor.
0: Sí, como unas bolsitas de agua.
2: Esos son los duros.
0: Ay, qué rico.
2: Ay.
0: Va a celebrar el día del egg roll, lo sé.
2: Por aquí.
1: Mira, mano, vamos a continuar con las cosas. Tengo de las fobias, que ayer tenía una que se me quedaron, que están bien interesantes. Estas son las fobias raras que hay alrededor del mundo. Esta se llama automatonofobia. Esto es.
0: Automatonofobia.
1: Automatonofobia.
0: Pues, ¿qué es?
1: Esto es el miedo de figuras que son similares a los humanos, como los maniquís.
0: O sea, no puedes ir a una vitrina.
1: No puedes pasar por una vitrina, le tiene una fobia total. Cualquier cosa que sea así, tipo con cuerpo humano, pues no te da miedo. Le tienes un terror increíble.
0: Le tienen miedo a la humanidad.
1: Sí, no, mira, cheque esto. Esta es bien fácil. Globofobia, pues le tienen miedo a los globos y a que exploten.
0: Ah, mucha gente pasa eso.
1: Pero terror. O sea, no es miedo de que te asustaste por el ruidito. Es que le tienes terror de que no puedes estar cerca del globo.
0: A mí me da cosa cuando uno lo tiene en la mano, que no se te vaya a explotar como si fuera una granada. Qué estúpida.
1: Hacho, nosotros siempre, cuando terminaban las fiestecitas y esas cosas, eso es coger unos clavitos o algo y le explotan todo el globo. Otra cosa, mira, cronofobia. Este es el miedo de que pase el tiempo. Toda la gente que tiene un terror de que el tiempo siga pasando, que ahí no hay break, no pasa nada.
0: No, papi, ahí no podemos hacer nothing. Disfrutarnos el tiempo.
1: Mira, peirofobia es el miedo a la infinidad o a la eternidad.
0: ¿Qué?
1: El miedo a la infinidad o a la eternidad. le tienen miedo al eterno. O sea, tú del universo de eterno, pues le tienes terror a pensar en esas cosas. Okay. ¿Sabes?
2: Todo. Don Francisco, no puedo dormir con esa cuestión.
1: No puedo. Ya, está embarrado.
0: No, él la ama.
1: Está embarrado.
0: Él la ama, porque si no...
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0: Olivia Dean aquí en el despelote por el 94.7 de la nueva 94. Mañana estrena la película esta Disclosure Day, que mucha gente esperando, la de Steven Spielberg. Sí. ¿Qué es lo que pasa en esta película aquí?
1: Pues básicamente es cuando oficialmente se divulga la información de que los extraterrestres viven entre nosotros y que existen.
0: Wow.
1: O sea, a nivel global, para la noticia sale todo eso. Todo el mundo dice que la película está espectacular. Obviamente Spielberg.
2: Bueno,
1: sí, no, y él no trabajaba con ciencia ficción hace mucho tiempo. Hace mucho, mucho tiempo.
0: Hay una gran expectativa de esa película.
1: Sí, no, yo estoy un pompío volverla, estoy loco de volverla. Se ve durísima, durísima.
0: Y ahí es que sale Wemby, ¿verdad? Sale Wemby, que es el alien.
1: El alien va a ser, sí. Sale uno, se parece, sale un alien ahí.
0: Oye, o sea, que le dicen el alien a Wemby y de verdad parece un alien.
1: Sí, papi, es que está. Tú lo ves
2: es con, fuera de este mundo, de verdad.
1: Sí, mano, tú lo ves jugando con gente de 7-1, 7-2.
0: Es la película Avatar, ¿verdad?
1: Sí, como
2: sí, parece una vida. Sí.
0: Como una cosa larga ahí, vuelvo.
2: Ciencia ficción.
1: Tacho, bien brutal.
0: Bueno, el contrato a alguien para que le corte las uñas, ¿vale? no se puede bajar, no llega las uñas, ¿vale?
2: Allá abajo, qué horror, wow, tiene que estar bien estrogo, no tan
1: sí,
2: grande.
1: Sí, tiene que ser complicado.
0: Mañana ese tema lo podemos hacer. ¿Para qué cosa tú contratarías a alguien que no te gusta hacerlo?
2: Ah, apunta, ay, había otro y no lo apunté.
0: Ah, diache, otro tema.
2: Era algo de un piloto, ¿vale?
0: Lo sacamos ahora.
1: No te preocupes.
0: Que por cierto, Bad Bunny contrató a una pareja.
1: Ajá.
0: De boricuas.
2: ¿Para qué?
0: Y se los llevó para Madrid para que le hagan café. Nada más.
2: Para que le hagan café.
0: Él tiene una pareja, tiene un negocito.
2: Ajá.
0: De café, y le parece que le gusta el café de ese lugar y se lo llevó para Madrid.
2: Claro, un tipo que se puede beber cualquier café. él me encanta porque apoya siempre a su tierra y a su
0: está
2: gente.
0: Está muy bien. A tu vez, ¿eh? Por el gustito, yo lo sé. Quédate en el despelote, ya tú sabes. Viene Jackie Wiki por ahí, ¿ok? 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
1: Ready para meterle a esto como tiene que ser, ya tú sabes. Oye, mano, pero qué frío hace aquí, mano. Estoy a punto de congelación, una cosa increíble, mano. Mira. ¿Y que todo bien ayer?
0: Sí, todo bien.
1: Todo bien.
0: Nace una nueva compañía.
1: Mira, 12 del mediodía, que es la que estaba. Ajá. La farándula, los bochinches. La vida de los artistas, te enteras de todo aquí primero.
0: La gente relevante. Esa es de la que se habla, de los demás se inventan.
1: No la gente que forma un bochinche para coger pauta, eso no.
0: Exacto.
1: Bochinches de verdad y farándula, tú sabes. Uh-huh. Wow. Venimos con eso, lo que se nos queda ahí. Tú sabes que lo hablamos a las 1 y 3, a las 2 y 30. En esto no se nos puede quedar porque no nos podemos ir del show sin hablar de eso. Que hablamos tempranito lo de Bad Bunny con el Papa y después eso fue lo que habló todo el mundo por ahí para abajo.
0: Sí.
1: Así que esa es la que hay.
0: Tengo que decir que estás en lo correcto.
1: No, me empecé a dar cuenta, me empezaron a salir los clips y todo eso. Pero nada, le metemos duro, para eso estamos, para ayudar y colaborar siempre. ¿Qué pasó?
0: Amigo mío, escúchame.
1: ¿Qué pasó?
0: Aquí no hay aire, no hay aire. Ay, perdón. Ya antes lo acabo de decir bien tranquila aquí.
1: ¿Qué cosa?
0: Aire, que no hay aire.
1: Ah, no, no, lo que pasa. Bueno,
0: oxígeno,
1: yo
0: no. Me falta oxígeno.
1: Para que yo vine hoy normal, en mahones, tichercita gruesa. Porque,
0: como uno viene en
1: porque
0: trabajo.
1: Porque mis compañeros, José Valiente, del barrio de la 94.
0: ¡Valiente!
1: Y Edwin Bonilla. También me escribieron como eso de las 5 y 30 de la tarde de ayer. ¡Habemos aire! Pues entonces yo vengo ready. Cuando entro, encuentro los tres abanicos y el mismo calor. Y yo digo, pero espérate, ven acá. Pues hubiera venido en pantalones cortos, como siempre. Pero nada. No sé qué sucedió. A lo mejor, ¿verdad? Todo eso es mecánico. Y a veces tú arreglas por un lado y se daña por otro. Sí, porque sí. Esa es la realidad. Eso pasa muchas veces. Pero nada, estamos ready para meterle con todo y eso. Sin aire, con aire, con lo que sea. Como decía, y Dios lo tenga en la gloria, fenecido con compañero de aquí, Billy Fourquet. Así nos pongan en el baño, le vamos a meter. Esa es la que hay. Así que estamos ready para eso.
0: Esa es la actitud.
1: ¿Qué más? Ah, hoy es miércoles, ¿qué tenemos?
0: Ah, yo decía, ¿qué día es hoy?
1: Tío, pues
0: hoy llega... Sí, ¿verdad?
1: Ay, güey, ¿qué fecha el número hoy?
0: 10
1: de junio.
0: 10 de junio, es todas las
1: mías. Yo llevo desde el lunes preguntando qué día es hoy. El lunes no sabía qué número era, el martes tampoco.
0: Sí, bueno, pues mira, a la 1 y 30 llega el hombre más enamorado de Puerto Rico, la pulpa.
1: La pulpa y
0: La pulpa y love. Yo creo que yo de verdad quiero que...
1: Maldita sea el amor. Digo, no, perdón, que viva el amor. Perdón.
0: Yo quiero que me dé un poco de nutrición, pero en esta ocasión de romantiqueo, de cosas, porque los gestos que él está teniendo con su pareja son gestos ejemplares. Sí, es estos ejemplares que los hombres en Puerto Rico deberían emular. Okay. O sea, ahora mismo Pulpa está
1: súper rankeado. Son cosas que uno hace cuando está enamorado. Pero es parte de...
0: No la va a dejar
1: y es bien
0: caer.
1: Bonito, y es bien bonito eso.
2: Hoy viene hablando...
0: ¿De canciones para dedicar?
1: ¡No!
2: Entre Camilo y Tommy Torres.
1: ¿Cómo es?
0: Junte.
2: Un junte entre
1: Camilo y Tommy Torres.
0: Sí. Urbano. Le mete a Farruko.
1: ¡Que viva el amor! ¡Que viva el amor!
0: Sí.
1: ¡Qué lindo! ¡Qué bello!
0: Oye, pero...
1: No, pero oye, todo el que está enamorado así, a esos niveles que se lo disfruten, ¿sabes?
0: Eso es lindo.
1: No, la cuestión es que los enamorados se le notan la cara. Como que sonríen distinto, le brillan los ojos.
0: ¿Por qué será eso?
1: No sé, hermano. Seguramente las feromonas y todo. Estoy diciendo un chorro disparado.
0: ¿Feromonas?
1: No sé nada, mano, pero wow. Podemos hablar de eso más adelante en este programa.
0: Sí, por favor, sí.
1: Sí, podemos hablar de eso.
0: Tengo mucha necesidad de hablar de eso.
1: Tengo tres temas corridos. Déjame ver con cuál arranco de los tres.
0: Dale, voy a ti.
1: Vamos a arrancar con el que ya traía de por sí, el de
0: historia sin aire.
1: No, ese ya mismo. Ya mismo. Toallazos de papá Dios. Toallazos de papá Dios. Cosas que de momento te salvaste de algo y tú dices, no, mano, esto fue un toallazo que me tiró papá Dios. No hay break. De ninguna otra forma pudiera ser.
0: Sí.
1: Así que arrancamos con eso en 59 segundos. What's up?

0: What's up, Jackie Fontanes y el Quickie en la nueva 94. Quico, toallazos de Dios.
1: Toallazos de papá Dios, que te ha dado papá Dios.
0: Mucho.
1: Queremos que nos llames y nos cuentes en el 6229470. Me explico, eso es, mano, cosas que te pasaron y te salvaste de algo. Decisiones que tomaste que después dijiste, diache, mano, esto tiene que haber sido un toallazo de papá Dios, porque si no, no hubiera forma de lo que de la que me salvé. De lo que me salvé. Queremos que nos llame y nos diga 622-9470.
0: 622-9470. Mira, ajá. Payasos de Dios.
1: Payasos de papá Dios.
0: Ahorita mismo, estaba guiando. Y yo a veces pienso que la gente quiere como provocar los accidentes. Una guagua, como de un taxi de estos grandes, se paró de la nada en la autopista, pero de la nada. Así porque así. Y obviamente había otro carro al frente, pues todo el mundo empezó a frenar. Pa, pa, pa. Pues en ese momento yo pude salirme y no hubo ningún choque. Pero son como que, ¿pero por qué tú haces eso sin sentido? Y se detuvo así. Y no era el paseo, era el medio de la autopista.
1: Y que te salvaste de haber frenado cantazo y haberte le trepado por encima.
0: Sí, exacto.
1: Prácticamente.
0: Exacto.
1: Estos toallazos de papá Dios, 6229470. 6229470. Aquí está Carlos de la calle.
2: Mira,
1: sí, papá, todo bien. Saludos.
2: Todo bien. Mira, el toallazo me tiraron. El viejito de la escuela. Nos fuimos a una gira. Para ese tiempo estábamos bebiendo limoncillo, cerveza. No nos dejaron montarlo en la guagua. Lo dejamos en la escuela. Corto, llegamos por la tarde. Vamos corriendo todos los panas a buscar eso. Y algo me dice: párate. Los panas míos entran en sábado y yo estaba director de la escuela esperando porque el bulto lo habían dejado con hielo y se había descongelado y estaba chorreando agua.
0: Ok.
2: No me cogieron a mí, cogieron a los panas míos.
1: Ia de H, brother. Sí, es un toallazo. Toallazo. 6229470, que la gente nos llame y nos diga, mano. Siempre cuando tú decides irte a tiempo de donde sea. De una relación, de algo que no va para ningún lado, de un lugar. Siempre yo pienso que es un toallazo de papá Dios. Porque tomaste la decisión de momento y a veces uno hasta siente que te dijeron por aquí, vete, retírate, sí, aléjate. Lo que sea, te lo dicen por aquí y después tú dices con el tiempo, gache, mano, lo mejor que hice. Eso es un toallazo, es un toallazo de papá Dios.
0: Claro.
1: Y bueno,
0: cuando
1: está por ahí ilegal, comiendo donde no es y nunca te cogieron, esos son toallazos de Dios. Toallazos de Dios. Pedro, vamos con Pedro.
0: Pedro, what's up?
3: Buena, de Guánica, Pedro.
1: Saludos, papá, Guánica, lo sabía por el viento.
3: Sí. Mira, de hecho, yo una vez iba a recoger la nena mía a la escuela y el carro mío está 5% los tintes. Y los guardias me pararon y cuando le bajo el cristal al guardia, la nena mía que me llama, ¿de dónde está papi que no ha llegado? Y yo le dije, mira, yo voy apurado porque voy a recoger la nena a la escuela. Y el guardia viene y me dice, acaba y sigue por ahí para abajo. No te voy a dar el ticket. Recoge la nena.
1: Guía de H. A mí una vez me pararon unos policías en Ponce, un policía en Ponce, como a las 4 de la mañana, yo bajaba de San Juan para Cabo Rojo. Cerca ahí donde está el último peaje de la autopista en Ponce, llegando por ahí. Y el guardia me paró y honestamente yo me había dado palo. O sea, estaba guiando con bebida, ¿sabes? En el sistema. Y el guardia me paró y me dijo, mira, es que te estoy deteniendo. ¿Sabes por qué te estoy deteniendo? Oficial. No, porque como que no estás en un solo carril, ha hecho un montón de cosas. Y el tipo me dio solamente 2 tickets. Y no me puso ni a soplar porque él sabía que yo estaba bebido.
0: Claro, pues eso fue.
1: Me dijo, sigue con cuidado por ahí. Ajá. Y dale suave porque más los que van a encontrar más al frente no te van a dar el break. Eso fue un toallazo de papá Dios. Me acuerdo, hace muchos años.
0: ¿Aprendiste la lección?
1: Sí. Pues sí. Ya. Lo primero que aprendí es no tirarme esa hora de San Juan para Cabo Rojo. O de ningún lado. O sea, me quedo.
0: Claro.
1: Sí, me acuerdo ese día. ¿Sabes? Wow.
0: Buenos momentos.
1: Sí.
0: Buenos momentos, sí.
1: Pero bacho, fue un papelón. No iba solo. Pero iba envuelto hablando por teléfono.
0: Ajá.
1: En aquel entonces. A esa hora. Ajá. Y yo el poco veo.
0: Caramba.
1: Pero nada. 6229470. Gracias a esos angelitos que siempre están para acompañar a uno en algún momento. Ah, tenía un angelito ese día que me iba acompañando.
0: Ya. 629-470, toallazos de Dios.
1: Toallazos de Dios, toallazos de papá Dios. Eso es lo que estamos hablando. Queremos que nos llamen y nos digan.
0: Cuando tú estás haciendo algo mal y viene un amigo y te aconseja y te dice, mira, no hagas eso, no publiques esto, que esto es ilegal, eso es demandable, eso está invadiendo la privacidad. Esos son toallazos de Dios.
1: Sí, yo una vez tuve uno que, a ver, no lo puedo contar al aire exactamente cómo sucedió. Ajá. Pero hablé con alguien por teléfono y me dijo, vete de ahí, te vas a meter en un problema. Canto de morón. el hermano mío, si me dijo morón fue el hermano mío. Sí, me fui. Okay. Me fui, gracias a Dios.
0: ¿Me fui?
1: Sí, me tiré un jambo. Me dieron jambo. Gracias a Dios, gracias a Dios. David, toallazos de Dios, de papá Dios.
4: Cuando estás haciendo las cosas mal y no le baja la regla y de momento le baja.
0: ¡Ay!
1: Tacho, pero yo no sé si es, yo no sé si es un toallazo de papá Dios, pero eso no es un toallazo de papá Dios, pero se siente un alivio. 2 semanas sin comer. Y de repente... ¡Oh! Saludos a los panas que han pasado por eso.
0: Dito.
1: Que me han dicho que se siente, mira, se le baja el mono a las millas.
0: Ay, yo no sé, la gente. Bueno, eso es porque si es tan ilegal, pero si pasa, pues lo, pasó, pues Dios quería que pasara.
1: Fue lo que él dijo, eso fue lo que él dijo.
0: Fíjate de eso.
1: Está ilegal. Ah, chach.
0: Paso, paso.
1: Te ponen los ojos así como el emoji cuando te dicen que no baja. Cambias de persona.
0: Ay.
1: No come, no habla, Dito. No hace nada.
0: Dito.
1: Ay, ay, ay. Bueno, cosas que pasan, mano. Eso te pasa por bella.
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0: 94.7, la 994, estamos en WhatsApp. Jackie Quickie, lo próximo, venimos hablando de esas historias, de esos momentos sin aire acondicionado en el carro, mano. Queremos que nos cuentes cómo te fue. O tuviste un carro que no tenía aire. Queremos que nos cuentes cómo resolvías todo eso, todas las historias. Venimos con eso, ya mismito.
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1: Seguimos aquí en WhatsApp en la 994. Jackie Quickie. Contra.
2: ¿Qué pasó?
1: Ah, que estoy medio lastimado de la espalda a este lado.
2: Anda, ¿pero en serio?
1: Arriba, un poquito. Parece que el ejercicio que te está explicando. Parece que algún movimiento. Okay. Digo, no sé si es lastimado o es simplemente el ejercicio, pero hay como una molestia ahí, medio incómoda.
2: Ay, Bill.
1: Depende cómo me sientes. Te voy a sentar así, mira, bien derecho.
2: Derechito. Ajá.
1: Y by the way, también porque ayer vi las cámaras y me vi todo chorreado ahí. Y dije, espérate, es que la espalda de esta silla le queda lejos a uno de la espalda. Entonces, si me pegó a la espalda, mira cómo quedo. Chorreado. Pues tengo que estar los minutos del segmento así, bien derecho. Bueno, vamos a hablarle, mano, historias sin aire acondicionado en los carros. Queremos que nos cuente casi siempre. Casi siempre, no siempre, ¿verdad? Hoy día los chamaquitos, pero los que somos, tenemos un poco más de edad.
2: No.
1: Muchas veces el primer carro que tuvimos. Que casi siempre a uno le daban el carrito viejo de la casa.
2: Pues yo pienso que es hasta lo mejor, porque verdad.
1: Yo ahora no estoy de acuerdo con eso.
2: Bueno, pero, por seguridad.
1: Ajá, pero tengo mi. Yo pienso que tienes que comprar el carro más nuevo, más cercano, que sea. No tiene que ser caro, pero algo que. Para garantizarte que no esté dejando a pie a. Si es una mujer, bueno, mayormente. Que, constantemente, sí. Pero nada. Sí, porque
2: por los choques, porque tú estás aprendiendo
1: exacto.
2: Vas a ponerlo redondito.
1: Exacto.
2: Es lo que aprendes.
1: No, porque le daba un carro viejo a uno y se empezaba a dañar todos los meses. Nada. Mano, en mi primer carro, cuando fui a la universidad, era un Toyota Tercel.
2: Ajá.
1: De los pequeñitos, tacho, de los. Válgame, bien para atrás. Y no tenía ni power steering, no tenía aire. Tenía los cristales eran así,
2: manigueta.
1: Está
2: bien porque estabas haciendo ejercicio.
1: Y no. Entonces,
2: para la vida.
1: El radio me parece que era M. Entonces, como yo trabajaba en una tienda de piezas de carro, pues le compré.
2: Se lo cambiaste.
1: Le cogí, le puse el Spalcomatic ese AM/FM con cassette. Y después que lo cambié por uno con CD más adelante. Ajá. Nada, el punto es que ese carro no tenía aire. Los asientos eran en vinil. Si yo guiaba...
2: ¿Vinil?
1: En vinil, que eso es un sudor y un... Mira, no. si yo guiaba como aquí, ¿ves? Ay. Que me pegó la espalda él.
2: Ajá.
1: De hecho, llegaba con una manchareta así de sudor en la espalda de la universidad. Entonces yo tenía que guiar así para el frente. Para el frente, para no sudarme porque... Yo soy una persona que nunca he querido andar sudado por ahí en mi vida, a menos que sea haciendo ejercicio. Pero yo por ahí, ¿sabes? Que yo vaya, después que yo me bañé y me perfumé, yo sudar, eso no va conmigo, ¿entiendes? Nunca en la vida.
2: Jamás.
1: ¿Sabes? Yo cortaba la clase de educación física para no sudar, para no estar sudado en la escuela.
2: Yo detestaba la clase de educación
1: física.
2: Por lo mismo.
1: Sí, porque le ponían la clase de educación física a uno en el segundo periodo y tenía que quedarte todo el día sudado.
2: Ponme
1: en el último para irme para casa.
2: A irse.
1: ¿Entiendes?
2: Pues a mí lo único que me gustaba era bailar y entonces siempre era después de la escuela.
1: Sí, no,
2: como que salía a las 3 y tenía ensayo de 4 a 6 o de 4 a 5. Pues eso, para mí eso era baile, porque iba a mi casa.
1: Pero si era malo eso de ir sudado en el Tercel, malo era cuando llovía. Cuando llovía y se empañaban los cristales. Porque no tenía aire. Y tenía que meterle el viento ese para que se...
2: Sí,
1: y entonces guiando echado para el frente, pero a la misma vez tratando de pasar algo para que se desempañe. Mira, más rayo falta, mano.
2: Son experiencias de vida.
1: Las pasé mal. Pero nada. Historias de sin aire en los carros. Alfredo, de Lares.
2: Alfredo.
3: Buen día,
1: papá.
3: Para, Guigo, tú sabes de los Citelcel.
1: Claro.
3: Pues, ¿qué pasa? En mi casa siempre había esos carritos y mi país lo tenía bien chulo. ¿Qué pasa? Cuando le toca como que yo heredarlo para ir para la high y todo eso, ahí le explotaron los problemas, se le fue el aire, me pegó a fallar, se me apagaba. Me estaba dando un montón de problemas, brother, y yo de no puede ser cierto.
1: Qué malo es.
3: Tú sabes que yo hice, Cuico, porque todo me pegó a pasar literal, una semana cuando yo estaba allá con una gallita que la conocí, que tú sabes que eso es.
1: Una prepita, una prepita. Qué bueno es.
3: Hacho, brother, pues como el carro me dio ese problema, acerca de casa hay un risco, brother, y le metí una piedra grande al pedal y por ahí se fue, que mi papá tuvo como 8 años que no me hablaba después de eso.
1: Ya, el papel, wow. Ay, ay, ay. Mira, eso de los aires, no, entonces te daban el carrito viejo de la casa con aire, vamos, poner con aire. Se dañaba el aire. Ajá. Y tú lo llevabas a chequear. Cuando lo llevabas a chequear, el técnico te decía... Le falta gas, tiene una manga rota, tiene el evaporador malo, tiene el compresor malo.
2: Claro, mira, tíralo por el barranco.
1: Era, con eso se te iba el reembolso del préstamo de la beca.
2: Horrible.
1: Y era
2: horrible.
1: Mejor comprar un carro nuevo porque todo eso costaba más que el carro.
2: Hay veces que tristemente esa es la realidad.
1: Ya, che, mano. No, el evaporador y el compresor clavado. ¿Sabes? Tenía que salir de ahí espatarrado con un pote de vaselina.
2: ¿Y el carro saldo?
1: Ah,
2: no son fatal.
1: No, chacho.
2: Muchacho, deja
1: eso. Está fuerte. 6229470. Estamos hablando de historias sin aire acondicionado, mano. En los carros, cómo sobreviviste y todo eso. A ver, Román, por acá.
2: Román.
1: Buenos días.
4: Buenos días, Wiki. Buenos días, Jackie. Buenos días. Necesito vencer todo. ¿Cómo que está el día de hoy? Pa, pa, pa, pa, pa.
1: ¿Qué es la que hay, Román?
2: ¿De qué parte de México vienes?
4: Televisa presenta. un momento de silencio para las personas que todavía están sufriendo sin aire acondicionado.
1: ¿Todavía habrá gente que no tiene aire?
2: Seguro.
1: No, ya, sí. Yo creo que ya todos los carros vienen con aire, ¿verdad?
2: No es que no vengan con aire, es que de seguro lo tienen dañado.
1: Ah, no, dañado, sí, exacto. Exacto, sí, dañado, sí.
2: Porque eso puede pasar.
1: Pues claro.
4: Yo pasé una semana sin aire y, ¿verdad? En la misma semana...
1: Yo llevo dos.
4: Evaporador nuevo y el compresor nuevo también. Me costó, sí, pero es mejor así. Porque si no, voy a estar peor que Quiki.
1: ¿Peor? ¿Cómo que peor que Quiki?
4: En tremenda sauna de madre.
1: Okay.
2: Bueno, ¿tú sabes qué es lo que a mí me gusta? Que yo entreno por la mañana. Entonces, como esta vida de wellness y todo eso te incluye el sauna, pues para mí es maravilloso venir, trabajar y estar en un sauna. Es las dos cosas a la vez. Entonces, como que chévere. Porque lo único que me falta es como humectante o algo para que pueda, tú sabes.
1: No, mano, y hoy, esta mañana, yo no sé, pero esta mañana estaba, parecía a las 3 de la tarde,
2: pero si
1: a las 7.
2: Qué horrible, horrible. Yo dije, pero ¿y este calentón?
1: Estaba fuerte.
2: No,
1: y las noches. Tú te sales afuera a las 12 de la noche y parecen las 5 de la tarde.
2: Pero si la piscina no necesita ni calentador por la noche.
1: Ah, María, la piscina, que mucho uso puede tener ahora mismo con este calor.
2: Bah.
1: Uf.
2: Caramba.
1: 6-2.
2: Ya lo olvídate.
1: No, en tu casa, olvídate, el arbusto tapa.
2: ¿A dónde vamos a parar con esta absurda actitud?
1: Quiero hablarte. 6229470. Pues no se quejen. Dejen. Chach, tan zángano ese Wiggy que le ría las gracias. Parece un cheerleader ahí. Bufón. ¡Bufón! 6229470. Perdonen la pavera. Historias manos sin aire acondicionado en los carros. ¿Tú te imaginas que tú vayas con una jevita y quieras meter mano?
2: No, con calor no.
1: Sí, porque tú sabes que...
2: Una cosa es que ya tú en el acto pues está sudado, es otra cosa. Ya, pero
1: eso como en los maratones.
2: Exacto, pues está bien. Pero antes...
1: No, antes...
2: Ya
1: está
2: como que
1: No, hay que estar fresquecito.
2: Sí,
1: claro. Entonces hay carros que son cómodos, el asiento atrás.
2: ¿Cómo cuál? La Cybertron brega.
1: Fíjate.
2: Es que es grande.
1: No, en guagua casi todas, pero en carro se dan... los Toyota, los Camry son cómodos en la parte de atrás. los Corolla, porque mano, un Yaris, no sé. Pero nada, no, la Cybertruck y eso. ¿Para qué la Cybertruck? Eso es como para los que les gusta. ¿Cómo que se llama eso? Que les gusta que los vean cuando están teniendo intimidad. Pues con ese cristal tan gigante te ve todo el mundo ahí.
2: No, no te ve nadie.
1: Ah, no ve nadie. Oye, nadie, mano. 6229470. Estamos hablando de historias sin aire en los carros.
2: ¡Claro!
1: No sabía eso, que la Cybertruck no te ve nadie.
2: Cano.
3: ¿Qué es eso?
2: Ay, no,
1: voy
2: yo
1: con
2: no
1: Cano,
2: sé.
1: Voy con Cano, Cano.
2: Allá tú.
3: Bueno, muchachos, bueno, mira, a mí me pasó, mi primer carro fue un Hondita Civic del 1985.
2: Ajá.
3: Era ese estilo como que ovaladito. Sin aire acondicionado, lloviendo, y tras de eso era llegando a trabajar al banco, porque era en Corbatao y en manga larga.
1: Che, brother, de verdad que no, mano.
2: Ya lo van a nosotros. Carlos,
1: gracias, papá. Perdona, pasó.
2: Carlos, este.
5: Está brutal.
1: Que no, está brutal lo que le pasó a él, definitivamente. Vamos por acá. Tengo a Doris por acá. O con Doris. Doris, bienvenida. Doris. ¿Se fue Doris? Ah, se fue Doris.
2: Caramba.
1: Era bendito, se fue Doris. Doris, vuelve y llama de nuevo. Amiguis.
2: Amiguis. ¿Quieres una tacita de té? ¿Ashwagandha?
1: Seguramente ella tiene el aire acondicionado dañado. Del carro.
2: Es verdad.
1: Sí.
2: Eso es verdad.
1: Y le ha tocado tener intimidad ahí cuando ha estado sudada.
2: Yo creo que no, ya ella no hace eso.
1: ¿No?
2: No.
1: Quizás no, ¿verdad?
2: No.
1: No, quizás no, bendito. digo, hay etapas en la vida, mano.
2: 629470.
1: No, mano, estar sin aire acondicionado en el carro ahora mismo, y menos ahora en verano, eso es letal.
2: Es mejor,
1: no hay break. Mira,
2: es mejor irte a pie.
1: No hay break.
2: Te lo juro, porque es que no hay manera de sobre... Bueno, es uno caminando.
1: Ajá.
2: Como yo esta mañana te dije, yo estoy cruzando hacia el gimnasio y yo dije, ¡ea, rayo! Y este calentón, imagínate.
1: Mira, nos llamó Doris de nuevo. Doris, bienvenida. Doris. ¿Por qué no escucho a Doris? No la escucho. Lo que pasa es que si pongo esto, pues... ¿cómo?
2: Ah, pues es que se escucha como bien.
1: No, no la escuché. No, Doris.
2: Caramba.
1: Lamentamos no haber podido tener comunicación contigo. Esa es la que hay.
2: Y
1: Doris, by the way.
2: ¿Ah?
1: Hola, quiero hablarte.
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0: Palote de Musicólogo Jiménez con Maldi aquí en el 94.7. La nueva 94, estamos en WhatsApp. Jackie Quickie. Lo próximo, vengo por ahí con el Quickie Deportivo a la I-55. NBA. Hoy se juega el cuarto juego de la final. BCN con Yadiel, BCN el Yadi. Y wow, me escraché bien duro en los pronósticos que hice ayer. Pero nada, eso es parte de. Venimos con que es la que está para la farándula, los bochinches, la vida de los artistas a las 12 del mediodía. Buen provecho para todos.
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2: Bueno, vamos rápido. Esta noche se reanuda la final del NBA. Cuarto juego en el Madison Square Garden en New York. Vamos a ver si San Antonio logra empatar esta serie y regresan a su casa con la serie 2-2. Si por el contrario, los Knicks colocan la serie 3-1. Nada, juego importante esta noche. Vamos para el BCN con Yadiel. Yadiel BCN, es la que hay, papá. Dímelo, bro. No, espérate, mala mía. Ahora, no te escuchaba.
3: Arrancamos, pues, y ayer casi pegas tu pronóstico. Te fallaste más que por 42 puntos.
2: Yo es que no, bueno, había break, bro.
3: Realmente Arecibo ayer se quedó, parece que en el peaje de Dorado, y no se presentó a jugar ayer en Rubén Rodríguez en Bayamón. Realmente Bayamón hizo lo que tenía que hacer, defendió su cancha local, pero esperábamos un partido mucho más competitivo. Arecibo le faltan algunas piezas por lesión, pero
2: no tenía igual, Arecibo no jugó, no tenía 5 jugadores ayer, ¿sabes?
3: Exacto.
2: Sí,
3: exactamente. 5 jugadores. Uno de ellos es su refuerzo, que cada vez que Derek Walton no juega, el recorte agresivo no es para nada positivo.
2: Oye, ¿y qué vos que te le ha hecho al australiano a Arecibo, brother?
3: El que Jack McVay 20 puntos por juego, 20 sí, puntos por juego, no es fácil conseguirlo en esta liga.
2: Además es que cuando Arecibo tenía esos baches ofensivos, siempre le estaba. O metió un canasto, o cogía un fao, iba al tiro libre. Y eso es lo que nos está pasando ahora.
3: Exacto. Tú no hablas de los 20 puntos por juego, por esas cosas que tú dices. ¿En qué momento? Sí. En momentos importantes, cuando la ofensiva no estaba fluyendo, pues tú le das la bola a él 2-3 posiciones consecutivas y te sacan esos baches. Oye. Cosa que ahora mismo Arecibo no tiene. Deben estar contando con Plummer para eso.
2: Y yo creo que es que Arecibo ahora mismo está en una racha negativa, obvio. Yo creo que le ha pasado a casi todos los equipos en la temporada. San Germán tuvo su racha negativa, Quebradías tuvo su racha negativa arrancando, Santurce, mano, yo creo que Arecibo tiene muy buen equipo y con par de ajustes, y no sé si todavía puedan hacer cambios. Yo creo que pueden estar ahí en esa segunda posición full en la otra conferencia, en la conferencia, en la de ellos, en la B, ¿esa es la B? O la A.
3: En la B,
2: mano. Arecibo tiene buen equipo, ¿sabes? Yo creo que no se van a escocotar. Vamos a ver qué pasa.
3: No, el gran inicio de Arecibo los hace mantenerse todavía sólidos en esa segunda posición, a pesar de estas 5 derrotas consecutivas. Y como tú dices, ya no hay cambio nativo, pero su cambio más importante es la incorporación de Alfonso Plummer ahora. Y posteriormente, ¿verdad? Si las cosas no funcionan, y tuve oportunidad de hablar con el gerente general Gaby Miranda, y me explicó que con el cambio de Jack McVay que acabaste de mencionar, la incorporación de Cádiz y la ley le iban a dar algunas 2-3 semanas junto con Plummer para ver si entonces esa fórmula funcionaba o si entonces deciden hacer algún cambio de refuerzo. Ellos todavía le quedan cambio de refuerzo. Nativos no pueden hacer más cambios, pero de refuerzo sí. Así que con esa incorporación de Plummer, que debe estar debutando probablemente mañana, y entonces van a darle algunos juegos a ver cómo funciona esa fórmula, y si no funciona, pues entonces el cambio obvio sería salir de Cádiz y la ley, que fue el que trajeron por Jack McVay.
2: Ahí está. Así que, bueno, ya veremos qué sucede. Y en el otro juego
3: los Pirates Quebradillas siguen con respiración artificial, se niegan a morir y derrotaron a los Leones de Ponce 90-84 con 20 puntos de Víctor Lee, así que gracias a esa victoria también San Germán asegura que es el primer equipo en clasificar a playoffs.
2: ¿Qué equipo?
3: Los Atléticos de San Germán son el primer equipo formalmente clasificado a playoffs.
2: Los Atléticos de San Germán, la cuna del básquet.
3: Eso lo que significa en síntesis es que aunque San Germán pierda todos los juegos, como quiera va a terminar con uno de los mejores 4 récords,
2: claro,
3: de la sección,
2: y no van a perder todos los juegos. Creo que le quedan 3 con Arecibo, y yo creo que tienen que venir a Bayamón. No sé si han venido ya, no me acuerdo.
3: Sí, yo les quedo un juego en Bayamón.
2: Para ese voy a ir también.
3: De hecho, Bayamón cogió una pela allá en la cuna, así que Bayamón se la debe allá.
2: Mira, voy a legislarlo desde el micrófono. Estefan, tírame un mensaje al WhatsApp. ¿Cuándo juega San Germán en Bayamón? Me apunto, voy contigo para allá. Ya está, cuadrado.
3: Ya está legislado.
2: Mira, nada, ¿qué te iba a decir? Mano, fallé ese pronóstico también porque di a Ponce a ganar. pero está bien, me divierte esto de dar pronóstico y fallarlo. Me gusta.
3: Sobre todo fallarlo, Quiki.
2: Alguno voy a pegar en algún momento. Ah.
3: Pues vamos a ver si esta noche tiene suerte. Tiene dos jueguitos ahí. Los Mets de Gurabo, Guaynabo visitan a los Criollos de Cagua y los Atléticos de San Germán van para allá, para la C, en Canóvan. ¿A quiénes tiene esta noche?
2: Esta noche victoria para los Criollos de Caguas en su Roger Mendoza. Ellos juegan muy bien ahí y deben estar ganándole a Guaynabo por 10 puntos o más. Y San Germán roba allá en Canóvana y regresan con una victoria de 8 puntitos. Curbelo, triple double o cercano a triple double esta noche. André Curbelo, esa es la que hay. Vamos a ver mañana, Qué vacilón, nada, mano. Gracias, Yadiel, como siempre, brother.
3: Seguimos, güey.
2: Ahí está, papá, Yadiel BCN, aquí en el Quickie Deportivo, aquí en WhatsApp.
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2: Otra hora más que sigue la joda y el vacilón aquí en WhatsApp en la nueva 94 con Jackie Quickie. Llega que es la que está para la farándula, los bochinches, la vida de los artistas. Para que te entere, venimos con eso en 2 minutos 45 segundos. Buen provecho.

0: mientras estás almorzando. Ah, vas a llegar tarde al trabajo por estar escuchando los bochinches.
1: Podemos gozar que ya no existe la Comay.
0: ¡Au! ¡Au! Pero estamos aquí nosotros, bien duro. Así que ponme atención ahí, ponme atención ahí.
2: Ay.
0: Rapidito.
2: Ay, cuico.
0: Rapidito, rapidito.
2: Ay, cuico.
0: ¿Qué pasó?
2: Mira. Los vecinos se siguen quejando.
0: Pero espérate, van a seguir.
2: Sí,
0: mío.
2: Sí. Pero con razón. Les voy a dar la razón.
0: Ajá.
2: Y es que algunos vecinos de la zona se han quejado por el ruido y las molestias causadas por los conciertos en el Bernabéu.
0: Ya, lo claro, el Bernabéu, ese...
2: Esto es en Madrid.
0: Eso está a otro nivel.
2: Es espectacular, ahí caben...
0: Santiago Bernabéu.
2: 83,000 personas.
0: Hacho, de momento me han dado unas ganas de ir para Madrid.
2: Pues arranque y vete, what are you waiting for?
0: Ahora mismo no puedo, pero...
2: En julio, la semanita de julio, una tú, una yo.
0: Que la semanita de julio ya la tengo comprometida, pero...
2: Una tú... Una yo.
0: No, pero bueno, que aquí la gente va a Madrid ahora como si fuera a ir a Orlando.
2: Eso ¿sabes? Es sencillo.
0: Pero nada.
2: Mira, pues resulta ser que el Supremo inadmite el recurso del Real Madrid sobre los conciertos en el Bernabéu y el alto tribunal obligó al Ayuntamiento de Madrid a responder a la petición de los vecinos sobre la licencia de los espectáculos en el estadio. Allá en España son bien meticulosos con esto de las ondas de los sonidos, los decibeles, de cuánto tiene que ser, cuánto puede sobrepasar. Y ciertamente en las imágenes que estamos viendo a través de la música app, yo no he visto el Bernabéu en persona. He ido a Madrid, pero hace muchos años que pues no he ido, no recuerdo. Ah. Y si te fijas, hay demasiadas viviendas, condominios, viviendas... verticales. Y la realidad, justo al lado, o sea, como que es imposible. Esa gente que vive ahí tiene que ser bien, bien terrible. Tú estar ahí tan cerca y escuchar o sentir el que te retumbe toda tu casa, ¿verdad?
0: Lo más cercano que yo he visto al Santiago Bernabéu es la Rebeca Colbert en Cabo Rojo. No, te voy a decir de verdad, el estadio más grande que yo he visto, digo, yo sé que este no es el tema, pero es el MetLife Stadium, el de New Jersey, donde juegan los Jets y los Giants en la NFL.
2: Ajá.
0: O lo vi de afuera porque pues pasé por ahí. Se ve ridículo.
2: Sí.
0: Y yo he ido a otro de fútbol que aunque estuve adentro no era tan grande como ese, que es el Hard Rock, el de Florida, el de Miami. Pero esos estadios se ven impresionantes. Y yo soy fanático de eso, de como a mí me gusta el deporte. De cuando veo esos estadios así, espérate, ¿cuál es ese? Deja ver. Uh-huh. Pero, mano. Y entonces la gente quejándose ahí, ¿sabes? Que la gente quejándose. Pero es que ese estadio es a veces abierto y a veces cerrado, se usa.
2: Ah, bueno, es
0: por eso,
2: lo que yo entiendo,
0: porque
2: sí.
0: Cerrado no debe molestar.
2: Ajá.
0: Y
2: bueno, con todo y eso, cuico, porque tú sabes que. La
0: gente,
2: por ejemplo,
0: la gente se queja aquí de que en el Choli no hay parking y mira, ahí menos hay parking.
2: Ajá.
0: Ajá.
2: Pues mira, la realidad es que por lo menos por el mes de julio, si usted va para España, pues van a haber conciertos que si estaban pautados para ahí, pues se van a ver afectados por el tema de la licencia y el ruido. O sea, esto no significa que van a cancelar todas las presentaciones, sí, sino que por el momento esas fechas que hayan estado separadas para julio, pues ya no...
0: Sí, y esto viene desde el año pasado. Ya ellos habían anunciado que no se iban a hacer más conciertos. Bueno, si mal no recuerdo, el último concierto que se hizo ahí fue el de Karol G. Los de Karol G. Que lo habíamos hablado aquí.
2: Sí, sí, sí.
0: Entonces, pues detuvieron. Obviamente ese estadio se usa para deporte, para fútbol.
2: Uh-huh.
0: Ahí es que juega el Real Madrid. Y entonces, por esta razón es que el de Bad Bunny es en el estadio que se está llevando a cabo. Pero esto es una bestialidad. Aquí caben cada como 100,000 personas.
2: Uh-huh.
0: Pues yo busqué la capacidad del Santiago.
2: 83,000,
0: tú lo dijiste, mala mía. Uh-huh. No escuché. 83,000 es una exageración. Mano, Y este estadio le metieron un billete en remodelación.
2: Es que se ve como la estructura es bien.
0: Pero a mí me gustó la otra foto, esa me gusta más.
2: Por eso el ángulo en que se está tomada la foto.
0: No, mano, eso, no, y el color se ve más cremita aquí, en el otro se ve bien gris. Me gusta más ese color.
2: Es por la luz de...
0: Ah, ¿es por la luz?
2: Sí, sí.
0: Pero realmente, ¿de qué color es? ¿Gris o cremita?
2: Yo no, yo creo que es así, como si fuese este...
0: Como metálico. Metálico. No,
2: y
0: no.
2: Pues por la luz del día, la hora del día, el reflejo, pues se ve diferente. Eso es lo que cambia. Pero nada, señores... Pero
0: Miguel Romero dice que el Irán quedó mejor.
2: Ah, pues...
0: Digo, el Irán quedó brutal, claro. La remodelación.
2: Oye, dura, PR, ya tú sabes, PR en la casa.
0: Pero mientras no tengamos un venue de más de 50 mil personas.
2: Ay, ya basta. Basta ya. Okay. Basta ya. Deja morir el tema.
0: Ay, yo espero que aquí no vengan a quejarse. Que lo hagan. Empieza la gente a quejarse que no se pueden hacer conciertos. Pues aquí sí que la gente se queja por todo, por nada, por si acaso.
2: Cacho, ¿qué?
0: Es la realidad.
2: Me dijeron que era mejor bregar con animales. Imagínate.
0: A ver, muchas veces.
2: Pero hay gente que cualifica así como perras o algo así.
0: Sí. No
2: se puede bregar.
0: Sí, hay mucha perra por ahí.
2: Mira, nada. Hablemos de Toñita.
0: ¡Toñita!
2: La señora más popular de Nueva York. Ella estuvo lanzando la primera bola en el juego de los Mets. Y ella, mira, con su camisita.
0: Jersey con el número 21.
2: La jersey 21. Y por ahí también estaba con Lindor.
0: Con Paquito Lindor, ahí está.
2: Yes.
0: Toñita.
2: Ella. Pero yo
0: está
2: creo
0: más
2: que,
0: pega.
2: Yo creo que tú sepas que cuando ella estuvo en Puerto Rico, ella andaba con seguridad y todo, para que sepas.
0: Sí.
2: Y para acercarte a ella a tirarte una foto era una misión.
0: No, eso no es así porque sí.
2: Sí, sí.
0: Toñita, que está 2 horas quitándose la sortija antes de acostarse a dormir. Toñita, la más pega.
2: Ay, ay, ay.
0: Y el negocio lleno.
2: Seguro, bueno, amén, amén, son bendiciones.
0: La gorra, hay una gorrita por ahí de Toñita. Yo creo que la vendieron en los merch de Bad Bunny aquí en el concierto y le pide eso por ahí online. La verde está bufiada, me gusta.
2: Sí.
0: Ahí está, Toñita.
2: Mira, pero si hablamos de Toñita, quien popularizó el local de Toñita y Toñita, que ya es como un personaje, fue Bad Bunny, ¿verdad?
0: Claro.
2: Y Bad Bunny, tú sabes que se encuentra allá en España y han surgido un sinnúmero de controversias desde las personas que entraban a la casita. Que si eso era un movimiento élite, que eso no era la realidad de Puerto Rico. Luego el encuentro que tuvo a puerta cerrada con el Papa y junto a su familia. Y ahora hay una nueva controversia que dice que qué le pasó al conejo malo, que tiene que unos comportamientos y unos gestos inusuales. Uh-huh. Vamos a verlo.
0: ¿Qué es eso?
2: Bueno, esa es la controversia que se está hablando allá en España.
0: Dios mío.
2: Vamos a verlo y escucharlo.
0: Claro, de que Bad Bunny pisó España todo.
2: Eso. ¿Qué tiene eso de raro? Nada.
0: Bad Bunny genera polémica por su comportamiento y gestos inusuales.
2: Está gozando, está la de él.
0: Pero
2: está
0: más,
2: la buena.
0: Más gestos inusuales hago yo aquí. Haciendo así.
2: Ajá. Es música, está como si estuviera escuchando.
0: Sí, porque no está rascándose la oreja con la quijá.
2: Exacto.
0: ¿Sabes? No está ahí. ¿Entiendes? Simplemente haciendo así.
2: Bueno, yo.
0: Y no está haciendo así con el cuello.
2: Exacto, no son.
0: ¿Sabes? No son movimientos de periquero.
2: Mira.
0: ¿Sabes? Ni nada de eso.
2: Yo no.
0: Ahora está normal.
2: Eso está. Es como.
0: Ah, Dios mío, okay. No puedo hacer nada.
2: Eso es como cuando tú pones música. Aquí a nosotros nos pasa poner música y uno se envuelve en la música.
0: Claro.
2: Y estás como que hoy día estás en el jangueo solo con los audífonos. Pero bueno, nada.
0: Cache, mano, todo genera una polémica.
2: Le están buscando las 5 patas al gato.
0: Es que están mirándolo todo el tiempo, velándolo todo el tiempo, a ver qué hace.
2: Suelta.
0: Ay, mira, se rascó el pie.
2: Eso es extraño.
0: Eso es extraño.
2: Pero,
0: okay. ¿No encuentran ya qué más buscarle? Mira, mano, el pelo tiene como un piquito aquí al frente. Eso significa los Illuminati. Sí, mano. Ya, chico, hermano, increíble.
2: Sí, vamos a dejar tranquilo a Bad Bunny un ratito.
0: Sí, mano.
2: Hasta mañana, porque sabemos que todos los días hay noticias de
0: él.
2: Pero entonces Arcángel estaba...
0: ¿Qué pasó con Arca?
2: Dio una entrevista a nuestros compañeros de la música app.
0: Uh-huh.
2: Y habló sobre su hijo, pero lo que dijo Arcángel de su hijo Austincito... Tú no lo vas a creer.
0: ¿Cómo va a ser?
2: Vamos a escucharlo.
0: Bueno, a ver, porque yo no lo voy a creer.
3: El hecho de que sea hijo mío no significa que tú le metas como yo.
2: No, pero tiene sus cositas, le quedó brutal. O sea, tiene
0: esa patiome.
3: Pero eso no significa que él le mete como yo, ¿entiendes? Él tiene que trabajar y enfocarse y lo puede lograr. Lo que me gusta es que él le gusta trabajar.
2: Okay.
3: Y que tiene el deseo, vale, de 7 días, está 5 días en el estudio metido. Le gusta experimentar ritmos nuevos, no hay que mandarlo a grabar, no hay que mandarlo a componer. O sea, él tiene la misma pasión que su papá tenía hace 20 años atrás, 21, 22. Él hace sus diligencias él mismo. Luego, pues, yo me entero y en lo que yo pueda ayudar, lo que él no haya hecho, pues, obvio, para eso yo estoy aquí.
2: Claro.
3: Pero, pues, es lo que te digo, tiene que trabajar porque el hecho de que sea hijo mío no significa que tú le metas como yo.
0: Ahí está.
2: Eso es Meli.
0: De acuerdo.
2: Ajá. Es compañera de nosotros de allá.
0: Meli. Es que no la conozco. Mucho gusto, Meli. ¿Sabes? No sé quién es, pero ahora pues ya sé.
2: Dime Meli. De la música app allá.
0: Meli es de la música app.
2: Sí.
0: Ok.
2: Es Meli, ahora yo estoy confundida, pero
0: bueno,
2: sí.
0: Bueno, no sé. Puchungo debe saber quién es, estoy seguro.
2: Sí, pero yo sé.
0: Sí, dale, no, dale, Puchungo tiene que saber. Puchungo la tiene que conocer. Obligado. Ya dijo Puchungo que sabe quién es.
2: Dejen a Puchungo.
0: Y engoló. Me lo dijo engolado, me dijo, sé quién es. Engoló. Así que, acuérdate que Puchungo es un querendón que se va a querer. Todo el mundo lo quiere. ¿Entiendes?
2: Uh-huh.
0: Y lo conocen y le cogen cariño. Mira,
2: 12 corazones vamos a hacer aquí con.
0: Yo estoy de acuerdo. Bueno, que buscándole jeva a Puchungo, ¿no?
2: Sí.
0: Mira, yo estoy de acuerdo con Arcángel. Creo que es muy bien lo que dijo. Porque si él se pone a dar, ¿sabes? Él está apoyando a su hijo. Uh-huh. Lo dijo claramente. Él tiene que trabajar, él hace todas las diligencias, pero lo que él no puede hacer, ahí yo estoy para apoyarlo y ayudarlo.
2: Uh-huh.
0: Me parece correcto, porque si se pone a dársela y se convierte en un cheerleader full, puede eso provocar que el chamaco se recueste.
2: Sí,
0: no, él dice, el chamaco él no le mete más. El hecho de que sea hijo mío no quiere decir que le mete como yo. Tiene que trabajar. Tiene que seguir trabajando. Llegará su momento que probablemente Arcángel diga, el chamaco le está metiendo más que yo ahora mismo. Yo entiendo que esto es un proceso. Es un proceso, me parece. No me parece nada malo lo que dijo Arcángel. Creo que está haciendo el trabajo correcto como padre. Yo. Apoyándolo, no siendo cheerleader todo el tiempo, corrigiéndolo, aconsejándolo, guiándolo.
2: Coincido.
0: Y dejándolo que él haga lo suyo. Creo que me parece muy bien.
2: Uh-huh.
0: No sé. Sí, que hay que darse la arca ahí.
2: El gran arca.
0: ¿Qué más?
2: Mira, por otra parte, ¿sabes qué? Le deseo. Bueno, yo no sé si esta foto es real.
0: Uh-huh.
2: No, yo no lo sé. Pero dice feliz cumpleaños.
0: ¿Quién cumple hoy?
2: Tomás Rivera Chat.
0: Yeah,
2: yo no sé si es hoy, pero la foto está ahí.
0: Y es hoy, me dicen que sí.
2: ¡Es hoy!
0: 60 entonces, años creo que cumple.
2: En busto.
0: Deja ver si es verdad, me estaban diciendo
2: no
0: ahorita.
2: Puede ser 60.
0: 60 años.
2: ¿De verdad?
0: 10 de junio del 66. 60 años, don Tomás Rivera Chat. Ahí está.
2: La política...
0: Pero,
2: hace daño.
0: Pero yo pienso que Tomás lo que tiene es pelo blanco. Como que, y que engordó, él era bien flaco, engordado.
2: Ah, bueno.
0: Pero es que cabalgando todo el tiempo. Mira.
2: Pues mira, pues Jennifer González, pues aparentemente en su página oficial, que no sé, voy a entrar a la página oficial, pero voy a leer lo que dice. Jennifer González Colón, felicitamos al vicepresidente del PNP y presidente del Senado, Tomás Rivera Chats, en la celebración de su cumpleaños. Le deseamos salud, bienestar y muchas bendiciones junto a su familia y seres queridos. Felicidades.
0: Qué bonito que a pesar de las diferencias.
2: pues por eso es que me extraña, pero déjame verificar. Porque vamos a ver, Jennifer.
0: Es que es real.
2: Es que lo estoy tratando de
0: entrar. Yo lo vi también en la página de ella.
2: ¿Lo viste?
0: Mira, Puchungo dice que Jennifer lo subió hace 2 horas. Y él le dio like al post.
2: Jennifer.
0: Así que.
2: Ay, bien, pero a mí no me sale la página de la gobernadora.
0: Ah, de la gobernadora, y aquí la dejo de seguir. No. Y aquí es popular.
2: Mira, deja de estar diciendo eso. Ni una cosa ni la otra. Ya no tengo.
0: La gente dice rápido cuando, cuando se ponen azules PNP, cuando dejan de seguir a los PNP porque son populares.
2: No, ya entré.
0: Está aquí, ya.
2: Está aquí, es verdad.
0: Ella que sigue al alcalde de Bayamón, pero no,
2: yo
0: a la gobernadora.
2: Yo sigo al alcalde de Bayamón.
0: El de San Juan. Tengo a Ramón Luis, el cacique
2: Ramón
0: mayor.
2: Luis, sigo al de Caguas.
0: ¿Y abuelito? Ah, sí, abuelito.
2: Claro.
0: Chacho, que no siga abuelito para que tú veas.
2: Sí. Chacho, sigo al de
0: Caguas. Se serean allá.
2: Yo, donde tengo propiedades, sigo a los alcaldes.
0: Ah, ok, ok. Ah, güey, bueno, manda.
2: Ahí. Hay que estar pendiente, hay que estar de la mano con los alcaldes.
0: Siempre, siempre.
2: En todo momento.
0: No importa el partido, ¿sabes?
2: Sí.
0: Así que, pues, Jennifer felicitó a Tomás Rivera Chats.
2: Sí.
0: Fíjate, hoy tenemos espacio para hacer un regalo a Lea.
2: Ah, caramba, seguro que sí. Vamos
0: Porque
2: a hacer
0: lo que
2: eso,
0: pasa
2: buenísimo.
0: Es, lo que pasa es que aparte de eso, también hoy hay otro cumpleaños.
2: ¿Quién más cumpleaños?
0: Esta de cumpleaños, Alexandra Lúgaro.
2: ¡Ay, es hoy! ¡Es hoy!
0: 45 años cumple Alexandra Lúgaro hoy. Digo, lo que dice ahí, no sé, a veces eso falla. Dice 10 de junio del 81.
2: Ok.
0: Tenemos que escoger a quien le hacemos el regalo a Lea. Si a Lúgaro o a Tomás Rivera Chats.
2: Eso, tiramos piedra, papel y tijera fuera del aire.
0: Tenemos que escoger.
2: Sí.
0: Si ponemos a la gente a votar.
2: Daño. Mira, tú que eres fanático de los tenis, los zapatos, ¿qué pasó con Jaden Smith, que sacó su nueva línea?
0: Jaden Smith, el hijo de Will Smith.
2: Ajá.
0: Ha sacado una línea nueva de zapatos.
2: Oye, son exóticos.
0: Son exóticos.
2: Son como para artistas.
0: Ponlo ahí, mira esas botas.
2: O sea,
0: esas botas es como de Texas Chainsaw Massacre.
2: Ya, no, pero fíjate, tú lo ves como sangre y yo lo veo como pintura.
0: Pintura. Sí. No sé, man.
2: Pero fíjate, yo.
0: Oye, sacó unos zapatos, sacó esas otras botas.
2: Es en collab con Christian Louboutin.
0: Sí, mira esos zapatos con una hoja de lechuga ahí.
2: Yo veo a Luis Fonsi con esos zapatos.
0: Sí. Pero no, porque no tiene taco.
2: Tiene
0: taquito. esos zapatos con más lechuga que los hamburgers de Wendy, mano.
2: No, pero. Pero es que es así como estiloso.
0: Funky, yo con esos zapatos se vería bien.
2: No, Funky se vería bien con.
0: Pues acuérdate, son veganos engañando a los carnívoros.
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0: afuera. Jay Wheeler, aquí en el 94.7, la 994. Estamos en WhatsApp. Hey, ¿qué pasa? Este es mi país. Está pasando. Mira, lo próximo, les cuento ahora por qué. Escuchen esto. Cuando un hombre te reemplaza con paz, no con otra mujer, realmente se acabó. ¿Es verdad esto? ¿Es verdad esto? ¿Es verdad esto, Jackie?
1: Pues estás al revés, eso no es así. El hombre no te reemplaza con paz así de rápido, te reemplaza con otra.
0: ¿Y las mujeres? ¿Es lo mismo en las mujeres?
1: No es lo mismo.
0: Vamos a verlo, lo discutimos al aire.
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1: What's up, Jackie Fontanes y el Quickie en la nueva 94. Quico. Espérate, ¿qué pasó?
2: No, lo que pasa es que Pedro Brull, el salsero, está con Búho. Ajá. Ahí en una entrevista le estoy diciendo a Nercito, cuádrame el tiempo del segmento para que me dé tiempo a ir a saludarlo y eso. Yo soy fanático. Antes de que se vaya, ¿me entiendes?
1: Claro.
2: Pero nada, vamos rapidito, escúchense esto. Páralo ahí, ponme atención. Cuando un hombre te reemplaza con paz, no con otra mujer, ajá, realmente se acabó. Y eso es muy cierto. Yo como hombre lo puedo decir.
1: Nunca podemos generalizar, es la realidad. Pero generalmente, me acabo de invalidar yo misma ahora. Ok, hay ciertas personas, porque no todo el mundo actúa igual, ni el hombre ni la mujer. Pero sucede que cuando hay una relación y digamos que el hombre es el que deja a la mujer, pues ya cuando el hombre deja a la mujer, puede ser que sí, que esté cansado, que ya no quiere y no necesariamente haya otra persona. Pero rápido, el hombre no sabe estar solo. Muchos no saben estar solo y rápido se buscan otra persona. Entonces la mujer lo que hace es sufre todo ese proceso, pasa el duelo y en el duelo ella se recupera a sí misma y todo el proceso. Y cuando ella sana, ahí es que entonces empieza a salir con otra persona, si es que quiere salir con otra persona o no. El hombre, cuando ve que la mujer sana, que fue él el que la dejó, en ocasiones quieren virar para atrás. Y no estuvieron solos. Y cuando ya entonces esa mujer reemplazó al hombre con eso mismo, con la paz y no con otra persona, se acabó por completo.
2: El primer problema que tienen las mujeres es que siempre piensan que cuando un hombre las deja porque tiene otra.
1: No siempre, pero es muy fácil.
2: Casi siempre.
1: No quiero decir que, porque es que no son todos, pero muchos hombres no saben estar solos. Se dejaron, están un mes y dije mucho.
2: O no les gusta.
1: Están una semana y vienen y conocieron a otra y automáticamente empiezan a tratarle igual porque no llevan tiempo solos, salieron de una relación y empiezan a tratar a esa persona como si fuera su pareja, bueno, como trataban a la anterior y realmente no están listos para una relación.
2: Porque
1: estamos debatiendo.
2: Oye, y yo estoy de acuerdo la parte de que no es muy saludable estar brincando de una relación para otra. Hay que darse el espacio. Pero lo que pasa es que si de momento te cayó. No puedes dejar pasar la oportunidad. ¿Entiendes? Yo pienso que sí, que pasa muchas veces que el hombre te puede reemplazar por paz. Y simplemente quiere estar solo un tiempo. No siempre porque tiene otra mujer. Entonces el problema es que las mujeres siempre piensan que las dejan por otra. Ah, me dejó de escribir. Ya no me habla ni me escribe como antes. Eso tiene que, con otra tiene que estar hablando.
1: ¿Sabes con
2: cuántas está?
1: A lo mejor no te dejó por otra.
2: ¿A cuál y se a estará mejor, tirando?
1: Pero salió porque el hombre cuando deja lo que busca es distracción. Y a lo mejor no tenía otra. Y esa noche que salió a distraerse, conoció a alguien, conectó y se la llevó. Pues, ¿qué tú crees que va a pensar la ex?
2: Sí, pero
1: ya lo tenía cuadrado.
2: Pero no es así.
1: Mira, si uno saliera y ese día que tú saliste, bingo,
2: conecté. Se puede.
1: Yo no estoy diciendo que no, pero no es tan fácil. Te puedes conseguir una cuero.
2: Yo no sé si llamarle así, pero... Pero se puede.
1: Si tú lo que quieres es pasar el rato.
2: Hay culitos recurrentes, tú sabes. En la vida... Ok, eso pasa. Hay gente que conoce personas, quedan solteros. Y de repente... Es más, es que no puedo decirlo.
1: Lo que pasa es que ya...
2: A veces tú te dejas y tú no lo dices. Y de repente, ¿por qué pasa?
1: Porque uno lo huele, eso, y de repente, eso como la sangre.
2: Y de repente llega todo bien, por inbox.
1: Es que no falla. Igual que si tienes una pelea con tu pareja, parece que todos tus ex y todo el mundo se como que si lo supiera.
2: Eso sin decirlo.
1: Sin decirlo.
2: Yo creo que los hombres muchas veces reemplazamos por paz. Y porque queremos ir a los juegos tranquilos, salir con los panas, darnos unos drinks tranquilos.
1: Pues, chévere.
2: Yo creo que sí, por paz.
1: Es más,
2: yo
1: pienso,
2: es más,
1: quédense
2: solo. No me gusta generalizar, pero el 99.9% de los hombres dejamos por paz. No, no por otra mujer. Te lo garantizo.
1: No pongas por ciento.
2: Te lo garantizo.
1: No pongas por ciento, que ya tú sabes que una vez le embarraste con el por ciento. Fíjate.
2: Verá, vamos con Alex. Alex.
1: Alex.
3: Ya, aquí.
2: Hey, Pedro Brun, ¿nos ha ido?
1: ¿Qué pasa, Alex?
3: Claro, juguito de parcha, mi amor. ¿Qué está pasando?
2: Se agitó sola. Yo no dije nada.
3: Tú estás agitada ahí, mano. Tú estás generalizando. O sea,
1: dije, no puedo, yo no dije bien claro, Alex. No, yo, espérate. Yo dije bien claro que no todos los hombres son iguales.
3: Mira, faltando el respeto, no me dejan de hablar, Quiki. ¿Qué está pasando?
1: Porque estás poniendo palabras en mi boca
2: de hecho,
1: no son...
2: Esas son una de las razones por las que el hombre no reemplaza por otra mujer, reemplaza por paz.
3: Mira, sinceramente, Wiki, estoy contigo full.
2: Ajá, ¿cómo así?
3: En el, yo, o sea, tuve que hacerlo por paz, la real, por paz. Mm. Uno se siente
1: pues
3: bien.
1: Vete a la iglesia, ¿por qué no vas a la iglesia? Entrena. ¡Vete a la iglesia!
3: Voy a hacer un Coca-Cola.
1: ¡Lee la Biblia! ¿Tú quieres paz? ¡Lee la Biblia!
2: ¡Haz yoga, ñemasté! ¡Digo, claro, namasté!
1: Pues. ¡Vete a hacer pilates! ¡Tómate ashwagandha para que tú veas cómo te bajas!
2: ¡Camina descalzo por la grama para cagar ground!
3: Hace falta llevarle un pie o no allá aquí.
2: Yo creo que sí, con eso...
1: No, tú llevas... Mira, tú parece que eres primo o hermano de todos mis ex. Prometen y no cumplen un cará. Wow. ¿Cuánto nos lleva diciendo que van a traer un pie o no?
3: Dos años,
1: pues no.
2: Aquí solamente
3: uno. No, pero en serio, si nos vamos en serio en el tema, sí, ahí.
2: Aquí yo solamente he visto uno que ha cumplido y...
1: Es verdad, y no tiene nada que ver. Mira, tú sabes que tú tienes que tener valor. Escúchame esto. Tú sabes que es lo increíble, que entonces tú dejas a tu pareja por paz y cuando vas con la otra, ahí le dices, es que tú me das paz.
4: Jacqueline, buenos días.
5: Sí, ya.
2: Tú tienes que tener valor. Wow. Gracias, Alex. Vamos por acá. ¿Quién tenemos aquí? Cara, vamos con Cara.
5: Sara.
1: Cuéntanos, Sara, zumba.
2: Sara. ¿Qué tú crees?
5: Pues yo acepto que a mí me han dejado por paz.
2: Y lo está diciendo una dama.
5: Sí, me han dejado por paz ya como 3 veces en 7 años.
2: Como 3 veces en 7 años. ¿Y por qué tú entiendes que te han dejado por paz? ¿Tú jodes mucho?
5: Porque sí, soy una mujer bien drenante, lo acepto y...
2: Oye, espérate, estoy histórico. Primera vez en la vida una mujer aceptando que es drenante.
5: Entonces, tengo sus redes sociales, que no es por mujeres ni nada de eso. Tengo todo supervisado, pero es porque lo dreno demasiado y quiere respirar de mí.
2: Wow. Para que tú veas, ¿ves? ¿Qué pasa? Está diciendo una, está diciendo una mujer.
1: El primer paso es reconocerlo.
2: Sí, va bien. Gracias.
5: Ok,
2: está. Ahí está, mano. Lo dijo una mujer. No son los hombres. Sara. Se me olvidó preguntarle si le gustan los deportes, panelcito.
1: Pero ¿de qué haces tú buscándole
2: a Eva? Yo no puedo buscar para mí, ¿sabes?
1: Él está buscando esto. Ya mismo se convierte en 12 corazones.
2: Yo juego para el equipo. Yo juego para el equipo siempre.
1: ¿Qué signo tú eres? ¿Eres
2: Géminis?
1: Puchungo, ¿qué signo tú eres?
2: Puchungo, no sé cuándo cumple.
1: Pero no nos está escuchando.
2: No sé.
1: Escorpio.
2: Aquí todo el mundo sabe el signo de Puchungo.
1: Tú eres...
2: Yo soy Acuario.
1: ¿Acuario?
2: Sí.
1: Aries.
2: Sí. Y Valeria, que sabe qué es.
1: ¿Qué signo tú eres?
2: ¿Qué signo?
1: ¿Cáncer?
2: Uy, no, ese no me gusta.
1: Escorpio. Por eso es que ella se...
6: ¿Qué me dice cáncer?
2: Ella se liga Escorpio.
1: ¿Qué me dice cáncer, Escorpio?
2: Cáncer. Wow. Espera, pero entonces quiere decir que Valeria cumple ya mismo, porque si es cáncer...
1: Ay, ¿verdad?
2: ¿El
1: 17 de julio. ¿O
2: 17 de julio?
1: Junio.
2: ¿De junio? Eso es la semana.
1: ¿Julio?
2: De julio.
1: Ah, ok.
2: Sí, mira, vamos a ver qué nos dice Armando por aquí, para irnos. Se me va Pedro Brul.
1: Armando.
2: Armando.
1: Armando, ¿estás ahí?
2: No está. Armando Líos, debe estar.
7: diablo.
1: Ay, Dios.
7: No.
1: Piscis, Tauro. Aire. Fuego.
2: Hacho, vengo ahora, voy para donde el búho.
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0: 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Estamos en WhatsApp. Jackie Quickie, vamos a hacer algo. Hoy hay dos cumpleaños importantes. Hoy cumple Tomás Rivera Chats y cumple Alexandra Lugaro. No podemos hacer el regálale a los dos. En el próximo segmento vamos a coger tres llamadas primero que decidan con quién hacemos el regálale a. El que saque más votos gana y hacemos el regálale a con ese. Ya sea regálale a Lugaro o regálale a Tomás Rivera Chats. Así que venimos con eso ya mismito. Regálale a Lugaro o regálale a Tomás Rivera Chats. Tú vas a decidir cuál de los dos hacemos. Regálale a Tomás Rivera Chats o regálale a Lugaro.
1: Me gusta. ¿Era? Me gusta. ¿Era? ¿Era? Me encanta. ¿Era?
0: Deja eso, chicos.
2: Estos tres hot como si estuvieran en un podcast.
3: Marisol y Maceta, ¿qué ustedes harían si se levantaran siendo el sexo opuesto? ¿Qué es lo primero que harían?
4: Orinar de pie.
3: Sí, pero.
4: Yo envidio mucho eso.
3: Sí, no, no, pero no quisieras orinar de pie por la mañana. Yo te aseguro que no quisiera. Sí,
5: yo quisiera discutir, pero mezclar muchas cosas. Empezar peleando por una cosa, meter un montón y de momento hacer un menjunje bien brutal que la otra persona no sabe por qué está peleando.
6: Yo como hombre, yo quisiera verle la cara a las mujeres cuando vean esas dos pulgadas en la cara que pongan como que... Y eso era todo.
5: Esto fue lo que traje, te lo va a comer.
6: Ajá, ajá. De verdad que eso yo quisiera ver.
3: Sí. A mí se me ocurrió una,
5: Y si lo ves sentado. Si
3: verla sentada y decirle algo.
5: Joder.
3: Sí, verla en el mueble de televisión y decirle... Ave María, con tantas cosas que hay que hacer en esta casa. O sea, y nada, se acaba.
5: Esa basura se bota sola.
3: Espérate, lo digo, Joanito, está por el de Joanito, pero no te moles.
4: No, pero si es que a mí es a la que me hacen eso en casa. Eso es lo que yo estoy pensando.
5: No, yo no he dicho que eres tú.
4: Yo a veces así.
5: Aquí no se ha dicho nombre de nada.
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3: Ah.

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1: What's up? Esta hora sigue bien prendida aquí en WhatsApp en la 994 con Jackie Quickie. Lo próximo, venimos con un regalo alejado, pero hay un hecho. Hoy cumple Tomás Rivera Chat y Alexandra Lugaro. ¿Con quién hacemos el regalo alejado? Lo vas a decir tú en 2 minutos 55 segundos. 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
2: Seguimos aquí, mala mía. Seguimos aquí en WhatsApp en la 994. Jackie Quickie, bueno, ponme canción de Regálale A. Por acá. Tenemos que hacer un Regálale A, pero el problema que tenemos hoy es que hay que decidir porque hoy cumplen dos figuras importantes. Hoy cumple Tomás Rivera Chat Tomás Rivera Chats. Y cumple también Alexandra Lúgaro. Entonces, tenemos que decidir a quién le hacemos el Regálale A. Si a Tomás Rivera Chats.
1: Me importa un pito.
2: Bueno. O a Alexandra Lúgaro. Así que, rápido, llamada rápida para decidir con quién lo hacemos, que queremos hacer el debido obsequio por su cumpleaños hoy. Regálale A 6229-470. ¿A quién le hacemos el Regálale A? ¿A Alexandra Lúgaro o a Tomás Rivera Chats? Rapidito para decir, llamada rápida, yo las cojo acá. 6229-470, 6229-470 y el. Vamos a coger tres llamadas para decidir esto.
3: Suma.
2: El que más votos saque, con ese hacemos el Regálale A. Así que 6229-470 para los nuevos oyentes. Siempre cuando alguien importante en el país cumple, pues le hacemos un Regálale A. Tú tienes la oportunidad de llamar acá y hacerle un regalo en vivo, on air. Aquí con nosotros. Así que 622-9470, Regálale A o a Tomás Rivera Chats o a Alexandra Lúgaro. Tú lo decides por acá. Regálale A, ¿a quién lo hacemos? ¿A Tomás o a Alexandra? Sí, hello, contigo.
4: A Tomás.
2: Ok, a Tomás.
3: Ya, ¿Tomás café o Tomás acá?
2: Pero él dijo tres veces, para que lo contemos tres veces.
3: Sí, bien emocionado, bien.
2: Tomás Rivera Chato, Alexandra Lúgaro, 6229-470, 6229-470. ¿A quién le hacemos el Regálale A? ¿A Tomás o a Alexandra? Quiero que me digan para decidir rápido. Si no, nos vamos con Tomás porque ya tiene un voto y no ha tenido ninguno Alexandra Lúgaro. Vamos por acá. ¿Con quién hacemos el Regálale A? ¿A Tomás Rivera Chat o a Alexandra Lúgaro?
5: A ninguno de los dos.
2: No, tienes que escoger uno. Ese no vale. Exacto. ¿A Tomás Rivera Chat o a Alexandra Lúgaro? Sí, hello, contigo. Sí, hola. Hola, contigo. Estamos hablando contigo. ¿A quién le hacemos el Regálale A? ¿A Tomás Rivera Chat o a Alexandra Lúgaro?
5: Alexandra Lúgaro.
2: Ey, ¿era quién es, Nelsito?
5: Ay, Dios.
2: Ya, tranquila, bye, cuídate. Está empate, 1-1. ¿A quién le hacemos el Regálale A? ¿A Tomás Rivera Chats o a Alexandra Lúgaro?
5: Alexandra Lúgaro.
2: Y a DH ganó. Yo Alexandra Lúgaro. ¡Felicidades! 6229470. Regálale a Alexandra Lúgaro, que está de cumpleaños hoy. Gente, compórtense. Siempre se los advierto.
3: Yo creo, mira, a Alexandra se le puede regalar unos espejuelos nuevos. Una montura nueva. Ah, pues ya usa.
2: Ah, sí, no, sí, tiene uno. No lo había visto hasta los otros días. Sí, regálale a Alexandra Lúgaro por acá. Sí, contigo. Regálale a Alexandra Lúgaro.
6: Lúgaro.
2: Ajá. Regálale, regálale. Pero, a Alexandra Lúgaro por acá.
6: Un paquete de café, mami. Dale la leche, papi.
2: Wow. Regálale a Alexandra Lúgaro, 6229-470 por acá.
7: Pepa, perico, marihuana, pide lo tuyo.
2: ¿Qué es esto? Dios mío. Regálale a Alexandra Lúgaro.
8: Dímelo, corillo.
2: Sí, regálale a Alexandra Lúgaro.
8: La cafetera Bulbu.
2: Regálale a Alexandra Lúgaro.
8: Sí, un bikini blanco.
2: Chalo, que clase enfermo, mano. Wow. Yanche. Yo estaba haciendo cerebrito, un bikini blanco, ¿eh? Wow. Regálale a Lúgaro por acá. Regálale a Lúgaro.
3: Zumba.
2: Sí,
9: un guante de boxeo firmado por Elizabeth Torres.
2: Ah, ok, ahí está. Regálale a Lúgaro, 6229-470 contigo, regálale a Lúgaro.
8: Pero yo voy una comida.
2: Wow.
3: Ok.
2: Regálale a Lugaro.
0: Manuel Natal en una cajita de regalo.
3: Ay, María, Cristo.
2: Wow, 622-9470. 622-9470. Regálale a Lugaro, que cumple hoy. Sí, regálale a Lugaro.
0: Un dedito de spa para que se relaje, esté tranquila, la pase bien.
2: Bueno, tiene mucho trabajo, sí, no está mal. Dedito de spa.
3: Esa está buena. Allá, o sea, eso lo acepto hasta yo. Y no, estoy, no soy la que cumplo años.
2: Ay, María. Contra, hasta yo.
3: Caray.
2: Y no cumplo. Regálale a Lugaro por acá. Regálale a Lugaro.
3: Lugaro.
2: 6229470.
3: 70.
2: Regálale a Lugaro.
0: Un curso barista.
2: Ok.
3: Ey,
2: ah, porque yo creo que ella se pasa haciéndose café, ¿verdad?
3: Ah, ella también.
2: Yo creo.
3: Pero es que el café es algo como cultural.
2: Yo no sé, fue que se quemó. Ah, no, ¿verdad? Que le quitaron el café allá en Tele 11.
3: Ah.
2: Para los invitados, sí. Regálala a Lugaro.
3: Lugaro.
2: Regálala a Lugaro. Lugaro. Alexandra Lugaro, regálala a Lugaro por acá.
4: Un hair spa, un masaje corporal y una pedicura.
2: Ah,
3: contra, pero eso es un buen regalo. Es un
2: súper regalo, ¿verdad?
3: Uh-huh.
2: Ey, ahí está. ¿Qué pasó?
3: ¿Qué?
2: Ah, no, pensé que iba a decir algo más. Regálale al Lugaro. Regálale al Lugaro. 6229470. Siempre que alguien cumple, famoso, importante en PR.
3: Se le
2: siempre
3: regala,
2: le hacemos un regálale. Y hoy tuvimos que llevarlo a votaciones porque cumple Tomás Rivera Chats y cumple Lugaro. Y pues la gente decidió por Lugaro. Regálale al Lugaro.
0: Román,
2: regala a Lugaro, dale, rapidito.
0: Una Biblia.
2: Una Biblia, ok.
3: Ok.
2: No está de más. Regala a Lugaro.
6: Lugaro, regálale a las taquillas de los Tigres del Norte.
2: Guía, ok. ¿Quedan? A saber.
3: Quedarán, sí. Ah, pues yo quiero.
2: Regala a Lugaro, porque tú lo pediste. Regala a Lugaro. ¿Qué?
0: Un vibrador usado de Sonja.
3: Ave María Cristo.
2: Ay, Dios mío, mano. Regálale a Lugaro.
6: Un cuadro de Rivera Chat.
2: Wow. Regálale a Lugaro.
0: Los pellejos del Dientú.
3: ¿Qué?
2: ¿Quién es el Dientú?
3: No, ah.
2: No sé quién es. No sé. Regálale a Lugaro. Regálale a Lugaro. Ah, ok.
10: Una bandeja de charcutería de los mejores de Fine Bites.
2: Ah, ok, ahí está. Charcutería, bueno, siempre.
3: Siempre, en todo momento.
2: Sí. Color a bromo, ¿eh? Regálala a Lugaro.
11: Una tapadita para el bambú aquí en Cagua.
2: No entendí, no entendí nada.
3: Ay, ay,
2: regálala a Lugaro. Sí, rapidito, regálala a Lugaro.
3: Zumba,
2: zumba. 6229470, tardó mucho. Regálala a Lugaro.
0: Yo le regalaría un beso anticorrosivo también.
2: ¡Ah! Como el del otro
3: Ave
2: día.
3: María.
2: No. Esa broma está saliendo porque la escuché en el
3: ya
2: weekend.
3: Entre todavía.
2: Sí, la escuché en el weekend, salió. 6229470. Regálala a Lugaro. Y por acá, regálala a Lugaro que cumple hoy.
0: Un hijo.
2: Ya tiene una.
3: Tiene una.
2: No sé, no creo que tenga interés en tener otro en el momento. Regálala a Lugaro.
6: Una pulidora para los dientes del pana.
2: Wow.
3: Ay, qué bueno. Qué
2: wow.
3: Bueno. Qué
2: wow.
3: Bueno.
2: Regálala a Lugaro. Suave, suave, suave. Regálala a Lugaro.
3: Ajá.
2: Sí, contigo. Regálala a Lugaro.
4: Ropa negra, bien gótica.
2: Ah, okay. Ella usa negro y le queda bien.
3: Sí.
2: Y los colores oscuros le quedan bien.
3: Uh-huh.
2: Regálale a Alexandra Lugaro que está de cumpleaños hoy.
6: Ferrari.
2: ¿Qué?
3: Un Ferrari.
2: Ah, un Ferrari, que hermano. Tiene que sacarse el micrófono, el caramba. Teléfono de la amígdala.
3: Un Ferrari es buena.
2: Entenderlo, un Ferrari es.
3: Buenísimo, uno para aquí, pero buenísimo.
2: Sí, regálale a Lugaro.
6: Un gancho de black.
3: ¡Agua de coco! Ay, ay, ay, ay, ay.
2: Regálala a Lugaro.
0: La maceta natal.
3: Gracias. Ay, no voy a decir nada.
2: Ey, ey, cuidado, te pare ahí. 6229470.
3: Amiga, escúchame.
2: Regala la Lugaro. Rapidito para irnos. El Lugaro está de cumpleaños
3: rápido,
2: hoy.
3: Rápido, rapidito.
2: Último regalo para Lugaro que está de cumpleaños hoy. 6229470. 6229470. Regálale a Lugaro. Es tu momento de obsequiarle algo a Lugaro hoy.
3: Sí.
2: En su cumpleaños, como hacemos aquí con todas las figuras públicas cuando cumplen. Hoy se nos complicó porque hay dos. Pero la gente decidió Lugaro.
3: La gente decidió.
2: ¿Sabes? Por encima de Tomás Rivera Chats. Y regálale a Lugaro.
12: Una once cannabis.
2: Ok, ok. 6229470 viene, última llamada, regálale a Lugaro, Maíldo.
3: Última llamadita.
2: Regálenle a Lugaro, por favor. Oye, ¿cómo va a ser? Le hace, sí, hay que regalar. Pues es su cumpleaños, le pueden enviar un ramo de flores anónimo al canal. Con, con botellas de vino.
3: Tú no sabes, estás hablando.
2: El pana lo hubiese hecho, el pana.
3: Tú no sabes.
2: Hubiese hecho, pero como ya no está, ¿verdad? Pues no lo va a hacer. ¡Pero regálale a Lugaro! ¡Regálale a Lugaro que cumple hoy!
12: Le regalamos una estadía y un carrito allí de Apex Auto en Cagua.
2: Ok, pero no, el segmento no es para que le den promo a los sitios.
3: Uh-huh. Exacto. No sé.
2: Hey, nada, porque no está saliendo al aire. Están perdiendo el tiempo. Regálale a Lugaro, 6229470. Para anunciarte en nuestro programa, 6229700, departamento de ventas. Gracias. Regálale a Lugaro.
12: Una tongonesa.
2: Ah, ok, chévere. No sé si a ella le guste eso. No sé lo que es y no me interesa. Regálale a Lugaro.
13: A Jennifer González.
3: Wow. Ah, chica, pero...
2: Regalando lo que no es tuyo, ¿eh?
3: Exacto.
2: ¡Regálala a Lugaro!
13: El jueguito, una taquillita para el jueguito de los Knicks.
2: Contra el verdadero regalo. Ya le gusta el básquet. La taquilla para el juego de los Knicks. ¡Hoy! Mm-hmm. Se llenó el cuadro. ¡Regálala a Lugaro! ¡Para irnos!
3: I want it.
2: ¡Regálala a Lugaro!
12: ¡Un gomoso!
2: Ok.
3: Mira, ¿cómo crees que se llama ese collar, Jocelyn? Ah, una gargantilla.
2: Una gargantilla, ok.
3: De diamantes.
2: De diamantes. Regálala a Lugaro.
12: Para la colega. Toma. En la cara.
2: ¡Mira, cabrón!
14: Siempre montados contigo en el carro. 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

0: Shakira, aquí en el 94.7, la nueva 94, estamos en WhatsApp. Jackie Quickie, lo próximo llega Nutrición Urbana con La Pulpa. Así que regresamos. Son a las 2:30.
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Sonando aquí en la nueva 94, estamos en WhatsApp, Jackie Quickie. Oye, lo próximo, en 3 minutos 27 segundos, llega la nutrición urbana de la pulpa. Y está KK Ozuna.

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1: Bueno, estamos tratando de conectar con nuestro amigo La Pulpa, para su segmento de Nutrición Urbana, el Pulpation. Así que, Pulpa, te estamos llamando, papá. No sé si Pulpa está en PR o está fuera de PR. Uh-huh. No sabemos, la semana pasada no estaba en PR. Creo que
2: el
1: era.
2: Amor es una madre.
1: Entendemos, podemos entender.
2: Sí.
1: Tú me dices. ¿Tenemos o no lo tenemos? Pues nada, venimos con más. 4:23. Bueno, vamos a darle un poquito de música. Soltera Remix.

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1: ¡Ey! Llegó el Pulpation, ahora sí.
2: Lo tenemos aquí, Pulpa.
1: El In Love. Pulpa.
3: Era,
1: Pulpa, yo tengo que, ¿sabes? Esto yo tengo que saber si es verdad o que tú tires los códigos. Porque en verdad yo tengo que felicitarte por eso. Yo vi un video que si llevaste a tu jeva a almorzar y mientras ustedes almorzaban le lavaban el carro, le llenaste el tanque, le pusieron malvete y todo.
3: Chica, lo que pasa es que acuérdate que la gente ve un lado de uno que uno no muestra, pero yo soy la nutrición en amor también, ¿entiendes?
1: Pues los hombres tienen que aprender de ti. Cojan consejo.
2: Ahí está.
1: El Pulpation con la nutrición amorosa.
3: Ahí está. Aprieta,
1: peluche. En zumba,
2: así,
1: que tienes para
2: así.
3: Hoy. Mira, oye, el tema que tengo para hoy nace del tema del miércoles pasado, que ya aquí no estaba, para refrescarle para los oyentes que no lo escucharon. Yo estaba hablando la semana pasada de específicamente de Pacho, que se cumplía como 3 años de su muerte, si no me equivoco, y aproveché y pues ahí enganché a Alexio la Bruja y a Yadier el Incomparable mexicano, que son artistas, ¿verdad? Que se fueron, pero su legado sigue vivo y pues gracias a personas como nosotros resaltamos siempre. Yo sé que ustedes también ahí en la emisora suenan música de estos artistas que ya no están.
1: Uh-huh.
3: Y hablando de eso, pues Nelsito me comentó ahí mismo como que mira, estaría bueno hablar de estos artistas que no es que fallecieron, pero ya la gente no sabe de ellos, y muchos de ellos pues totalmente están desaparecidos, pero muchos de ellos pues yo tengo el conocimiento, o Wiki, o tú misma, ya, que necesito, que tal vez la gente no sabe, pero sabemos. Entonces pues quería hablar de eso. Uno de los que mencionó Nelsito para empezar fue Rubí Joel,
2: no sé si sí.
3: Ajá. Pues Rubí Joel fue un dúo, ¿verdad? Que para los 90, 90-2000, estaban firmados con Manolo Guataúba, guerrearon con Héctor y Tito, tenían el flowcito este de Titi Héctor. Tú sabes que para ese tiempo todo el mundo era emulando a Héctor y Tito y a Pirrasti Gringo.
2: Sí, sí.
3: Pues ellos tuvieron mucho éxito y marcaron. Y hoy día, dentro de un segmento que yo estoy haciendo, que es de freestyle, pues yo lo conseguí, lo puse a tirar, me tiró un freestyle, específicamente Rubio, que era el corista, me tiró un freestyle para el segmento mío. Sé que Joel también está haciendo sus cositas, Rubio sigue haciendo música, ¿verdad? El que lo quiera buscar sale así mismo, Rubio Guata, en todas las redes, está por ahí dando cantazos. Al igual, hablamos también de Jorlimán y Pantimán, no sé si recuerdan.
2: Sí.
3: Pues Jorlimán y Pantimán también entiendo que está trabajando música, no él haciendo música, pero sí creando, y en estudio, y esto y lo otro, o sea, haciendo sus cositas y su puerta. Mucha gente me había preguntado y me comentó cuando lo puse en Instagram de Glory. Glory. No estoy seguro si ya sacó el EP, pero ella estaba por sacar un EP.
2: Yo creo que sí.
3: ¿Lo soltó?
2: Yo entiendo que sí. Sí, no está en eso, pues, pero lo digo porque la semana de los premios, ¿te acuerdas? Que ella estuvo por allí, por los premios. La íbamos a tener Glory, en algún momento sí. Y no la tuvimos. Entrevista, entiendo que era con eso, con el nuevo, con
1: está
2: el EP.
1: Retomando, sí.
2: Sí, sí. Uh-huh.
3: Un EP que si no me equivoco se titulaba la mamá del perreo. Está haciéndolo ella también. Los otros días tuve comunicación con Andy Boy, ¿se acuerdan de Andy Boy?
2: Claro, Andy Boy.
1: Sí, el gran Andy. Oye, Andy fue de mis primeros jefes, yo bailé con él.
2: Ajá.
3: Sí. Ah, qué duro. Bueno, ¿verdad? Ese corrió Miguelito también, ¿verdad?
1: Sí, seguro. El gran Andy.
2: Andy,
3: pues Andy, hablé con él hace poco y él siempre está pendiente. Cada vez que yo subo una nutrición del tema de él, siempre me reacciona y hablamos y eso. No creo que esté, no tocamos ese tema bien a fondo, pero no creo que esté en la música. Creo que está haciendo, está en otro menester, está súper bien, está haciendo la vuelta y dos y toda la cosa y le va súper.
1: Uh-huh.
3: Falo, como todos saben, Falo tiene su negocio de tripletas y de comida.
2: Falo.
3: Aparte de que todavía hace sus shows, porque todavía está activo y hace los shows de él.
1: Uh-huh.
3: No sé si ustedes tienen alguno que sepan, ¿verdad? Verdaderamente que no es que Eddie D, pues todos sabemos el caso de Eddie D, ¿verdad? Que
2: el diario.
3: No está muerto, pero está más oculto que.
2: Bueno, ¿qué será de la vida de Eddie D?
1: No sé.
3: Pues mira, la gente, tengo mucha gente que sí son cercana a él y me dicen que no es nada raro para estar por ahí por, entiendo que es Canóvana. Hay unos negocios por ahí, tú sabes estos negocios que son bien de barrio, bien de...
2: Sí.
3: Pues tengo entendido que él se pasea por ahí, o sea, y comparte con todo el mundo, un tipo súper súper cool y súper chévere, que obviamente pues ya la música no...
2: La semana pasada, cuando hablamos de los que han fallecido, yo mencioné uno y tú me dijiste que está vivo, y obviamente sí, que yo en el momento yo me confundí, pero está vivo, Bimbo, el oso mañoso, que tú me dijiste que está haciendo música y todo.
1: Ah, sí, y ha bajado un montón.
3: Bimbo el oso,
1: ¿es otro?
3: Sí, Bimbo
2: como
3: el oso
2: yo, mañoso. Como John Eric, que ha rebajado un montón.
3: Sí, pues Bimbo, el equipo de Bimbo se comunicó conmigo hace un tiempito, para eso mismo, va a promocionar un tema, y después de eso lo vi en, si no me equivoco, fue en Tele11. En Tele11 promocionando el tema, ¿no? En el programa mañanero que ellos tienen. Lo vi promocionando el tema y exacto, como dice ella, que ha rebajado un montón y está activo en la música también. Está bien activo en la música y dándole fuerte. No sé si se acuerdan de la ex pareja de Urba. Antes de ser Rome, era Monserrate.
2: Monserrate y DJ Urba.
1: Exacto.
2: Monserrate y DJ Urba.
3: Pues ellos realmente fueron, los responsables de Barrio Fino, de casi el disco completo de Barrio Fino. Pues Monserrate es piloto de aviación.
2: ¡Ah, wow!
1: Chico, pero Simón, sí. Es que yo estoy confundida. Si ese sí es un buen vecino mío.
2: ¡Ah! ok. Monserrate.
3: ¡Qué duro, vecino. Qué duro!
1: Sí,
3: qué duro.
1: Esa es la mejor calle de esa urbanización. Ya te dejaba no decir mucho. Pero
2: Sin detalles.
1: No, pero en verdad, súper buena gente. O sea, lo conocí antes estando en la música y pues ahora como piloto y pues esposo de una amiga mía. Y
2: ¿es piloto de líneas aéreas comerciales y todo?
1: Sí.
2: ¡Wow!
3: Sí, papi, sí.
2: Cacho, ¿sabes? Yo sí en algún momento y no lo he reconocido.
1: Y está igual.
2: Monserrate, sí. Claro, Monserrate.
3: Pero esa gente ya cuando ya tienen su carrera bien establecida y ya hicieron su nombre en la música también, porque yo estoy seguro que él coge sus chelitos de todo el catálogo.
2: Ah, claro.
3: Fue bien grande y bien brutal, pues yo estoy seguro que todavía hacen lo suyo. Del dúo Magnati y Valentino, pues los dos, no sé, Valentino es como mano derecha de Nicky.
2: Exacto, Valentino, yo, pues, donde esté Nicky, ahí está Valentino.
3: Uh-huh. Exacto, y Magnate todavía tiene su carrera musical activa en Colombia, en Centroamérica, hace mucho show.
2: Sí, venga, Checa está en Colombia también, ¿verdad?
3: Oye, si tú supieras, Checa vive en Colombia hace más de 10 años, y los otros días estuve haciendo un show en Guayama, y mira qué casualidad, ese fin de semana que me quedé, hice el show, me quedé en Guayama, y me lo encuentro en una panadería allí que estaba de casualidad él visitando a su mamá, porque tú sabes que Checa es de este corillo que es de Guayama.
2: Sí, como Chencho y Maldi.
3: Exacto.
2: Que son pues de esa área.
3: Me lo encontré en Guayama en una cafetería y hablamos un montón. Ahí me habló de que están que vino a visitar a la mamá, pero de una vez estaba haciendo, dándole unos toques, porque aparentemente, para darle noticia también, Romances de Ruido sale ahora también.
2: Ya, en serio.
3: Sí, ustedes saben que Romances de Ruido 2, Checa metió la mano ahí, ¿sabes? Checa tuvo demasiado mucho que ver, porque Checa, aparte de ser artista, es productor y toda la vuelta.
2: Claro, el que canta pues y hace pistas, ¿te acuerdas?
3: Exacto. Pues estaba haciendo eso mismo. Estaba visitando a la mamá y haciendo música con Rasta y Gringo.
2: Otro que lleva tiempo en Colombia es Dálmata.
3: Dálmata lleva un montón de tiempo en Colombia, parte del dúo también. Oye, si te das cuenta, hemos hablado de Magnate, hemos hablado de Dálmata, que es parte de un dúo también, y parte de otro dúo, que todavía está haciendo un músico a la cosa, Nova, el de Nova y Yori.
2: Nova y Yori, Nova, de verdad.
3: Sí, Nova está haciendo, hace show allá, Colombia, Perú, todo eso. Oye, otro, en Perú, que es súper duro, el de Trevor Clan, Berto.
2: Ajá, el de Trevor Clan, tú dices.
3: Sí. No Periquito.
2: Exacto, no.
3: Periquito también, pero Periquito sabemos que está súper activo aquí en la isla también, pero que la gente como que no sabe mucho de ellos.
2: Oye.
3: Perito, que era de otra parte de Revolta, está haciendo sus cosas allá, qué sé yo.
2: Otro que de la gente se pregunta, y lo estoy viendo, que está haciendo un par de actividades, juegos de softball y eso, con celebridades y todo. El suero, D.O.C.
3: D.O.,
2: saluda a D.O., que...
3: D.O.,
2: sí.
3: Cosas grandes, está haciendo cosas grandes. Sigue haciendo música.
2: Venga.
3: Estamos viendo que yo creo que esa es la clave también.
2: Y
3: no quedarse estancado en un lado.
2: Y Gotay, hace tiempo que no sé de Gotay.
3: Papi, Gotay,
2: si Gotay equivoco, escribe.
3: Este fin de semana,
2: ajá.
3: Este fin de semana estaba por Chile. Él.
2: Y no, yo sé que Gotay guisa. Gotay. Ve acá y Angelicris, que siempre salen.
1: Ya entra Angelicris.
2: Hace el show, salen los weekends y eso.
3: Mira, pues el mismo día que me fui para Perú, ese mismo día me encontré Angelito en el aeropuerto con su esposa.
2: Ahí está.
3: Nos encontramos en el aeropuerto de Panamá. Y él iba si no me equivoco, para Venezuela, algo así, para esa gente, por lo menos Angelicris. Eso sí que te digo yo, papi, que...
2: Sí, eso quizás.
3: Olvídate.
2: Yo me encontraba Angelito en los torneos de centro convenciones de voleibol. En algún momento, yo creo que tenía o el nene o algo, jugaba para ese tiempo. Me acuerdo.
3: Oye, me encontré el hijo de Angelito también está haciendo mucho,
2: ¿sí?
3: El hijo de Angelito.
2: Sí. Bueno, le estaba coreando a ellos. No sé si todavía lo hace.
3: Pero le está haciendo música y le está súper virtuoso el chamaco, igual que el de Yandel, que también está haciendo música bien dura, y son chamaquitos que vienen con eso en el ADN, ¿entiendes?
1: Claro, y crecieron con
2: ahorita,
1: eso.
2: Ahorita hablaste de un dúo de Nueva York y sí. Me acordé de Dylan y Lenny. Todos sabemos Lenny, ¿verdad? Que Lenny Tavares, que debe ser la vida de Dylan, mano. Nadie no sabe.
3: De verdad. Oye, yo creo que este es el primer. Acabas de mencionar al primero que no sabemos, porque de los otros, pues, hemos tirado como que están aquí.
2: No sé.
3: De Dylan no sé nada, bro.
1: Déjame ver qué estará haciendo. A ver si lo
2: porque Joan y O'Neal, entiendo que O'Neal, pues, sigue la música.
3: O'Neal es mano derecha de Balvin, olvídate de eso.
2: Exacto. Exacto. Y Joan, no sé.
3: Joan, yo lo veo mucho porque yo subo mucho para allá arriba, para Barranquita, para el centro de la isla, y él es natural de allá. Y él se pasa allá arriba, que tiene una gallera.
2: Tiene una gallera y todo. Ah, pues ahí guiso.
3: Sí, tiene una gallera.
2: Ah, pues ahí guiso.
3: Él tiene una gallera y hace mucho show. Oye, ¿tú sabes con quién hablé los otros días?
1: ¿Con quién?
2: Mira que si no tiene coreo, Joan.
3: Hablé con Yamil, ¿se acuerdan de Yamil?
2: Yamil,
1: el de... No, chacho, déjame no decirlo, porque
2: ¿cuál?
1: Se molesta.
2: ¿Cuál Yamil?
3: Ah, ¿él se molesta hablar?
2: ¿El de Noelia? El del video aquel. Mala mía, perdón.
3: Yamil, todos tenemos que recordar que antes de Gongo había un Yamil.
2: ¡Acho, vete pa'l cara!
1: ¿Y qué está haciendo Yamil?
3: Oye, contra, pues yo espero, ya que ya dijo eso, yo espero que no se moleste, porque siempre es bien, bien chévere y bien cordial conmigo. Él tiene ya, si no me equivoco, el plan un gimnasio, como entrena a chamaquito, tiene sus 20 movidas, okay. siempre lo veo en la movida, pero donde más fijo lo veo es haciendo eso en gimnasio con muchachos, siempre que, yo soy bien para el gallo, y siempre que gallo viaja para allá, también está con él, tú sabes, que parece que está en ese ámbito del boxeo y toda la cosa, pero...

0: toda esta gente.
1: Randy.
0: Y qué será de la vida de él hoy. Que vaya, güey, esa canción ahora mismo está como trending en TikTok. Cada rato salen videos de esa canción.
1: Papi, no tengo la mamá. Me has disparado con dos que no tengo la mamá ni idea. Oye, del corillo de WY Record también. ¿Se acuerdan que había uno que se llamaba Tico el Inmigrante? Estaba Tico el Inmigrante, estaba Jacob, que era bien alto y como que bailaba. Tenía
2: pero
1: un
2: Jacob, sí, yo sé. Jacob anda trabajando por Dorado.
0: Ah, ¿de verdad?
1: De verdad.
0: Ah, Jacob, sí, claro, ya. Sí. Ya. Mira, Ariel el Puro, me preguntan acá.
2: ¿Quién?
0: No sé quién es.
1: Ariel el Puro, esa es la de Gold Star Music.
0: Ah, ok. Bueno, y Yomar, ¿te acuerdas?
2: El caballero.
0: Pero ahora está en la iglesia.
1: Yomar, si no me equivoco, es cristiano. Sí, Yomar está aquí en la religión.
0: Igual que Cartier, que es cristiano.
1: Cartier tiene su iglesia aquí en el pueblo de Bahía. Georgie, el de las Guanábanas, también es pastor. Sí, y el que mencionaste, Ariel el Puro, lo entrevistaron hace poco. Estaba hablando de Gold Star y toda la cosa, toda la vuelta.
0: Ahí está. Wow, pero vaya,
1: hay tela para cortarlo, ¿viste? Sí. Hay tela para cortarle, eso podemos estar rato. Pero en algún momento aparco por ahí con uno de estos artistas que está haciendo música y hablamos.
0: Dalquiel tiene que estar viajando algo, ¿verdad? Dalquiel, hace tiempito que no sé de Dalquiel.
1: Papi, si tú supieras que Dalquiel es uno de a mí me da hasta tristeza.
0: Muy talentoso.
1: Yo pienso que de esa generación, él era uno de los más talentosos. Mm. Y no sé, la última vez que lo he visto en entrevista y eso, como que lo veo un poquito fuera de foco, no sé. Y hablando, ¿verdad? Por acá, no, a lo mejor es cosa mía, pero yo no lo veo. No lo he visto en show, no lo he visto como que en la red. O sea, que estos artistas, aunque no estén muy presentes, tú sabes, cuando están viajando, haciendo show a él, como que no sé qué pasó con
0: Dalquiel. Es muy talentoso. Lo vimos también actuando en la serie esa de Nicky, que le metió bien chévere.
1: Y el paquete completo, ese chamaquito era bonito, cantaba, chanceaba, actuaba, papi, no sé qué sucedió ahí. Y los otros días, hablando de dúos, el dúo de Bone Breaker, Charlie Felito, ¿se acuerdan?
0: Ajá, claro.
1: Pues ellos son bien panas también, y en Orlando, precisamente en la casa de Felito los otros días hizo celebró su cumpleaños, creo que fue el número 40 y pico, 50 para allá. Papi, y los invitados eran todos, así como estamos hablando, estaba Yaga, estaba Speedy, estaba Rubio, el de Rubio y Joel, estaban, papi, lo que había eran leyendas ahí, brother, y él lo documentó por para Instagram y se veía súper, súper, súper brutal eso ahí, bien chévere.
0: Ah, diache, Ghetto y Gangsta, me dicen el sitio, ¿verdad? Y Gangsta.
1: Me acuerdo. No, ahí Gastan. Ah, estaban ahí el cumpleaños también. Pero vi en los videos de...
0: ¿Verdad? Nelsito pregunta por Yamcha.
2: Pues,
1: seguro,
0: Chacho, comiendo, yendo a todos los Chacho comiendo, Yamcha, lo que come es, mano, Yamcha le cocinan a otro nivel,
1: Papi, yo lo tengo loco porque él va a una panadería en Ponce, no sé cuál es, papi,
0: que los pican en tres pedazos. Sí, es verdad. Yo sé cuál es, te escribo ahorita. Mira, by the way. Fuera de vacilón con Yamcha. Yamcha se pasa viajando para México a hacer show. Él allá tiene, él guisa mucho allá.
1: Hey. Yamcha en México es como Speedy y como B-Boy. Esos tres artistas que te mencioné en México tienen una comunidad, papi, que pueden vivir haciendo show ahí mensualmente. Oye, y eso quería decirlo también. En el viaje a Perú, brother, increíble, impresionante cuando se trepó Angel López, Divino, Big Boy y Ken White. Eso se quería caer. Para cantar a Puro Dolor.
0: ¿A Puro Dolor? ¿Y quién guay cantó en A Puro Dolor también?
1: Sí, hicieron como con Merle y entonces cantaron A Puro Dolor. Y entonces, cuando se estaba acabando, ahí entró Big Boy y tiró Mis Ojos Lloran por Ti. No, papi, eso fue una película que tú veías a las peruanas bebiéndose las lágrimas y todo. Una cosa a otro level.
0: Mire que el día de San Valentín allá en Perú se celebra ahora.
1: No, bueno.
0: Mira, si tiene que haber de amor, ahí está la pulpa.
1: No, ya. Tocaron fibra. Hablamos el miércoles.
0: Gracias, pulpa.
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1: What's up, bro? Esta hora sigue bien prendida aquí en WhatsApp, en la 994 con Jackie Quick. Y lo próximo, venimos con esto: historias sin aire acondicionado en el carro. Queremos que nos llame y nos cuente cómo has bregado con eso, cómo has resuelto. Venimos con eso en 2 minutos 56 segundos.
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1: Seguimos aquí en WhatsApp en la 994. Jackie Quickie. Contra.
2: ¿Qué pasó?
1: Que estoy medio lastimado de la espalda a este lado.
2: Anda, y pero ¿en serio?
1: Arriba, un poquito. Parece que el ejercicio que te está explicando. Parece que algún
2: claro,
1: movimiento. Digo, no sé si es lastimado o es simplemente el ejercicio, pero hay como una molestia ahí medio incómoda.
2: Ay, Bill.
1: Depende cómo me sientes. Te voy a sentar así, mira, bien derecho.
2: Derechito. Ajá.
1: Y by the way, también porque ayer vi las cámaras y me vi todo chorreado ahí. Y dije, espérate, es que la espalda de esta silla le queda lejos a uno de la espalda. Entonces, si me pegó a la espalda, mira cómo quedo. Chorreado. Pues tengo que estar los minutos del segmento así, bien derecho. Bueno, vamos a hablarle, mano, historias sin aire acondicionado en los carros. Queremos que nos cuente casi siempre. Casi siempre, no siempre, ¿verdad? Hoy día los chamaquitos, pero los que somos, tenemos un poco más de edad.
2: No.
1: Muchas veces el primer carro que tuvimos. Que casi siempre a uno le daban el carrito viejo de la casa.
2: Bueno, yo pienso que es hasta lo mejor porque, ¿verdad?
1: Yo ahora no estoy de acuerdo con eso.
2: Bueno, pero, por seguridad.
1: Pero tengo mi. Yo pienso que tienes que comprar el carro más nuevo, más cercano, que sea. No tiene que ser caro, pero algo que. Para garantizarte que no esté dejando a pie a. Si es una mujer, bueno, mayormente, sí, constantemente, sí. Pero nada. Sí,
2: porque por los choques, porque tú estás aprendiendo
1: es
2: como
1: exacto.
2: Vas a ponerlo redondito.
1: Exacto.
2: En lo que aprendes.
1: No, que le daba un carro viejo a uno y se empezaba a dañar todos los meses. Nada. Mano, mi primer carro, cuando fui a la universidad, era un Toyota Tercel.
2: Ajá.
1: De los pequeñitos, chacho, de los. Válgame, bien para atrás. Y no tenía ni power steering, no tenía aire. Tenía los cristales eran vacíos.
2: Manigueta.
1: Está
2: bien porque estabas haciendo ejercicio.
1: No.
2: Preparándote
1: entonces,
2: para la vida.
1: El radio me parece que era M. Entonces, como yo trabajaba en una tienda de piezas de carro, pues le compré.
2: Se lo cambiaste.
1: Le cogí, le puse el Spalcomatic ese AM/FM con cassette. Y después que lo cambié por uno con CD más adelante.
2: Ajá.
1: Nada, el punto es que ese carro no tenía aire. Los asientos eran en vinil. Si yo guiaba...
2: ¿Vinil?
1: En vinil, que eso es un sudor y un... Mira, no. si yo guiaba como aquí, ¿ves? Que me pegó la espalda.
2: Ajá.
1: De hecho, llegaba como una manchareta así de sudor en la espalda de la universidad. Entonces yo tenía que guiar así para el frente, para no sudarme porque... Yo soy una persona que nunca he querido andar sudado por ahí en mi vida, a menos que sea haciendo ejercicio. Pero yo por ahí, ¿sabes? Que yo vaya, después que yo me bañé y me perfumé, yo sudar,
2: ajá,
1: eso no va conmigo, ¿entiendes? Nunca en la vida.
2: Jamás.
1: ¿Sabes? Yo cortaba la clase de educación física para no sudar, sudando en la escuela.
2: Yo detestaba la clase de educación
1: ¿sabes?
2: Física. Por lo mismo.
1: Sí, porque le ponían la clase de educación física a uno en el segundo periodo.
2: Era
1: y tenía que quedarte todo el día sudado.
2: Pues
1: me eran el último para irme para casa.
2: A irse.
1: ¿Entiendes?
2: Pues a mí lo único que me gustaba era bailar y entonces siempre era después de la escuela.
1: Sí, no,
2: como que salía a las 3 y tenía ensayo de 4 a 6 o de 4 a 5. Pues eso, para mí eso era
1: bello,
2: pues
1: no
2: iba a mi casa.
1: Pero si era malo eso de ir sudado en el Tercel, malo era cuando llovía.
2: Cuando llovía y
1: se empañaban los cristales porque no tenía aire. Y tenía que meterle el viento ese para que se...
2: Sí,
1: y entonces
2: sí,
1: yo, guiando echado para el frente, pero a la misma vez tratando de pasar algo para que se desempañe. Mira, más rayo parta, mano.
2: Son experiencias
1: de vida. Las pasé mal. Pero nada. Historias de sin aire en los carros. Alfredo, desde Lares.
2: Alfredo.
1: Buen día, papá.
3: Era Guigo, tú sabes de los Sexy Tercel.
1: Claro.
3: Pues, ¿qué pasa? En mi casa siempre había esos carritos y mi país lo tenía bien chulo. ¿Qué pasa? Cuando le toca como que yo heredarlo para ir para la high y todo eso, ahí le explotaron los problemas, se le fue el aire, me pegó a fallar, se me apagaba. Hacho, me estaba dando un montón de problemas, brother, y yo, no puede ser cierto.
1: Qué malo es.
3: ¿Tú sabes qué yo hice, Cuico? Porque todo me pegó a pasar Literal, una semana cuando yo estaba allá con una gallita que la conocí, que tú sabes que eso es.
1: Una prepita. ¡Qué bueno es!
3: Hacho, brother, pues como el carro me dio ese problema, cerca de casa hay un risco, brother, y le metí una piedra grande al pedal y por ahí se fue, que mi papá tuvo como 8 años que no me hablaba después de eso.
1: Ya, el papel, wow. Ay, ay, ay. Mira, eso de los aires. No, entonces te daban el carrito viejo de la casa con aire, vamos, poner con aire. Se dañaba el aire. Ajá. Y tú lo llevabas a chequear. Cuando llevabas a chequear, el técnico te decía... Le falta gas, tiene una manga rota, tiene el evaporador malo, tiene el compresor malo.
2: Claro, mira, tíralo por el barranco.
1: Era con eso se te iba el reembolso del préstamo de la beca.
2: Horrible.
1: Y era
2: horrible.
1: Mejor comprar un carro nuevo porque todo eso costaba más que el carro.
2: Hay veces que tristemente esa es la realidad.
1: Ya, che, mano. No, el evaporador y el compresor clavado. ¿Sabes? Tenía que salir de ahí y espararra con un pote de vaselina.
2: ¿Y el carro saldo? No, fatal.
1: No, chacho.
2: No, chacho, deja
1: está
2: eso.
1: Está fuerte. 6229470. Estamos hablando de historias sin aire acondicionado, mano. En los carros, cómo sobreviviste y todo eso. A ver, Román, por acá.
2: Román.
1: Buenos días.
4: Buenos días, Wiki, buenos días, Jackie, buenos días. Necesito vencer todo el como que está el día de hoy.
1: ¡Qué es la que hay, Román!
2: ¿De qué parte de México vienes?
4: Televisa presenta. Un momento de silencio para las personas que todavía están sufriendo sin aire acondicionado.
1: ¿Todavía habrá gente que no tiene aire?
2: Seguro.
1: Yo creo que ya todos los carros vienen con aire, ¿verdad?
2: No es que no vengan con aire, es que de seguro lo tienen dañado.
1: Ah, no, dañado sí, exacto. Exacto, sí, dañado, sí.
2: Porque eso puede pasar.
1: Pues claro.
4: Yo pasé una semana sin aire y, ¿verdad? En la misma semana...
1: Yo llevo dos.
4: Evaporador nuevo y el
2: son tres.
4: Compresor nuevo también. Me costó, sí, pero es mejor así. Porque si no, voy a estar peor que Quiki.
1: ¿Pero cómo que peor que Quiki?
4: En tremenda sauna de madre.
1: Okay.
2: Bueno, ¿tú sabes qué es lo que a mí me gusta? Que yo entreno por la mañana. Entonces, como esta vida de wellness y todo eso te incluye el sauna, pues para mí es maravilloso venir trabajar y estar en un sauna. Es las dos cosas a la vez. Entonces, como que chévere. Porque lo único que me falta es como humectante o algo para que pueda, tú sabes.
1: No, mano, y hoy, mañana estaba parecía a las 3 de la tarde.
2: Pero sí.
1: A las 7.
2: Qué horrible, horrible. Yo dije, pero ¿y este calentón?
1: Estaba fuerte.
2: O sea, si
1: no, y la noche. Tú te sales afuera a las 12 de la noche y parece las 5 de la tarde.
2: Pero si la piscina no necesita ni calentador por la noche.
1: Ah, María, esa piscina, que mucho uso puede tener ahora mismo con este calor.
2: Bah.
1: Uf.
2: Caramba.
1: 6-2.
2: Hacho, olvídate.
1: En tu casa, olvídate, el arbusto tapa.
2: ¿A dónde vamos a parar con esta absurda actitud?
1: Quiero hablarte. 6229470. Pues no se quejen. Dejen. Chach, tan zángano ese Quiggy que le ría las gracias. Parece un cheerleader ahí. Bufón. ¡Bufón! 6229470. Perdonen la pavera. Historias manos sin aire acondicionado en los carros. ¿Tú te imaginas que tú vayas con una jevita y quieras meter mano?
2: No, con calor no.
1: Sí, porque tú sabes que...
2: Una cosa es que ya tú en el acto pues estás sudado, otra cosa. Pero
1: eso los maratones.
2: Exacto, pues está bien. Pero antes...
1: No, antes...
2: Ya
1: como que No, hay que estar fresquecito.
2: Sí,
1: claro. Entonces hay carros que son cómodos, el asiento atrás.
2: ¿Cómo cuál? La Cybertruck brega.
1: Fíjate.
2: Es que es grande.
1: No, en guagua casi todas, pero en carro se dan... los Toyota, los Camry son cómodos en la parte de atrás. los Corolla. Porque, mano, un Yaris, no sé. Pero nada, la Cybertruck y eso. ¿Para qué la Cybertruck? Eso es como para los que les gusta. ¿Cómo que se llama eso? Que les gusta que los vean cuando están teniendo intimidad. Pues con ese cristal tan gigante te ve todo el mundo ahí.
2: No te ve nadie.
1: No ve nadie. No es nadie, mano. 6229470. Estamos hablando de historias sin aire en los carros.
2: ¡Claro!
1: No sabía eso que la Cybertruck no te ve nadie.
2: Cano.
3: ¿Qué es eso?
1: Voy con Cano.
2: Ya tú.
3: Bueno, muchachos, bueno, mira, a mí me pasó, mi primer carro fue un Honda Civic del 1985.
2: Ajá.
3: Era ese estilo como que ovalado. Sin aire acondicionado, lloviendo, y tras de eso era llegando a trabajar al banco porque era en Corbatao y en manga larga.
1: Ah, brother, de verdad que no, mano.
2: Ya lo van a nosotros. Cano,
1: gracias, papá. Perdona, papá.
2: Cano, este.
5: Está brutal.
1: Que no, está brutal lo que le pasó a él, definitivamente. Vamos por acá. Tengo a Doris por acá. O con Doris. Doris, bienvenida. Doris. ¿Se fue Doris? Ah, se fue Doris.
2: Caramba.
1: Era bendito, se fue Doris. Doris, vuelve y llama de nuevo. Amiguis.
2: Amiguis. ¿Quieres una tacita de té? ¿Ashwagandha?
1: Seguramente ella tiene el aire acondicionado dañado. Del carro.
2: Es verdad.
1: Sí.
2: Eso es verdad.
1: Y le ha tocado tener intimidad ahí cuando ha estado sudada.
2: Yo creo que no, ya no hace eso.
1: ¿No?
2: No.
1: Quizás no, ¿verdad?
2: No.
1: No, quizás no, bendito. digo, hay etapas en la vida, mano.
2: 629-470.
1: No, mano, estar sin aire acondicionado en el carro ahora mismo, y menos ahora en verano, eso es no, letal.
2: Es mejor,
1: no hay break. Mira,
2: es mejor irte a pie.
1: No hay break.
2: Te lo juro, porque es que no hay manera de sobrevivir. Bueno, es uno caminando.
1: Ajá.
2: Como yo esta mañana te dije, yo estoy cruzando hacia el gimnasio, y yo dije, ¡ea, rayo! Y este calentón, so, imagínate.
1: Mira, nos llamó Doris de nuevo. Doris, bienvenida. Doris. ¿Por qué no escucho a Doris? No la escucho. Lo que pasa es que si pongo esto, pues... ¿cómo?
2: Ah, pues es que se escucha como bien.
1: No la escuché. No, bueno, Doris.
2: Caramba.
1: Lamentamos no haber podido tener comunicación contigo. Esa es la que hay.
2: Y
1: Doris, by the way.
2: ¿Ah?
1: Hola, quiero hablarte.
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0: Bad Bunny, te deseo lo mejor. Aquí en el 94.7, la nueva 94. Estamos en WhatsApp, Jackie Quickie. Lo próximo, esto no se nos puede quedar. No nos podemos ir de aquí, no nos podemos ir del show sin hablar de eso y madrugárselo a los programas de la tarde. Es lo próximo. No te muevas.
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7: Besito pintado.
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0: artista, lo que te gusta, mientras estás almorzando. Ah, vas a llegar tarde al trabajo por estar escuchando los bochinches.
1: Podemos gozar que ya no existe la Comay.
0: ¡Au! ¡Au! Pero estamos aquí nosotros, bien duro. Así que ponme atención ahí, ponme atención ahí.
2: Ay.
0: Rapidito.
2: Ay, cuico.
0: Rapidito, rapidito.
2: Ay, cuico.
0: ¿Qué pasó?
2: Mira. Los vecinos se siguen quejando.
0: Pero espérate, van a seguir.
2: Sí. Sí. Pero con razón. Les voy a dar la razón.
0: Ajá.
2: Y es que algunos vecinos de la zona se han quejado por el ruido y las molestias causadas por los conciertos en el Bernabéu.
0: Ya, lo claro, el Bernabéu, ese...
2: Esto es en Madrid.
0: Eso está a otro nivel.
2: Es espectacular, ahí caben...
0: Santiago Bernabéu.
2: 83,000 personas.
0: Hacho, de momento me han dado unas ganas de ir para Madrid.
2: Pues arranqué, vete, what are you waiting for?
0: Ahora mismo no puedo, pero...
2: En julio, la semanita de julio, una tú, una yo.
0: Que la semanita de julio ya la tengo comprometida, pero...
2: Una tú... Una yo.
0: No, pero bueno, que aquí la gente va a Madrid ahora como si fuera a ir a Orlando.
2: ¿Sabes? Sencillo.
0: Pero nada.
2: Mira, pues resulta ser que el Supremo inadmite el recurso del Real Madrid sobre los conciertos en el Bernabéu. Y el alto tribunal obligó al Ayuntamiento de Madrid a responder a la petición de los vecinos sobre la licencia de los espectáculos en el estadio. Allá en España son bien meticulosos con esto de las ondas de los sonidos, los decibeles, de cuánto tiene que ser, cuánto puede sobrepasar. Y ciertamente las imágenes que estamos viendo a través de la música app, yo no he visto el Bernabéu en persona. He ido a Madrid, pero hace muchos años que pues no he ido, no recuerdo. Ah. Y si te fijas, hay demasiadas viviendas, condominios, viviendas... verticales. Y la realidad justo al lado, o sea, como que es imposible. Esa gente que vive ahí tiene que ser bien, bien terrible. Tú estar ahí tan cerca y escuchar o sentir el que te retumbe toda tu casa, ¿verdad?
0: Lo más cercano que yo he visto al Santiago Bernabéu es la Rebeca Colbert en Cabo Rojo. No, te voy a decir de verdad, el estadio más grande que yo he visto, digo, yo sé que este no es el tema, pero es el MetLife Stadium, el de New Jersey, donde juegan los Jets y los Giants en la NFL.
2: Ajá.
0: O lo vi de afuera porque pues pasé por ahí. Se ve ridículo.
2: Sí.
0: Y yo he ido a otro de fútbol que aunque estuve adentro no era tan grande como ese, que es el Hard Rock, el de Florida, Miami. Pero esos estadios se ven impresionantes. Y yo soy fanático de eso, de como a mí me gusta el deporte. De cuando veo esos estadios así, espérate, ¿cuál es ese? Deja ver. Pero, mano. Y entonces la gente quejándose ahí, ¿sabes? Que la gente quejándose. Pero que ese estadio es a veces abierto y a veces cerrado, se usa.
2: Ah, bueno, es
0: por eso,
2: lo que yo entiendo,
0: porque
2: sí.
0: Cerrado no debe molestar.
2: Ajá.
0: Y
2: bueno, con todo y eso, cuico, porque tú sabes que. La
0: gente,
2: por ejemplo,
0: la gente se queda aquí de que en el Choli no hay parking y mira, ahí menos hay parking.
2: Ajá.
0: Ajá.
2: Pues mira, la realidad es que por lo menos por el mes de julio, si usted va para España, pues van a haber conciertos que si estaban pautados para ahí, pues se van a ver afectados por el tema de la licencia y el ruido. O sea, esto no significa que van a cancelar todas las presentaciones, sí, sino que por el momento esas fechas que hayan estado separadas para julio, pues ya no...
0: Sí, y esto viene desde el año pasado. Ya ellos habían anunciado que no se iban a hacer más conciertos. Bueno, si mal no recuerdo, el último concierto que se hizo ahí fue el de Karol G. Los de Karol G. Que lo habíamos hablado aquí.
2: Sí.
0: Entonces, pues detuvieron. Obviamente ese estadio se usa para deporte, para fútbol.
2: Uh-huh.
0: Ahí es que juega el Real Madrid. Y entonces, por esta razón es que el de Bad Bunny es en el estadio que se está llevando a cabo. Pero esto es una bestialidad. Aquí caben cada como 100,000 personas.
2: Uh-huh.
0: Entonces, yo no busqué. Yo busqué la capacidad del Santiago.
2: 83,000,
0: tú lo dijiste, mala mía. Uh-huh. No escuché. 83,000 es una exageración. Mano, Y este estadio le metieron un billete en remodelación.
2: Es que se ve como la estructura es bien
0: pero a mí me gustó la otra foto, esa me gusta más.
2: Por eso, eso el ángulo en que se está tomada la foto.
0: No, mano, eso, no, y el color se ve más cremita aquí, en el otro se ve bien gris. Me gusta más ese color.
2: Es por la luz de...
0: Ah, ¿es por la luz?
2: Sí, sí.
0: Pero realmente, ¿de qué color es? ¿Gris o cremita?
2: Yo no, no, yo creo que es así, como si fuese este...
0: Como metálico. Metálico. No,
2: y
0: no.
2: Pues por la luz del día, la hora del día, el reflejo pues se ve diferente. Eso es lo que cambia. Pero nada, señores... Pero
0: Miguel Romero dice que el Irán quedó mejor.
2: Ah, pues...
0: Digo, el Irán quedó brutal, claro. La remodelación.
2: Oye, dura, PR, pero. Ya tú sabes, PR en la casa.
0: Pero mientras no tengamos un venue de más de 50 mil personas.
2: Ay, ya basta. Basta ya. Okay. Basta ya. Deja morir el tema.
0: No, y donde los... Yo espero que aquí no vengan a quejarse. Que lo hagan. Empieza la gente a quejarse que no se pueden hacer conciertos. Pues aquí sí que la gente se queja por todo, por nada, por si acaso.
2: Macho, ¿qué?
0: Es la realidad.
2: Me dijeron que era mejor bregar con animales. Imagínate.
0: A ver, muchas veces.
2: Pero hay gente que cualifica así como perras o algo así.
0: Sí. Se puede bregar. Sí, hay mucha perra por ahí.
2: Mira, nada. Hablemos de Toñita.
0: ¡Toñita!
2: La señora más popular de Nueva York. Ella estuvo lanzando la primera bola en el juego de los Mets. Y ella, mira, con su camisita.
0: Jersey con el número 21.
2: La jersey 21. Y por ahí también estaba con Lindor.
0: Con Paquito Lindor, ahí está.
2: Yes.
0: Toñita.
2: Ella. Pero yo
0: está
2: creo
0: más
2: que,
0: pega.
2: Yo creo que tú sepas que cuando ella estuvo en Puerto Rico, ella andaba con seguridad y todo, para que sepa.
0: Sí.
2: Y para acercarte a ella, tirarte una foto, era una misión.
0: No, eso no es así porque sí.
2: Sí.
0: Toñita, que está 2 horas quitándose las sortijas antes de acostarse a dormir. Toñita, la más pega.
2: Ay, ay, ay.
0: Y el negocio lleno.
2: Seguro, bueno, amén, amén, son bendiciones.
0: La gorra, hay una gorrita por ahí de Toñita. Yo creo que la vendieron en los merch de Bad Bunny aquí en el concierto y le pide eso por ahí online. La verde está bufiada, me gusta.
2: Sí.
0: Ahí está, Toñita.
2: Mira, pero si hablamos de Toñita, quien popularizó el local de Toñita y Toñita, que ya es como un personaje, fue Bad Bunny.
0: Claro.
2: ¿Verdad? Y Bad Bunny, tú sabes que se encuentra allá en España y han surgido un sinnúmero de controversias desde las personas que entraban a la casita. Que si eso era un movimiento élite, que eso no era la realidad de Puerto Rico. Luego el encuentro que tuvo a puerta cerrada con el Papa y junto a su familia. Y ahora hay una nueva controversia que dice que qué le pasó al conejo malo, que tiene que unos comportamientos y unos gestos inusuales. Vamos a verlo.
0: ¿Qué es eso?
2: Bueno, esa es la controversia que se está hablando allá en España.
0: Dios mío.
2: Vamos a verlo y escucharlo.
0: Claro, de que Bad Bunny pisó España todo.
2: Eso. ¿Qué tiene eso de raro? Nada.
0: Bad Bunny genera polémica por su comportamiento y gestos inusuales.
2: Está gozando, está en la de él.
0: Pero
2: está
0: más,
2: en la buena.
0: Más gestos inusuales hago yo aquí. Haciendo así.
2: Ajá. Es música, está como si estuviera escuchando.
0: Digo que no está rascándose la oreja con la quijada.
2: Exacto. ¿Sabes?
0: No está ahí. ¿Entiendes? Simplemente haciendo así.
2: Bueno, yo.
0: Y no está haciendo así con el cuello.
2: Exacto, no son.
0: ¿Sabes? No son movimientos de periquero.
2: Mira.
0: ¿Sabes? Ni nada de eso.
2: Yo no.
0: Ahora está normal.
2: Eso está. Es como.
0: Dios mío, okay. No puedo hacer nada.
2: Eso es como cuando tú pones música. Aquí a nosotros nos pasa poner música y uno se envuelve en la música.
0: Claro.
2: Y estás como que hoy día estás en el jangueo solo con los audífonos. Pero bueno, nada.
0: Cache, mano, todo genera una polémica.
2: Le están buscando las 5 patas al gato.
0: Es que están mirándolo todo el tiempo, velándolo todo el tiempo, a ver qué hace.
2: Suelta.
0: Ay, mira, se rascó el pie.
2: Eso es extraño.
0: Eso es extraño.
2: Pero,
0: encuentran ya que más buscarle. Mira, ay, mano, el pelo tiene como un piquito aquí al frente. Eso significa los Illuminati. Sí, mano. Ya, chico, hermano, increíble.
2: Sí, vamos a dejar tranquilo a Bad Bunny un ratito.
0: Sí, mano.
2: Hasta mañana, porque sabemos que todos los días hay noticias de él. Pero entonces Arcángel estaba...
0: ¿Qué pasó con Arcángel?
2: Dio una entrevista a nuestros compañeros de la música app. Y habló sobre su hijo, pero lo que dijo Arcángel de su hijo Austincito... Tú no lo vas a creer.
0: ¿Cómo va a ser?
2: ¿Vamos a escucharlo?
0: Bueno, a ver, porque yo no lo voy a creer.
3: El hecho de que sea hijo mío no significa que tú le metas como yo.
2: No, pero tiene sus cositas, le quedó brutal. O sea, tiene
0: esa patiome.
3: Pero eso no significa que él le mete como yo, ¿entiende? Él tiene que trabajar y enfocarse y lo puede lograr. Lo que me gusta es que él le gusta trabajar.
2: Okay.
3: Y que tiene el deseo, vale, de 7 días, está 5 días en el estudio metido. Le gusta experimentar ritmos nuevos, no hay que mandarlo a grabar, no hay que mandarlo a componer, o sea, él tiene la misma pasión que su papá tenía hace 20 años atrás, 21, 22, él hace sus diligencias él mismo, luego pues yo me entero y en lo que yo pueda ayudar, lo que él no haya hecho, pues obvio, para eso yo estoy aquí.
2: Claro.
3: Pero pues es lo que te digo, tiene que trabajar porque el hecho de que sea hijo mío no significa que tú le metas como yo.
0: Ahí está.
2: Eso es Meli.
0: Estoy de acuerdo.
2: Ajá. Es compañera de nosotros de allá.
0: Meli. Es que no la conozco. Mucho gusto, Meli. ¿Sabes? No sé quién es, pero ahora pues ya sé.
2: Dime Meli. De la música app allá.
0: Meli es de la música app.
2: Sí.
0: Ok.
2: Es Meli, ahora yo estoy confundida, pero
0: bueno,
2: sí.
0: Bueno, no sé. Puchungo debe saber quién es, estoy seguro.
2: Sí, pero yo sé.
0: Sí, dale, no, dale, Puchungo tiene que saber. Puchungo la tiene que conocer. Obligado. Ya dijo Puchungo que sabe quién es.
2: Dejen a Puchungo.
0: Y engoló. Me lo dijo engolado, me dijo, sé quién es. Engoló. Así que, acuérdate que Puchungo es un querendón que se va a querer, todo el mundo lo quiere. ¿Entiendes?
2: Uh-huh.
0: Y lo conocen y le cogen cariño. Mira,
2: 12 yo, corazones yo, vamos a hacer aquí con
0: yo Puchungo. Estoy de acuerdo, bueno, que buscándole jeva a Puchungo, ¿no?
2: Sí.
0: Mira, yo estoy de acuerdo con Arcángel. Creo que es muy bien lo que dijo. Porque si él se pone a dar, ¿sabes? Él está apoyando a su hijo. Uh-huh. Lo dijo claramente. Él tiene que trabajar, él hace todas las diligencias, pero lo que él no puede hacer, ahí yo estoy para apoyarlo y ayudarlo.
2: Uh-huh.
0: Me parece correcto, porque si se pone a dársela y se convierte en un cheerleader full, puede eso provocar que el chamaco se recueste.
2: Sí,
0: no, él dice,
2: sabe.
0: El chamaco no, él no le mete más. El hecho de que sea hijo mío no quiere decir que le mete como yo. Tiene que trabajar. Tiene que seguir trabajando. Llegará su momento que probablemente Arcángel diga, el chamaco le está metiendo más que yo ahora mismo. Yo entiendo que esto es un proceso. Es un proceso, me parece. No me parece nada malo lo que dijo Arcángel. Creo que está haciendo el trabajo correcto como padre. Apoyándolo, no siendo cheerleader todo el tiempo, corrigiéndolo, aconsejándolo, guiándolo.
2: Coincido.
0: Y dejándolo que él haga lo suyo. Creo que me parece muy bien.
2: Uh-huh.
0: No sé. Sí que hay que darse la arca ahí.
2: El gran arca.
0: ¿Qué más?
2: Mira, por otra parte, ¿sabes qué? Le deseo. Bueno, yo no sé si esta foto es real.
0: Uh-huh.
2: No, yo no lo sé. Pero dice feliz cumpleaños.
0: ¿Quién cumple hoy?
2: Tomás Rivera Chat.
0: Yeah,
2: yo no sé si es hoy, pero la foto está ahí.
0: Y es hoy, me dicen que sí.
2: ¡Es hoy!
0: 60 años creo que cumple.
2: En busto.
0: Deja ver si es verdad, me estaban diciendo
2: no
0: ahorita.
2: No puede ser
0: 60. 60 años.
2: ¿De verdad?
0: 10 de junio del 66. 60 años, don Tomás Rivera Chat. Ahí está.
2: La política...
0: Pero,
2: hace daño.
0: Pero yo pienso que Tomás lo que tiene es pelo blanco. Como que, y que engordó, él era bien flaco, engordado.
2: Ah, bueno.
0: Pero es que cabalgando todo el tiempo.
2: Pues mira, pues Jennifer González, pues aparentemente en su página oficial, es que no sé, voy a entrar a la página oficial, pero voy a leer lo que dice. Jennifer González Colón, felicitamos al vicepresidente del PNP y presidente del Senado, Tomás Rivera Chats, en la celebración de su cumpleaños. Le deseamos salud, bienestar y muchas bendiciones junto a su familia y seres queridos. Felicidades.
0: Qué bonito que a pesar de las diferencias.
2: pues por eso es que me extraña, pero déjame verificar. Porque vamos a ver, Jennifer.
0: Es que es real.
2: Es que estoy tratando de entrar.
0: Yo lo vi también en la página de ella.
2: ¿Lo viste?
0: Mira, Puchungo dice que Jennifer lo subió hace 2 horas. Y él le dio like al post.
2: Jennifer.
0: Así que.
2: Ay, Vilén, pero a mí no me sale la página de la gobernadora.
0: Ah, de la gobernadora, y aquí la dejo de seguir. No. Ya que es popular.
2: Mira, deja de estar diciendo eso. Ni una cosa ni la otra. Ya
0: no que la gente dice rápido cuando, cuando se ponen azules PNP, cuando dejan de seguir a los PNP porque son populares.
2: No, ya entré.
0: Entra aquí, ya.
2: Está aquí, es verdad.
0: Este, ella que sigue al alcalde de Bayamón, pero no, yo no a la gobernadora.
2: Yo sigo al alcalde de Bayamón.
0: El de San Juan. A Ramón Luis, el cacique mayor. A Ramón mayor. Luis.
2: Sigo al de Caguas.
0: ¿Y abuelito? Ah, sí, abuelito.
2: Abuelito, claro.
0: Chacho, que no siga abuelito para que tú veas.
2: Sí. Chacho, sigo al
0: de Caguas. Se cerean allá.
2: Yo, donde tengo propiedades, sigo a los alcaldes.
0: Ah, ok, ya. Okay. Ah, güey, manda.
2: Ahí. Hay que estar pendiente, hay que estar de la mano con los alcaldes.
0: Siempre, siempre.
2: En todo momento.
0: No importa el partido, ¿sabes?
2: Sí.
0: Así que, pues, Jennifer felicitó a Tomás Rivera Chats.
2: Sí.
0: Fíjate, hoy tenemos espacio para hacer un regalo a Lea.
2: Ah, caramba, seguro que sí. Vamos
0: porque
2: a hacer
0: eso.
2: Porque
0: lo que pasa es, que aparte de eso, también hoy hay otro cumpleaños.
2: ¿Quién más cumpleaños?
0: Esta de cumpleaños, Alexandra Lúgaro.
2: ¡Ay, es hoy! ¡Es hoy!
0: 45 años. Cumple Alexandra Lúgaro hoy. Digo, eso, digo, lo que dice ahí, no sé, a veces eso falla. Dice 10 de junio del 81.
2: Ok.
0: Vamos, pues, tenemos que escoger a quien le hacemos el regalo a Lea. Si a Lúgaro o a Tomás Rivera Chats.
2: Eso, tiramos piedra, papel y tijera fuera del aire.
0: Tenemos que escoger.
2: Sí.
0: Digo, si ponemos a la gente a votar.
2: Daño. Mira, tú que eres fanático de los tenis, los zapatos, ¿qué pasó con Jaden Smith, que sacó su nueva línea?
0: Jaden Smith, el hijo de Will Smith.
2: Ajá.
0: Ha sacado una línea nueva de zapatos.
2: Oye, son exóticos.
0: Son exóticos.
2: Son como para artistas.
0: Ponlo ahí, mira esas botas.
2: O sea,
0: esas botas es como de Texas Chainsaw Massacre.
2: Ya, no, pero fíjate, tú lo ves como sangre y yo lo veo como pintura.
0: Pintura. Sí. No sé, man.
2: Pero fíjate, yo...
0: Oye, sacó unos zapatos, sacó esas otras botas.
2: Es en collab con Christian Louboutin.
0: Sí, mira esos zapatos con una hoja de lechuga ahí.
2: Yo veo a Luis Fonsi con esos zapatos.
0: Sí. Pero no, porque no tiene taco.
2: Tiene
0: taquito. No, bueno, esos zapatos con más lechuga que los hamburgers de Wendy, mano.
2: No, pero es que es así como estiloso.
0: Funky, yo con esos zapatos se vería bien.
2: No, Funky se vería bien con
0: pues son, acuérdate, son veganos engañando a los carnívoros.
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0: Aquí en el 94.7, la nueva 94, estamos en WhatsApp, Jackie Quickie. 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En vivo de 3 a 7. 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
1: Estos tres jodan como si estuvieran en un podcast.
2: Este individuo lo arrestaron por delitos de robo y portación y uso de armas blancas con fianza de $20,000 porque se metió a un Condom World a robar un objeto no identificado porque no dijeron qué fue.
3: Pero él está como dormido en la foto del fichaje.
4: Se quedó dormidito.
3: Estamos llamando.
4: Mete en sus partes.
5: Gracias por llamar a Condom World, por su buen día.
3: Buenas tardes, te hablamos de acá del barrio 94, Maceta Minofen, Marisol y José Valiente. ¿Cómo está? Estamos en vivo. Mira, lo que pasa es que nosotros estamos hablando ahora mismo de la noticia de que lamentablemente, ¿verdad?, un mozalbete se metió allá a robar, pero en la noticia no dan la especificación de qué era lo que se estaban robando y la verdad tenemos una duda.
4: Sí, queremos saber.
5: Lo que se llevaron fue una pieza que se le conoce como el Big Daddy de 14 pulgadas.
3: ¿Cómo se conoce cómo?
5: Como el Big Daddy.
3: Big Daddy. Oh, búscalo ahí, Marisol, que eso está bueno para... Para el regalo a las madres del año que viene. A ver, estamos viendo. Estamos viendo, déjame verlo, Marisol. Sí.
2: Es que no va a salir en cámara.
3: Fíjate. Pero era así como color carne y todo.
4: Sí. Sí, porque él es prieto, sí. Él se busca otro color.
3: Mira, pues, oye, gracias, muy amable.
4: Gracias.
5: Y pues. Aquí a las órdenes.
3: Ahí está. Maceta, ahí a las órdenes.

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0: Orlando, Puerto Rico. Son las 3:03 de la tarde. Arranca el barrio. 9:04. Marisol Maceta, José Valiente, 3-7 contigo. Hoy sí. Miércoles, ¿verdad? Hoy es miércoles.
1: Miércoles, todavía es miércoles, sí.
2: Sí, pero parece, tiene como alma de jueves.
0: ¿Verdad que sí? Sí.
1: Todo el mundo está confundido,
0: sí,
1: ¿verdad?
0: Es como jueves. Sí, sí, se siente jueves. Y estamos a 10. Sí. Estamos a 24 horas. Exactamente 24 horas en este momento. Va a estar rodando el balón en México a las 3 de la tarde. Primer juego, así que siguen saliendo los bochinches y que esto, como le habíamos dicho acá, esto va a ser así todo el mundial. Va a haber un bochinche todos los días, una situación, una cuestión.
1: Estaba viendo lo de una cancha de México, donde estaba practicando, creo que es a Japón.
0: Japón, en Monterrey.
1: Mano, eso era una loquera. Váyanse al parking.
0: Sí, era.
1: Estaba bien, salieron los jugadores hablando y todo.
0: Sí, estaba bien. Las condiciones de la grama estaban fatales.
1: Era lo que era.
0: Bueno, lo tomaban así desde arriba la foto y decía, eso es donde pastan los parques que pastan los caballos, sí, en Puerto, exacto, Rico.
1: Lo que estaba viendo era que no sé si tuvieron como 8 años de preparación en lo que se dijo cuando era el próximo mundial y toda la cosa.
0: Que
1: tuvieron un par de años. Sí, Yo pensé que eran menos. Pero entonces el número que dijeron era como que, mira, no se supone que esto esté pasando. Ajá. Porque tuvieron tiempo de más.
0: Sí, y Japón se quejó. Porque, mano, pues eso puede provocar una lesión. Claro. Y pues lo movieron a otro que sí estaba en las condiciones, ahí en Monterrey, pero ya ellos estaban ahí como 2 días más y después iban a Estados Unidos. Porque ellos no van a jugar allí. Uh-huh. Ellos estaban allí preparándose, exacto. Ajá. Y entonces volaban allá. Pero, mano, lo que les había dicho, tienes, ajá, que ver el documental ese de la FIFA, mano, de verdad, es. No tiene que gustarte el fútbol porque sí, es político. Es político y es como cómo le quitaron la sede a los americanos en el 2018.
1: Ajá.
0: Cómo les robaron la sede y ellos metieron al FBI a hacer una investigación en la FIFA y arrestaron a medio mundo.
1: Muy bien.
0: Que le llamaron el FIFA Gate.
1: Sí, sí.
0: Y entonces ahora, nos toca ahora a nosotros.
1: Sí, sí.
0: Sí. Y lo que les mencioné, que está el que era presidente de la Federación de Puerto Rico, que le habían dejado un sobre con dinero en el cuarto. No sé si eran $60,000, una cosa así, para comprar un voto y él entregó el dinero.
1: O sea,
0: no, él no, exacto. Tienen que verlo, mano. Está bien salvaje. Eso ya tiene ya par de años. O sea, tiene ya par de años, pero tú ves cómo.
1: Ajá.
0: Cómo, no, papi, te metiste con los chavos nosotros, pues a ver, ahora se te acabó el guiso. Y pues sacaron a Seblatter, lo arrestaron. Eso fue un. Eso fue, ¿sabes? Sí. Seblatter era el papa del fútbol. Era el jefe de la FIFA.
1: La corrupción está en todos lados.
0: Sí, mano. Y sobre todo en el deporte, muchachos. Uh-huh. Mira, eso deja demasiado mucho dinero, mano. Deja muchísimo dinero. Mira, ayer habíamos hablado sobre el árbitro somalí, uh-huh, que habían devuelto a su país.
1: Ajá.
0: Y pues, como les había dicho, confirmaron que sí, que él estuvo 11 horas siendo interrogado.
1: Y lo viraron.
0: La razón por la que no lo dejaron entrar es porque Estados Unidos dice que él tiene vínculos con bandas terroristas.
1: ¿Y cómo así?
2: Ajá, exacto. ¿Y cómo,
1: no, es que
2: cómo
1: ellos determinaron eso? El cuñado trabaja en una banda de esas.
0: Y entonces pues lo mandaron para la casa. Mano, y ha sido recibido como, olvídate, Nelson Mandela cuando salió, sí, de la cárcel.
1: Ajá.
0: Y tenemos unos videos de, mano, un estadio, o sea, la gente esperándolo, bajándolo del aeropuerto. Mira cómo está ese estadio lleno de somalíes ahí. Recibiéndolo y lo están cargando.
1: The Captain Now.
0: Sí. Ahí. Mano, ahí hay un montón de gente.
1: Diablo.
0: Estamos viendo un estadio repleto. O sea, el estadio con el que sueña Paco López.
1: Ahí está, mira.
0: Repleto. Era para allá. Diablo, brother, está lleno, bien salvaje. Y entonces, pues él está caminando como dando la vuelta al estadio. Leí hoy, no sé si ya esto se confirmó, pero aparentemente, pues como hay 3 sedes, está Canadá y está México,
1: ajá,
0: pues Canadá aparentemente quiere que él sea de los árbitros que estén en su sede allí.
1: Ah, se va a tener que trabajar.
0: Parece que, no, oye, pero por lo menos tiene para hacer su sueño realidad.
1: Claro, claro.
0: Mundial, aparentemente Canadá quiere que lo traigan a Canadá y estaba haciendo el ajuste con FIFA. No sé si ya esto se va a dar 100% o si simplemente estaban en trámite, pero eso es lo que está corriendo por ahí. También salió el equipo de Irán, que ya llegó a México y tenían pines todos en sus gabanes,
1: ajá,
0: que decían 168. En alusión a las 168, ajá, niñas que murieron en la escuela esa que explotaron con un misil, ajá, los Ismael, sí, no sé quién fue, ¿verdad? Pero y tienen esos pines de 168 en los gabanes.
2: Entiendo que fueron los Ismaeles, los que eso, ajá, fue lo de Irán, ¿verdad?
0: Ajá, exacto. Que hoy Trump dijo que va a bombardear Irán, que vuelve para encima.
1: Tranquilo.
0: Hace dos horas. Sí.
2: Yo no sé por qué Trump le dice a los ismaeles que no hagan nada y los ismaeles van allá y lo hacen. Yo como quieran.
1: Sí, ya no respetan.
0: Y él dice, ah, pues sí, pues lo hacemos.
2: Ah, pues sí. Lo hacemos. Ah, sí, porque sí, pues no la va a dejar caer. Yo estaba ahí diciendo a la Alexis, sé que han surgido muchos videos de Trump. Donde se
0: durmiendo.
2: Le durmiendo están los durmiendo, pero están también los durmiendo acompañado de
1: flatulencias.
2: De flatulencias.
0: Ajá.
2: Sí, tú no has visto eso. Y
0: ¿están zafando peo?
2: Sí, sí, pero no sé si es verdad.
0: Eso no puede ser cierto.
2: Sí, porque
0: no
2: puede ser cierto.
1: Pero yo le estoy diciendo a Azul que yo tuve un tío que le dio una condición en lo del corazón. Ajá. Y le daba unas pastillas y lo soltaba.
0: Donde sea.
1: No, estaba normal y como que ¡pap!
0: Se le caían.
1: Y una vez ya estábamos bregando con una correa de mi carro, del Cavalier. Ajá. Y yo lo veo que se le sale en pal y yo, ¡eh! Y cuando me entero, mi prima me hace, no. Y me explica, y era por unas pastillas.
0: Se le salían solo.
1: Solo. Ahí normal.
0: Sin empujar.
1: Nada. Y él tranquilo.
0: ¿Calientes o?
1: No sé, yo no le he preguntado.
0: Tío, son calientes.
1: Ah, sí, tú hubieses olido ahí, como que, huele a pan.
0: No, pues supuestamente dijo ahorita que le vamos para encima con todo. Dijo, vamos para encima
1: allá,
0: con
1: para
0: todo.
1: Allá, para Irán.
0: Mano, esto es un día sí, un día no. Ach. Probablemente mañana dice que no. Ahora con esto de que va para encima, me imagino que subirán 25 centavos la gasolina en la bomba.
1: Ya está subiendo, está en dos pesos ya.
2: Oye, pero no había bajado un poquito.
0: Había bajado.
2: ¿Verdad que sí?
1: Era un chip.
0: La regular, la premium se ha mantenido en 1.20 y pico, 1.30 y pico.
2: Ah, porque la compraron y como se vende menos, pues la tienen que vender a ese costo.
0: No, y porque ellos le da la gana.
2: Acuérdate que eso aplica solamente para bajar el precio, para subirlo, no importa que la hayas comprado más barata, lo subimos automáticamente.
0: Y no, y a mí me gusta porque cuando llega a la gente, está a los detallistas y ellos te explican, ellos te dan, no, lo que pasa es que tal cosa, hermano, no te creo. O sea, no, es que el mercado es volátil, pero entonces cuando yo, papi, ya tú la que tú compraste,
1: la
0: no,
1: tienes ahí.
0: La compraste ya. Ajá, ajá. La próxima que vas a comprar, pues está bien, pero esa entonces, va a llegar en dos meses.
1: Y cuando baja, no la bajan, porque no la bajan. Es que la compró, disque cara.
0: Ajá, sí, que funciona para arriba, para abajo.
1: No, exacto.
0: Pero sí, ¿qué va a hacer uno? Pues tiene que montar un puesto de gasolina o invertirte una marca de gasolina.
1: Comprarte un caballo.
0: Ajá, exacto. Esa es la que hay. Así que pendiente que ya mismo empiezan a bombardear a Irán por vez número 67 en los últimos dos semanas. Bueno, lo otro, hay un piloto que está en un lío metido. Y esta no es la primera vez que yo veo esto. Este piloto, aparentemente, era piloto de Air Canada. Y esta persona estuvo 17 años trabajando vuelos comerciales. Quizás vino a Puerto Rico. Air Canada tiene un vuelo aquí, creo. Y pues descubrieron que no tenía licencia. Él lleva 17 años volando sin licencia.
1: Tranquilo.
0: Y este es como el tercer caso que veo de pilotos comerciales.
1: Ajá.
0: Que no tienen licencia y que han hecho algún tipo de fraude. ¿Cómo?
2: Exacto. Eso fue que sometió documentos falsificados a la aerolínea.
0: Me imagino que sí, porque o a menos que ahí tú digas, sí, no, yo soy piloto, y presentas una licencia.
2: Y no te digan nada.
1: Como el de la película, el de Catch Me If You Can.
2: Catch Me If You Can, sí.
1: De Leonardo DiCaprio.
2: En la empresa privada yo sé que se puede dar el que te den un puesto sin tú tener el bachillerato. Simplemente porque pusiste en el resumen que tienes bachillerato. Nunca te piden el diploma.
0: Ajá.
1: Es verdad.
0: ¿Nunca? Bueno, yo me gradué de comunicaciones y yo nunca busqué el diploma. Nunca. No sé ni dónde está. O sea, yo imagino que eso tiene que haber movido para las oficinas de la Interamericana. Ajá. Pero yo nunca busqué el diploma.
2: Se supone que lo guardes.
1: Para que lo pongas por ahí.
0: Sí, yo tengo
2: mi mamá fue a buscar el de ella a la UPI como en el 99 y se había graduado en el 76.
0: Sí, pues nunca me pidieron nada en ningún sitio. O sea, ajá. Como que... digo, ¿por qué yo estudié comunicación?
1: Eso te pregunta, yo no sé. Sí. Pues
2: en gobierno te lo piden, pero en la empresa privada nunca me piden.
0: Y tienen que ir para allá con el pergamino ese para allá.
2: Sí,
0: enmarcado y todo. dice, mira, está laminado, no funciona. Como el Seguro Social. Dice que, dice la noticia, dice, reads like a movie script. Como si, que parece que es una historia sacada de una película.
1: Guión.
0: Y entonces yo te pregunto, porque para mí, si el tipo lleva 17 años volando, yo no tengo ningún temor de volar con él. Te voy a ser sincero.
1: Bueno, claro. Es que es verdad, la licencia no le da la expertise normal. Es la práctica.
0: Exactamente. Si yo te doy dos aviones y en uno hay un estudiante acabado de graduar con 200 horas de vuelo, que es más o menos con lo que si tienen que graduar en cualquier universidad aquí, lo puedes hacer en menos si eres un genio. Uh-huh. Y te doy 17 años de experiencia, no tiene licencia. ¿Con quién tú prefieres montar?
2: Con el 17 años.
0: Para que tú veas, mano. O sea,
1: sí, porque el expertise lo tiene él.
0: Uh-huh. Ah. Es como en la medicina, yo pienso que es diferente, pues porque el chamaco que se gradúa ahora quizás no tiene el expertise, pero tiene el conocimiento fresco. Uh-huh. Y nueva tecnología, nuevos medicamentos. Sí. El doctor viejo, pues, ha tratado 1,000 personas.
1: Sí, y es más telco también. Ya esto funciona así y está la que hay.
0: Y ahí uno dice, hermano, ¿con quién me voy? ¿Tú sabes? ¿Con el que ya ha operado a 1,000 personas o con el que está empezando pero está fresco? Pero
1: ahora con la enfermera nos vamos con la que ya tiene experiencia. Sí, porque esa es la que toca la vena. Que esa tostonierte ese brazo.
0: Si no son 18 pinchazos. Cacho, mano, ay, es que tú tienes las venas bien escondidas. Sí, mira, señora, mira, esto se marca por encima.
1: Y azotándote bien brutal.
0: Ah, ta.
1: Cacho, como un tecato.
0: Mira, pónmela aquí. Pues, mano, esa es la que hay. Están investigando a este tipo. 17 años de vuelo y aparentemente esto me imagino que va a terminar con cárcel, porque pues ya si es fraude a ese nivel de FIA y toda la cosa. Y me salió una foto de una chica que venía en un vuelo proveniente de los Estados Unidos. Ajá. Y pone esta foto, el milagro de vida, Yadiel Molina va en el avión que nos montamos para Puerto Rico, y taguea a Yadiel Marcelo Molina, ahí está, parece que pues, y esta foto tiene 16 horas. Y esto obviamente después del accidente que hubo durante el fin de semana fue, ¿verdad? Uh-huh. Pues parece que regresaron, por lo que podemos ver en esta foto, pues regresaron volando comercial. Y regresaron varios días después, 2 días después. ¿Qué es hoy? Miércoles.
2: Sí.
0: Sí, pues exacto. Ayer parece que regresaron. Uh-huh. Y pues esta muchacha, ¿verdad? Yo no conozco, pero...
1: No sé quién es.
0: No, yo no sé quién es tampoco. A mí me salió, no sé ni por qué.
2: A averiguar quién es, porque si dice oficial en su cuenta y tiene el checkmark, pues...
0: Pero si esta foto es real de que se la tomaron de camino a Puerto Rico,
1: ajá.
0: ¿Tú le pedirías una foto a Yadiel Molina?
1: No, nunca.
2: Yo no le pediría foto a Yadiel Molina. Momento. Exacto, en ningún momento.
0: Pero
2: a Yadiel Molina ni a nadie.
1: Sí, sí,
2: pero a mí no me gusta.
1: Tacho, tú eres loco.
0: Pero
1: y si lo cogemos de mal humor. Tacho, deja eso.
2: Ah, mira, ella es evangelista, coach de mujeres, conferencista, levanto mujeres, despierto destino.
0: ¿Despierto a durmiente?
2: No, destinos.
0: Ajá. Despierto destino. Tengo que entonces apuntarle esa también. Pero aquí
2: levántate, guerrera.
0: Bolirpo.
2: Parece que es como una evangelista, pero que utiliza el, ¿verdad? Como que más enfocada en las mujeres, es su prédica.
0: Y ella está súper contenta en la foto, ¿verdad? Pues encontró a Yadiel y pues estaba bien entusiasmada. Pero, mano, yo creo que, o sea, uno pensando acá, después de lo que acaba de pasar Yadiel, ¿sabes? Él pudo haber perdido la vida, o sea, sí, con su familia. Perdieron la vida 2 pilotos que lo iban a buscar a él. Yo pienso que como que no es el momento para pedirle una foto a Yadiel Molina. Claro. Pienso yo. O sea,
2: Y en estos momentos así de, ¿verdad? Que le estén un vuelo. No sé, es que a mí el ir a donde una persona, yo puedo desde acá, qué sé yo, si coincidimos, yo igual decir, mira, ese fulano. Uh-huh. Y lo hablamos acá. Pero ni tirarle fotos yo desde acá, ni pedirle fotos, no me gusta.
0: No, y mucho menos pasando lo que acaba de pasar.
2: Y menos en este caso, exacto.
0: Él está montado en un avión.
1: Sí, sí. Uh-huh. Todavía el alma no le ha llegado al cuerpo.
0: Exacto, anda con su familia. Dos personas murieron. Ah, no, sí, tiene que también saber.
2: Sí, es sentido común.
0: Yo no sé si ella es amiga de él, que si estoy aquí partiendo de que no conozco nada, pero...
1: Esta es la que pide fotos a la gente cuando están comiendo.
2: Ajá.
1: Sí. Y los ve con el buche ahí, ve.
0: Y te dice, ¿cómo digo? Yo te espero.
1: Sí, mastica ahí. Sí.
0: Pero ahí está. Parece que pues que nosotros hablábamos acá de si habían terminado pues montándose un avión privado o nada. Parece que pues terminaron volando comercial de regreso. Pues
1: fuimos seguros.
0: A Puerto Rico. Así que ya parece que están acá. Qué bueno que pues. Pero lamentable por las 2 vidas que se perdieron, ¿verdad? Que es parte del trabajo, ajá, de los pilotos, ¿verdad? Son los riesgos que uh-huh, tienen todos los días. Bueno, ¿qué me queda por aquí? Oye, venía escuchando a Jackie y Quickie en el WhatsApp. Uh-huh. Y pues Jackie da una noticia de que hoy cumple Tomás Rivera Chats. El cumpleaños hoy.
2: ¿No hizo un buenos días?
0: No sé, aparentemente la gobernadora le dedicó un mensaje bonito de felicitaciones.
2: Feliz vuelta al sol.
0: Pero a mí lo que me estuvo bien curioso es que cumple 60 años.
2: ¿De verdad? Yo pensaba que tenía más.
1: Yo también.
0: Cumple 60.
1: Ajá, siempre ha tenido ese color de pelo, ¿verdad?
2: Dios mío, está bien matado.
0: 60 años, mano.
2: Yo juraba que él estaba en los 60 y pico hace rato, que ya estaba picando para los 70.
0: Yo pensaba que estaba picando para los 70. Escucho en 4K.
1: Yo que no puedo con mi vida, pero hay que hacerlo.
0: Mira la gente comiéndose esos jocitos con habichuelas.
2: Buen provecho.
1: Pero se ve más joven que Pablo José.
2: Oye, le dedicó un buenos días a Pablo José.
0: Ah, también en día en su cumpleaños.
2: Su cumpleaños.
0: ¿Qué le puso?
2: Dice, buenos días Puerto Rico, sobre el D-Day colonial popular que alegadamente comenzó a las 6 a.m. y que tuvo secuelas a las 7, 7 y cuarto, 8 y 8 y cuarto. De hoy, según su secretario general, pues sepan que a las 8 y 16 a.m. se dieron cuenta que son los mismos pen de siempre.
0: No entiendo nada de lo que acaba de decir.
2: Les tomó solo un minuto enterarse y ya todo el mundo lo sabía.
0: Él es loco con decirle pendejo a la gente. Sí. Él todos los días.
1: El club de los pendejos y ahí tiene mucha gente.
0: Esa es su palabra favorita. Yo me imagino que. Que alguien le toca bocina.
2: Él la dice más que hay un y mamá huevo. Él dice más pen que.
0: Pero pues sí, si usted no lo sabía, Tomás Rivera Chats cumple 60 años hoy.
1: Ahí está. Así que sea su cumpleaños, ¿verdad? Vaya a sus redes.
0: No se tiene que sentir tan mal cuando usted se ve en el espejo y dice, me veo matado.
2: Sí, exacto.
0: Porque usted ve la política.
2: La política envejece bien brutal y tú lo ves en las fotos cuando los gobernadores, los presidentes, etcétera.
0: Alcalde.
2: Entran, la foto con la que entran y a los 4 años, no tienes que salir, a los 4 años y ya han envejecido... un montón.
0: Sí, gacho. Y el que lleva ahí, yo no sé cuánto, ¿verdad? Y peleando con todo el mundo.
2: Bueno, Rivera Chats lleva...
1: ¿Desde los 90?
2: No, porque él yo lo recuerdo después de Rosselló, cuando él revolvió aquel de
1: la procuradora
2: de la mujer, exacto. ¿Cómo era que se llamaba ese señor?
1: Pesquera,
2: Carlos Pesquera.
0: Sí. Se envalentonaron ahí.
1: Sí, con la bandera.
0: Sí. Agresivo.
1: Sí, especialmente Pesquera, ¿verdad? Que daba miedo.
0: Sí, mano. Nunca me lo había imaginado.
1: Agresivo, mano. Wow.
0: Sí, mano. Y esta foto que pone Jennifer, mira lo bien que ya se ve en esa foto.
2: ¿Sabes? Ella se ve hasta retocada. Es
1: de las mujeres.
2: Sí.
0: Se ve flaca. Y esa foto tiene 20 años.
2: Esa foto, no sé, pero yo no sé si quizás es que Rivera Chats es un hombre bien alto, realmente.
1: Edwin dice que se ve con tetas y todo.
0: ¿Ella?
1: Sí, charlatán.
2: Es que si iba a decir, la foto se ve como si ella lo hubiesen puesto ahí. Como si fuera retocada.
0: Sí, porque ella se ve diferente. O sea,
2: se ve como, está bien, ella es más bajita que él, pero se ve como muy pequeña. Sí. No sé.
1: Las dimensiones, ¿verdad?
2: Sí.
0: Rivera Chat es más alto que yo.
2: Sí, por eso te digo, él es un hombre.
0: Él mide como 6'5", una cosa así.
2: Fácilmente.
0: Qué machote.
1: ¿No estás jorobado?
0: ¿Quién?
2: No.
0: O sea, él no camina así completamente erguido. Yo lo he visto bien pocas veces.
1: Los altos les pasa eso, como Juan Luis Guerra.
2: Y
1: Batia.
0: Fíjate, sería. Mira a ver si en algún lado sale cuánto mide. Porque yo creo que él debe. Mide como 6'3", yo creo. Más o menos. Más o menos, sí. Ahí, J-Go es bajita. No dice. Mira a ver en ningún lado. Llámate ahí un momentito a la oficina de...
2: Se puede
1: la de él, ¿verdad?
2: A la presidencia del Senado.
0: Búscate el número, voy a llamarlo.
2: Dale. Pero mira, si su mamá es alemana, así que...
0: Sí.
2: Puede ser por ahí viene, sí, pues los alemanes son...
0: Puchonco me dice que chequeó 6 pies, no puede ser. Él es más alto que yo. O sea, yo mido 6'2".
2: ¿Tú te imaginas que la foto, digo, esta foto que él tiene en su Wikipedia, él se ve aquí más lozano? Esta foto tiene que ser como del 2010, cuidado si menos. Pero tú te imaginas que es que la foto sea retocada bien mezquinamente y que lo haya envejecido a él bien brutal y que ella se haya puesto un face up de eso.
0: No me extrañaría. ¿Conseguiste el número, Edwin? Vamos a llamarlo, vamos a llamar a la oficina, preguntamos a ver cuánto mide. Y de una vez lo felicitamos, ¿sabes? Porque
1: sí.
0: Es rapidito que tenemos la punta de las costillas.
1: Sí. A ver, una duda que tiene todo el mundo, ¿verdad? Sí. Curioso.
2: Sí. Mira, espérate, dice aquí que su papá fue alcalde de Trujillo Alto, del 7781, sabía.
0: Estamos ahora mismo en la línea 4, vamos a escuchar allá. Esta es la oficina.
3: Te recomendé hablar con la ayuda.
0: Saludos, ¿con quién hablo? Discúlpame.
3: Brunilí del cuadro telefónico del Senado.
0: Saludos, estamos hablándote de acá de la nueva 94, el barrio 94, Maceta Minofén, Marisol y José Valiente, estamos en vivo. Y pues, ¿esta es la oficina del presidente Tomás Rivera Chats, el presidente del Senado?
3: No, es el cuadro telefónico.
0: Pues me podrían comunicar con la oficina, por favor.
3: Un momento.
0: Gracias.
1: Yo
2: soy esa música.
0: Sí. Esa música es como de película, ¿eh?
2: Sí.
1: La bandera rosa. Sí, sí, cuidado.
2: Nadie quiere coger la llamada. Sí.
1: De la, pero película porno de los 70. Sí, sí. Pollo pelo.
4: Presidencia, buenas tardes.
0: Saludos, te hablan de acá del barrio 94, Macetaminofén, Marisol y José Valiente. Estamos en vivo. ¿Con quién tenemos el gusto, por favor? Sí. Pero no se supone que esto le estén dando un servicio al pueblo.
1: Sí, mira,
2: se asustaron. Nos
1: quedamos con la duda ahora de cuánto mide este.
2: Nada, si alguien sabe que dejarse en el chat, alguien lo conoce.
0: Pero ¿no? ¿Cómo nos van a enganchar, hermano?
2: ¿Sabe? Asustó, le dio miedo.
0: No, que no, es que no se puede asustar, porque es que yo tengo un dinero, sí, que están gastando ahí.
2: Bueno, quizás en vez de presidencia, pedir a la oficina de comunicación.
1: Ajá, pues escríbela a él o a ver qué te dice.
0: Me contestaron, ¿tú me crees eso, hermano?
1: Wea.
0: Nos engancharon.
2: Sí.
0: Y esto no es montado, nada.
2: Entonces, a lo mejor pensó que era una broma.
0: Ah, no, pero es que te estoy diciendo que estamos en vivo, quienes estábamos, todos, ¿sabes? Era como que, ¿sabes? Solamente. ¿Sabes? Entiendo, mano, para que ustedes vean.
2: ¿Viste?
0: Mano.
1: Sí, son. Sí, sí son.
0: Ahora también nosotros somos unos pendejos, tú verás, ya menos un buen mismo, día exacto, también.
2: Sí.
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1: Estoy bien mordido, ¿viste? Estoy bien mordido con lo de que nos engancharon, ¿oíste? Estoy bien mordido, de verdad.
2: Sí.
1: O sea, porque si llega a ser Rubén Sánchez o ¿cómo se llama? Jay Fonseca lo hubiera enganchado también.
2: Jay Fonseca
1: también.
2: Sí,
1: pero ¿cómo se llama?
2: Normando.
3: Fernando, el otro, ¿cómo es que se llama? Pelotadura.
1: Ferdinand, que ellos le dicen Ferdi. O Lúgaro, ¿verdad?
2: A Lúgaro, claro.
3: Exacto, pero como no nos dejamos sobar.
1: Y nosotros. Lúgaro cumpleaños hoy también, me está diciendo puchungo.
2: Sí, vi el post celebrándose.
1: Vamos a llamar a ver cuánto mide Lúgaro entonces. Sí. 4'5 cumple Lúgaro, me dijo puchungo. Sí. Súper fan de ella.
3: Sí, Miguel es bien.
1: That's. Mira, estoy mordido, en verdad. ¿Sabes? Porque no puede ser que en una oficina... La llamamos con Don Wall y nos atendieron súper bien, que nos podían enganchar.
2: Para que tú veas, exacto. La diferencia entre la forma en que nos trató el personal de con Don Wall, la que ya ves que llamamos para averiguar acerca del pillo del artículo
1: aquel. Del Big Daddy.
2: Exacto.
1: 14 pulgadas.
2: Y este que lo... Porque con Don Wall no nos tenía que contestar.
1: Ah, pues, no, no, no, 4, enganchado.
3: Y no, pero pasa que son de Ponce y son gente educada. Y fina.
2: Sí, eso es.
1: Oye, cuando llamamos a Corozal para lo del pato de Corozal,
2: también.
1: Que se robaron, nos contestaron en la alcaldía, yo había cerrado, pero llamamos a manejo de emergencia que es 24 horas.
2: Y la muchacha nos atendió de lo más bien, nos dijo, mira, yo sé hasta aquí porque pues somos de, pero nos atendió.
1: Nos atendió. Sí.
3: ¿Por poco nos dicen que se robó el pato?
2: Exacto.
1: Para que ella no está autorizada a dar claro, ese tipo de detalles.
2: Exacto, y sin embargo el Senado,
1: de una.
2: La presidencia del Senado nos enganchan.
1: O sea, es una falta de respeto. Sí. Una falta de respeto. Sí. Y yo estoy pagando mensualmente lo de la planilla. Me han ganado la semana que viene no pagar nada.
3: Ahí, no lo pagues. Es más, no lo pagas 3 meses.
2: Sí, ¿qué pasa? Después le pones la Vespa Bali allí al frente de Hacienda.
1: Y el civil. Sí. Mira, nada, estaremos pendientes. Oye, vámonos ya mismito a través del 787-622-9470. Tú nos llamas y nos dices, para ti, ¿cuál es el pueblo que más miedo te da? Que tú pases y te da miedo, no te gusta ir a ese sitio. 787-622-9470. Mientras seguimos comunicándonos acá con el presidente del Senado, sí, a ver si lo conseguimos. O sea, es la que hay. Muchas felicidades como quiera, a pesar de que su secretaria no nos quiere pasar la llamada. No hay felicidades tampoco. No hay felicidades tampoco para él. No la hay.
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1: Yo, dándole acá en el barrio 94, Marisol Maceta y José Valiente, 3 a 7 todos los días a través del 94.7 Metro, 94.1 Oeste, 103.1 en Ponce. Y en la aplicación La Música nos consigues también. ¿Dónde más, Maceta? Espérate, que es importante esto, ajá.
2: Sí, importante, la nueva94.com.
1: Nueva94.com, esa es la que hay. Ahí nos puedes buscar, no tienes que descargar la aplicación si no tienes en memoria. Y puedes participar también ahí. Marisol está ready siempre, pendiente de lo que están poniendo, las sandeces que están poniendo ahí. Ajá. Sí. Mira, ¿tienen algún pueblo ustedes al que le dé miedo ir? No que sea, que no que no les guste, porque ajá, que no les guste, pues hay muchos. Pero que tú digas, mano, a mí me da miedo pasar por ese sitio. O sea,
3: a mí, yo acepto que las veces que hemos estado en Ponce, lo que pasa es que voy con Alexis y Alexis conoce el área, sí, pero ir yo sola por ciertas áreas me da cosa que el GPS me vaya a tirar por los sitios esos donde te metes y de repente te matan.
1: Sí.
3: Porque ha pasado ya.
1: Pasado par de veces.
3: Par de veces, sí.
2: Sí, pues primero es por una noticia, de verdad, la del militar, tú dices.
3: La del militar, sí, la de los dos nenes.
2: Sí, pero eso es el tuque, eso es por otro lado para allá.
3: La de los dos chamacos.
1: Se molestó Alexis, fue, se molestó Alexis.
2: Mira, chécate,
1: le hablaron de Ponce y se molestó.
2: Eso fue hace muchísimos años y eso fue en La Docha.
3: Ajá, el de los muchachos, sí, que eran unos chamaquitos.
1: No, y acá pasó hace un tiempo con un turista por Santurce. Que el GPS los metió por un sitio, uh-huh, los tirotearon, mataron al turista sin querer. Y los mismos que los tirotearon los ayudaron a salir del sitio, algo así.
2: Uh-huh. Sí, por eso los llevaron cordialmente.
3: Ajá. Exacto.
2: A mí no es que me dé miedo, pero es que como es tan confuso guía, es Bayamón.
1: Bayamón.
2: Porque en Bayamón coges un lado mal y te fuiste.
1: Sí, a mí me pasa eso en Ponce.
2: Yo como que no, yo voy a Bayamón y como que el espacio no, todavía no sé descifrarlo.
3: Sí, yo tengo que ir con el, tengo que ir con el Waze todo el tiempo, aunque vayas 20 veces al mismo sitio, porque en Bayamón tú haces una izquierda mal y llegaste a Comerío.
1: ¿A sitios como cuál? ¿Sabes de alguno?
3: Reedsville, por ejemplo. Siempre que yo voy, si yo tengo que ir a Reedsville, yo tengo que poner el Waze. Y he ido 80,000 veces.
2: No, yo cuando vamos a casa de mami.
3: También.
2: Que mami vive como casi para el campo, para allá, Bayamón. Y todavía yo cuando voy para allá es como que, espérate. Sí. No, todavía no lo descifro.
1: Ese 167, sobre todo cuando ya entras en el carril reversible ese. Uh-huh. Que es después de allá para el lado de Farruko, después de la Intel.
3: Ajá.
1: Para allá y empieza ese carril reversible. A mí me da miedo los carriles reversibles.
3: Ay, sí, yo los evito. El de la número 2,
1: que también el de Caparra también.
3: El de Caparra, eso es horrible.
1: Eso es una ruleta rusa. Tú estás jugando la vida ahí. Sí, estás jugando la vida ahí. Sitios a los que te da miedo ir o pasar, 787-622-9470. Yo les decía que en Ponce, y los otros días hablaba con un pana mío, que siempre como que voy a salir y salgo para el lado que no es, para Mayagüez. No sé por qué.
2: Pero, ¿cómo así? ¿Por qué?
1: Si no pongo el GPS.
2: Ajá.
1: Es que...
2: ¿Pero saliendo de dónde, más o menos?
1: Mano, es que no te puedo decir porque no conozco... O sea, yo puedo ir a Ponce y yo te digo, por aquí yo sé por dónde estoy y eso, pero no me puedo ubicar así de yo decirte, por tal sitio, porque Ponce tiene muchas salidas, la verdad.
2: Sí.
1: O sea, Ponce tiene 20 salidas para como que expresitos diferentes.
3: Ajá.
2: Pero pienso que es bastante simple.
1: Para ti, que eres de allí, que lo conoces. Pero exacto, yo estoy seguro que la gente que va de acá del parking,
2: sí, por allá,
1: siempre se complica la salida si no tienes el GPS.
3: La gente que creció en Bayamón no entienden por qué el resto de los puertorriqueños no entendemos a Bayamón.
1: Yo ya, pues, como he ido, fui tanto a Bayamón de chamaquito y ahora de grande, pues, básicamente estoy bien cerca, pues. Conozco mucho de Bayamón. Hay sitios para donde yo nunca me he metido. Pero creo que pues lo de Rexville, eso es por ir para adelante derecho, o sea, coges la Goya, la carretera de la Goya, el expresito ese que ahora...
3: Era 5.
1: Ajá, exacto, y pues al final allá abajo es a la izquierda. Pero sí, lo que pasa es que hay mucho comercio y mucha entrada. Sí,
3: una vez yo me paré, me perdí nivel de que yo me paré en el primer negocio que encontré y me bajé a preguntar dónde yo estaba, no te estoy mintiendo.
1: Y te di acuerdo dónde estaba.
3: La muchacha me miró como que tú me estás fastidiando, sí. Y yo no, ¿sabes? De verdad, era obviamente para el tiempo de los celulares, que no servían más que para llamar.
1: ¿Y te acuerdas dónde estaba?
3: En un lugar que se llamaba La Piedra. Yo me acuerdo que había un letrero que decía La Piedra o Las Piedras, algo así, pero no era Las Piedras, el pueblo. Estaba en Bayamón porque tenía el loguito del pueblo.
1: Si no había llegado todavía.
3: No había llegado a Las Piedras.
2: Yo recuerdo cuando...
1: el expreso Chayán.
2: Yo recuerdo cuando yo estaba en Merchandiser, para aquellos tiempos que el GPS no estaba tan duro como ahora. Uh-huh. Y te daban la lista de las tiendas y decían, mira, dos pituzas, un pituza en Jayuya. Y bueno, ¿y cómo yo llego allá?
1: Ajá.
2: Porque es meterte para allá y ver.
1: Antes uno
2: y
1: preguntaba mucho.
2: Antes sí era preguntar.
3: Sí.
2: Y lo bueno de ese tipo de sitio es que te dicen dos palos, va a haber palo de mango, la yegua, sí, al lado.
1: No, y hay veces,
3: y así era.
1: Y hay veces que el GPS te manda bien por loco, un sitio más malo, porque yo he llegado a sitios donde se acaba la brea. En el sur de Puerto Rico.
2: Ajá.
1: O sea, que de repente, pa, es un camino vecinal. Que, pero como esta porquería me mandó por
2: sí,
1: aquí.
2: Sí.
1: O sea, mira, tenemos a Dani desde Tennessee. Dani, pueblos que te dan miedo pasar o ir, cuéntanos.
4: Saludos a todos, ¿cómo se encuentran?
1: Bueno, estamos que... bien en Victoria, gracias a Jehová.
4: Qué bueno, qué bueno. Miren, mira, tengo dos. Uno es en Castañer. En Castañer, yo puedo ir de día, pero de noche, cuando ya empieza a caer el sol, hay que arrancar, porque ese sitio, chacho, allí pasa de todo.
1: Castañeda es un sitio bien tranquilo, Dani.
4: Sí, es
1: bien. Lo que pasa es que hay la carretera para allá, exacto, la carretera para allá.
4: Pero tú te has quedado allí de noche.
1: No, papi se quedaba mucho. Mi papá iba todas las semanas para allá, todas las semanas.
4: Mira, hay un sector allí, mano, que el que vaya, que le guste las cosas paranormales, la va a pasar bien allí.
1: Ajá, de verdad. ¿En qué sitio en específico para mencionarlo acá, a ver?
4: Ya, es que ahora me cogiste el... No me acuerdo el nombre, pero allá hay... Allí lo que pasa es que hay una hacienda que se llama La Valier, que es de unos españoles que allí cosechan china.
1: Ok.
4: Entonces, para esa área de allá, para los tiempos de los esclavos... Se ponían a hacer brujería y de noche salían muchas cosas, especialmente cuando era la luna llena.
1: Ajá.
4: Nacho, los chamaquitos allí no dormían.
1: Ya para allá, mano. Sí, eso está interesante. Hay que mandar para allá.
2: La tebo, a tebo.
4: Y el segundo sitio es en la carretera 10 Vieja, que hay un barrio por allá que se llama... Que hay un par de barrios, pero uno de ellos es Corral Viejo. Que Macetaminofen, Alexis sabe cuál, tiene que saber cuál es.
1: Corral Viejo.
4: Todo por ahí para arriba. Sí, de donde es la Barbie Rican, de por allá arriba.
2: Ajá.
4: Ahí ese sitio de noche, allí tampoco me coge.
1: Ahí está.
2: Graba allá.
1: Gracias, mano. Oye, la 149 de Caminos a Yuya, que es la que sí, Alex Asao. Pasas Asao.
2: Uh-huh.
1: Famoso, la Casita Vieja.
3: Ajá.
1: Y esa carretera tú la sigues. Y vas viendo menos casa, menos casa, menos casa, hasta que ya no hay casa.
3: Uh-huh.
1: Y de repente, la maleza como que está arropando la carretera.
2: Se mete.
1: Mano, de día.
3: Uh-huh.
1: Fue como que, anda, espérate, mano, esto se está poniendo aquí. Como que medio complicado.
2: Espérate, de noche pasando.
1: De noche, no, mano, no. Yo no me quiero imaginar.
2: Estoy uno llorando hecho, todo ese camino.
1: Porque yo pensaba en ese guiso, yo pensaba el de Jayuya, pensaba virar por la noche.
3: Uh-huh.
1: Y entonces, pues, pero me consiguieron esta día, me quedé allá. Y yo le pregunté, y entre cosas y cosas, estaba hablando con los papás de los nenes allí. Y yo le digo, ven acá, a la 149 de noche. Me dijo, papi, no te tires por ahí nunca. Nunca, de noche no te tires por ahí nunca. Los de allí mismo. O sea, no, tírate por Frontón. Me dijeron que es para acá como Utuado. Utuado, Florida, para salir por Ciales, Florida. Pero, mano, la 149 esa se pone, pero que mete miedo de día. Tenemos por acá a Junior de Morovi. Junior, lugares o pueblos que te da miedo.
5: Dímelo. Mira, necesitamos hacer un reclamo. Morovi necesita un nuevo sol.
2: Así es.
5: Saquemos la rubia peligrosa.
2: Sí, hay que sacarla.
1: Oye, qué bonito está. Mira, el cementerio ese militar que hay, o sea, allí.
2: Eso ahí se siente la estadidad.
1: Me dan ganas uno de mudarse para allí.
2: Sí.
5: No, regalado. Yo quiero una visita allí. Mira, tengo dos. Tengo uno que es Maricao, mano. Allá las casas son como tétricas. Es como que tú piensas que van a ver vaqueros. Todo es en zinc.
2: Bueno,
5: yo fui hace años.
2: Arriba,
5: pero no sé cómo está ahora mismo, pero parece algo así. Y otro es como Melissa, como Marisol había dicho en los podcasts, que es el África de Puerto Rico, que es Guayama.
2: Guayama.
3: No, eso lo dice Alexis.
2: Sí, no, Marisol, que es feo. Que Marisol también dice que la mosca es el ave nacional de Guayama.
5: Allá tú piensas que voy a salir caníbales también, que te vas a comer. No, secuestrado. Barbecue sale de allí.
2: Sí, las colinas tienen ojos.
1: Papi, Guayama es uno de los pueblos de mayor crecimiento. Te sigo diciendo.
2: Doble servicarro, ¿ah?
1: Doble servicarro, papi. Montones de... Ahora va a abrir.
2: Progreso.
1: Va a abrir Chifilé.
3: Wow.
1: Pero, mano, pero sacando eso,
2: ajá,
1: el movimiento que hay de restaurantes y reestructuración, en mucha gente comprando los edificios que están alrededor de la plaza, que son edificios históricos, y los están remodelando, mano, y la renta en Guayama está imposible.
2: Sí.
1: Guayama es el rincón del sur.
2: Debiste comprar allí, ¿qué pasó?
1: Es que estaba tarde ya.
3: Ya estaba caro.
1: Sí, sí. Sí, es que cuando podía comprar, no me gustaba guayaba. Mira, tenemos a Lucy de Carolina. Lucy, pueblos o lugares que te dan miedo.
2: Lucy.
1: No, Lucy le dio miedo bien ancho.
2: Te asustó.
1: Tenemos por acá a Christopher de Bayamón. Christopher, ¿lugares o pueblos que te dan miedo? Cuéntanos.
6: Ya, y saludos, muchachos. ¿Todo bien?
2: ¿Qué es la que hay?
6: Ya, y Maceta, ¿todo bien?
2: ¿Qué tú sabes?
6: Mangueras Unidas.
2: La Macera Vencida.
6: Eso es el lema. Mira, mi gente, a mí una carretera que no me gusta, que me da mucho miedo y grima pasar, es el Salto de Comerío. Ahí han habido ya varios desprendimientos sin previo aviso. Y a veces, pues, yo la tengo que pasar todos los días porque tengo que ir a visitar a mi papá en Comerío, que es mayor de edad.
2: Ajá.
6: Y voy con el temor de que no caiga una condenada bendita piedra de esa, porque si la piedra baja, uno no la ve y... Imagínate,
2: sí, es verdad. Estoy leyendo aquí y sí, las piedras cayendo.
1: Bueno, pero si mientras nosotros tuvimos un programa aquí, cayó una en una Tacoma, ¿no se acuerdan? Eso fue ahí, la Tacoma esa que no murió nadie, pero se llevó una Tacoma,
6: Sí, pero han muerto gente.
1: Sí, han muerto gente, sí.
6: Muerto gente de esa forma aquí en mucho.
1: ¿Todavía está el semáforo ese de un solo carril?
6: Todavía.
1: Ya
6: hace un ratito lo acabé de pasar, todavía está ahí.
1: Gracias, mano. Sí, pues esa es la carretera que conecta desde el puente Atirantado, más o menos. Cuando tú terminas el

0: Loíza, el Río Grande Loíza.
1: Esa misma, esa misma.
0: Esa la cierran los domingos, ¿verdad? No, para correr bicicleta.
1: Todas las noches la cierran también. Ajá. Un tiempo para acá. Porque pasaban muchas cosas allí. Tiraban carros, tiraban, ¿verdad? Muertos.
0: Ah, bueno. Ustedes que cierran una carretera, sí, por las noches. Ajá. Ya, entre manos. Sí, esa carretera es bien solitaria. Yo corría mucho por ahí y pero es bonita, porque vas por el barrio, ¿verdad? Ajá, ajá. Pero también deben haber caimanes, sí, ya.
1: Sí. Sí, sí.
0: Tienen que, eso tiene que estar ahí, alto de caimanes. No sé. Se ve como un sitio que se presta para eso. Tenemos a Alexis de Fajardo. Alexis, cuéntanos.
2: Buenas tardes, gente. ¿Cómo estamos?
3: ¿La qué? ¿La
0: qué hay?
2: Mira, tú sabes, ustedes no han ido a Río Piedra de noche, bien tarde en la noche, de madrugada, a Río Piedra, una vuelta por allá, mirar a ver qué
4: se ve. ¿A qué parte de Río Piedra?
2: Aquí, toda esa parte de Río Piedra, lo que es, donde era antes el paseo de viejo como tal.
3: Okay. Cacho, da miedo de día.
2: Hola, ¿qué? Papi, por la área esa, está dos caseríos, está el de abajo de Trujillo. Lo que tú ves un walking de allí, muchacho, que eso da miedo.
0: Sí. Sí, eso es saliendo más, no en el casco de Río Piedra, sino saliendo para allá, para...
4: Sí, por la Gándara y la Barbosa, la 65, sí.
2: Está todo eso por ahí. Pues está todos esos caseríos juntos ahí, que está, pues ahí está el trébol, está el... está abandonado ya allí. Todo eso por allí, eso, tacho, de noche, madruga, pasa por ahí, petuga, que te da el miedo, muchacho. Los pelos se te paran.
0: Ahí está, mira, vámonos para... De Castañero, así están... Anónimo de Castañel, cuéntanos, lugares o pueblos que te dan miedo pasar o estar.
5: Buenas tardes. Es que, para pa que aclararle al muchacho que llamó anterior, que dice que Castañel le da miedo, la Hacienda de la Balear. Yo soy criado en la Hacienda de la Balear, eso es lo más hermoso que hay.
0: ¿Y por qué él dice eso? ¿Por qué tú piensas que él dice eso?
5: Pues porque la gente del tiempo de antes, pues, dicen que, pues, fantasía de, que digo yo, que en esta cita asustan. Cosas que pasaban tiempo de antes, pero eso ha sido más tranquilo que puede haber por allá.
3: Sí, hermano, bebían pitorro y cualquier lula hacían alien.
0: Sí, lo que yo he escuchado de mi papá, que te digo, estuvo mucho tiempo yéndose todas las semanas a pescar. Se iba viernes por la tarde a pescar para el lago de Castañel y viraba domingo por la tarde. Él iba con su air fryer, su cargador del teléfono, y allá estaba el fin de semana completo y viraba el domingo. Y él dice que, pues, se mudaría para allá.
5: Sí, ese es bien bueno, bien bonito, de verdad, que no es porque yo viva allá, pero yo vivo allí en Castañel, yo tengo finca allí y todo, vivo allí, eso es lo más lindo que hay.
0: ¿Y no hay cosas paranormales así, movimientos raros?
5: No.
0: Sí, el movimiento raro que hay aquí son borrachos por la noche.
4: Sí, es que también antes inventaban mucho los borrachos, porque mi abuelo nos hacía unos cuentos. Y era que, como que, abuelo, es que estabas borracho y subiste. Entonces, no, porque se nos apareció una bruja, que yo no sé qué. Y era que venían borrachos, el caballo llevándolos hasta la casa.
0: Sí, le parece el diablo por allí. Tenemos a Kitty de Río Piedras. Kitty, pueblo o sitio que te dan miedo.
6: ¿Cómo estás?
3: Hola, aquí.
6: Qué bueno que estás de vuelta, Alexi. Te extrañábamos mucho.
3: Gracias.
6: Mira, estoy llamando porque los...
4: Ay, Kitty, busca señal, que te fuiste ahí.
6: Corozal, Naranjito y Barranquita.
0: Sí, ella detesta el centro de la montaña. Sí. Ajá.
6: En las curvas, eso es una cosa. Estamos cogiendo las curvas normal y nos tocan bocina la gente más de ahí, de los barrios de ahí, de Corozal y Naranjito.
0: Eso es que va muy lento, Kitty, va muy lento. Ahí. Sí, va a soldar en el guía.
6: Que, ay, Dios mío, que me da, cuando yo miro así para el lado y yo digo, ay, estamos casi llegando al borde, y yo, ay, Dios mío, me da cosa. Pero a mí me encanta ir a Naranjito y a Corozal, porque yo tengo familia en Naranjito y en Corozal.
0: Que tú veas, mano, se pasa bien, de día.
6: Sí.
0: Gracias, Kitty.
6: Mucho, dale,
3: sí, vale. Mira, de día, de noche guiar por ahí.
4: A Corozal lo han mencionado también aquí.
0: Ajá, ¿qué
4: de
0: dice? Hecho,
4: no, que mencionaron Corozal y dicen aquí que en la número 2 por Mayagüez, yo una vez frené en seco porque vi a alguien cruzando en bicicleta y cuando paré no había nadie.
0: Uy, para allá, mano. La llorona de baja.
3: Está en todos lados.
4: La llorona en bicicleta.
3: 78 lloronas en este país.
0: Tengo un pan aquí que me dice que le daba miedo los baños de plaza.
4: Todavía, bueno, los del Brand Central dicen que eran bien peligrosos.
0: Y después se mudaron para otro lado, fue el problema. Ajá. Sí, estuvieron en varias
3: Con los bolsos grandes para meter los pies.
0: Todo el mundo esperando ahí en el counter, mirando a todo el mundo. Sí. Ahí,
3: o sea, uno llega con un bolso y te miran y uno, hey, yo no.
0: Y tú dices, ah, ¿qué, yo no. ¿Pero qué tú haces orinando ahí? Te decía. Ah,
3: se sacan.
0: Un baño, ¿no?
3: Sí.
0: A mí me pasa, te digo, sí. Una vez entré y estaba todo el mundo mirando.

0: Sí, pap. Ajá. Te lo juro por Dios. Es como entrar al baño de aquí y está todo el mundo así ahí, como parado, como si estuvieran hablando y yo entre ellos, pero qué rayo es esto. Ajá. Y por ahí mismo salí. Ajá. Y no oriné esa tarde.
1: Y como que me volví a la terraza.
0: Si no, yo espero llegar a la casa. Sí. Mira, regresamos. No se mueva nadie. Lo próximo, súper inclusivo.
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0: Estás conectado al barrio 94 y ahora nos vamos para la calle. Seguimos con el corillo. 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
0: Está conectado al barrio 94 y ahora nos vamos rápidamente para Candle Co-op, que ya tenemos a Limaris Nieve con los detalles para que te hagas de los chavitos que tú necesitas. 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
0: Yo, estamos ready para ya darte la información y el chisme acá en el 94.7, Metro 94.1, este 103.1 en Ponce, el barrio 94. Lo próximo, súper inclusivo. Oye, hay una nueva estrella que está creciendo en Puerto Rico. Lo habíamos subestimado, pero es lo más grande que tenemos ahora mismo. ¿De qué se trata? Te damos los detalles.
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0: cuando en el barrio los temas están bien calientes. Nacen historias dementes y los comentarios son... Bueno, aquí todo el mundo viene a ranquearse y con eso ya sabes que los bochinches no discriminan, porque en Súper Inclusivo no se queda nadie fuera, ¿oíste? Nadie.
1: Estamos listos para darte la información y darte todos los chismes que no se atreven a dar en ningún sitio porque son panas de los artistas. Aquí nosotros no tenemos amigos.
2: Ajá.
1: Y nosotros somos amigos de nadie.
2: Queremos amigos.
1: Exactamente. Nosotros vinimos a hacer una labor por el país.
2: Eso es así.
1: ¿Sabes? Y estamos bien mordidos porque nos engancharon en el Senado hoy.
3: Sí. En la presidencia del Senado, porque la chica del cuadro sí contestó y pasó la llamada.
1: Ella pasó la llamada muy cortésmente. Allá en la presidencia del Senado nos engancharon. Después que nos le hablamos muy bien, muy educado, y solamente queríamos hacer una pregunta.
2: Y con humildad, fuimos con humildad.
3: Y ni íbamos a tirar la mala, lo que queríamos saber, algo sencillo.
1: Exacto, y de darle felicidades.
3: Y de hecho era a favor del presidente del Senado, porque lo que queríamos era aclarar esa foto sospechosa que la gobernadora subió, en la que ella, él se ve bien demacrado y ella se ve... glowing.
1: Sí. ¿Y por qué pasó esto? Usted está escuchando el Barrio 94, Marisol Macetti y José Valiente, 3 a 7, acá en la nueva 94. Esto pasa pues porque hoy Tomás Rivera Chats cumple años y yo no sabía, me lo escuché en WhatsApp con muchos de Jackie y Quickie, que cumplió hoy 60 años. Uh-huh. Yo estoy seguro que Puerto Rico entero debe estar sorprendido también porque todo el mundo pensaba que tenía más.
3: Exacto. Oye, sí. Que Géminis, el presidente del Senado es Géminis y Lugaro también.
1: Ajá.
3: Cumpleaños...
2: Te confiable, ¿verdad?
3: Mi hermano es Géminis y es buena persona.
1: Mi abuela era Géminis.
3: Y mi abuelita era Géminis también.
1: Y mi abuela era Géminis.
2: Uy.
1: Yo no sé, en verdad. Yo no sé nada del zodiaco ni nada. Yo sé que los Aries son problemáticos.
2: Son problemáticos, sí. Pero son mejores que los Géminis.
1: O sea, exacto.
2: Y cuando nos llaman, atendemos a la gente.
1: Sí, siempre estamos ahí y somos fogosos.
2: Sí, eso es así. Sí.
1: Exacto.
2: Y le quitamos las felicitaciones a Tomás Rivera Chá una vez más.
3: Correcto.
2: Y tampoco se las damos a Lugaro.
1: No se las vamos a dar tampoco a Lugaro.
2: Se las vamos a dar.
1: Bueno, porque ellos son amigos ahora, ¿verdad?
2: Sí, sí.
3: Sí.
1: No. Y que Lugaro cumple años hoy también, 45 años.
2: Nosotros aquí somos los insobables.
1: Exactamente. Exacto. Y si no hay café ni pan, no.
2: No hay.
1: Vamos a tomar una panadería sin pan.
3: Exacto.
1: ¿Qué ganaste? Cuéntanos, Marisol, en Súper Inclusivo. Vamos a arrancar con los bochinches que tenemos.
3: Mira, una tiktokera, ¿verdad? Hablando del Senado, una tiktokera recurrió a sus redes a hacer, ¿verdad? Su teoría.
1: ¿De qué?
3: Acerca del senador Eliezer Molina.
1: Ajá.
3: Sí, vamos a escucharla.
2: Sacar la pizarra, sacar la pizarra.
1: ¿Tiktokera?
3: Sí, tiktokera, se llama Maleni Baby.
1: Ok, ¿y qué edad tiene esta muchacha? Es como bien...
3: Se ve chamaquita, pero yo creo que tiene que estar como en sus 20 y cortitos.
1: Tiene una bandera en el área, la parte de atrás.
3: Sí.
1: Oye, todo va bien.
4: Esto es antropología cultural. Oh. Así que busca tu cafecito, vamos a ponerlo en nuestro espejuelo y les voy a decir mis opiniones sobre Eliezer Molina.
1: Ok.
4: En mi criterio, Eliezer Molina es algo que llamamos oposición controlada. Es alguien que aparenta canalizar las frustraciones del pueblo en contra de la corrupción, en contra de que nos roben las playas, pero cuando lo vemos en práctica, en realidad no hace nada que amenace esas estructuras de poder que promueven la corrupción y que nos roben las tierras. No necesariamente es que él es agente secreto de alguien, sino hay que preguntarnos, ¿él está de verdad transformando el sistema o está convirtiendo la denuncia en contenido? Entonces, a mí me parece que él lo que hace es absorber el coraje popular sin transformarlo en medidas que de verdad ayuden al pueblo, que de verdad esa rabia se convierta en acción y no solo en un espectáculo de live sin confrontaciones, sino acción práctica.
1: Ahí está. Súper, hermano, tremendo análisis.
2: Sí, sí. Sí, pero tiene un punto ahí.
3: Sí.
1: Ajá.
2: Sí, porque lo de la crisis en contenido, todos lo sabemos.
3: Ajá.
2: Sí.
1: ¿Cómo que crisis en contenido?
2: Hacerle la crisis contenido.
1: Ah, ok, sí.
3: Sí,
1: para,
3: lo que dice la muchacha.
1: Ajá.
3: Eso es lo que llaman populismo, sí, lo que la muchacha acaba de en otras palabras, el populismo, que es...
2: La indignación colectiva, juego con eso, a contenido, el aplauso es para mí al final.
3: Exacto.
2: Y no resolvimos nada como quiera.
3: Exactamente.
1: Súper, hermano, vamos para encima.
2: Sí, sí.
3: Así que de acuerdo con la muchacha, con Maleni Baby. Mira, y Maneco regresa a Guapa. Están ya mismo, ¿verdad? ¿Qué producciones querríamos que volvieran? Yo quisiera que volvieran a hacer el condominio.
1: Pero Maneco vuelve bajo un segmento dentro de un programa o...
3: Pues aparentemente podría ser en Pégate.
1: Sí, que más de lo que había hecho ya.
2: Porque la gente estaba pidiendo Maneco.
3: Pero también tampoco se sabe, porque la de que si dice aquí que fue visto en el canal de televisión. O sea que podría ser, significar que se ¿verdad? Pégate o quizás está otro virando, programa. Todavía, ¿verdad que Sunshine ya no tiene lo que era la combi, lo que fue el remix,
2: no
3: lo que
2: sé,
3: fue?
2: No sé, que hace tiempo, yo no veo guapa.
1: No, no tengo la menor idea.
3: Yo tampoco.
1: Ella está la esposa, es la que hace lo del mediodía.
2: Ajá. Exacto. Pero por la noche lo del remix era que se llamaba.
1: Sí. No, yo no he visto
3: es que,
1: nada.
3: Es
1: de
3: que
1: eso.
3: Fue el remix, después fue la combi. Al final no sé qué yo fue lo último.
2: Lo último que supe fue que Natacha se fue.
3: Exacto, yo creo que el
2: último. Y después, como que yo, adiós, eso sí existía. Ajá.
3: Sí, que Natacha, estaba Natacha, se fue Kiko primero,
2: Kiko,
3: ¿verdad?
2: Se fue antes, sí.
1: Ajá. O sea, fue sí, todo el mundo. Empezamos con los que se fueron, fue Francis
3: primero. No, Francis fue el primero.
1: Danilo, Alejandro.
2: Francis estaba corriendo por la calle de allí, de casa de Gilda.
1: Una oportunidad muy fuerte.
2: Ella se le fue detrás y él corriendo ahí. No, renuncié. Pero
1: pasaron casa alta y todo eso.
2: Sí.
1: Pues, hermano, si es un segmento, pues otra cosa de lo que él ya había hecho.
2: Lo de siempre. Uh-huh. Digo, él tuvo programa, fijo.
1: Sí, él tuvo programa, Wilson.
2: Pero él empezó haciendo, era como un sketch en el
1: show de las 12.
2: El show de las 12, exacto.
1: Sí, después tuvo Wilson, que fue un programa durísimo por mucho tiempo. Sí. Y después tuvo dentro de programas con su segmento sí. De diferentes comedias.
2: Tenía el de Facundo.
1: Facundo era bueno.
3: Hay unos visuales.
1: El de la corbata.
2: Ah, sí.
1: Que salían entrando por la cocina.
2: Sí.
1: Ese era duro, en verdad. Era como un enfermo.
3: Hay unos visuales, los pusieron, los del el video que él está con, míralo ahí.
1: Ah, mira, ahí él está hablando. Sí, que esto no es posado ni nada.
3: No. Esto ahí lo vemos también más adelante.
1: Caminando por el parking de Guapa. Con el guitarreño.
2: Ajá.
3: Ahí abrazando a Normando.
1: Oye, como la gente los graba, ¿verdad?
2: Sí, es Carlita Michelle que se ve como poco, así, está escondida.
1: La gente los graba sin que ellos se den cuenta. Sí.
3: ¿Viste?
1: Sí, mano.
3: Los paparazzi.
1: Hacho, esa gente en Guapa tirando esos videos para adelante a lo loco así. Mira cómo caminan por el parking, mira.
3: Normando está bien contento.
2: Edwin, que él es de allá de tu pueblo.
3: Sí, del área.
1: Y él sigue viviendo allá, siempre vivió allá. Ajá. Siempre. Él viajaba
2: El primer fax lo tuvieron allí gracias a Luisito Vigoro.
1: Uh-huh. Ajá.
2: Y porque lo tenía en la alcaldía y él enviaba los guiones.
3: Los libretos.
1: Y tenía que ir a buscarlo allá a la alcaldía.
2: Él los pasaba por la alcaldía. Ajá. Porque él no se quería mudar para acá.
1: No, nunca se mudó, creo. No, siempre vivió
3: allá. Él le mandaba. Lo enviaba por fax a Luisito.
2: Sí. Brutal, Luisito lo dice con orgullo. Yo puse el primer fax allí.
1: Bueno, grandes cosas que ha hecho Luisito.
2: Hermano, Luisito, una máquina.
1: La gente del área le debe mucho a Luisito Vigoré.
2: La tecnología llegó allí.
3: Yo creo que esto va a seguir pasando en la televisión, porque la realidad es que la televisión local, la mayoría de las personas que la consumen todavía son personas mayores. Uh-huh. Y pues la nostalgia es lo que está, ¿verdad?, de moda, y pues obviamente las personas mayores son estas. Estos programas que hubo allá para los 90.
1: Y no se está creando nada, no se crea nada.
3: No, porque es que la realidad es que si se crea algo nuevo, la gente mayor, que sea la que consume la televisión local, no lo van a ver. Y las personas más jóvenes ya no ven televisión, no consumen de esa forma.
2: Sí, sí. Y cuando uno tiraba cualquier cosa que te pedían así para ver, es que está muy complicado, lo tienes que bajar. Y tú no puedes seguir subestimando a tu público.
1: Eso mismo.
2: Porque se subestimó tanto que ya lo que lo ven son señores, los chamacos no lo ven.
1: Por algo los jóvenes no lo ven.
2: Ajá. Y lo más brutal es que cuando hubo programas que eran bien exitosos, por decir No Te Duermas, ¿verdad?, venían rompiendo con todo. Uh-huh. Entonces en un momento sí se atrevieron y después...
1: Por mucho tiempo lo hicieron, cosas brutales, ¿sabes?
3: Que también la forma de consumo cambió, porque ahora mismo uno se mete en YouTube, por ejemplo, por YouTube, que tenemos acceso a todo el mundo, que no hay que pagar, a menos que pague YouTube Premium, pero hay una versión gratis. Sí. Tú entras ahí y tú escoges qué tú ver. Uh-huh. Ya esa cuestión de tú sentarte a esperar a que den las 9 de la noche para ver No Te Duermas, no. ¿Sabes? Ahora, si tú quieres ver algo, pues lo buscas y ya lo ves.
1: Sí, bueno.
3: Ya eso de ver esa cosa colectiva que había, de que al otro día tú llegabas a la escuela, diablo, viste anoche el show de Raymond, qué sé yo. Ya eso. Oye, no pasa.
1: Y anyway, a mí me gusta mucho Wilson, es buenísimo. O sea, Wilson es buenísimo.
3: Sí.
1: Es buenísimo.
3: A mí me gustaba mucho Maneco.
1: Maneco era buenísimo.
3: Cuando salía Viroldo.
1: Y la 747.
3: Y la Gloria era que se llamaba, que ese personaje ya no se puede hacer.
2: No se puede. Sí. la violaban siempre.
1: De Castillo era.
2: Sí, que él tocaba
1: acordeón.
2: Ajá, exacto.
1: Y él tiene, eso es lo que él está haciendo ahora.
2: Sí, sí, es músico.
1: ¿Cómo que se llama él, mano? Súper bueno. Él estaba en el Néstor Bien Bichú también.
2: Ajá, ajá.
1: Un tipo bien talentoso, el dominicano.
2: Sí, pero
1: él tuvo un problema de salud bien feo.
2: No pueden hacerlo. Ajá.
1: Sí, yo creo que él tuvo un problema de salud que estuvo bien malito él. Pero pues sí, lo he visto que tiene su grupito y él toca mucho, yo creo que por Orlando, por ahí, en diferentes restaurantes dominicanos.
2: Ajá. Ya sí. Toca sentado.
1: No, le mete bien.
2: Sigue ahí.
1: Sí, le mete bien, sí.
3: ¿Qué más tenemos, Marisol? Cuéntanos. Hablando de la televisión Boricuas con talento, perdón, sigue...
1: pero este tiene talento.
3: Sigue brindándonos lo mejor del talento puertorriqueño. Y Machito Swing volvió a aparecer. Mira acá, que ya están, ya estos son los finalistas.
1: No sé.
3: O los que
1: no.
3: Mandaron a presentar otra vez.
1: Yo vi Machito, el clip.
3: Ya Machito se había presentado anteriormente.
1: Yo creo que ya están en próximas rondas.
3: Ajá, en las próximas rondas.
1: Y Machito, para mí, está cargando el programa. O sea, lo que he visto en los clips.
3: Mira ahí dándolo todísimo.
2: Dominando todos los estilos.
1: Ahí está bailando. Ah, porque hoy vino a bailar. Ah, no, está cantando también. Oye, está cantando bien.
2: Sí, para que tú veas. Y moviendo las carnes bien, mira.
1: Sí. Mira, Machito, cómo le mete. Mira, está Melina León ahora, apretaron.
2: La máquina del swing.
1: Así calado, Machito, mira la camisita y todo. Ahí está, así que para mí Machito es el hombre.
2: Es la máquina
1: de ese programa.
3: Uh-huh.
1: Ahora mismo.
3: Quedándolo todísimo. Con tu
2: cintura, ahí. Sí, mira.
3: Ese fue el que nos entretuvo en la pandemia.
2: Sí.
1: Ahí está, así que mucha felicidad de Machito. Oye, tiene que haber pasado esa ronda, ah. Porque si lo cortan, no hay break para nadie ahí.
2: Uh-huh. Mira que bien le va, ¿verdad? Desde que se fue de aquí.
1: ¿A quién?
2: Machito.
1: ¿Quién?
2: Machito.
1: Porque él trabaja aquí.
2: JD tiene más.
1: Ah, de allí. Oye, está bien, y está guisando mucho.
2: ¿Viste? Y le va bien.
1: Sí, bueno. No, pero Machito tiene como un par de libras más que
2: no, sí.
3: Super. Sí.
2: Los vi los dos a la vez. Ese día fue el que corroboré que no era la misma persona.
1: ¿Estuvieron juntos?
2: Sí.
3: Sí.
2: Sí, y es más alto y es más heavy.
1: Ah, ok.
2: Pasa que Machito es como que macizo.
1: Sí, es grande, ¿verdad?
2: Ajá. Como de luchador.
1: Lo vi una vez en Aguas Buenas, en un negocio que estaba tocando allí.
2: Sí.
1: Sí, porque él toca por ahí también.
2: Sí,
1: él va solo con su cosa.
3: Que merengue de secuencia.
2: Ajá. Y él es un hombre orquesta.
1: Y pero toca la guitarra y canta y de todo eso.
3: Ajá. O sea,
1: monta un party heavy. Algo bien hecho.
2: Que tú veas.
3: Bueno, nada, ya seguiremos pendientes de Machito en Boricuas con Talento. Mira, y mientras tanto, en Bayamón, este individuo le hace prácticamente un carjacking a una muchacha que se había estacionado en un fast food, ¿verdad? Se había estacionado a comerse algo. Y este individuo le hace un carjacking, pero él casi, o sea, él se montó, él se tomó su tiempo.
2: No, él puso Spotify 2.
1: Ya, no, pero... El tipo fue a donde ella, la apuntó con una pistola, le quitó las llaves. Ajá. Y ella está ahí. Oye, ella no se fue, se quedó ahí.
2: Se quedó ahí.
1: Sí.
3: Sí, estaba esperando que él le dijera, mira la cámara que esta gente veo.
2: Sí. No, ella tirándole la foto.
1: ¿Y dónde fue esto?
2: Mira, él tomase su tiempo ahí, pap.
3: Dice aquí que en el McDonald's de la PR174 en Bayamón, que esto fue el 3 de junio. Luego la guagua la hallaron en el condominio Torres del Parque y el individuo dice que ha cometido otros robos y que lo describen como de tez blanca, barba pegada, cabello corto y entre 30 a 40 años y 5'8 de estatura.
1: Sí, no se ve como deambulante ni nada de eso. Se ve que es un tipo que sale a hacer eso.
3: O está empezando.
1: Ajá, bueno, darle un batazo por la cabeza.
3: Sí, bien bueno sería.
1: Hablo, mano. No se coge con alguien que tenga aportación.
2: ¿Y para qué?
1: Ay, no que lo mate. No,
2: claro, pero el tirito que se lo lleve.
1: Exacto. Sí. No menos que lo deje cojo de por vida.
3: Sí, porque es que, Dito, uno ve la frustración de la chica, ¿sabes? Sí, diciéndole, mano. Mira, dame la llave de la casa o algo, tú
1: ajá,
3: sabes.
1: Exacto, el bulto del nene, qué sé ajá. Yo. Pero mira, ella se baja mirando el celular. O sea, no es que ella tenga la culpa, pero uno tiene que estar ya por la noche a cuatro ojos en todos lados, mano.
2: De día también.
1: Sí, pues, uh-huh. Lo han dicho ya muchas veces que cuando te montes en el carro no te quedes espaciado, porque a veces te montas de noche en un sitio sí. Donde hay nadie, te quedas
2: se
1: mirando
2: queda ahí el teléfono. Y cuando miras para el cristal estás alumbrado.
3: Sí, exacto.
1: Pero lamentablemente, ¿verdad? Esta gente se esconde por ahí, ellos están en la búsqueda, tú sabes. Uh-huh. Están ahí pendientes. Pero sí.
3: Y tan frustrante que yo le estaba, cuando estaba viendo la noticia fuera del aire, Alex y yo veníamos hablando de eso, y yo le dije que yo estaba contando que cuando las veces que a mí me han robado, ya sea que me han roto el cristal del carro, la vez que me llevaron el bulto, yo siempre decía, permita Dios y lo que te metas en drogas con mi dinero o con lo que me robaste, te deje bien pegado.
2: Que te vaya. Me robaste Pentanillo. Y que te vayas en sobredosis, sí.
1: Sí, mano, porque de verdad que uno tanto que se echaba, ¿verdad?, para sus cositas. Y vienen estos mozalbetes. Y en este caso, ¿verdad?, que no le hizo daño a ella, pero también a veces se ponen culatazos sin ella hacer nada, que son unos abusadores, tú sabes. Pero el corillo de la calle no puede tolerar estas cosas y tienen que tirarlo al medio o darle su debida orientación. ¿Qué pasa? Hay mucha gente en la calle que tiene códigos, tú sabes.
3: Todavía
1: quedan dos o tres. Pasa que los chamaquitos están a lo loco por ahí. ¿Qué más tenés? ¿Tienes algo más, maestro?
3: Mira, Marisol, rapidito, Karol G tiró uno de sus ya famosos dumps en Instagram mostrando, ¿verdad?, que le está metiendo al gym, le está dando duro.
1: Ajá.
3: Sí.
1: Está sólida, mira, cacho. Después que, para mí que esto fue como enfocaron tanto a Kim Kardashian durante el fin de semana en Mónaco. A mí que ya dijo, no, yo tengo que...
2: Tiene que apretar.
1: Tengo que subir algo. Porque está todavía en Mónaco, aparentemente, estaba por allá todavía. Y subió un par de fotitos ahí de... De ella en traje de baño. Ahí está, mano.
3: Y eso es por allá, ¿verdad? Me imagino yo que eso será por allá por...
1: Aparentemente sigue en Mónaco. Exacto. Anda en un yate. Yo no sé si esto es un yate de ella o si es un charter, algo que alquiló, pero... Pero está todavía por allá. Y ella ya mismo empieza la gira, ¿no?
3: Déjame ver dónde empieza.
1: Ella tiene gira... Sí que está bastante bien vendida. O sea, habían unos estadios que no estaban sold out, pero oye, eran estadios grandes en donde, pues, qué sé yo, habían 3.000 boletos.
3: No, y a lo mejor cuando se acerque la fecha, tú sabes que la gente le empieza el FOMO y lo venden. Mira, el 24 de julio empieza en el Soldier Field de Chicago.
1: Ok. O sea que Bad Bunny termina y ella empieza.
2: Sí, relevo.
1: Sí.
3: Exacto. Así que sí, probablemente a lo que está, ¿verdad?, disfrutando estos días que le quedan de vacaciones para entonces empezar el Viajando por el Mundo Tropi Tour.
1: Exactamente, la gente está muy entusiasmada.
2: Sí, sí. ¿Tiene taquillas ya?
1: El de aquí no hay todavía.
3: No hay taquillas para el de aquí. Era. Digo, está anunciado, contra a Shakira, que nos ha dejado, ¿verdad?, una vez más. Sí. El 26... El febrero 26 del 2027 se presenta en el Irán Bithorn, Karol.
1: Pero ya tiene fecha.
3: Sí.
1: Un día hasta ahora. Pero no han vendido boletos.
3: No, todavía no están a la venta.
1: ¿Y quién produce eso? Paco, yo creo, ¿verdad?
2: Bueno, lo produce todo aquí.
1: Sí. Ah, bueno, si es Rima, pues puede ser Rima mismo. Porque ella trabaja con Rimas, ¿no?
3: Sí. Sí,
1: ella trabaja con Rimas. Pues lo más seguro es Rimas y Noah.
3: Es posible.
1: Así que esa es la que hay. Bueno, regresamos en 3 minutitos. No se mueva nadie, que seguimos con más de Super Inclusivo en el Barrio 94.
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0: Shakira y Elvisa sonando en el barrio 94, Marisol Maceta y José Valiente contigo 3 a 7. Y en esta hora siempre tenemos chisme, información de farándula. Así que lo próximo, seguimos con más de Super Inclusivo en el barrio 94.
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1: 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Y ahora, como siempre, hasta ahora tenemos chisme, información de farándula en Super Inclusivo. ¿Qué más tenemos, Marisol? Cuéntanos.
2: Mira, Arcángel dijo en una entrevista que habló de su hijo, de Austincito. Dice, el hecho de que sea hijo mío no significa que le mete como yo.
3: La cosa más Arcángel posible.
2: Vamos a escuchar. Exacto, vamos a escuchar a papi Arca.
4: Adelante. El hecho de que sea hijo mío no significa que tú le metas como yo.
5: No. Pero tiene sus cositas. Le quedó brutal. O sea, tiene lo prestó.
4: Mío, pero eso no significa que él le mete como yo. Entiende, él tiene que trabajar y enfocarse. Y lo puede lograr. Lo que me gusta es que él le gusta trabajar.
5: Okay.
4: Y que tiene el deseo. Vale, de 7 días, está 5 días en el estudio metido. Le gusta experimentar ritmos nuevos, no hay que mandarlo a grabar, no hay que mandarlo a componer. O sea, él tiene la misma pasión que su papá tenía hace 20 años atrás, 21, 22.
1: No la tiene, Arcángel. Su
4: diligencia el mismo. Luego, pues, yo me entero y en lo que yo pueda ayudar, lo que él no haya hecho, pues, obvio, para eso yo estoy aquí.
5: Claro.
1: Fíjate, lo que yo encuentro con Austincito es que a pesar de haberse criado con su papá, ¿verdad? Que es un tipo de música, como que arrancó tarde.
3: ¿Entiendes? ¿Por qué? ¿Un chamaquito?
1: ¿Por eso qué edad tiene él?
3: Como 19 años, una cosa así.
1: Ajá.
3: Sí, era un chamaquito.
1: Pero
3: sí.
1: él tiene hijo y todo, ¿verdad?
3: Sí.
1: Pasa yo pensaba que era mayor.
2: Yo también.
3: No.
1: 19 años, ¿no? Pues
3: te voy a buscar la edad, te voy a buscar, sí.
1: Digo, exacto, Arcángel tiene 40 años, ¿no?
2: 19 años.
3: Ah, pues sí, 19 años.
2: En el junio del 2025.
3: Lo que pasa es que ese chamaquito tiene bigote como el de los 12. Pues yo recuerdo cuando lo ponían en la foto y él llega como que diablo.
1: Yo decía el bigote racing.
3: Sí, mano, desde bien chamaquito tenía el bigote.
1: Sí.
3: Pero es un nene.
1: Yo pensaba que tenía 23. Ajá, algo así. Y entonces decía, mano, como que pudo haber arrancado un poquito antes, pero no, tiene 19, está bien, exacto. Ya lo que era, mano, yo pensaba que era como que, yo decía, pero ¿y por qué te le dio con cantar de momento?
3: Ajá,
1: no. O sea, no, y él empezó a cantar hace, ¿qué? Como 2 años, que lo hayamos escuchado.
3: Por ahí, como un año y pico.
1: Sí, que exacto, está bien, ajá.
3: Hey.
1: Quizás quería empezar antes y el papá le decía, no es el momento.
3: Uh-huh.
1: Probablemente, que es lo que hubiera hecho cualquiera, ¿no? Esperar que madure un poquito y que se pula, ¿no?
3: Y, claro. que la voz también cambie.
1: Sí.
3: Lo empiezan a hacer y de momento sale como Miguelito, ¿ah?
1: Sí. El único es así de los. Mano, hay que respetar a esos niños que arrancaron, tipo Justin Bieber, que maduraron frente al público, el mismo Michael Jackson, que está cantando desde los 6 meses.
2: Y tuvieron sus issues, porque ¿verdad? Bieber tuvo sus problemas, Michael Jackson tuvo los de él, este Macaulay Culkin, que aunque no es música, es actuación y también, ¿sabes? Los Child Stars siempre es un lío.
1: Y eso es a nivel de personal y madurez. Uh-huh. Pero en cuanto a su herramienta de trabajo, que es la voz, que va cambiando.
2: Exacto.
1: Y Justin Bieber siguió pegado con todas las voces. Sí. ¿Entiendes? Sí, obviamente le tienen que haber trabajado.
2: Claro.
1: O sea que hay un momento en la pubertad que se empiezan a hacer gallitos, los gallos.
3: Sí. Gallitos.
1: Y ¿verdad?
2: La misma Miley Cyrus.
1: Ajá, exacto.
2: Ella, de hecho, ella tiene una canción que habla de eso, de todas las cosas que ella hizo. Uh-huh. Pero es que Hello, era una nena.
1: Sí, Selena Gómez también, ¿verdad?
2: Viene. También Selena Gómez empezó bien chamaquita.
1: Dagmar.
2: Aunque tú no lo creas, muchas de esas actrices de Puerto Rico tú lo dices fastidiando, pero.
1: Bueno, estoy diciendo en serio, sí, lo dicen fastidiando.
2: Sí, hay un montón de actrices de Puerto Rico que uno lleva una vida entera viéndolas, pero es que antes, como que no había esta cuestión de que eran menores de edad y llegaban allí al Canal 2.
3: Los ponían a trabajar 14, 12 horas.
2: 15 años y las ponían a trabajar.
3: 12 horas.
1: Era para ese tiempo que la gente no se quejaba por trabajar.
2: Exacto.
3: Taína con 16, no. ¿Verdad?
2: Taína con 16 hizo el poder de la semana.
1: Sí, pero.
2: Que tenga hasta bigotito.
3: Sí.
1: Ah, sí, tenía más bigote que.
3: De Austin. Tincito.
1: ¿Qué más tenemos, Marisol? Acá en Super Inclusivo, cuéntanos.
2: Mira, Joel reacciona y yo me alegro que Joel diga esto, porque pasa un montón que matan a cualquier pedafustán y rápido dicen el artista urbano. Entonces tú dices, déjame ver qué pasó si le pasó algo, qué sé yo.
1: A alguien que uno conozca. Oye, que a veces uno piensa quizás de la nueva, de estos que tú sabes que de la nueva era un montón de chamacos.
2: Claro.
1: Pero cuando tú ves la. A mí me pasó con Hansel. Cuando arrestaron a Hansel la H.
3: Ajá.
1: que decían artista urbano, pues yo nunca he escuchado a Hansel. Uh-huh. Y todo el mundo, y el comentario más frecuente de bajo la noticia de Hansel cuando lo arrestaron en Comerío, ¿tú te acuerdas?
3: Un par
1: de
3: años.
1: Todo el mundo, pero ¿artista en dónde? Y mira a Hansel ahora.
2: Claro, pero
3: pasa ese... que en aquel momento él estaba intentando, estaba ajá, como que empezando, pero no sabía salir de la calle. Y
1: es lo mismo de esta gente.
2: Sí. Sí. Pues en este caso, a estas personas, pues rápido le pusieron el mote de artista, de exponente urbano. Y Joel dice que, sabes, que cualquiera que sea arrestado y tenga dos o tres canciones en SoundCloud, que vengan la prensa y le ponga exponente urbano con el único propósito de hacer clickbait. Porque ajá, eso es el único propósito que lo hace.
1: Claro, sí.
2: Vamos a
1: escuchar. Arrestaron a Bad Bunny, déjame
2: exacto,
1: ir para allá.
2: Exacto, eso es lo que uno piensa. Yo cuando lo vi, yo dije, ay, bendito. O
1: sea, Anuel otra vez.
2: Otra vez Anuel hizo de las del.
1: Adelante, Joel.
6: Y bueno, tres exponentes urbanos
1: fueron
6: sorprendidos esta madrugada por la policía. Cayeron en el operativo Desarme...
7: Mi gente, ustedes escucharon lo que él dijo ahí, ¿verdad? Que cogieron a tres exponentes urbanos, ¿verdad? Tres cantantes o tres artistas de la música urbana, ¿verdad? Bueno, pues aquí estoy yo viendo a ver quiénes son, porque en verdad me quisiera enterar. Pero aquí estoy viendo este reportaje, que dura un par de minutos. Yo lo he visto un par de veces. Mi gente, oye, todo el que quiera averiguar esto bien, lo que tiene que hacer es meterse en el cable TV de Puerto Rico, en telemundopr.com. Esto es un ejemplo, no la tengo contra Telemundo. Esto pasa en todos los medios de comunicación de Puerto Rico. Todas las semanas agarran exponentes urbanos, mi gente. Yo quiero saber quiénes son los exponentes urbanos que están
1: arrestando. Todas las semanas.
7: Yo quiero saber a quiénes son. Yo creo que él me diga a qué artista fue que arrestaron. Porque dicen que cogieron a tres exponentes urbanos. Dime quiénes son, a ver.
6: Tenemos
7: al detalle. Yo sigo aquí grabando aquí a los que arrestaron. A ver, mira, aquí está el otro exponente urbano.
6: Muchas gracias.
7: Yo quiero verla con todo el respeto.
1: No tengo la idea de quién es el chamaco. Está gordito.
7: En todo el mundo y principalmente las familias de esta gente que deben estar pasando por una situación bien delicada y bien difícil ahora mismo, eso se entiende. Pero yo pregunto aquí a mi gente, a mis fanáticos que saben mucho de reggaetón, y yo que llevo 20 y pico de años en el género, ¿alguien sabe quiénes son del género? O sea, con quién ellos han cantado, con quién ellos han hecho featuring, cuántos conciertos en el Choliseo han hecho, cuántos premios ellos tienen.
1: ¿Verdad? Ahí sigue, ¿verdad? Él, uh-huh, dando su explicación, un video un tanto largo, lo pueden buscar en las redes de Joel, ¿verdad? Uh-huh. Me imagino. Y yo pienso que sí, que tiene razón, la verdad. Y yo pienso que Joel debe ser como el portavoz de la unión de sí, exponentes de la música. Sí. Fuera de vacilón.
2: Sí,
1: yo pienso que él es el portavoz, uh-huh, del género urbano.
2: Correcto.
1: Porque cada vez que hay un lío o algo, él es el que sale en defensa, uh-huh, y lo hace bien, porque hay otros que meten la pata.
2: Exacto.
1: Mira, pero yo creo que Joel es el tipo más coherente en cuanto a la defensa del género.
2: Esto lo compartió en sus stories, ¿verdad? Joel dice: no es justo para los que llevamos años, artistas que hacemos labor social y tratamos día a día de aportar positivamente a la sociedad. Muchas de estas aportaciones ni las publican ni las documentan. Tampoco pretendo que lo hagan, pero viene la policía, arresta a un joven con mucho dinero y muchas joyas y rápido ponen que es un exponente urbano sin corroborar la información. Tan fácil que es meterse en Google. Esto tiene que parar ya. Y es verdad, porque el, o sea, afecta el a los afecta lo mancha, a todos lo ellos. Ajá.
1: Digo, y verdad, y el género urbano, pues, es un género que pues se ha buscado hasta cierto punto, claro, esa fama. Pero de un tiempo para acá, pues, hemos visto a dónde ha llegado. El género número uno en el mundo. Y pues sí, hay chamacos que siguen en la calle. Y pues tenemos el caso de Hansel, uh-huh, el caso de
2: John Chimmy,
1: del otro se dobleta, uh-huh, ¿verdad? Pero sí, de cada vez que arrestan a alguien, es lo que pasa también, que yo siempre digo, ¿verdad? Que lamentablemente anoche atropellaron a un ciclista. Uh-huh. Se ponen, atropellan a un ciclista. Cuando tú ves la hora, un cipique a la noche, pues tú dices, pues sí, ciclista no es.
2: Exacto, es una persona que anda en una bicicleta.
1: Es como, ahora si va a la cancha mañana juega baloncesto. No es baloncelista.
2: Ajá. Ajá.
1: ¿Entiendes?
3: No, pero yo quiero que así que lo pongan. Baloncelista ahí.
1: Muere baloncelista en la cancha. Sí. ¿Sabes? Y hay cosas que confunden. ¿Sabes? Uh-huh. Entonces, ya tú entras cuando dicen atropellan ciclista y el primer comentario, no pagan tablilla. ¿Sabes?
2: Ajá, un señor que mismo medio.
3: Y son unos abusadores.
1: Ajá, entonces.
2: Y es un tipo que se robó una bicicleta de esas 16 y andaba por
3: la UFI.
1: Y por lo que pude ver, era un señor de 60 y pico de años que parece que ese era su medio de transporte, uh-huh, que es una vida igual. ¿Sabes? Claro. Es una vida y no queremos que nadie muera en las carreteras. Pero son
2: cosas. Y ver la palabra ciclista.
1: Confunde. Uh-huh. ¿Sabes? Y lo mismo pasa con esto, con el género urbano. De una, uh-huh, artista exponente urbano. ¿Sabes? Yo mañana hago un jingle.
2: Ajá.
1: Y tiro un perreo bien salvaje como los del Ciego y el Gordo y ya soy exponente de urbano.
2: Exacto.
1: No, mano. Mira, Es lo que yo siempre le cuento a la gente, que a mí me costó decir que yo era locutor. Yo nunca, yo no decía que yo era locutor por años. Yo decía, yo no, yo trabajo en radio. Uh-huh. Porque yo no sé, no me atrevía
3: a el respeto que se le tiene.
1: Exacto. Al... Cuando yo llené planilla, o sea, cuando una vez que yo puse, le llené la planilla, ¿qué tú trabajas? No, y pues yo soy locutor. Y yo, no, pues si estoy pagando las contribuciones al locutor, yo soy locutor. Uh-huh. ¿Entiendes? Pero estos chamaquitos me ponen exponente urbano de sacaron tres temas. Exacto. Para que tengan respeto del trabajo que usted está haciendo.
2: Exacto. A lo mejor es que pues lo único que hacen con su vida es pues esas canciones que suben a SoundCloud, las tres cancioncitas que han subido, y pues delinquir.
1: Ajá,
2: pues, exacto. No, ¿qué más tú haces además de delinquir? No, pues yo canto y subo cosas para SoundCloud. Ah, pues ya, exponente urbano.
1: Lo mismo pasa con los poscateros. Ah, no, que poscatero. Cuando tú entras, tienes 5 podcasts. A mí no me importa los seguidores que tú tengas. Pero si tú tienes 5 episodios...
3: Todavía.
1: Tú no eres poscatero.
3: Todavía,
2: ajá. Sí, con la... ¿Tú sabes qué? Los otros días tuve que llenar una declaración jurada y yo automáticamente dije, no, publicista, todavía, o sea, y la gente con la facilidad que se pone los títulos.
1: A ver, que a mí me dicen, no, que el influencer, o sea, yo no soy influencer de nada. Yo estudié comunicación y yo soy locutor. Yo no soy influencer, ¿ah? Que hago cosas en Instagram y en YouTube. Pero ay, eso es lo otro, influencer. Cualquier persona que tiene una cuenta en Instagram es influencer.
2: No, como los que se ponen public figure. Amigo, usted no sabe. Usted no sabe las implicaciones legales que tiene el que usted ponga eso ahí.
1: Sí, exacto.
3: O sea, ellos se creen que poniéndolo ya automáticamente todo el mundo los conoce.
2: Exacto.
1: Pero por lo menos no tienes que ser jurado.
3: Ah, bueno, eso sí. Eso sí.
1: Te llaman para jurado y tú eres figura pública, no tienes que ser jurado.
2: No puedes.
1: Oye, me llevaron del Tribunal Federal. No sé inglés.
3: Ya, una.
1: Me libre. Ajá. Sí. Me pongan a abusar ahora de eso.
2: Sí. Mira, Abel Nazario, no sé por qué estaba hoy en un panel. Y dice que pues lamenta que a Rubén Sánchez no le guste el carrucho.
1: Pero
3: no le gusta a Rubén.
2: No le gusta el carrucho.
3: Me sorprendió que a Abel le gustara el carrucho.
1: Bueno, pues, pero es que
2: a Rubén él
1: es
2: de
3: Yauco.
1: Por eso que él está todo en esa área. Él no trabajaba como en Guánica en un sitio.
3: Un negocito ahí de bartender.
1: Eso, cuando tú vas ahí es un vasito de carrucho.
2: Sí, eso es lo que es.
1: Caro que está. Caro.
2: Sí.
1: Está carísimo. Digo, obviamente, si tú qué, pues búscalo tú.
2: Exacto, ¿no?
3: Mira, tú
2: y
3: decías
2: y que hacerlo, ajá.
3: Que tú siempre decías que él olía carne guisa.
2: Eso lo decías tú.
3: Y ahora realmente que es a carrucho lo que huele el bigote ese.
1: Claro, sí. Que es peor.
3: Es...
1: Por lo menos el carrucho lleva limón, ¿verdad? El carrucho
3: sí,
1: lleva limón.
3: Sí, pero no se lleva. Sí. Te tienes que lavar las manos y todo. No,
2: y el carrucho, es algo que
3: a mí me gusta.
2: Es buenísimo, pero no todo el mundo sabe hacerlo.
1: Ajá. Queda como gomoso.
3: Sí.
1: Puede que lo he probado. Sí. Nunca lo he probado.
2: Ajá.
1: No.
2: Ah, bueno, es que tú no comes marisco. Sí.
1: A mí tampoco me gusta el carrucho.
2: Tampoco, tú eres como Rubén.
3: Está como Rubén ahí, que andalo para Metropol.
1: Sí. Adelante. ¿Cómo se llama este?
2: Abel,
1: adelante.
8: Lo que pasa es que hay un debate en las redes porque alguien compró 4 arepas de carrucho, 4 arepas.
1: Iba a decir cachurro.
8: De carrucho, en un restaurante. Esto puede verse liviano o sentirse liviano o interpretarse liviano, pero no lo es. Uh-huh. Esto habla de los tiempos. Y le cobraron a esta persona $60 por 4 arepas de carrucho.
1: Ya, diablo.
8: Eso es razonable. ¿En serio?
9: Estás comiendo la comida fina, que es escasa, que está limitada.
8: 60, o sea,
9: que está regulada.
8: $60.
9: Sí, claro, así está el precio del
2: carrucho. A 15 pesos cada arepa.
9: El primero está limitado.
1: 4 tenía.
2: 4.
9: De hecho, buenos días.
3: No lo veo hablando así, parecen los de South Park, ¿verdad? Los de Canadá. Como que la boca vira así.
9: Está carísimo. Y además son los tilapias, Rubén. Y qué pena que tú no comas como carrucho. Tú no estás comiendo tilapia, por favor.
8: Pero
9: es algo fino.
8: Pero
9: es algo fino. Es algo
8: selecto. Pero ese yo tampoco como tilapia.
1: ¿Para qué?
3: No, él es de carne.
1: Como yo, ¿verdad?
9: Sí, él come carrucho.
8: Sí, sí. Pero tú te habrías comido una empanadilla de carrucho.
1: Ahí le está preguntando a...
10: Entonces, y presumo que esta es la realidad que enfrentan muchos comercios, ¿no? También con el alza en los costos.
9: Claro.
1: Como... Ahí está, le estaban preguntando a
3: Guillermo José.
1: Guillermo José, y dijo que le mete el carrucho.
3: También, sí.
1: Que cualquiera pensaría que no.
3: Sí.
1: Puede ser así fino, pero le gusta el carrucho también.
2: Pero que el carrucho es fino, es lo que está diciendo Abel. Lo que pasa es que uno lo asocia con frikitín y como te lo sirven en vasos, pero ya en una arepa, tú sabes, es más...
1: Bueno, pero esa arepa tiene que ser de 12 pulgadas.
2: Las cosas han subido un montón, y en el caso de los mariscos, que de por sí siempre han sido como más caros que el pollo, vamos. Sí. Pues...
1: ¿Y por qué subió el carrucho?
2: No sé, por demanda, pues...
1: El carrucho está en el mismo sitio, hay que buscarlo igual.
3: Estaba escaso, Abel dijo. Uh-huh.
1: Ah, quizás escaseado.
2: El carrucho es de esas cosas que, por sea que por temporada, hay cosas que no se pueden pescar.
1: Que tienen veda.
2: Ajá. Sí. No sé si...
3: Hay que preguntarle a Abel.
2: Sí, hay que preguntarle a Abel.
3: Hay que llamarlo, también, a ver si nos coge el teléfono.
1: Eso sí nos contesta y viene para acá con los carruchos. Ajá,
2: él nos contesta. No,
3: cuando nos descuidamos, está ahí haciendo controles. Sí, sí.
1: Y lo hace mejor. Sí. ¿Tiene veda? ¿Para cuándo? Ah, pero es cortito. Uh-huh. Está bien, pero ahora estamos en el tiempo. Ahora estamos en la temporada.
3: Por eso, ya tú sabes. Arepas a 14 pesos.
1: 14 pesos, papá. Sí. Eso es para picar adelante. Después venía el plato.
2: Sí, oye, sí, que eso era como el aperitivo.
1: Eso, una entradita, porque eso es así. Eso tiene que 6 pulgadas puede tener la arepa esa.
2: Yo con eso me lleno. Yo no puedo hacer, a mí los aperitivos siempre es como que tienen que ser cositas de
3: poquita
2: sí, porque si no después no como.
1: Sí, sí, sí. Uh-huh. Pero fíjate, entonces no come carrucho Rubén.
3: Rubén no.
2: A Rubén no le gusta. No, estamos
3: ahí. Hay que preguntarle a Verónica a ver si le mete.
1: puede ser. Sí. Nada, pero siempre buen contenido.
2: Se afeitó la barba.
1: Qué bien se ve.
3: Sí,
1: se ve muy bien. Uh-huh. Y para mí que se hizo algo. Él tiene alguito en la cara, yo creo.
2: No, fue que se pintó el pelo.
1: Sí. Bueno, pero eso es normal siempre.
2: Sí, pero se retocó el tinte. Él se retocó el tinte y se afeitó la barba.
1: El tinte de él no falla. Siempre lo tiene... Eso es semanal, se ve que no falla.
2: Lo que pasa es que en estos días fue la graduación del nene. Uh-huh. A lo mejor fue por eso que se quitó la barba y se retocó el tinte para salir bonito en la foto.
1: Fíjate, tiene sus canitas. Tiene sus canas, parece que...
2: A lo mejor se da... Yo creo que es que el tinte de hombre... es como el
3: se
2: de
3: es
2: semipermanente, no es permanente.
1: Ahora hay que ver.
2: Con la medida que se va lavando el pelo, pues va botándolo. Uh-huh. Y la graduación del nene fue hace como, no fue esta semana que pasó, fue la anterior, vi que salió. A lo mejor pues ya las canitas están saliendo, pero se ve muy bien.
1: Está. Y aparentemente está soltero, ¿verdad? Rubén.
2: Sí, yo entiendo que sí, porque Verónica estaba subiendo fotos de las que se
3: cuando ella está con los amigos gay, ella está soltera. Sí.
1: Oye, el domingo, ¿verdad? El domingo, para Cabo Rojo, ¿cómo es?
3: Uh-huh. Sí, vélala.
2: Sí, si se va para Cabo Rojo con sus amigos, está soltera.
1: Vamos a estar pendiente, así que pendiente al Instagram de Verónica Tañón, Abreu Tañón. el fin de semana, hay que estar pendiente en el rastreo.
2: Sí, porque la parada de Pride de Boquerón es el sábado ya. Que viene. Sí.
1: Entiendo que sí, porque la del domingo, que yo pienso que pasó desapercibida, la de Condado.

0: Gavilán estaba. El Gavi.
1: Ah, el Gavi, allá. Sí. Sí. El nuestro, el Gavo.
2: ¿Quién es? El Gavo, este. Ah, eso sí lo vi, que mi Sidra estaba eso. Allí. Eso sí lo vi.
1: Pedro Julio no. Caminando en chancleta por allí.
2: Pero la de Pedro Julio no es la de allá, la de Boquerón, la que lo organiza.
1: Se va a estar metido en toa.
0: Marisol, ¿qué cacería? ¿Qué nos queda? Cuéntanos, ¿qué nos queda?
2: Mira, rapidito, Taylor Swift fue a la alfombra roja de Toy Story y como toda fanática de la edad de ella, llevó su VHS, que ese es de los originales, porque te acuerdas que las películas de Disney vienen en esos VHS que eran plásticos, que eran, no eran, ajá, de,
0: eran,
2: no eran
0: como
2: de
0: un cartón. Estuche, era como un estuche. Ajá,
2: para que se lo autografiaran. La gente, oye, estaba diciendo, ah, le autografiaron el plástico, ¿no? Si uno ve la foto de Tom Hanks, donde Tom Hanks está firmando, ah, se ve que sacaron el papel,
0: cartón de la mica.
2: Ajá, para tomarle, para hacer ahí el autógrafo.
0: Sí, pero así cualquiera, ella se la firma del mundo, vete tú para que te la firmen a ti. O sea, entonces, son que cada vez que yo veo a los nenes esos sentados en courtside y van y le regalan los tenis, uno le regala esos tenis a ese millonario, que está regalándole esos tenis de, ah, no, que ya Morán le regaló los tenis al nene. No en el millonario.
2: Exacto. ¿Sabes? Eso no es un make a wish.
0: Allá, a mí me molestan estas cosas porque van, ah, no, que yo sí. Más seguro hay alguien que es fanático de Toy Story, que ha comprado todas las cosas y entonces quiere ir allí para que le firmen las cosas, sí, y no la firman.
2: Bueno, pero pues, que los mandan a ser Taylor Swift.
0: El que puede, puede, exacto.
2: La que no, que aplauda.
0: Pero estamos ready, estamos ready. Ya Adrián vio, ya hoy vio la 4. Ya, ajá, hoy.
1: Ah, lo llevas ahí entrando.
0: Ya las vio todas. Ya con hoy terminó. Para entonces la semana que viene. Y la. Llevarlo ya. Y tuvimos que hacer el forky también esta mañana.
2: Ah, sí.
0: Y se terminó sin pie porque no teníamos las paletas de madera. Así que mañana habrá que conseguir las paletas de madera. Que ella compró eso en un pulguero. Sí. ¿Tú crees? Sí. Y cayó allí. Sí. Y lo más seguro. Sí. Lo más seguro compró uno de esos.
1: Va a tener que llevar la película también cuando vayas a ver al nene. Un DVD de eso de Toy Story, el primer famoso que te encuentre y me la filmaste.
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0: Carol G, 4:57 de la tarde, estás escuchando El Barrio 94. Oye, partiendo de la noticia de Abel que estaba hablando de que le metieron cuatro arepas de cachurro, de carrucho, en 60 pesos, más o menos a 15 pesos cada una. ¿Qué clavete te han dado en algún sitio? ¿Sabes qué es lo más caro que has pagado por ahí en comida? Sin decir el establecimiento, nos deja saber qué clavete. Las cosas están bien caras en todas partes, así que queremos escuchar el clavete que te han dado. Ya sea alguna bebida, comida, 787-622-9470. Eso es lo próximo en El Barrio 94.
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0: 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Yo, 5:02, seguimos aquí en El Barrio 94 en vivo hasta las 7, 3 a 7 contigo siempre, todas las tardes en El Barrio 94. Lo próximo, oye, ¿qué clavete te han dado por ahí? ¿Qué has pagado a sobreprecio? Eso es lo próximo, 787-622-9470 en El Barrio 94.

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1: Y estás escuchando El Barrio 94, Marisol Maceta y José Valiente a través del 94.7 Metro, 94.1 Oeste, 103.1 en Ponce. Y la obligación la música. Oye, y ahora te puedes comunicar con nosotros al 787-622-9470. By the way, hay como una pequeña protesta que se está formando ahora mismo. Ajá. En el área de la marginal de la Val de Orioti frente a Llorén Torres, donde están las bombas específicamente esas del acueducto. Y hay como que un corrillo de gente ahí que están empezando a protestar porque están sin agua también en Llorén. Y pues uno dijo que le llegó un chorrito de agua, que las lágrimas de toda esta gente eran más gruesas que lo que le llegó él por la pluma. Así que si usted va de camino a la Val de Orioti, no se veía tapón, la verdad, no había tapón, pero me imagino que se irá formando poco a poco según la gente vaya mirando.
2: Que el tapón de los presentados.
1: Exactamente. Así que ya lo sabe. Anyway, ahora hablamos, hace unos minutos, ¿verdad? Estuvimos acá en Super Inclusivo y Marisol nos contó que, pues lamentablemente, Rubén Sánchez no come carrucho.
3: Carrucho.
1: Y que estaba hablando de que a una señora le cobraron 4 arepas de carrucho por $60. O sea, que salieron, pues, hermano, 15 pesos con el IBU, la cosa, todo junto ahí, pues $60. No sabemos, ¿verdad? Si había algo para tomar, no específico. Pero estaban de 10 a 15 pesos la arepa. ¿Qué clavete te han dado por ahí? Sin decir el establecimiento, queremos saber qué fue lo que te pasó, qué clavete te dieron. También hace una semana hablé aquí del recibo ese que estaba viral, del Hibiki, ¿era? ¿Hibiki? ¿Cómo era?
3: Ay, era el whisky, un whisky.
2: El whisky
3: japonés.
2: Pero es que aparentemente el whisky, ese whisky es caro.
1: Pero ella se estaba quejando de que le cobraron $60 por un palo.
2: Pero, es que sí,
3: pero supuestamente era caro.
2: Sí, ese,
3: es normal. Es como pedir un Blue Label.
2: Exactamente. Y pretender que te cobren lo que te cobran por el White Label.
1: Sería interesante ver cuánto, porque puede ser que sí cobren $40 por ese palo. ¿Entiendes? A lo que voy. O sea, puede que el precio regular de ese palo sea $40 y en ese sitio la clavaron con 60. Porque también habían varios etiquetas.
3: Y parece que sí, la cosa es cara, porque yo tengo un chamaco en mi frente que tiene una barra. Y cuando él vio lo del ticket, él salió diciendo que cuando le pedían eso, él siempre decía, mira, esto vale tanto.
1: Ajá.
3: O sea, de entrada, porque después que no venga a darte el ticket es la sorpresa.
2: Exacto.
1: Y si alguien sabe cuánto vale un palo de eso, que nos deje saber. Honestamente, no sé. No sé cuánto es el precio regular. El de un Blue Label, ¿cuánto es un palo de eso?
3: En el 2012, el vasito era 33 pesos.
1: ¿El shot?
3: Sí.
1: Hay que tener ganas de beber.
3: Sí, yo lo probé porque un pana me lo pagó. Yo no iba a... 33 pesos.
1: Si yo me voy a dar, es como lo que yo siempre he dicho. Ahora, si yo fuera bebedor y yo me quiero tomar un Blue Label, yo me compro la maldita botella y me la bebo en mi casa.
3: Sí, exacto. Sí. Ahora, eso sí, eso sabía de mente.
1: Ajá, bueno.
3: Sí.
1: ¿Valía cada 38?
3: No.
1: ¿Lo volvería?
3: Si me lo paga alguien. Okay.
1: Mira, 787-622-9470. Estamos hablando de qué clavete te han dado en algún sitio por ahí que pagaste y sientes que te clavaron. No, favor de no decir el establecimiento. Exacto, no queremos hacerle daño a los comerciantes.
2: Exactamente.
1: Anyway, sabemos que todo está bien caro. O sea, pero hay gente que abusa, la verdad.
3: Sí.
1: Tenemos a Josué de Caguas. Josué, cuéntanos.
4: Hola, Corillo, ¿cómo estamos? Mira, pues yo estaba en un festival, no fue ni en Puerto Rico. Yo estaba en un festival de música y básicamente como que tenía hambre y fui a comer pincho. Entonces cuando veo, yo estoy en la fila y veo que están dando un pincho solo, no están dando tres. Y ya dije, esto va mal. Cuando voy a pagar, y es porque tenía hambre y no quería comer más nada, 18 pesos por un pincho.
1: Ya. Ya después de $8 son brochetas, ¿oíste?
2: Exacto.
4: Sí. No, y el pan era, o sea, no estaba ni tostado, no tenía salsita, o sea, pan bongo ahí tirado.
1: Ven acá, ¿y el pincho estaba cargado por lo menos o tampoco?
4: Normal, yo te diría que, o sea, me dices que me mal acostumbré, pero los de PR, o sea, vienen mucho más cargados. Eran como 4 trapos pedazos de pollo y no eran ni tan grandes.
1: Está fuerte, 18
3: está
1: pesos.
3: Está duro.
1: Está fuerte. Y la caja de cadera subió un montón. La cajita de cadera con lo que hacen los pinchos.
2: Exacto, ha subido. Los pinchos son con cadera, no son con pechuga.
1: Sí, porque es más tierna la carne, qué sé yo. Pero igual hay unos sitios de pincho que frecuento. Hay uno que se ha mantenido con la misma cantidad que, uh-huh. que con uno tú estás. Con uno tú sí. estás. Pero he visto en otro sitio que voy que han bajado un poquito.
2: Que le quitaron dos cuadritos.
1: Sí, y no se ve tan gordito. O sea, antes eran como bien gorditos. Ahora es como que el pinchito más delgadito.
2: Sí. Llegaste a probar uno que le ponían alrededor, creo que era pastel. No, nunca probaste eso.
1: ¿Pastel como de masa?
2: Como pastel de... Era pastel de masa. No, era algo así. Ser. Una vez yo probé eso, sí.
1: Qué abusadores. Es que ven, esas son las cosas que la gente...
3: Es que...
1: No abuses.
3: Es que aquí siempre, mano.
1: Ah, que el bizcocho. Vamos a ponerle el mantecado. Sí. O sea, y de eso vamos a hablar ahorita que viene Saina por... Sí, sabe brutal, pero tus piernas le... Después se queda... Ah, que vino para allá como estoy, ¿sabes?
3: Era como Benji.
1: Mira, tenemos por acá Anónima de la calle. Anónima, ¿qué clavete te dieron?
5: Hey, no, no me dejé.
1: Ok.
5: Mira, primero un anuncio público. Las personas que van subiendo por la 30 hacia Humacao, relájense y pongan música alta, que hubo un clase accidente y hay un mega tapón.
2: Diablo, es que
5: siempre hay normal, tapón. Casi normal.
1: No hacía falta más para eso.
5: Chacho. Mira, yo fui, ahora que ese muchacho mencionó festival, yo fui a Cataño, que hacen un festival de alguna cosa. Y normalmente no como grasa ni nada de eso, pero estaba mi mamá conmigo, así que mi mamá quería un pastelillo y yo después dejé comerme unos sorbillitos de maíz, en lo que resolvíamos para comer. $15. O sea, unos sorbillitos de esos de maíz que vienen un montón en una cajita que vale $1.
2: Ajá.
5: Y una empanadilla.
2: Si ni siquiera eran artesanales.
1: Ya hablo, mano, $15.
5: No. Y yo le dije, no, porque lo mío es esto. Sí, $15. Lo miré con odio y le dije, quédate con ellos. Porque yo
1: te los dejaste allí, te los dejaste allí.
5: Y te los dejé. O sea, yo no regateo, yo pago lo que sea, pero no me quieras coger de boba.
1: Sí, pero no, unos sorbillos de paquete de eso.
5: Quédate con ellos, exacto. Y después fui, me compré unas frutas y pagué $5, gracias.
1: Y ni mayo quechu te dan por lo menos.
2: Sí, no, el mayo quechu aparte.
1: Gracias, Anónima, muchas gracias.
2: Tú sabes que cuando hicieron lo de Bad Bunny, que el concierto aquí en Puerto Rico, la residencia, que en la parte de afuera habían sus kiosquitos y sus cosas, paramos en uno y Meli y yo jurando que pedimos una carne frita con tostones.
3: Tacho.
2: Dizque para compartir las dos. Costaba...
3: Estaban que se estaban mordiendo los dedos a la otra.
2: Costaba como $15.
1: Sí, exacto. Aquí comemos los tres.
3: Tacho.
1: Diablo.
2: Muchacho, que uno comía y se quedaba con hambre.
1: Yo pienso que del choliseo, de todas las cosas que hay dentro, lo que mejor te puedes comer... Es un clavete como quieras, la pisita.
3: Sí.
1: La pisita es como que, pues, mano, con eso ya te comes esa pisita, creo que son como $15.
3: Parece que sabe diferente porque siempre que voy hay una fila bien brutal.
1: Porque yo creo que todo el mundo sabe que es el mejor.
3: Y siempre yo los veo, pero coman.
1: Por tu dinero.
3: Pues, por eso, pero siempre que los veo, que veo toda la fila que hay, yo digo, pero coman en su casa.
2: Exacto.
3: Vienen comidos y no tienen que estar en esta fila.
1: Exactamente. Sí, pero es que los nenes se antojan siempre, mano. Tengo hambre, papá.
3: Que les entra hambre allí, ajá.
1: Se lo tiene que comer, pues si no se lo echo por encima.
3: Sí.
1: Como decían a uno, te voy a echar el ajo por encima. Tasmania de Nahuabo, Tasmania, donde te dieron un clavete. Cuéntanos.
6: Son dos, lamentablemente.
1: Ajá.
6: Uno fue, no, como ustedes dijeron, no voy a decirle el negocio, pues en Ceiba. Una arepita, mini arepitas. Fui con mis papás y cuando terminamos con esos tres eran $38.
1: ¿Cuántas arepitas pediste?
6: Tres arepas, éramos mi mamá.
1: ¿Y de qué eran?
6: Y mi papá, fueron de carne.
1: Está fuerte.
2: Está
6: fuerte de carne. Parece que me vieron cara de tu... Y la otra fue en Nueva York. ¿Qué pasa? Aprendan esto. Si tú vas a Nueva York, no preguntes los precios. Porque si tú preguntas los precios, van a coger los árabes y te van a partir. Yo pedí un pincho, me salió...
1: ¿De los halales esos que están en las esquinas?
6: Sí, que saben malísimo. ¿Qué pasa? Y pedí eso y el jordón me salió a $11 también.
1: Jordoncito.
3: Se ve eso.
1: Sí, es un jordón triste. ¿Sabe? Ahí. Porque los carritos de jordón en Estados Unidos no son como los de aquí.
3: Ajá.
6: Yo la envié hasta el envase. A ver si quedaba algo.
1: Bueno, hermano, las pizzas de a peso resuelven y son buenas. Y yo le he metido durísimo las pizzas de a peso.
3: Hay que regatear, ¿verdad?
1: Mano, los que
3: siempre
1: están
3: dicen eso, que hay que regatear con ellos.
1: Pero eso yo creo que es en los sitios de electrónicas y eso.
3: Ajá.
1: En los carritos halal, eso que estás en las esquinas con las sombrillas sabre de esas. Ellos tienen ahí, ellos te hacen los gyros, tienen un montón. Y huele, mano, tú pasas por ahí, y el olor está brutal. Yo he probado varios que son bien famosos y son buenos y no son caros, pero me imagino que en temporadas y eso.
2: Exacto.
1: De turismo.
2: Y los hot dogs no es como aquí, que en Puerto Rico estamos acostumbrados al que el carrito de hot dog Tú dices con todo.
1: Ajá.
2: Y te echan hasta maldiciones.
1: Y con uno a veces tú estás bien.
2: Ajá, pero dos allá, son, que, allá son como que combi. Y aquí trataron de hacer ese concepto en un momento dado, trajeron una franquicia así y no funcionó porque el puertorriqueño no come hot dog.
1: Y el hot dog normal te lo dan con con mostaza y ketchup y ya está. Ni papita ni nada de eso. Dale para abajo y el refresquito y síguelo para trabajar.
3: Triste.
1: Y mano, no sirven. 787-622-9470. ¿Qué compraste de comida o trago y eso? Y que te dieron
3: el clavete.
1: Y ya tú sabes, sangre. Tenemos a Juan de Carolina.
7: Saludos, muchachos.
3: ¿Qué es la que?
7: Es verdad que Carolina está caro, el área metro es caro, es verdad, pero bueno, los otros días iba por cumpleaños en Fajardo. Y le dije a mi esposa, vamos a no cocinar para rápido, tú sabes, para no hacer reguero y qué sé yo, vamos a tener unos sandwichitos. Un sándwich de jamón, queso y huevo, un sándwich de salami con queso de papa, dos juguitos naturales y dos pastelillos de carne, 28, 40 y pico.
1: Mano,
7: ya empecé el día en menos 30 y faltaba comprar el regalo el cumpleaños.
1: Pero tú sabes que, Juan, tienes dos sándwiches. Los dos jugos naturales son caros. Sí, era de vasito, era de vasito, un vasito de eso, no, ¿verdad, coñero?
7: Un vasito 7 de onza, brother.
1: Sí, son caros.
2: Sí, suelen ser caros, porque nosotros nos gusta el de una panadería que hay cerca de casa y...
3: ¿Cuánto? Y aún así lo compramos.
2: Y lo compró bien y no botamos nada.
3: El último gajito.
1: Porque es poquito, siempre sirve poquito. Sí, y hielo. Y
3: como es más espeso ahí que... Sí.
1: Ahí está, gracias, hermano. Yo creo que no está extremadamente caro. No. O sea, hay que ver el tamaño del sándwich y eso.
2: Y pidieron pastelillo también.
1: Sí. Sí, sí. Eso antes te costaba 15 pesos, 20 pesos nomás. Sí. O sea, pero creo que, porque el 5 pesos por lo menos en el jugo tiene, cada jugo. Mínimo, sí. mínimo. Tiene 5 pesos.
2: Sí.
1: Si es china de esa exprimida, pues...
2: Ajá.
1: Pero yo en una conocida en la panadería, yo sigo diciendo que la mayoría de las panaderías del área metropolitana están sobrevaloradas.
3: Sí, sí, sí.
1: Hay una bien famosa que es buena, esa sí es buena. Y pedimos dos sándwiches y fueron como 30 pesos. Le meten jamón que yo le saco. Sí, pero
3: mano, sí, a mí me molesta eso. Sí. Que le meten una clase libre de jamón.
1: No es necesario.
2: Es innecesario, es el paquete. Como si tú fueras al supermercado, cogieras el paquete ese que viene, el cuadradito famoso, y lo metieras completo en el sándwich. Sí,
1: Y la persona le va a decir, mira, dame un sándwich y dos panes adicional. Y vamos a hacer dos sándwiches.
2: Dos panes con queso, dos tostadas con queso.
1: Ponle un poquito de mantequilla, no me las caliente. Mira, tenemos a Julio de Utuado. Julio, ¿dónde te dieron un clavete sin decirle el sitio que fue?
8: A mí fue en Brandon. Estaba ahí en Brandon, Tampa, y pedí un relleno de papa. Y nadie me dio un relleno de papa. $8. Me cobraron.
1: ¿Y era un sitio puertorriqueño?
8: Sí.
1: $8 por un relleno está duro.
8: Yo le dije, te digo algo, esto no está bueno. Yo voy a hacer unos rellenos de papa y te voy a traer lo que es un relleno de papa.
1: Pues estaba malo.
8: Fui, lo hice en casa y le dije, pruébate esto para que todo lo que es un relleno de papa.
1: Bueno,
8: Y hoy, yo sí que soy de Utuado, que viajo para Junco.
1: Ajá.
8: Estoy terminando el proyecto ese.
1: Coño, qué bueno, mano.
8: Y hoy yo le dije a esa gente, le dice ahí 27 libras de conejo, fricasé de conejo con arroz con tocino.
1: ¿Qué tú le hiciste?
3: Le hizo, le gusta cocinar.
8: Que yo le cociné a ellos 27 libras de conejo con arroz con tocino, eran 12 libras de arroz con tocino.
1: ¿Y cuánto te gastaste en esa jugada?
8: Ay, no me digas. No se puede doler. Bueno, en la completa de hoy se me fueron 120. Los conejos los compró el jefe mío.
1: Ok, ¿pero cuánto vale la libre conejo? No tengo la menor idea, honestamente.
8: La libre conejo está a 12 pesos, lo más barato está a 12, 14.
1: Ah, diablo, y habían 27 libre conejo. Muchacho, era mejor comprar la angosta.
3: Chacho, era mejor comprar la pizza y ya.
8: Era mejor llevar los chiles.
1: Sí. Gracias, mano. Eso es lo otro que a veces tú dices, no, hay que comer en la casa. Pero con las compras también están bien caras, mano. O sea, cuando tú vas al supermercado, te gastas un par de pesos. Tenemos a Nicole de Calle. Nicole, cuéntanos, ¿qué fue lo que compraste que te clavaron?
9: Buenas tardes. Mira, yo fui a San Juan con la nena, que ella estaba antojada de que unos cheesecake japoneses.
2: Ajá.
9: Y yo, pues cheesecake japonés. Pues terminamos yendo a San Juan y nos cobraron por dos cheesecake japonés, que literalmente son dos pancakes con revoltillo y bacon, $42 en el restaurante.
2: Diablo.
9: Yo estaba que con esos 42 pesos me iba para Japón y miraba.
1: Sí, te sale más barato, honestamente, cuando sacas cuenta.
9: Yo, definitivamente. Estaba buenísimo, pero yo pienso que es demasiado.
1: Wow, mano, está duro, está duro. ¿Y eso era como desayuno? ¿A qué hora fue eso?
9: Sí, era como un breakfast y desayuno.
1: Chacho, que tú arrancaste el día menos 40 y pico.
3: Hasta por la noche no
9: comes. Yo creo que me cobraron más caro por estar en San Juan que por comerme los japones eso.
1: Ya, André, mano, está fuerte. Mano, los otros días, gracias. Hace un tiempito atrás yo venía con un antojo de teppanyaki, de el hibachi. Pero no quería meterme en el sitio con la cuestión y... Ajá. Entonces, pues, vengo y llamo y pido para llevar. Y ellos tienen el combito ese. Loco, me sirvieron bien poquito. O sea, eso fue lo que me molestó. Un poquitito de arroz, que ahí sirven bien.
2: Ajá.
1: Sí, el cantito de carne, los vegetalitos, los fideos, todo así como en un lunchable.
2: Ah, este, un bento box.
1: Ajá, exactamente, eso mismo, pam, pam. Hacho, fueron como 40 pesos para mí nada más.
2: Ah, ¿tú solo?
1: Sí, para mí nada
3: más. No te dieron.
1: Como 40 pesos,
2: sí. Brother. Diablo, y los teppanyaki hace tiempo.
1: Yo no sé si me cobraron mal, Marisol, honestamente. Yo no sé si me cobraron mal.
2: Lo que tú dices es que te dieron un bento box. Y el bento box, porque el teppanyaki, por lo menos donde nosotros usualmente íbamos, si tú pedías el teppanyaki sin estar en el teppanyaki, pues te daban, pues, qué sé yo, como una combinación.
3: Ajá, sí, sí.
2: Como la porción de una combinación, más o menos, un poquito menos. Quizás, pero lo que tú me describes es un bento box,
1: sí, eso es otra cosa. Pero era la porción, se supone que eso era, porque yo lo busqué en el menú, qué sé yo, en internet, porque lo compré desde el teléfono, ¿sabes? Llamando. Y mano, cuando llegué, ¿sabes? Lo que me molestó fue que no me llené, tuve que comer en casa, ¿sabes?
2: Y nosotros, hace tiempo que nosotros no vamos, pero la última vez que fuimos ya era caro.
3: Sí.
1: Sí,
2: no sé en cuánto está el teppanyaki.
1: Eran 50 y pico de pesos ya, con ya, dos proteínas. Sí.
3: Viste, y en los chinos normales eso no te hubiese pasado.
1: Y como quieran subido, ya antes tú te comías una combinación por 6 o 7 pesos.
3: Sitio.
1: Y ya las combinaciones como en 12 pesos están por ahí.
3: Sí. Pasa que como echan, pero como echan mucho todavía, ¿no?
1: Echa mucho, sí.
3: Pues, por lo menos.
1: La cantidad no ha bajado.
2: Deberían hacer uno tipo meal prep.
1: Ajá.
2: Más económico.
3: Sí, porque es demasiado.
1: Sí, lo que hacen la mini combinación esa que hacen, que te dan la mitad. Oye, tenemos el cuadro lleno, muchos clavados aquí. Tenemos a Ángel, cuéntanos, ¿dónde fue el clavete?
10: Bueno, Corillo, ¿qué pasa?
3: La que...
10: Hacho, en verdad no me acuerdo cuánto fue full, pero sé que salimos bien, pero bien molestos de allí y mi pareja.
1: Ajá, ¿qué fue lo que compraron?
10: Fuimos yo, ella y dos de los nenes de nosotros, los más chiquitos, fueron los más chiquitos. Y había un menú de kit de niños. Pues nosotros pedimos, pues obviamente pedimos dos menús, un platito para el nene, un platito para la nena, y pues me pedí yo un sandwichito de pastrami, y mi pareja se pidió un revoltillito salteado así con cebollita y qué sé yo, carajo. En verdad ni me acuerdo cuánto fue, pero cuando vimos nada más el plato de los nenes, ya yo me quería ir.
2: Bien poquito.
10: El pancake supuestamente era de Mickey y te dieron un pancake normal.
3: Sí, una oreja.
1: El que los hace de Mickey no vino.
2: Exacto. Sí.
10: Te lo dieron con la bejuca, porque tú sabes que se le quedan como que un poquito por el lado. Pues, con eso fue lo que me dieron. El revoltillito del nene, muchachos, le echaron más que un huevito y lo revolcaron, y eso fue lo que le metieron. El sandwichito pastrami mío, yo estaba esperando que me trajeran un bolsito con más pastrami, porque muchachos, eso estaba más vacío que la economía de Puerto Rico.
2: Me dieron ciego.
1: Ya, lo mano, mala experiencia. Ahí está. Mira, tenemos el cuadro empaquetado. Voy por acá con Jonathan de la calle. Jonathan, cuéntanos, ¿qué compraste que te clavaron? Jonathan, ¿estás ahí? No, se fue. Vamos sí, a ver
3: se fue si ahí, está
1: Charlie.
3: Clavaron,
1: Charlie, ¿estás ahí? Charlie.
3: Hey.
1: Es que lleva rato esperando.
3: Sí.
1: Tenemos a... Es que, mano, Maceta habla mucho.
3: Sí,
1: tenemos
3: sí.
1: A José de Barceloneta. José.
11: Chacho, ¿cómo estás? ¿Todo bien?
1: Todo bien, mano. Sí. Victoria.
11: Todo bien. Mira, tengo dos manos. Tengo una clavadita de una piragüita, que ese hielo ahí, guayado ahora, que no hay ni que guayarlo. Es una máquina y le echo un poquito
1: de hielo. Sí, porque ahora es de máquina. Creo que el bloque de hielo ya no lo venden. No lo algo hacen, así. Ajá.
11: No, y eso es ahí más fácil que antes. Hasta tú haces hielo en tu casa, cállate la boca, no diga nada. Le haces hielo en tu casa y lo lleva a la máquina, lo tritura y le pones sirop de eso que lo venden un galón de eso, de un bar de venden de sirop y lo bregan en tu
1: mira,
11: casa.
1: Y
11: a $7 me lo cobraron como frappé a $7. No,
1: lo hacía de peso.
11: 12 pulgadas, 12 de eso, 12 onzas.
1: Mira.
11: Y la otra, clava que no está. Dime.
1: Que cogen ese sirop también y lo aguan. Cogen el galón y lo aguan, porque tú cuando lo pruebas como que no tiene tanto sabor como antes.
11: Exacto, exacto. Y la otra clava, pues, hermano, nos las dan a todos y siempre estamos pagándola. Es también un comercio. Es 5.95 ese peaje de Barcelona, un dorado ahí que me clava todos los días y para venir también. El peaje, la clase clava que le están dando a todo el mundo, bien dura. Sí, sí, no es lo mismo $1.25, no es lo mismo $1.25 un millón de veces que 5.95 un millón de veces. ¡Coño!
1: Sí. Clavar, está duro, madre, es verdad, sí. Es verdad. Mano, y hay mucha gente que se raspa todos esos peajes completitos.
2: Sí.
1: O sea, no está fácil. Cuando tú vienes a ver el diario, son 14, 15 pesos todos los días sin almorzar, sin la gasolina. Sin
3: saliendo más que para trabajar.
1: Sin que te dieron un tiquecito una vez al mes o una vez al año, que te perdiste ahí también 300, porque más o menos para allá están. Mel del Oeste, Mel, contigo terminamos. Cuéntanos.
12: Mira, yo fui a un taller en San Juan. Pedí un whisky en uno de esos restaurantes que hay allí. Me era la coca, $15.
1: Y era un whisky normal.
12: En la coca, sí, menos de 7 onzas.
3: Sí, eso es precio Choliseo.
2: Ajá.
12: 15 pesos. 15 dólares me cobraron, 15.
1: Sí, yo creo que.
12: Y de mera. Yo le dije, media civil. Yo no compré civil, me dijo, ¿qué civil?
3: El hielo, le echaba un hielo. Ahí.
1: Quería que estaba en Pizza Hot. Sí.
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0: 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Así que lo próximo, nos orientamos sobre qué cosas puedes y no comer. No se mueva nadie.
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0: Oye, continuamos en el barrio 94, Marisol Macetti, José Valiente, y ahora partimos rápidamente para los hoteles Vista, que ya tenemos a Jaime Martínez con todos los detalles. 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
1: Eso es así, como todos los miércoles a las 5 y 30 está con nosotros Zeina Santos una vez más para educarnos.
2: Buenas tardes.
1: Hoy desmintiendo teorías de conspiración. Despierta durmiente, los aliens. Hey.
2: De todo lo que se ve en las redes sociales específicamente.
1: ¿Cómo estás? ¿Todo bien?
2: Todo bien, gracias a Dios y tú.
1: Tengo hambre. Pero almorcé. Fui para Corozal hoy. Y ahí hay una guaguita de Oscar Barbecue, el mejor pollo del mundo. Y me comí porciones, ¿sabes? Okay. Porque no me quería llenar mucho, porque tengo mucho trabajo hoy. Pero ya cuando llego ahorita al otro trabajo, que sirvan.
3: Sí, ahí está esperando.
2: Ahí va la cena.
1: Sí, voy a estar en confianza porque son de pueblo, son de mi pueblo en Corozal también, okay. Que voy a repetir y todo, no me importa. Todo
2: Muy bien.
1: Me voy a llevar para acá. Así que no abusen el almuerzo para por la noche meterle. Me imagino que va a haber lo de siempre en los Cinear Prom, que es arrocito griego, arroz con cebolla.
2: Ay, qué rico.
1: Las pechuguitas.
4: Con la salsita blanca.
1: Salsita blanca.
2: Eso no puede fallar,
4: La ensaladita.
1: La sisal.
2: Y la ensalada sisal.
1: Siempre sisal.
2: Con los crutones, siempre.
1: Y ahí, casi siempre en ese sitio, hay unos bizcochos. Cochitos de chocolate que son las bestias, mano. Y estoy ready para eso, la verdad. Y lo bueno es que trabajo una hora y ahí está la cena.
2: Ah, esa es buena.
1: Claro, yo como último siempre espero que me den el cue.
4: Sí, sí, ¿sabes? que los estudiantes y los papás coman.
1: Yo me quedo como el chavo, allí así, tú sabes.
2: Pero eso es bueno porque te sirven más. Te sirven más. Usualmente los que siempre van al final de estos eventos siempre sirven más.
3: Lo vamos a botar, si no.
1: Yo espero al DJ, y como el DJ tiene mucha confianza allí, pues yo espero que el DJ, vamos ahora, y yo, pues dale, vamos.
4: Sí, que rompe el hielo él.
1: Y Mito es el que rompe siempre.
2: Qué duro.
1: Bueno, ¿qué tenemos? Hay cosas de Instagram, hay mucha información, fake news, como le llama a Trump, ¿verdad? Cuéntanos y oriéntanos un poquito sobre eso.
2: Bueno, nosotros siempre vemos en las redes sociales lo que como que el extremo, ¿verdad? Y eso, porque eso es lo que se vende. Uh-huh. Si te dicen como que tienes que consumir unos gramos de fibra, ¿verdad? La fibra es lo que se encuentra en los vegetales. Muchas personas no te van a hacer el esfuerzo de comer fibra, pero te dicen, proteína. ¿Qué está pasando ahora, verdad? Uh-huh. Tú ves que todo es proteína. Inclusive está en bebidas carbonatadas. Hay bebidas carbonatadas que tienen 20, 30 gramos de proteína y es porque todo en exceso vende.
1: Ajá.
2: Y eso es lo que está sucediendo hoy en día. No hay un happy medium, se le dice, como que un punto medio. O es todo o es nada.
1: Ok.
2: Y a veces cuando vemos esto todo o nada, la pregunta es, ¿será sostenible a largo plazo? ¿Verdad? Que eso es lo que estamos viendo. Así que vamos a comenzar con uno de los primeros y a ver qué ustedes opinan.
1: Ok.
2: ¿Qué opinan de que el café puede reemplazar el desayuno para cortar o hacer intermittent fasting, bajar calorías?
4: Yo pienso que está mal, pero yo lo hago.
3: Ah, exacto, okay. eso mismo.
1: Sí. Yo creo que lo hace mucha gente. Yo creo que es bien común en Puerto Rico.
3: Te suprime el hambre.
1: Ajá. Y te metiste azúcar, ¿sabes? Piensas que con eso ya tienes un rato ahí, ¿verdad? Pero yo creo que mucha gente lo hace en Puerto Rico. Yo creo que sí.
2: Sí, yo creo que eso a nivel nacional, eso es bastante común. Lo que es reemplazar el desayuno con el café. Pero
1: después las 3 de la tarde le dicen, yo estoy con un café.
2: Sí,
1: ese es clásico.
2: Esa es la norma. Pero ¿qué sucede cuando se sirve en el almuerzo?
1: Entonces nos fuimos.
2: Una porción desproporcionada. Y entonces lo que te esquipiaste en el desayuno, te lo comiste en el almuerzo.
1: Es cierto.
2: Y entonces la pregunta es, ¿de verdad estás bajándole las calorías si estás, no, o sea, si estás esquipiando el desayuno tomándote un café? Esa es la pregunta que, ¿verdad? Que se tienen que hacer. Y lo otro es que se no hacen el desayuno, se toman el café, pero como hablamos ahorita, ¿qué pasa a veces hasta con los cafés fríos o los matcha?
4: Que le echan un montón de cosas que, digo, el mío yo me lo hago yo, que lo que tiene es leche light y café, más nada. No. Pero si tú vas a estos sitios y te le siguen echando sirope, lo menos que tienen es café, lo que tienen es un postre, vamos a ser honestos, eso no es un café, es un postre.
3: Helado.
1: Mejor métete un frappé de Ferrero.
2: Sí, no, o el white chocolate mocha, que es uno bien, pero es rico.
4: Es riquísimo.
2: O sea, no podemos tapar el sol con una mano, vamos a hablar. Pero entonces se consume el café o te lo tomas negro, que eso no es el problema. Pero si le añades todos estos siropes, que si el cold foam, que si el pump de vanilla, ahí, tú lo que estás consumiendo, valga que lo diga, pero eso es diabetes en una taza. Uh-huh. Así que yo le digo. Y no te estás dando cuenta.
1: Sí.
2: Que no necesariamente porque te tomes el café reemplazando el desayuno va a ser saludable. Inclusive, si esto se prolonga por un periodo de tiempo y no hay ciertos días que no haces el desayuno, puede llegar a que puedas tener este síndrome de gastritis o úlcera. Porque sí, eso es ácido. Ácido okay. Con ácido quema más el pH del estómago. Y eso se ve. Es bastante común. Mucha gente joven con GERD hoy en día. GERD es cuando tú sientes que te quema el pecho y estás todo el tiempo regurgitándose.
1: Sí, eso es el reflujo.
2: Exactamente. Sí. So, esto es una de las cosas que se ve mucho en las redes, que vamos a reemplazar el desayuno con un cafecito. Uh-huh. Pero no lo puedes reemplazar, pero a la hora por lo menos comete una galletita, un yogurcito. Uh-huh. Eso sí está bien, porque ahí por lo menos lo balancea.
1: Uh-huh. Ok, ¿qué más tenemos? Cuéntanos.
2: El otro es, vamos a hablar sobre la proteína y lo excesivo que está en toda área.
1: Sí.
2: ¿Qué podemos decir? ¿Qué producto ustedes han visto que tiene proteína? Y dicen como que de verdad tiene que tener tanta proteína.
1: Lo que yo he visto es las batidas de proteína de que tú lo usas. Las
4: que tú preparas después de hacer ejercicio.
1: Mm. Exacto, esas que vienen ya en polvo o las que vienen ya en el cartoncito ese. Mm-hmm. El ejemplo que te di ahorita es que la que yo tomaba tenía 20 gramos y de un tiempo para acá ahora tiene 30.
3: ¿Y notaste algo? ¿Se sentía más pesada?
1: No, la verdad yo me tomo eso y sabe rico y siento que sí me recupero un poquito mejor y me gusta también porque a veces después de entrenar no como rápido, que es lo mejor que, ¿verdad? Y me zumbo eso. Y pues siento que tengo ahí...
3: ¿De qué la coge?
1: De chocolate.
3: Chocolate, sí. Sí. Porque la de chocolate, la de cookies and cream hay una.
1: Ah, no, pero vamos a ver esa.
3: Sabe bien mal.
2: Esa empalaga.
1: Sí. No, chocolate es siempre. Empalaga. Chocolate.
3: Sí, chocolate, esa ahí.
1: No. Y oye, y que las tienen cara en los puestos de gasolina, te las tienen a veces. Uh-huh. Ah, sí, me voy a comprar un almuerzo.
2: No, últimamente las proteínas, tanto en polvo como líquidas, te salen como 5 o 6 pesos cada una.
1: Sí, en la caja ya está en 30 y pico de pesos. Sí, la caja 18.
2: Te trae 18. Sí. Pero sin embargo, si compras la de polvo por 30 servings, te sale como en 30 y pico, $40. Que probarla. Te sale hasta más económica comprar las proteínas en polvo si la va a empezar a consumir.
1: Sí, ahí
2: si
1: la echas a gusto.
2: Ahorrar, si queremos ahorrar.
3: Haces pesadita
1: ahí. Es un poquito más.
3: Ahí. Dos scoops.
2: Pues yo quiero hablar que tengo una colega que subió en estos días en sus stories que vio a una persona echándole un scoop de proteína a la Coca-Cola.
4: O sea, esto es como... ¿Cómo era que se llamaba lo que
2: era? Blackout. Ajá. Blackout, básicamente. Y ella lo subió y a mí me pareció tan curioso porque a veces pensamos que todo lo que tenemos que consumir, inclusive una merienda, tiene que ser alta en proteína. Y quiero saber, ¿verdad? Su opinión, que ustedes opinan de...
4: Eso es una locura, pero...
2: Maestra.
4: O sea, porque...
1: Eso ni mezcla.
4: Eso ni mezcla. No, y que va en... Digo, yo estaba viendo un video, ¿no? Yo tomo estas cosas siempre con pinza, pero que era que leyeras los ingredientes de esas batidas, porque muchas veces te ponen azúcares que son escondidas con otros nombres.
2: Sí.
4: Y pues, tú sabes que ahí pues se cancela lo que voy a decir, pero si la proteína que compraste te aseguraste que tiene los ingredientes correctos y bla, bla, si tú se lo echas a un refresco, bendito sea Cristo, aunque sea zero...
2: Es como si...
3: Con azúcar ahí.
2: No, no es tan solo eso. Es que a veces, muy bien dijiste que el azúcar se esconde en los ingredientes. Porque no se va a ver que te va a decir azúcar o miel. Todo lo que termina en osa es un tipo de azúcar. Ajá. Sucralosa, fructosa, sorbitol, manitol. Esos son tipos de azúcar también. Pero los que terminan en ol son azúcares en alcohol. Que son las que no te suben en los niveles de azúcar en sangre para personas que tienen prediabetes.
1: Okay.
2: Pero... Si tú estás consumiendo estos productos, que ya la Coca-Cola es refresco, es un producto ultra procesado. Y entonces si le añades una proteína que también es más procesada aún, es como si estuvieses creando una bomba, yo le digo como una bomba atómica.
4: Ajá.
2: Básicamente tienes mucho producto procesado en una concentración pequeña. So, a lo que quiero llegar es que no todo necesita proteína. También hay bebidas carbonatadas que uno compra y tienen 30 gramos de proteína. Y tú te preguntas, entonces, ¿para qué yo quiero una bebida carbonatada con tanta proteína? ¿Cuál es la intención? Que no todo... O sea, en exceso no va a llegar a la... No va a ser bueno.
1: Sí, no es positivo, punto.
2: No. Y se puede ver de un punto de vista que el 68%, un aproximado, de lo que tú consumes de proteína se puede convertir en azúcar. Entonces, si tú tienes una dieta bien alta en proteína, tú puedes desarrollar lo que son altos niveles de azúcar a largo plazo. Okay. Si se consume más de lo que tu cuerpo necesita. Y segundo, si tú consumes más proteína de lo que tu cuerpo necesita, tú lo vas a eliminar en la orina. So, estás botando dinero.
1: Todo eso se va por ahí para abajo. Sí. Y lo mismo pasa con las vitaminas.
2: Igual. Esto, sí. Tú sabes que, bien curioso, hoy en día en la era de los suplementos, vitaminas, lo que el magnesio está bien trending ahora, sí. El colágeno, todas estas cosas sí funcionan, pero si tú la tienes en la dieta y tú te compras estos suplementos, tú los vas a botar en la orina. Uh-huh. ¿Quiénes de aquí no han comprado multivitamina y cuando miran pues la orina, valga que repetir la palabra nuevamente, se ve un color bien chillón?
1: Sí, amarillo, doctor mecánico.
2: Amarillo bien chillón. Sí. Eso significa que tu cuerpo botó todas esas multivitaminas que consumiste. Eso es básicamente dinero botado. Uh-huh. Pero si tú tienes una dieta balanceada, pues no lo vas a necesitar. Eso también sucede, otro suplemento es con los greens, los famosos greens que me los hago en la mañana y sustituyo los vegetales. ¿Han escuchado eso anteriormente?
4: ¿De los super greens?
2: De los super greens.
4: Ajá, que el kale.
2: Ajá, que sabes que te lo venden en polvito.
4: Ah, ok, ajá.
2: Y entonces le vienen y se lo echan al agua y dicen, ah, ya yo me comí los vegetales del día.
1: Sí, aquí tengo seis brócolis.
2: Sí, básicamente. Sí. Y muchas personas piensan que esos greens sustituyen lo que son los vegetales y no necesariamente. Ellos simplemente te van a dar las vitaminas de esos vegetales, pero no te va a dar otro efecto.
1: Estamos en una era en que todo tiene que ser instantáneo, rápido. ¿Sabes? Está brutal. Nadie quiere un proceso.
3: Es que también el ritmo de la gente está bien acelerado.
1: Ajá, por eso. Pero hay que bajarle porque, ¿sabes? Tienen que coger las cosas, ¿sabes? Porque es como que todo va a venir en un sobre, el AI, ¿sabes? Todo tiene que ser así, como que...
2: Al momento. Ajá. Quieren cambios, quieren todo al momento.
1: Van al gimnasio un mes, no ven abdominales.
2: Y se quedan.
1: Hermano, si no eres negro, no vas a tener abdominales
3: un mes. Sí, sí. Todo lo sacan en 2 semanas. No. Sí. Darle pucho. No,
2: y la pregunta que se tienen que hacer, ¿cuánto tiempo estuviste en aumento de peso? Entonces, para que seas realista, si yo estuve viendo este aumento de peso en un año, yo no pretendo en un mes bajar 10 libras.
1: Sí. Uh-huh.
2: Porque eso se ve a veces.
4: Sí, que es lo que yo siempre digo. Estás 10 años metiéndole a las frituras y al mes de hacer ejercicio te quieres ver como Maripili.
2: Exactamente. ¿Sabes? ¿No? Y no es así. Así, y esas son cosas que hay que ver, ¿verdad? Queremos cambios rápidos. Es como que, ejemplo, si yo quiero bajar esas 10 libras, yo tengo que entrenar 6 veces en semana. Que eso es otra cosa. Mm. Entonces, lo que no saben es que los cambios físicos del ejercicio resultan en el descanso.
1: Sí.
2: Cuando tú estás descansando, cuando ya tú bajaste revoluciones, entrenar 3 veces en semana es bastante cómodo para tú comenzar a ver resultados. No se necesita entrenar 6 veces en semana.
1: Eso lo usan mucho los ciclistas, que cuando falta un entrenamiento, le dicen entrenar. Recuerda que el descanso es lo más importante del entrenamiento.
2: Es que ahí es que el músculo se define, en el descanso y en la alimentación. No se necesita ir 6 veces a la semana a hacer ejercicios, correr, pilates, todo eso, no en balance.
1: Sí, porque a veces se atosigan y lo que hace es lesionarte.
4: Ajá, y frustrarte, porque la realidad es que tú no puedes ir de hacer nada. Uh-huh. De repente es como que creerte el superatleta porque te vas a quitar.
1: Bueno, pasa con los triatletas. El trialo es un fenómeno que deberían estudiarlo porque la mayoría de las personas que se meten al trialo nunca hicieron nada. O sea, pasaron del sofá a soy
3: triatleta. A darle todo.
1: Es como, mano.
2: A la bicicleta,
1: bicicleta, nadar y a pie. Oye. Entonces, yo digo, mano, yo no me tiro esa misión, ¿sabes? Uh-huh. Porque a veces tienen que levantarte porque son personas que trabajan. 4 de la mañana en la piscina.
3: Uh-huh.
1: Para después correr por ahí en el parking y por la tarde bicicleta. Yo digo, mano, tú no tienes vida. O sea, yo admiro a toda esa gente que no, voy a hacer el Ironman de Puerto Rico. Y yo, hermano, mete mano. Ah, tienes que hacerlo un día.
2: Como ahora mismo se le dice, la crisis de los 30 es correr. Yo creo que la crisis de los 40 es el Ironman.
1: Estoy de acuerdo. Sí. Sí. Y tienes que tener un montón de dinero.
2: Eso es caro.
1: Porque...
2: eso es como un full time. Entrenar para eso es como un full time. Exacto. Tanto en dinero y equipo.
1: Suplementos, el equipo, la bicicleta ya te vas a gastar por lo menos 5,000 pesos.
2: Fácil.
1: Lo más barato es las clases de natación y cuidado. Porque también hay que ir a cogerle unas clases con alguien.
4: Sí, porque tú tienes que... No es la natación que te enseñó el tío tuyo a los 5 años.
2: No. Exacto.
4: Es que tiene que ser algo bien hecho.
1: Sí, para tú sacarle provecho. 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

0: Pues se ven, los veo en un par de años. Sí, sí,
1: todavía ya estoy ahí en los 40, todavía no he llegado a ese punto. Me picó lo del maratón de Nueva York por un momento. Me picó fuerte.
2: ¿Y qué tal? ¿Por qué no lo consideraste?
1: Porque como tenía unos planes todavía ya de unas carreras afuera en bicicleta, pues como que si me voy a meter para correr a pie, pues me voy a meter en eso. Y entonces veo tanta gente que yo critico eso mismo, lo que estamos hablando, el proceso. Ah, no, hice un 5K y vamos por el maratón de Nueva York. Pues, la mayoría de las lesiones que le están pasando a la gente que está corriendo a pie es porque en 3 meses quieren correr un maratón.
2: Sí, sí, tienes razón. Muchas personas quieren, ¿verdad? No puedo generalizar, pero se quiere ver seguir lo que son los trends. Y rápido, hice un 5K, pues ya puedo hacer un 21K, un 15K, pero y la carga que le está haciendo el cuerpo, eso es algo que se adapta.
1: Sí.
2: Son algo tan fácil. Personas que nunca han hecho nada quieren comenzar a correr. Yo digo, hasta que tú no fortalezcas esas rodillas y las caderas, tú no te metas a correr. Sí. Porque te vas a lastimar, ¿no? Que si yo voy a poder y rápido llega, mira, llevo 2 semanas porque me dio shin splints, que son cuando se te... Eso es cuando se te tranca la parte de arriba de la pantorrilla, ¿verdad?
1: Ajá.
2: Eso. Y eso sucede mucho si no entrenas ese músculo. Y eso te lastima y puede estar un mes fuera.
1: Yo tengo un pana que dice, hay un libreto de esas personas ya, ¿sabes? Y él me decía, a tal fecha te va a dar esto, a tal fecha te va a dar esto, y al maratón no vas a poder ir porque estás lesionado. Entonces,
2: esto pasa.
1: Sí, ¿verdad? Y es lamentable, ¿no?
2: Pero es que consistencia, pequeños cambios, no sé. Es excelente que tú tengas el influencer en tu Instagram o en tu TikTok y tú lo sigas para motivación, pero también ten en cuenta que esas son personas que a veces se dedican a eso. Esas son personas que están entrenando 2-3 veces al día. Y vamos a hablar claro, nosotros que tenemos que trabajar 8 horas sentados, no es lo mismo, no es la misma carga. So, compararnos con las personas que estamos viendo en las redes sociales no nos va a llevar a donde queremos porque su estilo de vida es completamente diferente al de nosotros.
1: Hay un montón de gente yéndose de los que están corriendo, muchos españoles, se están yendo para Kenia. Porque están haciendo centros de entrenamiento allí y salen con los kenianos y corren 5 minutos con ellos. Los videos están brutales porque
3: entonces se quedaron atrás.
1: Los nenes corriendo para la escuela le pasan. Sí. Los nenes con el público. Están entrenados ya. Bueno, busquen. Hay un montón de stories en Instagram de mucha gente que se está yendo para Kenia a hacer su entrenamiento. Oye, que cualquiera quisiera ir.
4: Que vienen acá y parten en el maratón del Líbaro, en el de Coamo.
2: Ellos rompen récord también. Esa gente está brutal.
1: Así que ya lo sabes. Kenia, ¿dónde te consiguen para
2: si quieres?
1: Kenia, ella también brega fisiculturismo. Seina, perdóname.
2: No se preocupe. Me pueden conseguir en oficina el 787-223-8345 o a través de las redes sociales, a través de Seina Santos.
1: Seina Santos, no Kenia Santos.
2: No Kenia, por favor.
1: Seina Santos, la busca ahí. Si usted quiere adaptarse, ¿verdad? Y empezar a comer bien para... Oye, no tiene que ser que va a correr un maratón. Simplemente quiere comer bien para estar bien saludable. Pues lo puede hacer a través de Instagram, Seina Santos.
2: Ya, es correcto.
1: Esa es la que hay todos los miércoles aquí a las 5:30. Esa es la que hay acá en el barrio. No se mueva nadie.
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2: Yo seguimos en vivo acá en el barrio 94, Marisol Mazzetti, José Valiente. Y lo próximo, oye, ¿tienes algún pueblo, algún lugar de Puerto Rico que te da miedo pasar? Cuéntanos, 787-622-9470, tírate al medio acá, eso es lo próximo en el barrio 94.

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2: Yo, dándole acá en El Barrio 94, Marisol Maceta y José Valiente, 3 a 7 todos los días a través del 94.7 Metro, 94.1 Oeste, 103.1 en Ponce. Y en la aplicación La Música nos consigues también los temas, Maceta. Espérate, que es importante esto, ajá.
3: Sí, importante, la nueva94.com.
2: Nueva94.com, esa es la que hay. Ahí nos puedes buscar, no tienes que descargar la aplicación si no tienes en memoria. Y puedes participar también ahí. Marisol está ready siempre, pendiente de lo que están poniendo, las sandeces que están poniendo ahí.
4: Ajá. Sí.
2: Mira, ¿tienen algún pueblo ustedes al que le dé miedo ir? No que sea, que no que no les guste, porque ajá, que no les guste, pues hay mucho. Pero que tú digas, mano, a mí me da miedo pasar por ese sitio. O sea,
4: a mí, yo acepto que las veces que hemos estado en Ponce, lo que pasa es que voy con Alexis y Alexis conoce el área, sí, pero ir yo sola por ciertas áreas me da cosa que el GPS me vaya a tirar por los sitios esos donde te metes y de repente te matan.
2: Sí.
4: Porque ha pasado ya.
2: Pasado un par de veces.
4: Sí.
3: Sí, pues primero es por una noticia, de verdad, la del militar, tú dices.
4: La del militar, sí, la de los dos nenes.
3: Sí, pero eso es el tuque, eso es por la otro lado para allá.
4: La de los dos chamacos.
2: Se molestó Alexis, fue, se molestó Alexis.
3: Mira, chequete,
2: le hablaron de Ponce y se molestó.
3: Eso fue hace muchísimos años y eso fue en La Tocha.
4: Ajá, el de los muchachos, sí, que eran unos chamaquitos.
2: No, y acá pasó hace un tiempo con un turista por Santurce. Que el GPS los metió por un sitio, uh-huh, los tirotearon, mataron al turista sin querer, sí, y los mismos que los tirotearon los ayudaron a salir del sitio, algo así.
3: Uh-huh. Sí, por eso los llevaron cordialmente.
4: Ajá. Exacto.
3: A mí así, no es que me dé miedo, pero es que como es tan confuso guía, es Bayamón.
2: Bayamón.
3: Porque en Bayamón coges un lado mal y te fuiste.
2: Sí, a mí me pasa eso en Ponce.
3: Yo como que no, yo voy a Bayamón y como que el espacio no todavía no sé descifrarlo.
4: Sí, yo tengo que ir con el tengo que ir con el Waze todo el tiempo, aunque vayas 20 veces al mismo sitio, porque en Bayamón tú haces una izquierda mal y llegaste a Comerío.
2: ¿A sitios como cuál? ¿Sabes de alguno? Así de
4: momento, Reedsville, por ejemplo. Ah. Siempre que yo voy, si yo tengo que ir a Reedsville, yo tengo que poner el Waze. Y he ido 80,000 veces.
3: No, yo cuando vamos a casa de mami.
4: También.
3: Que mami vive casi para el campo, para allá, Bayamón. Y todavía yo cuando voy para allá es como que, espérate.
2: Sí.
3: No, todavía no lo descifro.
2: Ese 167, sobre todo cuando ya entras en el carril reversible ese. Uh-huh. Que es después de allá para el lado de Farruco, después de la Intel.
4: Ajá.
2: Para allá y empieza ese carril reversible. A mí me da miedo los carriles reversibles.
4: Ay, sí, el de la número 2,
2: que también el de Caparra, también
4: el de Caparra, eso es horrible.
2: Eso es una ruleta rusa. Tú estás jugando la vida ahí. Sí, estás jugando la vida ahí. Sitios a los que te da miedo ir o pasar, 787-622-9470. Yo les decía que en Ponce, y los otros días hablaba con un pana mío, que siempre como que voy a salir y salgo para el lado que no es, para Mayagüez. No sé por qué.
3: Pero, ¿cómo así? ¿Por qué?
2: Si no pongo el GPS.
3: Ajá.
2: Es que...
3: Pero saliendo de dónde, más o menos.
2: Mano, es que no te puedo decir porque no conozco... O sea, yo puedo ir a Ponce y yo te digo, por aquí yo sé por dónde estoy y eso, pero no me puedo ubicar así de yo decirte, por tal sitio, porque Ponce tiene muchas salidas, la verdad.
3: Sí.
2: O sea, Ponce tiene 20 salidas para como que expresitos diferentes.
4: Ajá.
3: Pero pienso que es bastante simple.
2: Para ti que eres de allí que lo conoces, pero exacto, yo estoy seguro que la gente que va de acá del parking,
3: sí, por allá
2: siempre se complica la salida si no tienes el GPS.
4: La gente que creció en Bayamón no entienden por qué el resto de los puertorriqueños no entendemos a Bayamón.
2: Yo ya, pues como he ido, fui tanto a Bayamón de chamaquito y ahora de grande, pues básicamente estoy bien cerca, pues conozco mucho de Bayamón. Hay sitios para donde yo nunca me he metido. Pero creo que pues lo de Rexville, eso es por ir para adelante derecho, o sea, coges la Goya, la carretera de la Goya, el expresito ese que ahora...
4: Era 5.
2: Ajá, exacto, y pues al final allá abajo sale a la izquierda. Pero sí, lo que pasa es que hay mucho comercio y mucha entrada. Sí,
4: una vez yo me paré, me perdí nivel de que yo me paré en el primer negocio que encontré y me bajé a preguntar dónde yo estaba, no te estoy mintiendo.
2: Y te di acuerdo dónde estaba.
4: La muchacha me miró como que tú me estás fastidiando, o sea, y yo no, o sea, de verdad, era obviamente para el tiempo de los celulares que no servían más que para llamar.
2: ¿Y te acuerdas dónde estaba?
4: En un lugar que se llamaba la Piedra. Yo me acuerdo que había un letrero que decía La Piedra o Las Piedras, algo así, pero no era Las Piedras, el pueblo. Estaba en Bayamo porque tenía el loguito del pueblo.
2: Si no había llegado todavía.
4: No, ya. No había llegado a Las Piedras.
3: Yo recuerdo
2: cuando. Se había el expreso Chayanne.
3: Yo recuerdo cuando yo estaba en Merchandiser para aquellos tiempos que el GPS no estaba tan duro como ahora. Uh-huh. Y te daban la lista de las tiendas y decían, mira, dos pituzas. Un pituza en Jayuya. Y bueno, ¿y cómo yo llego allá?
2: Ajá.
3: Porque es meterte para allá y ver.
2: Antes uno preguntaba mucho.
3: Antes era preguntar. Sí. Y lo bueno de ese tipo de sitio es que te dicen dos palos, va a haber palo de mango, la yegua, sí, al lado.
2: No, y hay así veces,
4: así era.
2: Y hay veces que el GPS te manda bien por loco, un sitio más malo, porque yo he llegado a sitios donde se acaba la brea. En el sur de Puerto Rico.
3: Ajá.
2: Que de repente, y es un camino vecinal. Que, pero como esta porquería me mandó por aquí. Sí. O sea, mira, tenemos a Dani desde Tennessee. Dani, pueblos que te dan miedo pasar o ir, cuéntanos.
0: Saludos a todos, ¿cómo se encuentran?
2: Bueno, estamos bien en Victoria, gracias a Jehová.
0: qué bueno. Miren, tengo dos. Uno es en Castañer. En Castañer, yo puedo ir de día, pero de noche, cuando ya empieza a caer el sol, hay que arrancar, porque ese sitio, chacho, allí pasa de todo.
2: Castañeda es un sitio bien tranquilo, Dani.
0: Sí, es bien.
2: Lo que pasa es que hay la carretera para allá, exacto, la carretera para allá.
0: Pero tú te has quedado allí de noche.
2: No, papi se quedaba mucho. Mi papá iba toda la semana para allá, toda la semana.
0: Mira, hay un sector allí, mano, que el que vaya, que le guste las cosas paranormales, la va a pasar bien allí.
2: Ajá, de verdad. ¿En qué sitio en específico para mencionarlo acá, a ver?
0: Es que ahora me cogiste el... No me acuerdo el nombre, pero allá hay... Allí lo que pasa es que hay una hacienda que se llama La Valier, que es de unos españoles que allí cosechan china.
2: Ok.
0: Entonces, para esa área de allá, para los tiempos de los esclavos... se ponían a hacer brujería y de noche salían muchas cosas, especialmente cuando era la luna llena.
2: Ajá.
0: Nacho, los chamaquitos allí no dormían.
2: Ya para allá, mano. Sí, eso está interesante. Sí. Hay que mandar para allá.
3: A quebo.
0: Y el segundo sitio es en la carretera 10 Vieja, que hay un barrio por allá que se llama... Que hay un par de barrios, pero uno de ellos es Corral Viejo. Que macetaminofén, Alexis sabe cuál, tiene que saber cuál es.
2: Corral Viejo.
0: Todo por ahí para arriba. Sí, de donde es la Barbie Rican, de por ahí arriba.
2: Ajá.
0: Ahí ese sitio de noche, allí tampoco me coge.
2: Ahí está.
3: Graba ya.
2: Gracias, mano. Oye, la 149 de Caminos a Yuya, que es la que sí, Alex, asado. Pasas asado.
3: Uh-huh.
2: Famoso, la Casita Vieja.
4: Ajá.
2: Y esa carretera tú la sigues. Y vas viendo menos casa, hasta que ya no hay casa.
4: Uh-huh.
2: Y de repente, la maleza como que está arropando la carretera.
3: Se mete.
2: Mano, de día.
4: Uh-huh.
2: Fue como que, anda, espérate, mano, esto se está poniendo aquí como que medio complicado.
3: Espérate, de noche pasando.
2: De noche, no, mano, no. Yo no me quiero imaginar.
3: Estoy uno
2: de
3: llorando hecho, todo ese camino.
2: Porque yo pensaba en ese guiso, yo pensaba el de Jayuya, pensaba virar por la noche.
4: Uh-huh.
2: Y entonces, pues, pero me consiguieron esta día, me quedé allá. Y yo le pregunté, y entre cosas y cosas, estaba hablando con los papás de los nenes allí. Y yo le digo, ven acá, a las 149 de noche. Me dijo, papi, no te tires por ahí nunca. Nunca, de noche no te tires por ahí nunca. Los de allí mismo. O sea, no, tírate por Frontón. Me dijeron que es para acá como Utuado. Utuado, Florida, para salir por Ciales, Florida. Pero, mano, la 149 esa se pone, pero que mete miedo de día. Tenemos por acá a Junior de Morovi. Junior, lugares o pueblos que te da miedo.
5: Dímelo. Mira, necesitamos hacer un reclamo. Morovi necesita un nuevo sol.
3: Así es.
5: Saquemos la rubia peligrosa.
3: Sí, hay que sacarla.
2: Sí. Oye, qué bonito está el cementerio ese militar que hay allí.
3: Eso ahí se siente la estadidad.
2: Me dan ganas uno de mudarse para allí.
3: Sí.
5: No, regalado. Yo quiero una visita allí. Mira, tengo dos. Tengo uno que es Maricao, mano. Allá las casas son como tétricas. Es como que tú piensas que van a haber vaqueros. Todo es en sí, bueno, yo fui hace años, no sé cómo está ahora mismo, pero parece algo así. Y otro es como Melisa, como Marisol había dicho en los podcasts, que es el África de Puerto Rico, que es Guayama.
3: Guayama,
4: no, eso lo dice Alexis.
3: Sí, no, Marisol, que es feo. Marisol también dice que la mosca es el ave nacional de Guayama.
5: Allá tú piensas que voy a salir caníbales también, que te van a comer. Los secuestrados. Barbecue sale de allí.
3: Las colinas tienen ojos.
2: Papi, Guayama es uno de los pueblos de mayor crecimiento. Le sigo diciendo.
3: Doble servicarro, ¿ah?
2: Doble servicarro, papi. Montones de. Ahora va a abrir. Progreso. Va a abrir este Chifilé.
4: Wow.
2: Pero, mano, pero sacando eso, el movimiento que hay de restaurantes y reestructuración en mucha gente comprando los edificios que están alrededor de la plaza, que son edificios históricos, y los están remodelando, mano, y la renta en Guayama está imposible. Sí. Guayama es el rincón del sur.
3: Debiste comprar allí, ¿qué pasó?
2: Es que estaba tarde ya.
4: Ya estaba caro.
2: Sí, sí. Sí, es que cuando podía comprar, no me gustaba Guayama. Mira, tenemos a Lucy de Carolina. Lucy, pueblos o lugares que te dan miedo.
3: Lucy.
2: No, Lucy le dio miedo bien ancho.
3: Te asustó.
2: Tenemos por acá a Christopher de Bayamón. Christopher, lugares o pueblos que te dan miedo. Cuéntanos.
6: Ya, y saludos, muchachos. ¿Todo bien?
3: ¿Qué es la que hay?
6: Ay, Maceda, ¿todo bien?
3: ¿Qué tú sabes?
6: Mangueras Unidas.
3: La Macera Vencida.
6: Eso es el lema. Mira, mi gente, a mí una carretera que no me gusta, que me da mucho miedo y grima pasar, es el Salto de Comerío. Ahí han habido ya varios desprendimientos sin previo aviso y a veces, pues, yo la tengo que pasar todos los días porque tengo que ir a visitar a mi papá en Comerío, que es mayor de edad.
3: Ajá.
6: Y voy con el temor de que no caiga una condenada bendita piedra de esa, porque si la piedra baja, uno no la ve y... Imagínate,
3: sí, es verdad. Bueno, estoy leyendo ahora aquí. De eso. Estoy Ay. Leyendo aquí y sí, las piedras cayendo.
2: Bueno, pero si mientras nosotros tuvimos un programa aquí, cayó una en una Tacoma, ¿no se acuerdan? Eso fue ahí, la Tacoma esa que no murió nadie, pero se llevó una Tacoma,
6: Sí, pero han muerto gente.
2: Sí, han muerto gente, sí.
6: Muerto gente de esa forma aquí en mucho.
2: ¿Todavía está el semáforo ese de un solo carril?
6: Todavía. Ya está. Hace un ratito lo acabé de pasar, todavía está ahí.
2: Gracias, hermano. Sí, pues esa es la carretera que conecta desde el puente Atirantado, más o menos. Cuando tú terminas el puente Atirantado y doblas a la izquierda, esa es la carretera por ahí es por donde más rápido puedes llegar a Comerío. Cuando cerraron esa carretera, la gente tenía que dar el vueltón ese por diferentes sitios, Aguas Buenas. Sí. Pero sí, es una carretera que tú vas bordeando lo que es el río La Plata ese. Y pues lo que hay es una montaña, dejarte piedra al lado derecho, de camino para Comerío. Tienes por acá, tenemos a Juan de Carolina. Juan, cuéntanos, ¿lugares o pueblos que te dan miedo? Juan se fue ahí. Tenemos a Christopher de Carolina. Christopher, cuéntanos, Christopher.
7: Saludos. La carretera vieja de la central en Canóvana que conecta a Loíza.
2: Sí, esa es la carretera que va bordeando el río, río Loíza, el río Grande de Loíza.
7: Esa misma.
2: Esa la cierran los domingos, ¿verdad? No, para correr bicicleta.
7: Todas las noches la cierran también.
2: Ajá.
7: Un tiempo para acá. Porque pasaban muchas cosas allí. Llevaban carros, tiraban, ¿verdad? Muertos.
2: Ah, bueno. Es que cierran una carretera por las noches. Ya, entre manos. Sí, esa carretera es bien solitaria. Yo corría mucho por ahí y pero es bonita porque vas por el barrio, ¿verdad? Pero también deben haber caimanes ya.
7: Sí.
2: Tienen que eso tiene que estar ahí, alto de caimanes. No sé, se ve como un sitio que se presta para eso. Tenemos a Alexis de Fajardo. Alexis, cuéntanos.
8: Buenas tardes, gente. ¿Cómo estamos?
3: ¿La qué?
2: ¿La qué hay?
8: Mira, tú sabes, ustedes no han ido a Río Piedra de noche, bien tarde en la noche, de madrugada, a Río Piedra, una vuelta por allá, mirar a ver qué
4: se ve. ¿A qué parte de Río Piedra?
8: Toda esa parte de Río Piedra, lo que es, donde era antes el paseo de viejo como tal.
3: Cacho, da miedo de día.
8: ¿Qué? Papi, por la área esa, está dos caseríos, está el de abajo de Trujillo. Lo que tú ves un walking de allí, muchacho, que eso da miedo.
3: Sí.
2: Sí, eso es saliendo más, no en el casco de Río Piedra, sino saliendo para allá, para...
4: Sí, por la Gándara y la Barbosa, la 65, sí.
8: Todo eso por ahí. Pues está todos esos caseríos juntos ahí, que está, pues ahí está el trébol, está el está abandonado ya allí. Todo eso por allí, eso, tacho, de noche, madrugada, pasa por ahí para tú, que te da el miedo, muchacho. Los pelos se te paran.
2: Ahí está, mira, vámonos para... De Castañero, así están... Anónimo de Castañel, cuéntanos, lugares o pueblos que te dan miedo pasar o estar.
9: Buenas tardes. Es que, para que aclararle al muchacho que llamó anterior, que dice que Castañel le da miedo, y la Hacienda Balear. Yo soy criado de la Hacienda Balear, eso es lo más hermoso que hay.
2: ¿Y por qué él dice eso? ¿Por qué tú piensas que él dice eso?
9: Pues porque la gente del tiempo de antes, pues, dicen que pues, fantasía de qué digo yo, que en esta sitio asustan, cosas que pasaban tiempo de antes, pero eso ha sido más tranquilo que puede haber por allá.
3: Sí, hermano, bebían pitorri, cualquier lula, hacían alien.
2: Sí, lo que yo he escuchado de mi papá, que te digo, estuvo mucho tiempo yéndose todas las semanas a pescar. Se iba viernes por la tarde a pescar para el lago de Castañeda y viraba domingo por la tarde. Él iba con su air fryer, su cargador del teléfono, y allá estaba el fin de semana completo y viraba el domingo. Y él dice que pues, se mudaría para allá.
9: Sí, ese es bien bueno, bien bonito, de verdad, que no es porque yo viva allá, pero yo vivo allí en Castañeda, yo tengo finca allí y todo, vivo allí. Eso es lo más lindo que hay.
2: ¿Y no hay cosas paranormales así, movimientos raros?
9: No.
2: El movimiento raro que hay aquí son borrachos por la noche.
4: Sí, es que también antes inventaban mucho los borrachos, porque mi abuelo nos hacía unos cuentos. Y era que como que abuelo, es que estabas borracho y subiste. Entonces, no, porque se nos apareció una bruja, que yo no sé qué. Y era que venían borrachos, el caballo llevándolos hasta la casa.
2: Sí, le parece el diablo por allí. Tenemos a Kitty de Río Piedras. Kitty, pueblo o sitio que te dan miedo.
10: ¿Cómo estás?
3: Hola, ahí.
10: Qué bueno que estás de vuelta, Alexi. Te extrañábamos mucho.
3: Gracias.
10: Mira, estoy llamando porque los
4: hijos... ¿No? Kitty, busca señal que te fuiste ahí.
10: Corozal, Naranjito y Barranquita.
2: Sí, ella detesta el centro de la montaña.
4: Ajá.
10: En las curvas. Eso es una cosa... Estamos cogiendo las curvas normal... Y nos tocan bocina la gente más de ahí, de los barrios de ahí, de Corozal y Naranjito.
2: Eso es que va muy lento, Kitty, va muy lento.
3: Ahí.
2: Sí, va soldado en el guía.
10: Que, ay, Dios mío, que me da... Cuando yo miro así para el lado, yo digo, ay, estamos casi llegando al borde. Yo, ay, Dios mío, me da cosa. Pero a mí me encanta ir a Naranjito y a Corozal, porque yo tengo familia en Naranjito y en Corozal.
2: Que tú veas, mano, se pasa bien de día.
10: Sí.
2: Gracias, cuídense Kitty.
10: Mucho, dale,
3: sí, vale. Mira, de noche guiar por ahí.
4: A Corozal lo han mencionado también aquí.
2: Ajá, ¿qué dice?
4: No, que mencionaron Corozal y dicen aquí que en la número 2 por Mayagüez, yo una vez frené en seco porque vi a alguien cruzando en bicicleta y cuando paré no había nadie.
2: Uy, mira para allá, mano. La llorona de baja.
3: Están todos lados.
4: La llorona en bicicleta.
3: 78 lloronas en este país.
2: Tengo un pan aquí que me dice que le daba miedo los baños de plaza.
3: Todavía, bueno,
4: los del Brand Central dicen que eran muy peligrosos.
2: Y después se mudaron por otro lado, fue el problema. Ajá. Sí, estuvieron en varias
3: Con los bolsos grandes para meter los pies.
2: Todo el mundo esperando ahí en el counter, mirando a todo el mundo. Sí. Ahí,
3: o sea, uno llega con un bolso y te miran y no, hey, yo no.
2: Y ah, ¿qué, yo no. ¿Pero qué tú haces orinando ahí? Te decía.
3: Ah, se sacan.
2: Un baño, ¿no?
3: Sí.
2: A mí me pasa, te digo, una vez entré y estaba todo el mundo mirando así, pap.
4: Ajá.
2: Te lo juro por Dios. Es como entrar al baño de aquí y está todo el mundo así como parado, como si estuvieran hablando y yo entré, pero qué rayos es esto. Y por ahí mismo salí y no oriné esa tarde.
4: Y como que me volvo a la terraza.
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0: 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Bueno, aquí todo el mundo viene a ranquearse y con eso ya sabes que los bochinches no discriminan, porque en Súper Inclusivo no se queda nadie fuera. ¿Oíste? Nadie.
1: Estamos listos para darte la información y darte todos los chismes que no se atreven a dar en ningún sitio porque son panas de los artistas. Aquí nosotros no tenemos amigos.
2: Ajá.
1: Y nosotros somos amigos de nadie.
2: Queremos amigos.
1: Exactamente. Nosotros vinimos a hacer una labor por el país.
2: Eso es así.
1: ¿Sabes? Y estamos bien mordidos porque nos engancharon en el Senado hoy.
3: Sí. En la presidencia del Senado, porque la chica del cuadro sí contestó y pasó la llamada.
1: Ella pasó la llamada muy cortésmente. Allá en la presidencia del Senado nos engancharon. Después que nos le hablamos muy bien, muy educado, y solamente queríamos hacer una pregunta.
2: Y con humildad, fuimos con humildad.
3: Y no íbamos a tirar la mala, lo que queríamos saber, algo sencillo.
1: Exacto, y de darle felicidades.
3: Y de hecho era a favor del presidente del Senado, porque lo que queríamos era aclarar esa foto sospechosa que la gobernadora subió, en la que ella, él se ve bien demacrado y ella se ve... glowing.
1: Sí. ¿Y por qué pasó esto? Usted está escuchando el Barrio 94, Marisol Macetti y José Valiente, 3 a 7, acá en la nueva 94. Esto pasa pues porque hoy Tomás Rivera Chats cumple años y yo no sabía, me lo escuché en WhatsApp con muchos de Jackie y Quiki, que cumplió hoy 60 años. Uh-huh. Yo estoy seguro que Puerto Rico entero debe estar sorprendido también porque todo el mundo pensaba que tenía más.
3: Exacto. Oye, sí. Que Géminis, el presidente del Senado es Géminis y Lugaro también.
1: Ajá.
3: Cumpleaños...
2: Te confiable, ¿verdad?
3: Mi hermano es Géminis y es buena persona.
1: Mi abuela era Géminis.
3: Y mi abuelita era Géminis también.
1: Mi abuela era Géminis.
2: Uy.
1: Yo no sé, en verdad. Yo no sé nada del zodiaco ni nada. Yo sé que los Aries son problemáticos.
2: Son problemáticos, sí. Pero son mejores que los Géminis.
1: O sea, exacto.
2: Y cuando nos llaman, atendemos a la gente.
1: Sí, siempre estamos ahí y somos fogosos.
2: Sí, eso es así. Sí.
1: Exacto.
2: Y le quitamos las felicitaciones a Tomás Rivera Chá una vez más.
3: Correcto.
2: Y tampoco se las damos a Lugaro.
1: No se las vamos a dar tampoco a Lugaro.
2: Se las vamos a dar.
1: Bueno, porque ellos son amigos ahora, ¿verdad?
2: Sí, sí.
3: Sí.
1: No. Y que Lugaro cumple años hoy también, 45 años.
2: Nosotros aquí somos los insobables.
1: Exactamente. Y si no hay café ni pan, no.
2: No hay.
1: Vamos a tomar una panadería sin pan.
3: Exacto.
1: ¿Qué ganaste? Cuéntanos, Marisol, en Súper Inclusivo. Vamos a arrancar con los bochinches que tenemos.
3: Mira, una tiktokera, ¿verdad? Hablando del Senado, una tiktokera recurrió a sus redes a hacer, ¿verdad? Su teoría.
1: ¿De qué?
3: Acerca del senador Eliezer Molina.
1: Ajá.
3: Sí, vamos a escucharla.
2: Sacar la pizarra, sacar la pizarra.
1: ¿Tiktokera?
3: Sí, tiktokera, se llama Maleni Baby.
1: Ok, ¿y qué edad tiene esta muchacha? Es como bien...
3: Se ve chamaquita, pero yo creo que tiene que estar como en sus 20 cortitos.
1: Tiene una bandera el área, la parte de atrás.
3: Sí.
1: Oye, todo va bien.
4: Esto es antropología cultural. Oh. Así que busca tu cafecito, vamos a ponerlo en nuestro espejuelo y les voy a decir mis opiniones sobre Eliezer Molina.
1: Ok.
4: En mi criterio, Eliezer Molina es algo que llamamos oposición controlada. Es alguien que aparenta canalizar las frustraciones del pueblo en contra de la corrupción, en contra de que nos roben las playas, pero cuando lo vemos en práctica, en realidad no hace nada que amenace esas estructuras de poder que promueven la corrupción y que nos roben las tierras. No necesariamente es que él es agente secreto de alguien, sino hay que preguntarnos, ¿él está de verdad transformando el sistema o está convirtiendo la denuncia en contenido? Entonces, a mí me parece que él lo que hace es absorber el coraje popular sin transformarlo en medidas que de verdad ayuden al pueblo, que de verdad esa rabia se convierta en acción y no solo en un espectáculo de live sin confrontaciones, sino acción práctica.
1: Ahí está. Súper, hermano, tremendo análisis.
2: Sí, sí. Sí, pero tiene un punto ahí.
3: Sí.
1: Ajá.
2: Sí, porque lo de la crisis en contenido,
1: uh-huh.
2: Todos lo sabemos.
3: Ajá.
2: Sí.
1: ¿Cómo que crisis en contenido?
2: Hacerle la crisis contenido.
1: Ah, ok, sí. Sí,
3: para, lo que dice lo que dice la muchacha.
1: Ajá.
3: Que coge eso es lo que llaman populismo, sí, lo que la muchacha acaba de en otras palabras, el populismo, que es
2: la indignación colectiva, juego con eso, a contenido, el aplauso es para mí al final.
3: Exacto.
2: Y no resolvimos nada como quiera.
3: Exactamente.
1: Súper, hermano, vamos para encima.
2: Sí, sí.
3: Así que de acuerdo con la muchacha, con Maleni Baby. Mira, y Maneco regresa a Guapa. Están ya mismo, ¿verdad? ¿Qué producciones querríamos que volvieran? Yo quisiera que volvieran a hacer El Condominio.
1: Pero Maneco vuelve bajo un segmento dentro de un programa o...
3: Pues aparentemente podría ser en Pégate.
1: Sí, que más de lo que había hecho ya.
2: Porque la gente estaba pidiendo Maneco.
3: Pero también, tampoco se sabe, porque la verdad es que si dice aquí que fue visto en el canal de televisión. O sea, que podría ser, significar que se, ¿verdad? Pégate o quizás... Otro viral, programa, viral, todavía, ¿verdad que Sunshine ya no tiene lo que era la combi, lo que fue el remix,
2: no
3: lo que
2: sé,
3: fue,
2: no sé, tuvo 20 mil nombres? Yo no veo Guapa.
1: No, no tengo la menor idea.
3: Yo tampoco.
1: Ella está, la esposa, es la que hace lo del mediodía.
2: Ajá. Exacto. Pero por la noche, lo del remix era que se llamaba.
1: Sí. Yo no he visto nada
3: de eso. Es que fue el remix, después fue la combi, al final no sé qué fue lo último.
2: Yo lo último que supe fue que Natacha se fue.
3: Exacto, yo creo que el
2: último. Y después adiós, eso existía. Ajá. Uh-huh.
3: Sí, que estaba Nata, se fue Kiko primero,
2: Kiko,
3: ¿verdad?
2: Se fue antes, sí.
1: Ajá. O sea, fue sí, todo el mundo. Empezamos con los que se fueron, fue Francis.
3: Francis fue el primero.
1: Danilo, Alejandro.
2: Francis estaba corriendo por la calle de allí, de casa de Gilda.
1: Una oportunidad muy fuerte.
2: Ella se le fue detrás y él corriendo ahí. No, renuncié. Pero
1: pasaron casa alta y todo eso.
2: Sí.
1: Pues, hermano, si es un segmento, pues otra cosa de lo que él ya había hecho.
2: Lo de siempre. Uh-huh. Digo, él tuvo programa, fijo.
1: Sí, él tuvo programa, Wilson.
2: Pero él empezó haciendo, era como un sketch en el
1: show de las 12.
2: El show de las 12, exacto.
1: Sí, después tuvo Wilson, que fue un programa durísimo por mucho tiempo. Sí. Y después tuvo dentro de programas con su segmento de diferentes comedias.
2: Tenía el de Facundo.
1: Facundo era bueno.
3: Hay unos visuales.
1: El de la corbata.
2: Sí.
1: Que salían entrando por la cocina.
2: Sí.
1: Ese era duro, en verdad. Era como un enfermo.
3: Hay unos visuales, los pusieron, los del el video que él está con, míralo ahí.
1: Ah, mira, ahí él está hablando. Sí, que esto no es posado ni nada.
3: No. Esto ahí lo vemos también más adelante.
1: Caminando por el parking de Guapa. Con el guitarreño.
2: Ajá.
3: Ahí abrazando a Normando.
1: Oye, como la gente los graba, ¿verdad?
2: Sí, es Carlita Michelle que se ve como poco, así, está escondida.
1: La gente los graba sin que ellos se den cuenta. Sí.
3: ¿Viste?
1: Sí, mano.
3: Los paparazzi.
1: Hacho, esa gente en Guapa tirando esos videos para adelante a lo loco así. Mira cómo caminan por el parking, mira.
3: Normando está bien contento.
2: Edwin, que él es de allá de tu pueblo.
3: Sí, del Ares.
1: Y él sigue viviendo allá, siempre vivió allá. Ajá. Siempre. Él viajaba
2: El primer fax lo tuvieron allí gracias a Luisito Vigoro.
1: Uh-huh. Ajá.
2: Y porque lo tenía en la alcaldía y él enviaba los guiones.
3: Los libretos.
1: Y tenía que ir a buscarlo allá a la alcaldía.
2: Él los pasaba por la alcaldía. Ajá. Él no se quería mudar para acá.
1: No, nunca se mudó, creo. No, siempre vivió
3: allá. Él le mandaba. Lo enviaba por fax a Luisito.
2: Sí. Brutal, Luisito lo dice con orgullo. Yo puse el primer fax allí.
1: Bueno, grandes cosas que ha hecho Luisito.
2: Hermano, Luisito, una máquina.
1: La gente del Ares le debe mucho a Luisito Vigoré.
2: La tecnología llegó allí.
3: Yo creo que esto va a seguir pasando en la televisión, porque la realidad es que la televisión local, la mayoría de las personas que la consumen todavía son personas mayores. Uh-huh. Y pues la nostalgia es lo que está, ¿verdad?, de moda, y pues obviamente las personas mayores son estos programas que hubo allá para los 90.
1: Y no se está creando nada, no se crea nada.
3: No, porque es que la realidad es que si se crea algo nuevo, la gente mayor, que sea la que consume la televisión local, no lo van a ver, y las personas más jóvenes ya no ven televisión, no consumen de esa forma.
2: Sí, sí. Y cuando uno tiraba cualquier cosa que te pedían así para ver, es que está muy complicado, lo tienes que bajar. Y tú no puedes seguir subestimando a tu público.
1: Eso mismo.
2: Porque se subestimó tanto que ya lo que lo ven son señoras, los chamacos no lo ven.
1: Algo los jóvenes no lo ven.
2: Ajá. Y lo más brutal es que cuando hubo programas que eran bien exitosos, por decir No Te Duermas, ¿verdad?, venían rompiendo con todo. Uh-huh. Entonces en un momento sí se atrevieron y después...
1: Por mucho tiempo lo hicieron, cosas brutales, ¿sabes?
3: Que también la forma de consumo cambió, porque ahora mismo uno se mete en YouTube, por ejemplo, por YouTube, que tenemos acceso a todo el mundo, que no hay que pagar, a menos que pague YouTube Premium, pero hay una versión gratis. Sí. Tú entras ahí y tú escoges qué tú ver. Uh-huh. Ya esa cuestión de tú sentarte a esperar a que den las 9 de la noche para ver No Te Duermas, no. ¿Sabes? Ahora, si tú quieres ver algo, pues lo buscas y ya lo ves.
1: Sí, bueno. Sí.
3: Ya eso de ver esa cosa colectiva que había, de que al otro día tú llegabas a la escuela, diablo, viste anoche el show de Raymond, qué sé yo. Ya eso. Oye, no pasa.
1: Y anyway, a mí me gusta mucho Wilson. Wilson es buenísimo. O sea, Wilson es buenísimo.
3: Sí.
1: Es buenísimo.
3: A mí me gustaba mucho Maneco.
1: Maneco era buenísimo.
3: Cuando salía Viroldo.
1: Y la 747.
3: Y la Gloria era que se llamaba. Que ese personaje ya no se puede hacer.
2: No se puede. Sí. La violaban siempre.
1: De Castillo era.
2: Sí, sí, que él tocaba este.
1: Acordeón.
2: Ajá, exacto.
1: Y él tiene, eso es lo que él está haciendo ahora.
2: Sí, sí, es músico. ¿Cómo
1: que se llama él, hermano? Súper bueno. Él estaba en el Néstor Bien Bichú también.
2: Ajá.
1: Un tipo bien talentoso, el dominicano.
2: Sí, pero
1: él tuvo un problema de salud bien feo.
2: No pueden hacerlo. Ajá.
1: Sí, yo creo que él tuvo un problema de salud que estuvo bien malito él. Pero pues sí, lo he visto que tiene su grupito y él toca mucho, yo creo que por Orlando, por ahí, en diferentes restaurantes dominicanos.
2: Ajá. Ya sí. Toca sentado.
1: No, le mete bien.
2: Sigue ahí.
1: Sí, le mete bien, sí.
3: ¿Qué más tenemos, Marisol? Cuéntanos. Hablando de la televisión boricua sin boricuas con talento, perdón. Sigue.
1: pero este tiene talento.
3: Sigue brindándonos lo mejor del talento puertorriqueño. Y Machito Swing volvió a aparecer. Mira acá, que ya están, ya estos son los finalistas.
1: No sé.
3: O los que mandaron a presentar otra vez.
1: Yo vi Machito, el clip.
3: Ya Machito se había presentado anteriormente.
1: Yo creo que ya están en próximas rondas.
3: Ajá, en las próximas rondas.
1: Y Machito, para mí, está cargando el programa. O sea, lo que he visto en los clips.
3: Mira ahí dándolo todísimo.
2: Dominando todos los estilos.
1: Ahí está bailando. Ah, porque hoy vino a bailar. Ah, no, está cantando también. Oye, está cantando bien.
2: Sí, para que tú veas. Y moviendo las carnes bien, mira.
3: Sí.
1: Mira, Machito, cómo le mete. Mira, está Melina León ahora, apretaron.
2: Sí. La máquina del swing.
1: Así que calado, Machito, mira la camisita y todo. Ahí está, así que para mí Machito es el hombre.
2: Es la máquina
1: de ese programa.
3: Uh-huh.
1: Ahora mismo.
3: Quedándolo todísimo. Con
2: tu cintura, sí, mira.
3: Ese fue el que nos entretuvo en la pandemia.
2: Sí.
1: Ahí está, así que mucha felicidad, Machito. Tiene que haber pasado esa ronda, porque si lo cortan, no hay break para nadie ahí.
2: Uh-huh. Mira que bien le va, ¿verdad? Desde que se fue de aquí.
1: ¿A quién?
2: Machito.
1: ¿Quién?
2: Machito.
1: Porque él trabaja aquí.
2: JD tenemos.
1: De allí. Oye, está bien, y está guisando mucho.
2: ¿Viste? Y le va bien.
1: Sí, bueno. No, pero Machito tiene como un par de libras más que
2: no, sí. Los vi los dos a la vez. Ese día fue el que corroboré que no era la misma persona.
1: ¿Estuvieron juntos?
2: Sí.
3: Sí.
2: Sí, y es más alto y es más heavy.
1: Ah, ok.
2: Pasa que Machito es como que macizo.
1: Sí, es grande, ¿verdad?
2: Ajá. Como de luchador.
1: Lo vi una vez en Aguas Buenas, en un negocio que estaba tocando allí.
2: Sí.
1: Sí, porque él toca por ahí también. Sí, él va solo con su
3: cosa.
1: Él
3: es de secuencia.
2: Ajá, y él es un hombre orquesta.
1: Y pero toca la guitarra y canta y de todo eso.
3: Ajá.
1: Monta un party heavy. Algo bien hecho.
2: Que tú veas.
3: Bueno, nada, ya seguiremos pendientes de Machito en Boricuas con Talento. Mira, y mientras tanto, en Bayamón, este individuo le hace prácticamente un carjacking a una muchacha que se había estacionado en un fast food, ¿verdad? Se había estacionado a comerse algo. Y este individuo le hace un carjacking, pero él casi, o sea, él se montó, él se tomó su tiempo.
2: No, él puso Spotify 2.
1: Ya, no, pero... El tipo fue a donde ella, la apuntó con una pistola, le quitó las llaves. Ajá. Y ella está ahí. Oye, ella no se fue, se quedó ahí.
2: Se quedó ahí.
1: Sí.
3: Sí, estaba esperando que él le dijera, mira la cámara que esta gente veo.
2: Sí. No, ella tirándole la foto.
1: ¿Y dónde fue esto?
2: Mira, él tomase su tiempo ahí, pap.
3: Dice aquí que en el McDonald's de la PR-174 en Bayamón, que esto fue el 3 de junio. Luego la guagua la hallaron en el condominio Torres del Parque y el individuo dice que ha cometido otros robos y que lo describen como de tez blanca, barba pegada, cabello corto y entre 30 a 40 años y 5'8 de estatura.
1: Sí, no se ve como deambulante ni nada de eso. Se ve que es un tipo que sale a hacer eso.
3: O está empezando.
1: Ajá, bueno, darle un batazo por la cabeza.
3: Sí, bien bueno sería.
1: Lo menos. No se coge con alguien que tenga aportación y
2: para qué.
1: Ay, no que lo mate, no,
2: claro, pero el tirito que se lo lleve.
1: Exacto. Sí. Lo menos que lo deje cojo de por vida.
3: Sí, porque es que Dito, uno ve la frustración de la chica, ¿sabes? Sí, diciéndole, mano, mira, dame la llave de la casa o algo, tú
1: ajá,
3: sabes.
1: Exacto, el bulto del nene, qué sé ajá. Yo. Pero mira, ella se baja mirando el celular. O sea, no es que ella tenga la culpa, pero uno tiene que estar ya por la noche a cuatro ojos en todos lados, mano.
2: De día también.
1: Sí, sí, porque. Uh-huh. Lo han dicho ya muchas veces que cuando te montes en el carro no te quedes espaciado, porque a veces te montas de noche en un sitio, sí, donde hay nadie, te quedas mirando el teléfono.
2: Y cuando miras para el cristal estás alumbrado.
3: Sí, exacto.
1: Pero lamentablemente, ¿verdad? Esta gente se esconde por ahí, ellos están en la búsqueda, tú sabes. Uh-huh. Están ahí pendientes, pero sí.
3: Y tan frustrante que yo le estaba, cuando estaba viendo la noticia fuera del aire, Alex y yo veníamos hablando de eso, y yo le dije que yo estaba contando que cuando las veces que a mí me han robado, ya sea que me han roto el cristal del carro, la vez que me llevaron el bulto, yo siempre decía, permita Dios y lo que te metas en drogas con mi dinero o con lo que me robaste, te deje bien pegado.
2: Sí, te vaya. Me robaste Pentanillo. Y que te vaya en sobredosis, sí.
1: Sí, mano, porque de verdad que uno hace tanto que se echaba, ¿verdad?, para sus cositas. Ajá. Y vienen estos mozalbetes. Y en este caso, ¿verdad?, que no le hizo daño a ella, pero también, exacto, a veces se ponen culatazos sin, exacto, ella hacer nada, que son unos abusadores, tú sabes. Pero el corillo de la calle no puede tolerar estas cosas y tienen que tirarlo al medio o darle su debida orientación. ¿Qué pasa? Hay mucha gente en la calle que tiene códigos, tú sabes.
3: ¿Todavía?
1: Todavía quedan dos o tres. Pasa que los chamaquitos están a lo loco por ahí.
3: Sí.
1: ¿Qué más tenés? ¿Tienes algo más, maestro?
3: Mira,
1: Marisol,
3: rapidito, Karol G tiró uno de sus ya famosos dumps en Instagram mostrando, ¿verdad?, que le está metiendo al gym, le está dando duro.
1: Ajá.
3: Sí.
1: Está sólida, mira, cacho. Después que, para mí que esto fue como enfocaron tanto a Kim Kardashian durante el fin de semana en Mónaco. A mí que ya dijo, no, yo tengo que...
2: Tiene que apretar.
1: Tengo que subir algo. Porque está todavía en Mónaco, aparentemente, estaba por allá todavía. Y subió un par de fotitos ahí de ella en traje de baño. Ahí está, mano.
3: Y eso es por allá, ¿verdad? Me imagino yo que eso será por allá por...
1: Aparentemente sigue en Mónaco. Exacto. Anda en un yate. Yo no sé si esto es un yate de ella o si es un charter, algo que alquiló, pero pero está todavía por allá. Y ella ya mismo empieza la gira, ¿no?
3: Déjame ver dónde empieza.
1: Ella tiene gira. Sí, que está bastante bien vendida.
3: Ajá.
1: O sea, habían unos estadios que no estaban sold out, pero oye, eran estadios grandes en donde, pues, qué sé yo, habían 3.000 boletos.
3: No, y a lo mejor cuando se acerque la fecha, tú sabes que la gente le empieza el FOMO y lo venden. Mira, el 24 de julio empieza en el Soldier Field de Chicago.
1: Ok. O sea que Bad Bunny termina y ella empieza.
2: Ay, sí, relevo.
1: Sí.
3: Exacto. Sí, probablemente a lo que está, ¿verdad?, disfrutando estos días que le quedan de vacaciones para entonces empezar el Viajando por el Mundo Tropi Tour.
1: Exactamente, la gente está muy entusiasmada.
2: Sí, sí. ¿Tiene taquillas ya?
1: El de aquí no hay todavía.
3: Todavía no hay taquillas para el de aquí. Era. Digo, está anunciado, contra a Shakira, que nos ha dejado, ¿verdad?, una vez más. Sí. El 26... El febrero 26 del 2027 se presenta en el Irán Bithorn, Karol G.
1: O sea que ya tiene fecha.
3: Sí.
1: Un día hasta ahora. Pero no han vendido boletos.
3: No, todavía no están a la venta.
1: ¿Y quién produce eso? Paco, yo creo, ¿verdad?
2: Lo produce todo aquí.
1: Sí. Ah, bueno, si es Rima, pues puede ser Rima mismo. Porque ella trabaja con Rimas, ¿no?
3: Sí. Sí,
1: entra con Rimas, pues lo más seguro es Rimas y Noah.
3: Es posible.
1: Así que esa es la que hay.
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